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1: Hola, bienvenidos a su programa Entendiendo los tiempos. Recientemente tuvimos en nuestro país la visita del doctor César Vidal, escritor y periodista español, autor de más de 150 obras literarias, con quien tuvimos el placer de compartir nuestro programa número 90 de esta nueva temporada. Este programa fue acerca del Islam. Si usted no lo ha visto, lo invitamos a verlo en nuestro canal de YouTube. En nuestro programa de hoy, queremos presentar la charla que el doctor Vidal impartió en Iglesia Bíblica del Señor Jesucristo en Santo Domingo, República Dominicana. Dicha charla fue acerca de la ideología de género y su agenda deconstructiva. Esta charla fue impartida a raíz de la agenda que tienen organismos nacionales e internacionales en diferentes esferas, incluyendo la gubernamental, para aprobar leyes cuya finalidad oculta es destruir a las familias y propiciar una reingeniería social en nuestra sociedad, redefiniendo conceptos y preceptos que van directamente en contra de nuestros principios morales como nación.
2: La semana pasada me encontraba en la ciudad de Buenos Aires, estaba dictando algunas conferencias y de pronto me llegó una información relacionada con un eurodiputado británico cuyo nombre es Nigel Farage, que se estaba quejando de la intervención de instancias extranjeras en la política de países de la Unión Europea. Él decía que podía entender que no se hablara nada más que de la manera que Rusia supuestamente quería intervenir en los países de la Unión Europea, pero le parecía absolutamente escandaloso que, por ejemplo, nadie hablara de la forma en que, por ejemplo, las fundaciones del multimillonario norteamericano George Soros intervenían en las legislaciones de la Unión Europea. Nigel Farage sabía lo que decía. Apenas medio año antes, en uno de mis programas de radio, yo había mencionado cómo una de las fundaciones de George Soros se jactaba de tener el apoyo de nada más y nada menos que la tercera parte de los diputados del Parlamento Europeo para su agenda política. Esos diputados iban desde la extrema izquierda hasta la extrema derecha, pasaban por los partidos clásicos de izquierdas y derechas e incluso incluían partidos independentistas como por ejemplo los partidos nacionalistas vascos y catalanes en España. Sin diferencia ideológica, al menos una tercera parte de los eurodiputados apoyaban la agenda de Soros. Curiosamente, de esa tercera parte de los eurodiputados, entraban en la agenda de Soros porque apoyaban dos cuestiones muy concretas. La primera era la inmigración indiscriminada dentro de las fronteras europeas. Eran eurodiputados que consideraban que no había que controlar las fronteras, que no había que frenar la entrada masiva de musulmanes en el territorio de la Unión Europea, sino que había que mantener una política de puertas abiertas. El otro tema, y era muy importante, era la ideología de género. Y como muy bien decía Farage, ¿por qué estamos hablando de la supuesta influencia rusa en la Unión Europea, que está por demostrar, cuando está más que demostrado que hay organizaciones privadas que marcan la agenda de las legislaciones de la Unión Europea, que controlan dentro de esa agenda a no menos de la tercera parte de los eurodiputados y además lo hacen con unos intentos ideológicos destructivos, como es la falta de control en las fronteras, como es también el hecho de la ideología de género? Me voy a detener esta noche en la ideología de género, porque la ideología de género es un plan absolutamente ambicioso para cambiar el género humano de una manera que ni siquiera los grandes estados totalitarios del siglo XX soñaron en cambiarlo. Hitler podía pensar en una Europa que estuviera libre de judíos y en el avance de lo que era el espacio vital del Imperio alemán, pero no pensó en cambiar la naturaleza humana, no se le ocurría que eso fuera posible. Stalin pudo pensar, por supuesto, en un gobierno mundial comunista, en una sociedad distinta, en la dictadura del proletariado, pero desde luego no se le pasó por la cabeza que pudiera haber un cambio de la naturaleza humana. La ideología de género está convencida de que va a cambiar totalmente la naturaleza humana que conocemos. Y es así porque piensa que somos hombres y mujeres, no de manera natural, sino como construcciones de la sociedad. En el Manifiesto de la Contrasexualidad, uno de los textos canónicos de la ideología de género, se afirma de la siguiente manera: los hombres y las mujeres son construcciones del sistema heterosexual de producción y reproducción que autoriza el sometimiento de las mujeres como fuerza de trabajo sexual y como medio de reproducción. La contrasexualidad apunta a sustituir ese contrato social que denominamos naturaleza por un contrato contrasexual. En este nuevo contrato, los cuerpos no se reconocen como hombres y mujeres, sino como cuerpos hablantes. En otras palabras, no existe una cosa que se llama naturaleza y que señala claramente que somos hombres y mujeres, incluso a simple vista, sino que, por el contrario, eso procede de un supuesto contrato social que se produjo no sabemos en qué momento de la historia y que decidió que había hombres y mujeres y que además las mujeres iban a ser las que iban a tener hijos. ¿Cuándo sucedió eso en la historia? Por supuesto, nadie lo puede responder, porque jamás, en ningún momento de la historia humana, el género humano se reunió para decidir que una mitad eran hombres, otra mitad eran mujeres y además la mitad que eran mujeres iban a parir. Es algo que no se produjo. Pero la visión de la ideología de género es esa, no solo eso. Considera que como al final el género lo crea la sociedad, no es algo natural, sino algo que deriva de la sociedad, ese género se puede cambiar de manera totalmente voluntaria, de la misma manera que uno puede cambiar de trabajo, o puede cambiar de estudios, o puede cambiar los zapatos que lleva en ese momento. No hace falta que les diga que esta visión de la naturaleza humana, de los hombres y las mujeres, de la sociedad tal y como se puede cambiar, es absolutamente absurda, es disparatada. Primero, de entrada, nuestra naturaleza marca de manera inexorable, indiscutible, irreversible que somos hombres o mujeres. Si de pronto una señora decide que en realidad se siente hombre y se hace extirpar los genitales femeninos y los sustituye por una reconstrucción de unos genitales masculinos y se inyecta hormonas masivamente, hormonas de carácter masculino, por supuesto, su estructura cromosomática, su estructura genética sigue gritando que es una mujer. Sí, por supuesto es una mujer hormonada, sí, por supuesto es una mujer a la que le han mutilado sus órganos genitales, sí, por supuesto es una mujer a la que le han implantado algo que se parece a los órganos sexuales de un varón, pero su estructura cromosomática sigue gritando que es una mujer. Si un hombre en un momento determinado decide que no, que en realidad no es un hombre, sino que es una mujer, y se inyecta masivamente hormonas femeninas y se hace extirpar sus genitales masculinos y le reconstruyen algo que se parece a los genitales femeninos, de todas formas su código genético, su composición cromosomática sigue gritando que es un hombre, por supuesto, con toneladas quizá de hormonas femeninas, con unos órganos genitales masculinos extirpados y, por supuesto, con unos órganos que parece ser que son como los femeninos. Pero su naturaleza sigue gritando que es un hombre. Y el hecho de cómo nos sentimos es algo que no cambia en absoluto la realidad de las cosas. Hace apenas unos meses, una señora en España decidió llevar a los tribunales su causa porque estaba totalmente convencida de que era la hija del genial pintor español Salvador Dalí. Tenía una convicción absoluta, llegó hasta los tribunales, exigió ser reconocida como hija de Dalí y, por supuesto, recibir la parte que le correspondiera de la herencia. Es posible que fuera sincera y que creyera que era la hija de Dalí, y que se acostara todas las noches sintiendo que era la hija de Dalí. Su biología decía lo contrario. Y, por supuesto, cuando realizaron un examen de ADN y se vio que no tenía nada que ver con Salvador Dalí, lo que ella sintiera, pensara o quisiera no tenía importancia. La biología era muy clara, no tenía la menor relación con Salvador Dalí. Esto que parece que es muy claro, cuando una persona dice que es la hija de un pintor y luego no lo es, al parecer sucede todo lo contrario cuando la ideología de género impera y efectivamente si uno siente que es una mujer siendo un hombre, hay que reconocer que es una mujer porque lo siente. Esto es algo absolutamente disparatado y de hecho tengo que decirles que si yo ahora desde este púlpito dijera que me siento que soy Jesucristo, seguramente antes de acabar la exposición aparecerían dos personas con bata blanca que cortésmente me llevarían a alguna clínica. Eso si alguien del público no me bajara de aquí porque estoy disparatando. Por supuesto, yo podría sentir en el fondo de mi corazón que soy Jesucristo, pero es obvio que no lo soy. Y, por supuesto, nadie atendería esa situación. Sin embargo, si yo dijera que en vez de César Vidal me siento una mujer que se llama Carmencita, es posible que me dieran una subvención pública en algunos países, por ejemplo, en España. Lo que marca la diferencia es la ideología de género. Pero plantéense lo que puede ser ese sentimiento y cómo rechazamos como criterio de verdad el sentimiento. Imagínese cualquiera de ustedes que tiene hijos que de pronto su hija padece anorexia y le dice: papá, no voy a comer, voy a seguir sin comer. Yo me miro en el espejo y me veo como un hipopótamo, papá, no voy a comer. Y por supuesto la persona que sufre esa visión totalmente distinta de la realidad, es posible que cuando se contemple en el espejo, de pronto lo que piense es que parece un hipopótamo, aunque los que la vemos sabemos que lo que parece es una deportada de un campo de exterminio. Bien, ¿qué padre sensato le diría a su hija: es verdad, hija, eres un hipopótamo, no comas, sigue perdiendo peso? O por el contrario, un padre sensato diría: bueno, hija, vamos a ver cómo solucionamos esto, porque te puedo asegurar que eres lo menos parecido a un hipopótamo que se puede encontrar en Santo Domingo. Si haríamos eso por un hijo anoréxico, ¿cómo somos capaces de admitir todo lo contrario en el caso de un transexual? Simplemente porque nos lo dicta la ideología de género. La ideología de género no solamente es una forma absurda, irracional y totalitaria de pretender cambiar la sociedad, es auténticamente una amenaza para cualquier sociedad que quiera seguir siendo libre, próspera y soberana. Voy a intentar explicarles cómo se puede imponer algo tan absurdo y, de hecho, el mero sentido común muestra lo absurdo de la ideología de género, y después voy a intentar mostrarles las consecuencias de esa ideología de género. La ideología de género, en primer lugar, se impone por la manipulación del lenguaje y, por supuesto, por un casi monopolio de los medios de comunicación. Socarides, uno de los psiquiatras norteamericanos especialistas en la homosexualidad, muerto no hace mucho tiempo, contaba en uno de sus libros una anécdota peculiar. Dice que en cierta ocasión estaba la televisión puesta en su casa, estaba sentado con su esposa y empezaron a aparecer imágenes del Día del Orgullo Gay, de las carrozas con imágenes no precisamente elegantes ni estéticas de homosexuales exhibiéndose el Día del Orgullo Gay. Y dice que en ese momento escuchó como su esposa decía: le están lavando el cerebro a la sociedad. Y Socarides dice que en ese momento dijo: es verdad, estamos asistiendo a una gigantesca operación de lavado de cerebro. La ideología de género avanza sobre la base de la manipulación del lenguaje y sobre la manipulación, además, de los medios de comunicación. En el terreno de los medios de comunicación es muy fácil. El 80%, al menos, del material que aparece en prensa escrita, en radio, en televisión, en series de televisión, en dibujos animados para niños, en películas de cine e incluso en documentales, está en manos de tan solo 8 transnacionales en todo el mundo. De manera que finalmente conducir a millones, centenares de millones de seres humanos en una sola dirección es enormemente fácil. Eso en el terreno de la información, porque en el terreno del ocio y del entretenimiento es peor. El 90% de la música que se consume, excluyan la música clásica, nadie le ha hecho daño todavía escuchar la Quinta Sinfonía de Beethoven o la Pasión según San Mateo de Juan Sebastián Bach. El 90% de la música que se consume y que sobre todo consumen medios juveniles está en manos de tan solo tres transnacionales. Algunos de los CEOs de estas transnacionales no ocultan que son profundamente anticristianos. Y por supuesto no ocultan, cada vez son más explícitos, los contenidos en vídeos musicales de carácter pornográfico o de carácter ocultista. No es difícil ver vídeos en este sentido. El 90% de la pornografía que se consume en este planeta está en manos de tres transnacionales. Y algunos de los directivos confiesan, pero de manera nada oculta, tienen ustedes sus declaraciones, por ejemplo, en YouTube, que efectivamente ese control de la pornografía mundial persigue acabar directamente con el cristianismo. Y junto con ese control de los medios de comunicación, que es casi casi un control en monopolio, existe una inmensa manipulación del lenguaje. Por ejemplo, si usted es una persona que cree en la familia natural y que es opuesta al matrimonio entre personas del mismo sexo, usted es un homófobo. De manera que ya le hemos colgado exactamente el cartel negativo. Cállate, que eres un homófobo. Si, por supuesto, no acepta usted el argumento de que si dos personas se quieren basta para casarse, seguramente es un homófobo y Dios sabe qué otro tipo de horror. Cuando la realidad es que nadie cree que el hecho de que dos personas se quieran es suficiente base para casarse. Nos horroriza la idea de que una niña de 12 años se case con un hombre de 40 aunque se quieran. Nuestra sociedad todavía considera que es inaceptable que un padre se case con una hija o una madre con un hijo, aunque se quieran. Y todavía nuestra sociedad no puede aceptar la idea de que dos hermanos se casen, aunque se quieran.
1: Como pueden ver, el doctor Vidal es una autoridad en los diferentes temas que hemos tratado recientemente con él. Así que sigamos con esta interesante charla sobre la ideología de género y su agenda deconstructiva.
2: De modo que el argumento de si se quieren, evidentemente, tenemos que legalizarlo como matrimonio, no se sostiene en absoluto. Y esa manipulación del lenguaje, por cierto, en algunos casos resulta sarcásticamente cruel. Por ejemplo, la expresión salud sexual y reproductiva, evidentemente suena bien. Todos quisiéramos que la gente tuviera una vida saludable desde una perspectiva sexual y reproductiva. El problema es que es apenas una hoja de parra para cubrir el aborto. ¿Qué ha significado, por ejemplo, en mi país de origen, en España, el que se aprobara esa ley de salud sexual y reproductiva? En el año 1986, cuando se aprobó, en España hubo 411 abortos. En todo el año, 411 abortos. Al año siguiente de la aprobación de la ley, en 1987, hubo 16.206 abortos. La cifra se disparó. Oigan, no crean que era tan mala cifra. 16.206. Desde hace más de una década en España se practica en torno a 100.000 abortos al año. Algunos años llegamos a 106.000, otros años nos quedamos en 97.000, pero de término medio tenemos 100.000 abortos al año. ¿Salud sexual y reproductiva? ¿No será la del millón de vidas que se han exterminado en España desde la aprobación de la Ley de Salud Sexual y Reproductiva? Y, por supuesto, ese millón de muertos no va a recibir en absoluto voz en ningún sitio. Son una consecuencia directa de la ideología de género. No crean, en algunos países la cifra es peor. En Estados Unidos, desde la legalización del aborto, el número de fetos que han encontrado la muerte supera en 10 veces el holocausto judío durante la Segunda Guerra Mundial. El número de negros exterminados mediante el aborto en Estados Unidos supera también el número de millones de judíos exterminados durante el nazismo. A esto se le llama salud sexual y reproductiva. Segundo, la ideología de género no solamente avanza a través de la manipulación grosera del lenguaje y de los medios de comunicación, sino también a través del sistema educativo. Ignoro si la gente que impulsa la ideología de género acudió a algún colegio jesuita y aprendió esa máxima de la Compañía de Jesús, de que si me dais a un niño los 7 primeros años de su vida siempre va a estar en mis manos. Pero sea así o no, evidentemente la ideología de género empieza desde la infancia más temprana. En España, desde el año 2006, está en vigor una asignatura que recibe el nombre de Educación para la Ciudadanía, una nueva manipulación del lenguaje. A todos nos gustaría que educaran como buenos ciudadanos a nuestros hijos. Nos gustaría que conocieran la Constitución, los Pactos Universales de Derechos Humanos, la Declaración Universal de Derechos Humanos, la Carta de las Naciones Unidas, etcétera, etcétera, etcétera. La educación para la ciudadanía no tiene nada que ver con eso. Es un simple canal de adoctrinamiento para los niños en la ideología de género. De hecho, en el caso de España, desde los 2 años se enseña a los niños la ideología de género, desde el jardín de infancia. De manera que cuando un niño tiene como grandes problemas, por ejemplo, aprender a abrocharse los cordones de los zapatos o controlar los esfínteres, en las escuelas españolas se les enseña ya lo maravilloso que es, por ejemplo, el matrimonio homosexual. Y, por supuesto, en los libros de texto, desde la infancia, se les muestra que hay formas de vida sexual en la naturaleza que no son heterosexuales y que, por lo tanto, demuestran hasta qué punto el hecho de mantener relaciones que no son heterosexuales es totalmente natural. Los dos ejemplos que se citan en los libros de texto españoles son interesantes y me van a permitir que me detenga en ellos. El primero es el caballito de mar. Bueno, cualquiera que vea un caballito de mar y a un señor, es que no encuentra la diferencia. Yo a veces me he puesto a hablar con un caballito de mar pensando que era un vecino, de modo que yo puedo entender que efectivamente el caballito de mar sea un ejemplo de otra forma de sexualidad distinta. El caballito de mar es un animal cuya hembra pone los huevos y el macho incuba los huevos hasta que salen los caballitos de mar. ¿Cómo conseguiría la ideología de género que quede fecundada la hembra y que luego el huevo fecundado de la hembra pase al varón para que dé a luz, es algo que ignoro? Es más, tampoco me quita el sueño saberlo. Pero ustedes me dirán si realmente la biología y el comportamiento sexual de los seres humanos se puede basar en el caballito de mar. El otro ejemplo es todavía más maravilloso, confieso que me crea auténtica emoción, porque es el caracol, que es bisexual. Y efectivamente, todo el mundo sabe que hay seres humanos semejantes al caracol. Se arrastran, tienen cuernos y babean. Es algo en lo que no existe la menor diferencia. Esto aparece en los libros de texto de mi país. La sociedad heterosexual es absurda, procede de un pacto heteropatriarcal en el pasado que no aparece en ningún sitio y en realidad la prueba de que hay otras formas de sexualidad es la bisexualidad del caracol o el caballito de mar que resulta que cubre los huevos que ha puesto la hembra. En términos de campañas educativas, esto es tremendo. Por ejemplo, en mi país, hace cosa de poco más de un año, en algunas regiones de España, por supuesto con dinero de los ciudadanos, se llevó a cabo una campaña pública que sobre todo cubría anuncios en estaciones de autobús y de metro, donde se veía a 2 niños y 2 niñas. Una niña tenía pene, otra niña tenía vagina, un niño tenía pene, otro tenía vagina, para que supiéramos cuál era el niño con vagina, llevaba el pelito corto, y lógicamente la niña con pene pues llevaba el pelo largo, con lo cual pues se suponía que nos enterábamos, y el lema del anuncio es: hay niños con pene y niñas con vagina, hay niños con vagina y niñas con pene, como nadie sabe hasta ahora, dicho sea de paso. La respuesta de esto vino por parte de una ONG, que además es Provida, que decidió sacar un autobús a la calle en el que ponía: los niños tienen pene, las niñas tienen vagina, que no te engañen. Que tenga que salir un autobús a la calle para decir que los niños tienen pene y las niñas tienen vagina, deja bastante manifiesto hasta qué punto está enloqueciendo la sociedad de mi país de origen. Por supuesto, los defensores de la ideología de género cayeron sobre el pobre autobús. La alcaldesa de Madrid lo confiscó, iniciaron acciones penales contra la gente de esta organización, los acusaron de homófobos, a gente que estaba diciendo que los niños tienen pene y las niñas vagina. Eso es la ideología de género. En otras ocasiones, dentro del sistema educativo, se lleva a cabo iniciativas como la de la Universidad de Granada en España para buscar un calendario que no sea sexista, un calendario que efectivamente encarne las virtudes de la ideología de género. El calendario es magnífico, también pagado con dinero del contribuyente, porque los meses del año son enero, febrero, marzo, abril, mayo, junio, julio, agosto, septiembre, hasta llegar a diciembre. Esto, si lo pagara alguien de su bolsillo, y en fin, alguien que tiene este tipo de aficiones, como hay quien se dedica a otras cosas y, por ejemplo, piensa que la Tierra es plana, seguramente no sería tan grave. Esto se paga con dinero del contribuyente. Les voy a advertir algo más. Si la ideología de género se implanta en este país, les van a vaciar los bolsillos para mantener a legiones de parásitos que hacen de la ideología de género su medio de vida y que se dedican a diseñar calendarios supuestamente no sexistas porque el mes de mayo se ha convertido en maya, o que les van a decir que ahora resulta que los niños tienen vagina y hay niñas que tienen pene. Si mi abuela escuchara esto. No solamente la ideología de género avanza a través de la manipulación del lenguaje, a través de los medios de comunicación o a través de la educación, avanza mediante cambios legislativos. Los cambios legislativos son cambios extraordinariamente dañinos y permítanme que les mencione algunos de estos cambios. Uno de ellos, por supuesto, es el matrimonio homosexual, el matrimonio entre personas del mismo sexo. El matrimonio homosexual hace 15 años no se le pasaba a nadie por la cabeza, ni siquiera a la gente que pudiera tener una ideología más situada hacia la izquierda. Es más, muchos pensaban que los homosexuales eran envidiables porque era gente que vivía uniones libres y sin compromiso. Ahora resulta que se quieren casar. Es algo verdaderamente notable dentro de la ideología de género. Esta situación ha cambiado en un tiempo muy breve. En el año 2000, el único país donde había matrimonios homosexuales era Holanda, pequeño país del norte de Europa, por cierto, a punto de desaparecer en la próxima década. Pero como los holandeses son gente peculiar, es decir, también tienen algunas calles donde la gente se puede drogar de manera que nadie les molesta, y hay barrios donde las prostitutas están alineadas en escaparates y uno ve a la prostituta, la cama, y decide si entra ahí o no. Bueno, pues los holandeses son gente peculiar y el que de pronto decidieran que se podían casar personas del mismo sexo no tuvo ninguna influencia. Cuando en el año 2003 Bélgica decidió ir en la misma dirección, esto tampoco causó ninguna sensación. Bélgica es un país pegado a Holanda, con enormes crisis internas de carácter territorial y, por supuesto, lo que hicieran los belgas allá ellos. La situación cambió en el año 2005. Estamos hablando de poco más de una década. Y cambió en el año 2005 por dos sucesos que se produjeron de manera simultánea en dos países que se suponía que iban a tener una repercusión internacional. El primero fue Estados Unidos. En el estado de Massachusetts se produjo la aprobación del matrimonio homosexual. Y la idea era que si el estado de Massachusetts lo había aprobado, más tarde o más temprano, toda la Unión lo aprobaría. Por cierto, tengo que decir que durante los años siguientes, en un referéndum tras otro, se presentó la idea del matrimonio homosexual y no ganó en un solo estado, ni siquiera en la muy liberal y demócrata California. Hubo que recurrir a una argucia dentro del Tribunal Supremo para que finalmente, hace unos meses, el Tribunal Supremo de Estados Unidos autorizara el matrimonio homosexual. Porque cada vez que votó el pueblo norteamericano en distintos referendos, en distintos estados, votó en contra de manera masiva. El otro país fue España. España tiene una importancia pequeña en el ámbito internacional, pero sí es verdad que tiene mucha influencia en las legislaciones de Hispanoamérica. Y la idea era que si Estados Unidos finalmente iba a poder extender esa influencia, en el caso de España, más tarde o más temprano, toda Hispanoamérica seguiría el mismo camino. Y por cierto, no se equivocaron. En 2010, Argentina legalizó los matrimonios homosexuales, en 2013 lo hizo el Uruguay, en 2016 Colombia. El matrimonio homosexual ha quebrado milenios de la visión del matrimonio de toda la humanidad a lo largo de distintas culturas. Y créanme, esto es solo el principio. Si efectivamente un matrimonio que al menos en Occidente es monógamo y heterosexual, se quiebra por el lado heterosexual, se va a quebrar por otros lados, incluido el monógamo. No crean que exagero. El mismo día que en España se aprobó el matrimonio homosexual, las comunidades islámicas pidieron la legalización del matrimonio polígamo. Y no les faltaba razón. Si hemos roto la institución matrimonial por el lado heterosexual, ¿por qué la vamos a mantener por el lado monógamo? La podemos romper exactamente igual. No estaban pidiendo imposibles. En segundo lugar, la ideología de género no solo ha alterado la visión de la familia, sino que va a triturar el principio de igualdad ante la ley. Posiblemente pocas conquistas de la humanidad han sido más importantes que el principio de igualdad ante la ley. A partir de la Revolución Norteamericana de 1776 y de la Declaración de Derechos del Hombre y del Ciudadano de 1789, en Francia, todos somos iguales ante la ley. Podemos mirarnos y ver que unos somos más altos, más bajos, más gordos, más flacos, hombres, mujeres, ricos, pobres, pero se ha consagrado el principio de igualdad ante la ley. Ante la ley todos somos iguales, hasta la ideología de género. La ideología de género ha vuelto a introducir en nuestras legislaciones el final de la igualdad ante la ley. Y lo está haciendo a través de lo que se denominan leyes de violencia de género o leyes de no violencia contra la mujer. ¿Cómo se ha traducido esto, por ejemplo, en la legislación de mi país? Pues se castiga el doble al hombre que a la mujer en el caso de actos de violencia. Si la mujer decide darle un sartenazo al marido, es una falta. Si el sartenazo se lo da el marido a la mujer, es un delito. Implica la entrada en prisión de manera automática y tiene que demostrar que es inocente para poder salir. ¿Qué ha significado esto en términos legales, aparte de que ha desaparecido la igualdad ante la ley? Bueno, pues ha significado que el 80% de las denuncias, según las propias juezas españolas, son falsas. Y es lógico. Si yo estoy en una situación de separación o divorcio y sé que una denuncia falsa no va a ser discutida ante el juez y que mi marido va a ir a prisión y que voy a recibir una ayuda social como mujer maltratada y que además voy a tener un mejor resultado del pleito de divorcio y me van a dar la custodia de los hijos, con un hombre que ya me llevo mal, ¿por qué voy a decir la verdad? 80% de denuncias falsas. ¿Ha disminuido la violencia? Pues no, no ha disminuido. De hecho, ha aumentado. Y además, buena parte de la violencia no de género, no de hombre hacia mujer, violencia doméstica que va en muchas direcciones, se ha colocado debajo de la alfombra y no la vemos. Por ejemplo, la ley de violencia de género se empeña en ver solamente una violencia de género de hombre hacia mujer. No aparece la violencia de un hombre hacia un hombre en una pareja homosexual, porque la víctima no es una mujer. No aparece la violencia de una mujer hacia una mujer en una relación lésbica, porque el agresor no es un hombre. Pero tampoco aparece la violencia de padres a hijos, y menos aparece la violencia de hijos hacia padres. Y por cierto, la violencia de hijos hacia padres en mi sociedad de origen se ha disparado. No solo eso. Hace solo 4 años... las mujeres que golpeaban y maltrataban a sus padres no pasaban del 20%, son el 45% en la actualidad. No me extraña, tienen licencia para agredir. Se acabó la igualdad ante la ley, no hemos terminado con la violencia doméstica, e incluso estamos ocultando cuadros de violencia doméstica verdaderamente espantosos. Tercero, vamos hacia la legalización de la paidofilia, las relaciones sexuales con niños. Esto, dicho sea de paso, en algunos países ya no va a exigir una despenalización porque ya es legal. En España, cualquier persona puede tener relaciones sexuales con una criatura de 12 años, si hay mutuo consentimiento. De manera que a partir de ahí saquen ustedes sus conclusiones. En algún momento la cosa va a ir a peor, pero dicho sea de paso, algunos de los grandes defensores de la violencia de género son precisamente personas que defienden las relaciones de paidofilia con niños. Y cuarto y último aspecto en el que la ideología de género se está imponiendo a través de la ley y es verdaderamente pasmoso y aterrador. La ley es contra discriminación por razón de género. Todos estamos en contra de la discriminación por razón de género. Si yo me entero de que una vecina mía que es lesbiana ha sido expulsada de su trabajo de cajera en un banco porque es lesbiana, voy a ser la primera persona que la defienda. Me trae sin cuidado si es lesbiana o no. La cuestión es ver si su trabajo en el banco lo realiza de una manera correcta o no, y es intolerable que una persona pierda su puesto de trabajo por el color de su piel, por su posición social, por su religión o por su orientación sexual. Eso es una cosa. Otra cosa muy distinta son las leyes de defensa contra la discriminación de género. En España, esas leyes existen en 14 de las 17 comunidades autónomas y prevén que una persona que no se someta al dogma de la ideología de género, por ejemplo, una persona que trabaja en un centro educativo, primero es amonestada, después pierde el trabajo, puede ser multada hasta con 120.000 euros e incluso sufrir una pena de 2 años de prisión. De manera que la supuesta lucha contra la discriminación por razón de género no es nada más que una nueva inquisición de la ideología de género, en la cual más vale que la gente se vaya arrodillando ya, porque si existe la menor sospecha de que disienten de la ideología de género, se niegan a enseñarla a sus alumnos o no se someten a ella, pueden terminar en prisión. Conozco al menos 2 docentes en España que han perdido su puesto de trabajo. Uno es un director de un centro, el otro es una catedrática de un centro. Su único delito fue negarse a enseñar la ideología de género a sus alumnos. Esa situación la van a tener aquí mañana si se aprueba una ley de supuesta defensa frente a la discriminación de la ideología de género. Cuarta manera en que la ideología de género avanza: la infiltración del cristianismo. La ideología de género tiene muy claro, como tiene muy claro la agenda globalista que hay detrás de la ideología de género, que al final la única cosmovisión que se va a oponer en Occidente a la ideología de género es el cristianismo. Y por lo tanto hay que infiltrarlo, desarticularlo y rendirlo. Y no crean que estoy exagerando. Permítanme que cite algunos aspectos. Por ejemplo, ya existen las Biblias gays o inclusivas. Vayan ustedes a Amazon, alguna es hasta muy bonita porque tiene el arco iris en la portada y el arco iris, que es la señal del pacto entre Dios y Noé, hemos dejado que nos lo robe la ideología de género. De la misma manera que nos están robando el sistema educativo, que nos están robando, por supuesto, las instituciones y que van a robarnos la libertad y las familias. De momento, además, se han llevado el arco iris. Existen esas Biblias, son unas Biblias extraordinarias, porque resulta que cuando aparece en la Biblia textos donde se habla en contra de las prácticas homosexuales, la nota a pie de página te aclara que el texto dice exactamente lo contrario de lo que dice el texto. Es verdaderamente notable. En otros casos, y esto todavía es más peligroso, existe una articulación de una teología gay. Incluso en Estados Unidos tiene un nombre, que es el de Queer Theology, La traducción en español es muy fuerte. En inglés han conseguido acostumbrarse a ella. Vamos a traducirla como teología homosexual, pero el término en inglés es bastante más fuerte. Y la queer theology se ha convertido en una forma de teología. Si van ustedes, por ejemplo, al buscador de Amazon en Estados Unidos y ponen queer theology, se van a quedar

0: llama Marcela Althaus Reed, que sostiene esto, y hay libros que son comentarios a todo el Nuevo Testamento, mostrándonos cómo el Nuevo Testamento en realidad es una defensa de las relaciones homosexuales y no nos habíamos enterado hasta ahora.
1: Gracias por seguir con nosotros. Estamos viendo la charla que impartió el Dr. César Vidar acerca de la ideología de género y su agenda deconstructiva. Dicha charla fue impartida en el auditorio de Iglesia Bíblica del Señor Jesucristo. Y como decíamos al principio, el Dr. César Vidar es un periodista español, filósofo, abogado, historiador y escritor de más de 150 obras literarias, entre las que se encuentran El legado de la Reforma Protestante, El pecado de Sodoma, Momentos que cambiaron la historia, Enigmas históricos al descubierto de Jesús a Bin Laden.
0: En este libro que tengo aquí, publicado en español, previamente en inglés, un libro cuyo autor se llama Thomas D. Hanks y que se titula El Evangelio Subversivo, tiene además un subtítulo muy bonito porque dice Buenas nuevas para pobres, marginados y oprimidos. ¿Quién no querría que los pobres, los marginados y oprimidos tengan buenas nuevas? ¿Quién no quiere en realidad una buena salud sexual y reproductiva? El texto del Nuevo Testamento es pervertido una vez tras otra. Por ejemplo, en el comentario de Mateo, cuando un centurión se acerca a Jesús y ese centurión le pide que cure a su criado y Jesús cura al criado del centurión, nos enteramos de que en realidad el centurión era el amante del esclavo. Nunca lo habíamos descubierto leyendo los evangelios, pero gracias a libros como los del señor Hanks, de pronto lo comprendemos. Y entonces leemos cosas así. Tales oficiales militares romanos, habiendo escogido una profesión en el extranjero que los obligaba a dejar a sus esposas en Italia, una coyuntura conveniente para los que de todos modos no querían una esposa, comúnmente tomaban a un joven esclavo masculino como amante. Esto es una idiotez. ¿Ustedes se imaginan realmente que los marineros de los que se dice que tienen un amor en cada puerto, como tenían que dejar a la esposa en un lugar y luego se iban a navegar, estaban deseando llegar a un puerto para liarse con un jovencito? Bueno, pues gracias a estos teólogos ya sabemos que sí, que los oficiales romanos en realidad huían del matrimonio y lo primero que hacían en el lugar de destino era buscarse a un jovencito. Y, por supuesto, el muchacho esclavo del centurión se refería al amado en una relación pederasta en la cultura greco-romana militar. El texto sigue adelante pervirtiendo el relato de los evangelios y dice, al bendecir la relación del centurión de Cafarnaún con su amado esclavo, donde Jesús se mofó de los prejuicios comunes de sus compatriotas xenofóbicos y homofóbicos. Nunca lo hubiéramos pensado. He leído el pasaje de la sanación del criado del centurión no sé cuántas veces. Jamás se me hubiera ocurrido que el criado estaba liado con el centurión y que cuando Jesús curó a distancia al criado, en realidad estaba bendiciendo una relación homosexual. Seguramente tengo una especial miopía a la hora de leer los evangelios. El autor es maravilloso, por ejemplo, cuando analiza el hecho de que José, en un momento determinado, recogió a María, que estaba encinta del Espíritu Santo de Jesús. Fíjense la interpretación de la acción de José. José es un modelo para personas queer que subvierten las normas de la sociedad al unirse sin respaldo legal, procrear hijos de maneras no tradicionales y formar nuevos tipos de familias. Y se queda, por supuesto, tan fresco después de escribir esto. No crean, la cosa es peor, no les voy a leer todo, pero hay algunas de las afirmaciones que no tienen desperdicio. Por ejemplo, al llegar al Evangelio de Juan, fíjense en esta apreciación abiertamente blasfema acerca de la figura de Jesús, hablando del discípulo amado. El texto puntualiza que ese amor especial, el de Jesús hacia el discípulo amado, consistía en la cercanía física y la intimidad corporal.

0: Es decir, ser el discípulo amado por Jesús con un amor diferente era experimentar intimidad física como hábito común. Jesús, además de amar a todos sus discípulos, tenía un amado de quien era el amante. De modo que ya saben ustedes que el discípulo amado, hemos descubierto, gracias a la infiltración de la ideología de género, que era el amante de Jesús y era una relación que conocía a todo el mundo. No solo eso, dice, cuando reconocemos que Jesús y el discípulo amado eran una pareja de amantes, el sentido de las palabras de Jesús se hace transparente. Jesús reconoce su relación especial con este discípulo como parecida al noviazgo o matrimonio, y el discípulo amado viene a ocupar el lugar de un hijo adoptivo de María. Juan señala que la relación homoerótica entre Jesús y el discípulo amado lleva implicaciones y responsabilidades que trascendían la muerte. No era una relación clandestina. La ideología de género no se para en el respeto ni siquiera hacia las cosas más sagradas. Y si tiene que arrastrar por el fango a la propia figura de Jesús, sosteniendo que el discípulo amado era simplemente un novio o un amante y que además la relación la conocía todo el mundo, lo hace sin ningún cargo de conciencia. Por cierto, el libro está publicado por una editorial que es CLIE, a la que yo siempre he conocido publicando libros de carácter más o menos sensato en términos teológicos, pero que parece ser que ha decidido que el mercado de la teología queer es un mercado aceptable. Y por supuesto la infiltración en términos teológicos aparece también en la enseñanza teológica. Hay que decir que el señor Hanks, aparte de ser misionero en Hispanoamérica, colabora con la Fraternidad Teológica Latinoamericana, con IFES InterVarsity, y enseña en la Universidad Bíblica Latinoamericana en San José de Costa Rica. Lo cual es algo como para sentirse contento, porque también esto entra dentro de las entidades interconfesionales, donde hay denominaciones que deciden casar a parejas homosexuales y que, por supuesto, si alguien cuestiona esa conducta, se va a encontrar con el hecho de que, como mínimo, lo van a tachar de fanático religioso, lo van a tachar de homófobo y, a lo mejor, hasta de supremacista blanco. ¿Qué es lo que pretende la ideología de género? Si realmente se está implantando a través de la ley, de la educación, de la infiltración del cristianismo, de los medios de comunicación, de la manipulación del lenguaje, que pretende un nuevo modelo de sociedad, y tengo que decir que además ese modelo de sociedad lo expresa claramente en algunos textos como el manifiesto de la contrasexualidad. Voy a leerles algunos párrafos de este manifiesto para que vean que no es fruto de mi mentalidad calenturienta lo que les estoy diciendo. Lo que les cito literalmente lo leo de la fuente literal. En ese manifiesto, por ejemplo, se dice lo siguiente. La contrasexualidad apunta a sustituir ese contrato social que denominamos naturaleza por un contrato contrasexual. En este nuevo contrato, los cuerpos no se reconocen como hombres y mujeres, sino como cuerpos hablantes. Bien, naturalmente cualquiera que ve a un hombre y una mujer sabe que sexualmente son distintos. Podrán ser más feos, más guapos, más esbeltos, más sebosos, lo que ustedes quieran, pero un hombre y una mujer son bastante distintos. A simple vista distinguimos la diferencia entre un hombre y una mujer. ¿Cómo vamos a decir que dejamos de ser un cuerpo masculino o un cuerpo femenino para convertirnos en cuerpos hablantes si sexualmente somos muy distintos? Muy sencillo. La ideología de género ha encontrado la solución. Ha dado con una parte de nuestra anatomía que sexualmente es igual en el hombre y en la mujer. Permítanme que lo lea para que no piensen que es mi exageración. Leo, literalmente. El ano es el espacio erógeno a potenciar, es el espacio neutro para todos los cuerpos hablantes y presenta tres características. Primera, el ano es el centro erógeno universal situado más allá de los límites anatómicos impuestos por la diferenciación sexual. Segundo, es una zona de pasividad privilegiada, un centro de excitación y placer que no figuraba en los puntos anatómicos placenteros. Tercero, el trabajo del ano no apunta a la reproducción ni al nexo romántico. No soy un especialista en anos, lo confieso, pero No me cuesta reconocer que seguramente el ano de un hombre y el de una mujer no deben de ser muy distintos, sobre todo teniendo en cuenta cuál es su función. Pero en cualquiera de los casos, reconozcamos que esto no deja de ser un disparate. Y que cualquier persona que escribiera algo así, si no fuera un defensor de la ideología de género, pensaríamos que necesita un tratamiento especializado urgente. La ideología de género no solo va en esa dirección, tiene una serie de principios de la sociedad contrasexual. De nuevo, permítanme que les lea textualmente. La sociedad contrasexual demanda que se borren las denominaciones masculina y femenina correspondientes a las categorías biológicas del carné de identidad. Tras la abolición del sistema de reproducción heterocentrada, la sociedad contrasexual impone abolición del contrato matrimonial y todos los sucedáneos liberales como el contrato de parejas de hecho. Ya lo saben, el contrato matrimonial se acabó, hay que acabar con el matrimonio. Abolición de los sistemas de transmisión y el legado de los privilegios patrimoniales y económicos adquiridos por los cuerpos hablantes en el marco del sistema heterocentrado. Olvídense de dejar algo en herencia a sus hijos. Si no les han vaciado los bolsillos antes los recaudadores de impuestos, de todas formas olvídense, porque la cuestión va en el sentido de no poder transmitir el patrimonio en una relación heterocentrada. Universalización de las prácticas estigmatizadas como abyectas. Resexualizar el ano, difundir, distribuir y poner en circulación los nuevos códigos dílicos, parodiar y simular nuevas formas orgásmicas no relacionadas con el romanticismo, pudiendo desvelar los beneficios de la violencia y el dolor. Lo cual resulta escalofriante. Por si todo esto les parece poco, la sociedad contrasexual no conducirá jamás al acto de reproducción. Los métodos de contracepción y de interrupción del embarazo serán distribuidos por todas partes, siendo obligatorios para todo cuerpo hablante. Es decir, la contracepción obligatoria y el aborto obligatorio. La contrasexualidad denuncia, persigue y castiga las políticas psiquiátricas, médicas y jurídicas que impidan los cambios de sexo. Y la sociedad contrasexual demanda la abolición de la familia nuclear. El programa no tiene mucha discusión. Y ciertamente, si sale adelante, la sociedad que vamos a conocer va a ser una sociedad muy distinta. Y, por supuesto, ustedes tienen que preguntarse si esto es lo que quieren dejar a sus hijos. Si efectivamente el panorama con el que ustedes sueñan es un panorama en el que la familia desaparecerá, porque se ha convertido en un enemigo a batir, en el que, por supuesto, dejaremos de ser hombres y mujeres y vamos a pasar a ser cuerpos hablantes, en el que ustedes no van a tener la menor posibilidad de educar a sus hijos ni criarlos porque no les van a dejar. El Estado se dedicará a adoctrinar a sus hijos de una manera total y en el que, por supuesto, la institución matrimonial y familiar, que es la base de la sociedad, va a desaparecer porque es un enemigo al que hay que exterminar. Eso es lo que persigue la ideología de género, y no lo invento, me limito a leer lo que aparece en sus propios textos. Las razones por las que esta ideología de género plantea consecuencias absolutamente terribles son obvias. Primero, esto significa que se acabó nuestro sistema de igualdad de derechos. Volvemos milenios atrás a una época en que, según quien sea el que cometa una falta, un delito, un acto ilegal, va a recibir un castigo u otro. Se acabó la igualdad ante la ley. Esto significa que también van a desaparecer nuestras libertades de expresión y de conciencia. Estaremos sometidos a un dogma y cualquiera que se enfrente a ese dogma va a ser castigado de manera despiadada. En tercer lugar, nuestro sistema educativo se destruirá totalmente. Va a ser un simple sistema de adoctrinamiento. Y tengo que decirles, por cierto, que la clave del progreso de los pueblos está en el sistema educativo. Y además tengo que decirles algo que aparece vez tras vez desde los años 60 en todos los estudios sobre el sistema educativo. Lo más importante no es el dinero que se gasta el Estado. lo más importante no es el dinero que tienen los padres, lo más importante ni siquiera es el centro al que envían a los hijos, lo más importante es cómo es la familia en la que está integrado el estudiante. En el momento en el que eso desaparezca, los monstruos que van a venir a continuación es algo que no podemos casi ni imaginarlo. Entre otras cosas, porque, por ejemplo, en mi país, un niño para visitar un museo necesita un permiso firmado de sus padres. Pero esa niña de la misma edad, para abortar, no solo no necesita el permiso de los padres, sino que ni siquiera tiene la obligación de comunicarles que va a abortar. Nuestro sistema educativo, el suyo, quebrará. Y en cuarto lugar, a eso se sumará la erosión de la familia, donde, por cierto, se socializa a los seres humanos, le guste o no le guste a la ideología de género, y donde se decide en buena medida el destino de una criatura en cuestiones como la delincuencia, como su encaje dentro de la sociedad o su progreso. Es algo que se decide en la familia, dejará de decidirse. Y, por cierto, dos de los países, cuyo sistema político no me entusiasma, pero tengo que reconocer que se están oponiendo ferozmente a la ideología de género, son precisamente Rusia y China. Y lo son porque saben que si la familia desaparece, sus respectivas naciones se desplomarán. En una entrevista que pueden ustedes encontrar en YouTube, en la que el director de cine norteamericano Oliver Stone entrevista a Vladimir Putin, en uno de los fragmentos de una entrevista de 4 horas editada, le pregunta por la homosexualidad y le pregunta por cómo es posible que en Rusia no se pueda difundir la ideología de género en las escuelas y no se pueda hacer proselitismo homosexual. Y la respuesta que le da Putin es absolutamente ejemplar. En Rusia no se persigue, no se encarcela, no se discrimina a ningún adulto por ser homosexual. Hay actores, hay artistas, hay deportistas que son homosexuales y nadie los persigue ni los discrimina. Pero no vamos a tolerar que adoctrinen a los niños en una ideología que es contraria a la familia. Porque la base de esta nación es la familia. Si el niño se convierte en adulto al llegar a los 18 años y decide ser homosexual, es una decisión suya. Pero no vamos a tolerar que la familia la destruyan desde abajo, haciendo proselitismos con niños que no tienen el criterio suficiente para decidir en un sentido o en otro. Yo puedo estar muy poco de acuerdo en muchas cosas con Putin, pero ahí le doy toda la razón. En el caso de China, todavía son más estrictos. Y he tenido ocasión de hablar con chinos acerca de esto. Los chinos siguen arrastrando la herida de lo que ellos llaman el siglo de humillaciones. Hace ahora poco menos de un siglo, los británicos, que ambicionaban apoderarse de la porcelana, del té, de la seda china, quisieron hacerse con ella, pero los chinos no veían que los ingleses tuvieran nada con lo que pudieran intercambiar la seda, el té o tantas cosas valiosas. De modo que los ingleses, puesto que nada de lo que ellos vendían les interesaban a los chinos, decidieron venderles drogas y les obligaron a abrir puertos por los que introducían el opio para consumo de los chinos. Los chinos se opusieron, la marina británica era más poderosa, y después de perder 2 guerras no tuvieron más remedio que aceptar puertos extranjeros que introducían el veneno de la droga en China y que sumieron durante prácticamente un siglo a China en el mayor sometimiento y la mayor explotación a potencias extranjeras que había vivido en una historia milenaria. La visión de los chinos sobre la ideología de género es la misma. Esto es peor que el opio que trajeron los ingleses. Y si dejamos que entre en nuestra sociedad y que destruya la familia, el efecto va a ser peor que el opio británico. No lo vamos a tolerar. No porque seamos cristianos, el régimen es un régimen ateo, sino porque creemos en la familia y sabemos que la nación se basa sobre la familia. Me da mucho pesar que naciones que no son cristianas, sin embargo, a la hora de defender a la familia, parece que tienen una idea más clara que otras naciones que supuestamente lo son. En quinto lugar, y esto es tremendo, la ideología de género es una bomba de relojería demográfica. No hay nación ni cultura que pueda sobrevivir con un crecimiento demográfico inferior al 2.5. Están ustedes ya por debajo del 2.5 en la República Dominicana. Hasta el 2.3, que es su tasa de crecimiento en estos momentos, tienen posibilidad de reacción. Todavía es reversible, quizá en una generación, un proceso de desplome demográfico. A partir del 2% no hay esperanza. Cualquier cultura, cualquier nación está condenada sí o sí. La ideología de género va a conseguir que Europa, la Europa que yo he conocido, desaparezca en una generación, quizá en menos. En España la tasa de crecimiento demográfica es del 1.1. Es normal. Hemos matado más de un millón de criaturas en el vientre de sus madres, siguiendo la supuesta salud sexual y reproductiva. La tasa de crecimiento de los musulmanes en España es del 8.1. Como ven, el futuro que le espera a la cultura española y a la nación española no es ideal. Reduzcan ustedes su tasa de crecimiento. Bajen del 2.3 en el que están ahora a un punto de crecimiento demográfico donde se condenen a sí mismos como país y como cultura. Y después solo falta que puedan entrar en masa inmigrantes de otro país sin ningún tipo de control y la República Dominicana que ustedes conocen habrá desaparecido antes de un cuarto de siglo. Denle las gracias a la ideología de género en ese sentido. Finalmente, y esto me parece muy importante, la ideología de género es un ataque directo contra la soberanía nacional. Finalmente, no es algo que deciden los políticos de este país. Los políticos de este país, en muchos casos, ignoran qué es la ideología de género, como los políticos de otro país. En otras ocasiones, solo piensan en su propia promoción personal. Un político sin apenas importancia puede acabar siendo ministra de la mujer, o ministro o secretario general de políticas de igualdad o cosas de este tipo, les han asegurado la vida para los próximos 30 o 40 años engañando a la población. El problema es que eso significa el final de su soberanía y de su independencia nacional. La ideología de género se está imponiendo en países donde para poder recibir ayuda de instituciones internacionales, préstamos, renovación de créditos, se exige y se presiona a esos países para que admitan en su derecho interno la ideología de género. Y he tenido la posibilidad de hablar con dirigentes de países de Hispanoamérica y no de Hispanoamérica que tenían que confesar las angustiosas presiones que habían recibido de organizaciones ligadas a Naciones Unidas o al Departamento de Estado de Estados Unidos para admitir la ideología de género en su seno o enfrentarse con una situación difícil desde una perspectiva económica. No existe ningún derecho que permita, legitime o tolere que una instancia exterior del tipo que sea imponga a una nación la ideología que tiene que tener. Por muy pequeña que pueda ser esa nación, por muy reducido que sea su peso en el concierto internacional, por muy joven incluso que pueda ser en términos históricos, no existe organización internacional, fundación privada o país extranjero que tenga derecho a imponerle la ideología de género. Y eso es algo que ustedes tienen que tener claro. Y si me lo permiten, antes de pasar al terreno de las preguntas, quisiera realizar un paralelo a una situación esencial en la historia de Israel. Cuando de pronto, después de recibir las normas que podían permitir que Israel viviera como una nación ejemplar, como una luz para las naciones, como una verdaderamente nación próspera, las palabras que aparecen en la Escritura es: delante de vosotros he colocado el camino de la vida y de la muerte. Ustedes tienen ahora mismo delante de sí mismos el camino de la vida o de la muerte. Esto no es algo que va a suceder dentro de 10, de 15, de 20 o de 30 años. Ahora mismo tienen delante el camino de la vida o el de la muerte. Tienen delante un camino de vida en el cual puedan construir esta nación sobre la base de familias equilibradas, armoniosas y fuertes, donde puedan educar a sus hijos en la verdad y en el temor de Dios, donde puedan hacer que salgan buenos ciudadanos de sus familias, donde puedan conservar la independencia y la soberanía nacional y donde conserven la libertad y el derecho a decidir la educación. Y ese es un camino de vida para este país, como para cualquiera. O tienen delante el camino de muerte, el camino en el que van a ver cómo su soberanía nacional desaparece, cómo se destruye la familia natural, cómo se acaba con el sistema educativo, cómo se levanta un sistema de mordaza totalitaria sobre los ciudadanos de este país, cómo se tritura el principio de igualdad bajo la ley, cómo su demografía desaparece y cómo al final se encuentran condenados como cultura o como nación. Delante de ustedes ahora mismo hay un camino de vida y hay un camino de muerte encarnado en la ideología de género. Ustedes son los que tienen que decidir. Muchas gracias.
1: Esperamos que este programa haya sido de bendición y que esta interesante charla con el doctor César Vidal pueda ser un instrumento que Dios use para que estemos alerta contra las falsas enseñanzas que nos quieren imponer los diferentes organismos nacionales e internacionales que tratan de imponer un nuevo orden contrario a los principios de la palabra de Dios en los tiempos que estamos viviendo. Gracias por habernos acompañado en su programa Entendiendo los...
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3: 21 horas, 10 minutos.
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0: 21 horas, 22 minutos.
1: Siempre ha habido analfabetos, pero la incultura y la ignorancia siempre se habían vivido como una vergüenza. Nunca como ahora la gente había presumido de no haberse leído un puto libro en su jodida vida, de no importarle nada que pueda oler levemente a cultura o que exija una inteligencia mínimamente superior a la del primate. Los analfabetos de hoy son los peores porque, en la mayoría de los casos, han tenido acceso a la educación. Saben leer y escribir, pero no ejercen. Cada día son más y cada día el mercado los cuida más y piensa más en ellos. La televisión cada vez se hace más a su medida. Las parrillas de los distintos canales comienzan a ofrecer programas pensados para una gente que no lee, que no entiende, que pasa de la cultura, que quiere que la diviertan o que la distraigan, aunque sea con los crímenes más brutales o con los más sucios trapos de portera. El mundo entero se está creando a la medida de esta nueva mayoría, amigos. Todo es superficial, frívolo, elemental, primario, para que ellos puedan entenderlo y digerirlo. Esos son socialmente la nueva clase dominante, aunque siempre será la clase dominada, precisamente por su analfabetismo y su incultura, la que impone su falta de gusto y sus morbosas reglas. Y así nos va a los que no nos conformamos con tan poco, a los que aspiramos a un poco más de profundidad, un poquito más, hombre, un poquito más, joder.

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1: 21 horas, 29 minutos.
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5: Un gusto saludarle, soy Rodrigo Riaño del Castillo y permítame contarle la siguiente historia. Se dice que Juan y su hermano menor José eran dueños de una zapatería llamada La Suela de Oro. Allí vendían todo tipo de calzado. Ambos hermanos se llevaban muy bien y siempre al final del mes se dividían las ganancias en partes iguales. Pero un día Juan acusó a José de haber cogido dinero de la caja sin avisarle. Este le contestó que no era cierto y aprovechó la oportunidad para reclamarle al otro que no trabajaba lo suficiente. Los dos se sintieron muy ofendidos. Comenzaron a discutir sin importarles la presencia de los clientes. Y de los reproches pasaron a los gritos, de allí a los insultos. Hubieran terminado golpeándose si su hermana Marta, quien por casualidad se encontraba allí de visita, no los hubiera frenado. Ese desacuerdo marcó el final de los buenos tiempos. José le dijo a su hermano que no quería seguir siendo su socio. Juan respondió que tampoco él lo deseaba, que podía encargarse solo del negocio. Así fue como José se fue y con sus ahorros abrió su propia tienda de calzado frente a la de Juan y le puso este nombre, la verdadera suela de oro. Ambos competían por atraer a los compradores y se volvieron los dos hermanos rivales. En el fondo, ambos deseaban reconciliarse, pero eran tan orgullosos que ninguno estaba dispuesto a dar el primer paso. A su hermana Marta le dolía muchísimo que ambos se hubieran distanciado. Por ello, ideó un plan. Una mañana, Marta le envió una carta a Juan y en el mensaje decía: "Hermano, te pido una disculpa. Fui muy injusto contigo. Te espero en casa de Marta hoy a las 3 de la tarde para pedirte perdón. Firmado, José". Juan decidió que como su hermano estaba dispuesto a reconocer su error, lo perdonaría. Lo que él ignoraba era que Marta le había mandado a José un mensaje idéntico, solo que con la firma de Juan. Ambos hermanos se presentaron a la cita y Juan le dijo a José: "Querido hermano, recibí tu mensaje. Claro que te perdono". Al oír esto, José se sorprendió mucho y le dijo: "¿Pero qué dices? Tú eres el que querías disculparte conmigo. Lo dijiste en tu mensaje. ¿De qué mensaje me hablas? Fuiste tú quien me escribió", replicó el otro. "Discúlpate", exigió el hermano mayor. A lo que el menor le contesta: "No, discúlpate tú". Estaban a punto de estallar una nueva pelea. Y en ese momento Marta los interrumpió. Confesó que era ella la verdadera autora de los mensajes. Lo había hecho para reunirlos y aclarar las cosas. Les pidió que reconocieran sus errores y dejaran atrás el rencor. Sin embargo, ninguno parecía dispuesto a cambiar su actitud. A lo que ella dice: "Mire, he cerrado la puerta de la calle con llave y ninguno se irá hasta que no arreglen sus diferencias. ¿Acaso no se dan cuenta que en el fondo ambos quieren acabar con la situación y volver a estar juntos? Si no fuera así, ninguno habría venido a mi casa", fue lo que dijo Marta. A lo que los dos hermanos reconocieron que su hermana tenía la razón. Y con lágrimas en los ojos, se dieron un abrazo y prometieron no pelear más. Decidieron volver a trabajar juntos. Y ahora su nueva zapatería no se llama la suela de oro, sino los dos hermanos. ¿Sabe, mi amiga y mi amigo? Una historia que nos deja lecciones importantes. Y es que es necesario dejar atrás los rencores, los resentimientos y la amargura. Es necesario si queremos ver días de bendición, si queremos ver puertas abiertas en nuestra vida. Dejemos de enfocarnos en las malas experiencias del pasado y decidamos perdonar el día de hoy. Decidamos soltar. Mire, estamos próximos a recibir un nuevo tiempo. Y no podemos permitir que ese nuevo tiempo que Dios tiene para usted y para mí llegue con esas cargas en nuestra mente y corazón. Soltemos. De no hacerlo, podríamos echar a perder nuestra vida, nuestro futuro y cualquier oportunidad que Dios quiera ponernos al frente. Mire, hubo un hombre en la Biblia que experimentó traición y de personas cercanas. Sé que les he hablado en otras ocasiones de esta historia, pero permítame recordarla porque voy a traer hoy tres enseñanzas muy prácticas que nos ayudarán a manejar el dolor por la traición. Y el hombre de la historia bíblica que quiero contarle se llamó José. Para ese entonces era el hijo menor de Jacob. Dice la Biblia que Jacob amaba muchísimo a su hijo José, pero sus hermanos le odiaban al punto de intentar matarlo. Al fin, sus hermanos, después de sacar esa idea loca de matarlo, deciden venderlo como esclavo. José, para esa época, tenía 17 años. Imagínate, la edad donde uno sueña con un gran futuro, donde tiene fuerzas para vivir y sueños por cumplir. A esa edad, a los 17 años, sus hermanos, su familia, los que deberían apoyarle y amarle, le venden como esclavo. Un motivo muy grande para guardar odio y resentimiento por sus hermanos. Y luego, llegando a Egipto como esclavo, con falsas acusaciones, este hombre José cae en la cárcel. Mire, si usted lee la historia bíblica, se dará cuenta que la vida de José fue una vida muy difícil. ¿Sabe por cuánto tiempo José pagó las consecuencias de esa mala actitud de sus hermanos? 13 años. Escuche, 13 años pagó las consecuencias del odio de sus hermanos. Él no había hecho nada. Créalo, humanamente hablando, todo lo que vivió José por culpa de ellos era más que suficiente para que José viviera amargado, envenenado contra ellos. Pero José, escuche esto, decidió guardar su corazón. ¿Motivos para llenarse de amargura? Había, claro que sí, y muchos. Pero él tomó la decisión de no hacerlo. Porque escuche esto, podemos ser odiados por otros, podemos recibir la traición de otros, pero el aferrarnos a ese rencor, al resentimiento y a la venganza, o el perdonar y seguir adelante, es una elección nuestra. Y eso fue lo que decidió hacer José, no permitir que esa traición dañara su futuro. ¿Estaba dolido? Seguro que sí. Pero decidió perdonar y seguir adelante. Escuche, mi amiga y mi amigo, las tres maneras que usó José para manejar el dolor de la traición. José fue traicionado. ¿Pero cómo manejó la traición? Escuche estas tres maneras. Número 1. Génesis capítulo 41, verso 51 dice que José tuvo dos hijos y al primero de ellos lo llamó Manasés. Y escuche esto. Lo llamó Manasés y dijo José, porque Dios me ha hecho olvidar todos mis problemas. ¿Sabe, mi amiga y mi amigo? Si queremos que nuestro futuro no se frustre, si no queremos perder lo bueno, lo mejor, la nueva oportunidad que Dios tiene para nosotros, entonces olvidemos ese daño que nos han causado. Mire, José vivió momentos muy difíciles y los vivió no por una semana, no por un mes, no por un año, por 13 años. Y los vivió no por su culpa, lo sufrió por culpa de sus hermanos. Pero él decidió olvidar, dejar eso atrás. Por eso, cuando José tiempo después se vio con sus hermanos, cuando los tuvo cara a cara, no tenía odio contra ellos. No había resentimientos contra su familia, ni mucho menos deseo de venganza contra ellos. ¿Sabe por qué? Porque había olvidado. Y cuando hablamos de olvidar, no estamos hablando de borrar la memoria, no. Cuando hablamos de olvidar, estamos hablando de no permitir que las ofensas del pasado nos amarguen la vida hoy. Eso es olvidar. Y eso fue lo que hizo José. Por eso,

Dios todo lo usó para bien. ¿Sabe José cómo manejó el dolor por la traición? Uno, olvidando. Y dos, estando seguro que Dios todo lo usa para bien. Que de ese dolor iba a salir algo bueno. Y número tres, José manejó el dolor por la traición sabiendo que la bendición viene, es de parte de Dios, de nadie más. Mire, cuando nuestras esperanzas están puestas en algo o en alguien diferente a Dios, podríamos sufrir decepción. Pero cuando está puesta en Dios, no, porque Dios no falla. Por eso cuando José tuvo su segundo hijo, le puso por nombre Efraín. Y escuche lo que dijo José. Le pongo por nombre Efraín, porque Dios me ha hecho prosperar, porque Dios me ha bendecido en esta tierra donde un día sufrí. Mi amiga y mi amigo, todos en algún momento de la vida experimentamos dolor por la traición o el abandono de alguien. Pero cada uno tiene el poder de elegir qué hace con ese dolor. O lo guardamos o perdonamos. José decidió soltarlo y por eso él no perdió lo mejor de Dios. ¿Ha sido traicionado? ¿Está sufriendo por el dolor que alguien le causó? Entonces, número uno, olvide. Deje atrás, suelte. Número dos, recuerde que todo Dios lo usa para bien, aún ese dolor, esa traición. Y número tres, recuerde siempre que la bendición viene de Dios. Así hoy tengamos el corazón roto. Señor, te damos muchas gracias por cada persona que ora con nosotros en este devocional, por cada persona que lo escucha y lo comparte. Dios, hoy oramos por cada persona que está experimentando dolores en su alma. Dolores por un engaño, dolores por una traición, dolores por pérdidas, por equivocaciones propias o porque simplemente estamos pagando las consecuencias de lo que alguien nos hizo, del dolor que alguien nos causó. Señor, hoy te decimos que queremos comprometernos a hacer lo que hizo José, a olvidar, a dejar eso atrás y a convencernos que todo tú lo usas para bien. Eso que hoy no entendemos, tú lo usarás para bien, para nuestro crecimiento. Y hoy estamos convencidos que aún en medio del dolor, tú nos bendecirás, porque la bendición viene de parte de ti, de nadie más. Hoy oramos por cada persona que se conecta, por ellos y sus familias. Y yo te pido que cambies, Dios, ese dolor por paz en el corazón. Que podamos sentir ese amor, ese abrazo y ese sustento de nuestro Padre bueno. Bendice a cada persona. Y hoy te declaramos como nuestro Señor y como nuestro Salvador. Un abrazo y bendiciones para todos.

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1: ¿Por qué todos los chistes, todos los humoristas en Chile eran tan ráscaras? ¿Y nadie hace humor con la gente que tiene plata? ¿O el millonario no tiene humor acaso? Ah, me fue la profunda, la filosófica. Les cuento, encontré humor en esa familia, todos conocemos, hay gente que tiene mucha plata. Eso que le cierra la cuenta al banco, porque no cae más plata. Se levanta el tipo 10 o 11 de la mañana cuando canta el gallo a cuarzo que tiene el jardín, cachas el billetito. El lechero pasa todos los días temprano, tiene una vaca para adentro, qué manera de tener plata. Esas familias que se saludan entre ellos y se pasan la lengua, son todos ricos, güey. Hay gente así. Oiga. No, si espérense. Unas casas enormes, sin baño, no es que no tienen necesidades. Y los que tienen baño no tienen la cadena, tienen el reloj, la gargantilla, la pulsera, lo que tengan a mano. Tío. Tienen de empleada la nana Moscovich, que hace el billetito. Unas cocinas enormes, uno abre la despensa y promotoras adentro. ¡Cállate!

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2: 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El libro de condolencias se encuentra disponible en dependencias de la Tenencia de Carabineros Hornopirén durante las 24 horas, para que vecinos y vecinas puedan acercarse a dejar unas palabras en memoria de quien sirvió con vocación, compromiso y entrega a la comunidad. 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

0: Atención a la hora en Hornopirén Radio.
1: 21 horas, 59 minutos.
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anterior, en la primera parte de esta enseñanza, estamos en la serie Conociendo al Dios de la Biblia. Hemos hablado ya de muchos. El año anterior, en la primera parte de esta enseñanza, estamos en la serie Conociendo al Dios de la Biblia. Hemos hablado ya de muchos atributos de nuestro Señor y Padre eterno, y entre los cuales hoy estamos estudiando la ira de Dios. ¿Por qué? Porque hoy vivimos en un contexto religioso donde la mayoría de las iglesias y predicadores lo único que quieren presentar es a un Dios de amor. A un Dios de amor que ama, que prospera, que hace que vivas bendecido, prosperado y en victoria. Pero es rara las ocasiones donde predicadores o iglesias donde presenten a un Dios airado contra el pecador. Un Dios airado contra su pueblo. Un Dios airado contra sus hijos. No, Dios no se aira a sus hijos. Tú y yo somos padres y nos airamos contra nuestros hijos. El hecho de que nosotros nos airemos contra nuestros hijos no significa que ellos dejan de ser nuestros hijos, pero lo que sí significa es que van a ser corregidos con vara. Y es lo que dice la Escritura, que Dios a sus hijos azota con vara también. Y si la vara con la cual nos azotaron a nosotros, nuestros padres, ¿qué tan difícil, qué tan complicado será la vara de nuestro Señor? ¿Por qué? Porque dice Jesucristo, dijo estas palabras, dijo esto: ustedes tengan mucho cuidado, no tengan temor de aquellos que pueden matar el cuerpo. Más bien tengan mucho cuidado de que vayan ustedes a esto, a que es aquel que puede matar el alma en el infierno. En otras palabras, el castigo del Dios eterno, el castigo del Dios Padre es mucho más tenebroso y más terrible que el castigo de un padre terrenal. Porque el castigo del Padre terrenal a duras penas te deja reventada la espalda o te deja reventada las nalgas, pero después se cura ya. Queda la cicatriz, pero ahí está. Pues dice, ah, caramba, esto recuerdo que era una tunda mi papá o mi mamá. ¿Sí me entiende? Pero cuando Dios castiga, y van a ver de qué manera castiga, a tal punto que no hace desaparecer por completo. Entonces dice, tengan mucho cuidado con hacerme enojar, no me hagan enojar porque yo me enojo. Hay un Dios, el Dios de la Biblia es un Dios que se enoja. Y cuando se enoja, mira esto, al final vamos a ver, cuando se enoja dice que los cielos y la tierra corren como muchachos malcriados escapando de la ira de Dios. Y eso lo vamos a ver. Así que la ira de Jehová se encendió contra Israel. En el Antiguo Testamento miramos nosotros el año anterior al respecto de esto, de que por consecuencia de la ira de Dios, Dios le dio una maldición a ellos para que ellos quedaran errantes, así como a Caín. Caín también desobedeció a Dios, en desobediencia y en rebelión contra Dios mató a su hermano Abel. Y Dios le castigó, errante serás. Luego de eso, ahora ocurre de que también ellos se rebelan contra Dios y dicen, los voy a dejar errantes en el desierto, oído, y ninguno de ustedes van a entrar a la tierra prometida. Todos ustedes van a perecer, todos se van a quedar allí, van a morir, sus hijos van a entrar. Ahora los hijos están ahora como ustedes, acá los hijos, ya los padres murieron en el desierto, no entraron a la tierra prometida. En otras palabras, no se salvaron. Y los que están ahora, dice, ustedes también están haciendo lo mismo. Ustedes están haciendo enojar al Rey Todopoderoso. Y Dios se enoja con iras, ¿y qué hizo? Al pueblo de Israel los mandó esparcidos por todo el mundo. A la nación de Judá, ¿qué hizo? Los mandó cautivos por 70 años a Babilonia. La ira de Jehová se enciende. Dios es un Dios que se aira, que se enoja. En el Antiguo Pacto encontramos eso. Ahora, ¿en qué momento Dios se enoja? Cuando violan sus preceptos y sus mandamientos. Cuando el pueblo se rebela contra Dios, a su palabra, cuando dejan la palabra del Señor a un costado y ellos colocan su propia voluntad, es ahí cuando Dios se enoja, se molesta y la ira de Dios viene y los castiga y en su furor los desaparece. Bien, y ahora permítame ilustrarle en el nuevo pacto por qué razón Dios ahora se enoja. ¿Por qué creen que Dios ahora va a enojarse o se enoja ahora en el nuevo pacto?
Aprendamos entonces ahora, ¿por qué razón Dios ahora se enoja? Lo mismo como en el Antiguo Testamento, no es por lo mismo, es por otra cosa que Dios se enoja. Y esta vez el enojo del Señor es mucho más fuerte que en el Antiguo Testamento. Si ustedes se asustaron leyendo cómo Dios en su enojo en el Antiguo Testamento permitió a la nación de Israel vivir experiencias terribles y tremendas, usted ahora va a conocer al Dios de la Biblia que en el Nuevo Pacto el enojo del Eterno Dios es mucho más terrible que lo que pasó en el Antiguo Testamento. Vayan conmigo al libro de Ezequiel, por favor. Quiero compartir con ustedes el versículo más terrible que existe en la Escritura. Ezequiel capítulo 22, versículo 20. Ezequiel el capítulo 22, verso 20. Este es el versículo más terrorífico que existe en la Escritura. Para todos aquellos que pensamos que Diosito no pasa nada, que Diosito me perdona, que Diosito es bueno, que Diosito esto, Diosito lo otro, para todos aquellos que pensamos que cuando nosotros hacemos ciertas cosas indebidas delante de nuestro Señor y nos acercamos delante de Él como que sin nada, a pedirle antes que a pedir misericordia, debemos entender algo que está escrito en la palabra y dice lo siguiente, Ezequiel 22:20 dice así: presten mucha atención a lo que vamos a leer. Como quien junta plata y bronce y hierro y plomo y estaño en medio del horno. Quiero que ustedes entiendan bien lo que estemos leyendo, porque aquí va a haber algo que vamos a aprender. Voy a volver otra vez, dice así: como quien juntar, no se olviden de eso, juntar plata, bronce, hierro, plomo y estaño, cinco elementos. Dice, como el herrero que junta estos cinco elementos en un horno de fuego para encender fuego en él. ¿Y para qué? Para fundirlos. Así, de la misma manera, os juntaré en mi furia, en mi furor y en mi ira, y os pondré, ¿y os qué? Fundiré, y os juntaré, y soplaré sobre vosotros en el fuego de mi furor, y en medio de él seréis, ¿qué? Fundidos. Como se funde la plata en medio del horno, así seréis fundidos en medio de él. Y entonces sabréis que yo, Jehová, habré derramado mi enojo sobre vosotros. Hermanos queridos, présteme mucha atención, por favor. Porque yo quiero mostrarte algo en esta mañana que quizás no has conocido al respecto del carácter de Dios. Y ya en Ezequiel, recuerda que el profeta Ezequiel es la antesala de del cautiverio de la nación de Judá. Para ese entonces ya Israel ha sido ya desaparecido sobre la faz de la tierra. Pero Ezequiel, movido por el Espíritu Santo de Dios, obviamente con la revelación de Dios, habla al pueblo de una manera bastante extraña. Y dice de esta manera, porque anteriormente dijo, con el fuego de mi furor los voy a consumir, con el fuego de mi furor los voy a castigar. Y efectivamente así fue, tanto la casa de Israel como la casa de Judá. Pero ahora ya al final dice, esto es lo que voy a hacer. ¿Han visto ustedes en algún momento a un herrero cómo junta? Yo le hago una pregunta, ¿no le parece extraño que alguien junte plata, bronce, plomo, hierro, cinco elementos en un solo caldero para fundirlos? ¿No se supone que la plata debe fundirse con la plata y el bronce con el bronce, el hierro con el hierro, o no es así? ¿Qué pasa cuando se funde todo junto? Se mezcla en primer lugar. ¿Y qué otra cosa más puede suceder? Ya no sirve para nada. ¿Será hierro? Ya no es hierro. ¿Será bronce? Ya no es bronce. ¿Será plomo? Entonces, ¿qué es? ¿Dijiste? Nada. Oye, hermano, es impresionante.
Iglesia del Señor, yo necesito que usted preste mucha atención porque vamos a aprender algo muy importante ahora. Lo sensato y lo lógico es que el hierro debe fundirse solamente en la caldera de hierro y el plomo en la caldera de plomo y el bronce en la caldera de bronce para poder trabajar, porque ya una vez fundido, entonces sí es útil para hacer cualquier arma de guerra, que sea, lo que sea que vaya a hacer. Pero una vez que a todos esos se los junta en una sola caldera y se los funde, no es ni hierro ni bronce, ese elemento llega a ser absolutamente nada. Ahora, en la perspectiva que acabo de enseñar, de leer, de explicarte, volvamos a leer y verás cómo va a agarrar sentido. Dice esto: como quien junta plata, bronce, hierro, plomo y estaño en medio del horno para encender fuego en él y para fundirlos, en otras palabras, para que hacerlos que no sirvan para nada, así yo los voy a juntar en mi furor, en mi ira, a todos ustedes, la edad de hierro, la edad de bronce, la edad de la plata, los imperios. Aquí hay mucho que explicar, pero no voy a entrar en ese punto. A todos aquellos que tiene el emblema de esto, el emblema de lo otro, que se creen poderosos, los voy a juntar a todos en un mismo caldero y los voy a fundir. Versículo 21: yo os juntaré y soplaré sobre vosotros en el fuego de mi furor y en medio de él seréis fundidos. Así, de la misma forma como se funde la plata en medio del horno, así seréis fundidos en medio de él, y solamente allí. Solamente allí, ¿cuándo? Solamente allí, ¿cuándo? Cuando no sirvas para nada, cuando no tengas nada, cuando no, en otras palabras, no seas nada, solamente allí tú vas a hacer ¿qué cosa? ¿Qué dice allí? Solamente allí, ¿qué va a pasar? Lee conmigo. Dice: y sabréis que yo, Jehová, habré derramado mi enojo sobre vosotros. Cuando ya no sirvas para nada, el orgullo del hierro ha sido llevado a la nada, el orgullo del bronce ha sido llevado a la nada, el orgullo de la plata ha sido llevado a la nada, el orgullo del plomo ha sido llevado a la nada, el orgullo del estaño ha sido llevado a la nada, y cuando ya no seas nada, entonces sabréis que mi furor, que yo soy Jehová. Solamente allí me vas a conocer. Cuando suceda eso, el ateo que dice que no hay Dios va a decir, dice la Escritura, vamos a leer también ese texto, que cuando los cielos se abran y los poderosos de la tierra, todos los Bill Gates y todos aquellos que mantienen el control de la élite dominante, dice la Escritura que todos ellos que no creen en Dios van a decir al Monte Everest: Monte Everest, por favor, caed sobre nosotros y tapadnos de aquel que está sentado en el trono. Y sabréis que yo soy Jehová. Y sabréis que la ira de Jehová ha sido sobre vosotros. ¿A qué está haciendo referencia? Este texto está haciendo referencia a una advertencia final para toda la raza humana. Lea ahora conmigo Isaías 8:13, por favor. Por esa razón que el profeta Isaías menciona lo siguiente. Dice la palabra, Isaías 8:13: a Jehová de los ejércitos, a él santificad. Sea él vuestro temor y él sea vuestro ¿qué? Vuestro miedo. Mira lo que Dios va a hacer al final de todo. Por esa razón es importante que el ser humano debe tener temor y tener miedo del Dios de la Escritura, porque existe una antesala. Mira esto, dice: yo los voy a reducir a nada completamente. Y cuando los reduzca a nada completamente, ahora, ¿en qué se funde? ¿En qué funde el herrero? En un caldero, ¿cierto? En un caldero, y ese caldero es colocado en el fuego. Mira esto, ustedes han escuchado hablar, ¿verdad?, acerca del lago de fuego.
un lago de fuego. Dice que el diablo y el falso profeta fueron lanzados a la caldera, donde ya está fundido, al lago de fuego. Lago de fuego. Te hago una pregunta: ¿el fuego puede hacerse lago? ¿La lava es fuego? A ver, ¿la lava es fuego? No es fuego. La lava no es fuego. ¿La lava qué es? Rocas fundidas, exacto. Rocas fundidas que se ha hecho colada, para que me entiendan. Entonces la lava no es fuego. Pero cuando esa lava llega y se hace un lago, ahora sí es un lago de fuego que arde con fuego. Ahí está en tu cabeza, y azufre. ¿Cómo es que va? Por eso es que en la Biblia no encontramos dirección del lago de fuego. Tengo una enseñanza al respecto del lago de fuego. El infierno sabemos dónde está, está debajo de tus pies. Pero el lago de fuego no. ¿Cómo es eso el lago de fuego? Una vez escuché un predicador decir que el lago de fuego es el sol, porque en el sol allí es una masa de fuego, y ahí es el lago de fuego, que cuando las personas lleguen a su final y todo, van a ser lanzados al sol. Pero hay un detalle en esa enseñanza. Dice la Biblia que el sol va a caer. ¿Te das cuenta? Entonces, el lago de fuego. ¿Cómo es que se construye el lago de fuego? Aquí tienes la respuesta. ¿Cómo? Junta el hierro a todo el orgullo humano. A los que se creen de hierro, de plata, de bronce, de esto, de aquello, la edad de hierro, la edad de bronce, ¿ustedes conocen eso? ¿Y los va a juntar en dónde? En un solo caldero. Y a ese caldero se le llama ¿cómo? Lago de fuego. Y ahí los voy a fundir y los voy a dejar a ustedes en la nada. Y cuando ya lleguen hasta ese lugar, ustedes van a ver de lo que él les ha estado hablando. Yo soy Jehová. Pero va a ser demasiado tarde. ¿Pero por qué razón Dios se ensaña de esa manera? ¿Por qué? ¿Por qué no solamente, presta atención a esto, por qué Dios no solamente hace como lo hizo con Caín? Se enojó con Caín y le dijo: errante serás, y vas a morir errante, ya hasta ahí llegaste. ¿Por qué a la nación de Israel dice: errante serás también? Murieron en el desierto, perfecto. Allí los demás, los unos esparcidos por todas las naciones y los otros cautivos en Babilonia. Pero ahora existe esta profecía que va a ocurrir al final de los tiempos. ¿Por qué se ensaña Dios de esa manera? ¿Sabes por qué? Por esto. Ahora ve conmigo al Nuevo Testamento. En el Nuevo Testamento, las enseñanzas de Jesucristo y los apóstoles apoyan el concepto mismo del Dios de la Escritura como un Dios de ira que juzga el pecado y la rebelión del impío, aun cuando sus manos le ha ofrecido misericordia y ellos han rechazado. Váyanse conmigo a un texto muy conocido y nos va a alumbrar y nos vamos a dar cuenta de algo. Juan capítulo 3, versículo 16. Juan capítulo 3, versículo 16. Porque de tal manera amó Dios al mundo, que ha dado a su Hijo unigénito. Prestarás atención que aquí hay algo muy impresionante que aprender. Para que todo aquel que en él cree no se pierda, mas tenga vida eterna. Me encanta este texto. Y ese fue el primer versículo que aprendí en la escuela dominical. Dios a todo el mundo, y por esa razón mandó a Jesús para salvar a todo el mundo. Esa era la perspectiva siempre de este mensaje. Pero lo que siempre se ha obviado es que dice: para que todo aquel que en él crea. Eso quiere decir que no todo el mundo va a ser beneficiado de ese amor que Dios establece, sino solamente aquel que cree. Ahora, escucha esto: para que no se pierda todo aquel que cree y tenga vida eterna. Y ahora, ¿qué pasa con aquel que no cree? El lago de fuego. Escucha, el amor de Dios por un lado a los que creen, y por otro lado los que no creen, ¿qué queda después del amor? La ira. ¿Sí me están copiando? Ok, mira,
Dios dice, porque de tal manera amó Dios al mundo, de manera general, que ha mandado a su Hijo unigénito, esta es la clave de todo, su Hijo unigénito, para que todo aquel del mundo, todo aquel que crea en Cristo Jesús, reciba ese amor de salvación. Pero el que no cree, ¿qué recibe? Si a estos le doy mi amor, y a los que aborrecen a mi Hijo al que envío yo, ¿a estos qué les voy a dar yo? La ira de Dios. Lee el versículo 17. Porque no envió Dios a su Hijo al mundo para condenar al mundo, sino para que el mundo sea salvo por él. Demasiado claro. Ahora, el verso 18. El que en él cree, dígalo fuerte. ¿Qué? No es condenado. Recuerda, el que en él cree no es condenado. No es condenado. En otras palabras, el que en él cree no está bajo la ira de Dios. No está bajo la ira de Dios. El que en él cree no es condenado. ¿Por qué? Porque el amor de Dios le ha abrazado eternamente. Pero el que no cree, ese está bajo la ¿qué? La ira de Dios. Lee a continuación. Dice esto. 18. El que en él cree no es condenado. Pero el que no cree, dice que va a ser condenado. No, ya ha sido condenado. ¿Eso qué significa que ya ha sido condenado? Ezequiel 22, 20. Ya ha sido condenado. La profecía de Ezequiel que cierra el antiguo pacto, el Antiguo Testamento, con esa aseveración muy profunda que acabamos de leer, él ya forma parte ¿de qué? ¿De hierro? ¿De plomo? ¿Plata? ¿Bronce? Y estaño. ¿Te das cuenta? Ya ha sido condenado. Pero el que en él cree no es condenado. El que cree en Cristo Jesús no es condenado. Pero el que no cree, ese es o es bronce, o es hierro, o es estaño, lo que sea, pero ya es. Ahora, vamos más adelante. Sigamos leyendo ahí. Dice, porque no ha creído en el nombre del unigénito Hijo de Dios, verso 19. Y aquí viene la explicación para mayor claridad. Y esta es la condenación. ¿Qué? Que la luz vino al mundo. ¿De quién está hablando aquí cuando dice que la luz vino al mundo? De Cristo Jesús. Y esta es la condenación. Ahora observa esto. En el antiguo pacto, para merecer la ira de Dios, ¿qué tenía que hacer el hombre para merecer estar bajo la ira de Dios? Violar los preceptos. Dice, recuerda Deuteronomio 28, y esas maldiciones te seguirán si es que tú no obedeces la voz de Dios. Entonces, en el Antiguo Testamento, cuando el ser humano se rebelaba contra Dios, ¿qué pasaba? La ira de Dios venía sobre él. El juicio de Dios viene sobre él. El fuego de la ira de Dios viene sobre él. ¿Sobre quién? Sobre el que viola los preceptos, el que quebranta el mandamiento, los que no cumplen los mandamientos, en otras palabras. Pero en el nuevo pacto cambia todo. En el nuevo pacto la ira de Dios viene ¿por qué? Por no creer en el unigénito Hijo de Dios que Él envió al mundo para salvar al mundo. Cambia totalmente. En el nuevo pacto no es que te condenas por no obedecer la ley. No, la condenación acá es porque no has aceptado a Jesucristo como tu Señor de tu vida. ¿Y cuál es la actitud de la persona que no acepta a Cristo como el Señor de su vida? Bien sencillo, el mismo es Señor de sí mismo. Por eso toma decisiones pensando que es así, decisiones propias, pero no se somete a lo que dice la palabra de Dios. ¿En cuanto a qué? En cuanto al testimonio de Jesucristo. Sigue leyendo conmigo.
Y esta es la condenación, que la luz vino al mundo y los hombres amaron más las tinieblas que la luz, porque sus obras eran malas. Porque todo aquel que hace lo malo aborrece la luz y no viene a la luz para que sus obras no sean reprendidas. No viene a Cristo para que sus obras sean reprendidas. Mas el que practica la verdad viene a la luz para que sea manifiesta que sus obras son hechas en Dios. En otras palabras, el que cree en Cristo Jesús se somete a la disciplina de su esposo, que es Cristo Jesús. ¿Entienden esto? Pero los otros que están libres y hacen lo que les da la gana, ahora están bajo la ira de Dios. Ahora observa, ¿qué sucede? ¿Cómo es que Dios se ensaña contra estos de aquí? ¿De qué manera? Porque estos ya desde antemano, por eso dice, ya ha sido condenado. ¿Y dónde fueron condenados estos? En el antiguo pacto por la ley. Porque ellos violaron el precepto, violaron todo. En otras palabras, nunca creyeron en nada. Por eso dice, estos ya han sido condenados. Pero ahora, quienes creen en Cristo Jesús, lee conmigo el texto, el versículo 36 del mismo capítulo. Observa esto. Dejemos que la Escritura mejor nos hable. El que cree en el Hijo tiene vida eterna. Entonces, mira. El que tiene al Hijo de Dios, el que cree en el Hijo de Dios, tiene vida eterna. Ahora te hago una pregunta. ¿Qué pasará con aquel que no cree en el Hijo de Dios? Lo contrario de vida eterna, ¿qué es? Muerte eterna. Hermanos, esto aquí no hay misterios que resolver. Es tan sencillo. Es bien sencillo todo esto. O sea, el que cree en el Hijo de Dios, ese tiene vida eterna. Y el que no cree en el Hijo de Dios, ese tiene ¿qué cosa? La muerte eterna. El lago de fuego, sigamos leyendo. Dice entonces, pero el que rehúsa creer en el Hijo no verá la vida eterna. No verá la vida, sino que la ira de Dios está sobre él. En blanco y negro. En blanco y negro, no hace falta interpretar nada. Bien sencillo. Tú que estás sentado allí en este lugar, tú ya sabes ahora cuál es el resultado de todas las cosas que puedan pasar el día de mañana. Ya conoces en este momento ya. Perfecto. Por lo tanto, ¿cómo es eso, pastor? ¿Me podría explicar un poco? Porque todavía me queda un poco medio oscuro. Perfecto, dejemos que Pablo nos explique en Romanos capítulo 1. Váyanse a Romanos capítulo 1, por favor. Aquí vamos a tener con claridad, inclusive detalles más precisos y claros al respecto de lo que estoy afirmando. Y dice la palabra así, versículo 18 del capítulo 1 del libro de Romanos. Porque la ira de Dios se revela, se manifiesta, se hace presente, porque la ira de Dios se revela desde el cielo contra toda impiedad e injusticia de los hombres. Escucha esto, se revela desde el cielo contra toda impiedad e injusticia de los hombres. Ahora, ¿qué es impiedad y qué es injusticia? Mira, que detienen con injusticia, ¿qué? La verdad. Porque lo que de Dios se conoce le es manifiesto. Dice que la ira de Dios se revela desde el cielo contra todos los seres humanos cuando estos seres humanos, creyentes y no creyentes, retienen de manera personal, voluntariamente retienen la verdad y no predican la verdad, sino que enseñan medias verdades. Dice que Dios se enoja, se molesta porque no están tergiversando la verdad, y la ira de Dios se desata desde los cielos contra este tipo de personajes. Y de esta manera, mira lo que dice más adelante: pues Dios se lo manifestó. Porque las cosas invisibles de Él, su eterno poder y deidad, se hacen claramente visibles desde la creación del mundo, siendo entendidas por medio de las cosas hechas, de modo que no tienen excusa. No hay excusa. Pues habiendo conocido a Dios, no le glorificaron como a Dios, ni le dieron gracias, sino que se envanecieron en sus razonamientos. ¿De quién está hablando aquí? ¿Está hablando de los ateos?
de los que conocieron, de los que supieron y de los que a propósito mismo ocultaron. Mira esto, habiendo conocido a Dios, no le glorificaron como a Dios ni le dieron gracias, sino que se envanecieron en sus razonamientos y su necio corazón fue entenebrecido. 22, profesando ser sabios, se hicieron necios y cambiaron la gloria del Dios incorruptible en semejanza de imagen de hombre corruptible, de aves, de cuadrúpedos y de reptiles. En vez de adorar a Dios y honrar a Dios, honraron más bien al apóstol Julano o al profeta Mengano o al pastor. ¿Te das cuenta? A propósito. O sea, están atestados de rebelión interna totalmente. No creen en Jesucristo, creen en sí mismo. Sigamos leyendo. Dice, por lo cual, o sea, por consecuencia de esto, por lo cual también Dios los entregó a la inmundicia en las concupiscencias de sus corazones, de modo que deshonraron entre sí sus propios cuerpos. Y ya que cambiaron la verdad de Dios, ¿por la qué? ¿Te das cuenta? Conocen la verdad, pero deciden cambiar la verdad. Conocen la palabra, saben la palabra, pero ellos saben que predicar esta verdad no le va a traer gloria. Predicar esta verdad no le va a traer abundancia. Predicar esta verdad van a ser odiados. Predicar esta verdad van a ser rechazados. Predicar esta verdad no van a ser aplaudidos. Predicar esta verdad no van a ser invitados a las cenas pastorales. Predicar esta verdad no le conviene. Conocen, pero no le conviene. Por lo tanto, hacen lo que les conviene. Y dice con claridad. Y ya que cambiaron la verdad de Dios por la mentira, honrando y dando culto a las criaturas antes que al Creador. Versículo 26. Por esto, ¿por qué? Por cambiar la verdad por la mentira. Por desobedecer a la escritura, a la palabra de Dios, sino que ellos poner la suya propia. Por esto Dios, ¿qué? Me da temor eso de aquí. Por esto Dios los entregó. Por esto Dios los entregó. Hermanos amados, déjame hacer un alto aquí que quiero hacer una aplicación bastante personal. Escucha esto. Muchos de nosotros, muchas de las veces, nos ha sucedido ciertas cosas. Nos ha pasado ciertas cosas y existe una cantidad de circunstancias que nos ha pasado o que nos está sucediendo en la actualidad. Un problema de deudas, un problema de divorcio, de separación, un problema de enfermedades, un problema, una cantidad de cosas que puede suceder. Y preguntamos, Señor, ¿por qué me pasa esto a mí? ¿No le ha pasado eso que preguntamos, Señor, ¿por qué me pasa esto a mí? ¿Por qué, Señor? ¿Por qué? ¿Por qué? Aquí tienes la respuesta. Porque cambiaste la verdad por la mentira. Creyendo ser piloso e inteligente, te convertiste en un necio, un tonto. En vez de adorar a Dios, fuiste a adorarte a ti mismo. En vez de escuchar a Dios y a su palabra, escuchaste a tu esposa o escuchaste a tu esposo. Y ahora estás en serios y graves problemas. En vez de oír a la palabra del Señor, escuchaste al financiero que vino a ofrecerte dinero ahí para que puedas enriquecerte rápido. Profesando ser sabios, se hicieron necios. Por eso Dios les entregó. ¿A qué? A un divorcio. Por eso Dios les entregó. ¿A qué? A una quiebra económica. Por eso Dios les entregó. ¿A qué? A una enfermedad incurable. Por eso Dios les entregó. ¿A qué? A la cantidad de cosas que puede estar sucediendo. Me decía una hermana de Santo Domingo, pastor, no sé qué sucede conmigo. Yo estaba bien, bien, bien, bien. De un momento a otro, ahora estoy endeudada en $150,000 y ya vendí todo y todavía sigo endeudada. No sé qué hacer. Me da ganas de quitarme la vida. ¿Por qué Dios me? Porque yo le pregunto a Dios, ¿por qué? ¿Por qué? Le dije, hazme un favor. Primeramente lee Romanos 1:18 en adelante. Una vez que hayas leído, luego llámame. Hermanos, muchas veces nosotros le colocamos a Dios, dice, Dios mío, pero ¿por qué razón me pasa eso a mí?
¿Por qué me sucede eso a mí? Aquí está la respuesta. Porque tú mismo tienes la culpa. Porque Dios ha establecido lo siguiente: aquí está mi Hijo Jesucristo, cree en Él. Y el que no cree ya tienes problemas. La ira de Dios está sobre ti. Por eso que el ser humano muchas de las veces piensa que alejándose de Dios va a solucionar los problemas. Y hay muchos cristianos, entre comillas, que han hablado conmigo y me dicen, digo, ¿qué pasa? ¿Por qué no asistes a la iglesia? ¿Por qué no vas, hombre? Dice, pastor, lo que pasa es que yo he pecado, pastor, y yo estoy mal. Y uno dice esto, mira cómo se esconden detrás de una falacia. Dice, y usted sabe, pastor, que uno para ir a la iglesia uno tiene que estar bien. Uno no puede ir hipócritamente a la iglesia y estar allí. Dice, yo no soy hipócrita, yo no puedo ser así, yo no puedo. Entonces, pastor, déjeme arreglar mis problemas, arreglo todo lo que tengo y ahí sí voy a ir. Nunca va a llegar. Y de hecho nunca ha llegado. ¿Sabes por qué? Porque así no es. Es como que digas lo siguiente: estás enfermo y te quieren llevar al médico. Y tú dices, no, déjeme sanarme primeramente yo aquí, luego me voy donde el médico. ¿Haces eso? Jesucristo dijo estas palabras: los sanos no necesitan médico. Eso quiere decir que solo los enfermos deben ir al médico. ¿Entiendes? De la misma manera, si piensas que por tu moral cultivada personalmente vas a agradar a Dios de esa manera, en otras palabras decir, no, yo sé que Dios no me puede arreglar ese problema, lo tengo que arreglar yo, tienes un serio y grave problema ya. Entonces, sigamos leyendo. Por esto Dios los entregó a pasiones vergonzosas. Aún sus mujeres cambiaron el uso natural, en otras palabras, se volvieron lesbianas. Las mujeres se volvieron lesbianas porque el uso en contra naturaleza. Se hicieron homosexuales las mujeres. Para aquellos que preguntan, la homosexualidad, ¿eso nace, se hace, dónde viene? ¿Eso es un gen, una cantidad de tonterías que hoy por hoy existe? Aquí tienes la respuesta. ¿Por qué razón existen los homosexuales? ¿Por qué? Porque cambiaron la verdad por la mentira. Así de sencillo. Y de igual, verso 27, y de igual modo también los hombres, dejando el uso natural de la mujer, se encendieron entre bigotones. ¿Se da cuenta? Se encendieron en lascivia unos con otros. Y por eso que ustedes ven en las redes sociales allí, todos bien musculosos y todo, pidiéndole la mano al otro. Y toda la gente dice, el amor todo lo soporta. No. Ese es el cuadro más necio que puedes ver y la evidencia de que ellos cambiaron la verdad por la mentira. Y eso, ¿y sabes qué es eso? Ese es la ira de Dios sobre estas personas. La ira de Dios sobre estas personas. Bueno, de eso no vengo a hablar ahora, pero mira. Continúa, cometiendo hechos vergonzosos, hombres con hombres, y recibiendo en sí mismo la retribución debida a su extravío. El pago, en otras palabras, a no creer en el Hijo de Dios. El que no cree ya ha sido condenado. Y todo le va a venir al que no cree. Entonces ahí dice el cristiano, pero yo sí creo. Recuerda que creer es hacer. Creer es hacer, no es creer, decir yo creo, porque el diablo...

¿Qué dice? Los entregó. Y no es el diablo, hermanos. No es el diablo. ¿Quién es? He escuchado a muchos pastores enseñar de que es el diablo, dice, este homosexual está poseído por el diablo, pero Dios es más fuerte para sacar a ese demonio de allí. Sí, ¿sabes por qué? Porque Dios mismo le entregó. ¿Tú crees que el diablo viene para que sexual? ¿Tú crees que el diablo viene? Pastor, el diablo me destruyó mi matrimonio. ¿Cuál diablo? ¿Tú mismo? No me vengas con el cuento de que el diablo. No, señor. Los matrimonios se destruyen porque tú mismo eres el diablo. Tú mismo eres el diablo que estás dentro de la casa y tú mismo has destruido. Así que cierra la boca y quédate calladito y aguanta como varón o aguanta como mujer también. ¿Por qué? Dice Dios, Dios les entrega. Y le dice al diablo, diablo, toma. Toma, te entrego. Haz con él lo que quieras. Por eso es que las personas, en vez de estarse quejándose, la persona debe venir arrastrándose delante de Dios. Hermano, la persona, tú tienes problemas financieros, tienes problemas en tu matrimonio, tienes problemas en lo que tengas, deja de quejarte, deja de andarte quejando. Ven delante del Señor, delante, postrado delante del Señor. Señor, ten misericordia de mí. Porque dice la palabra que Dios jamás despreciará un corazón que esté constrito y humillado. Eso dice la Escritura. Y como ellos no aprobaron tener en cuenta a Dios. Sí, pastor, lo que pasa es que mi trabajo, usted sabe que yo trabajo en el municipio y me codeo con gente importante, pastor, y usted sabe que en los brindis ya va un vasito de whisky, otro vasito, tres vasitos, cuatro vasitos, una botella, dos botellas, y no me acuerdo dónde amanecí. Pero no depende de mí. Usted conoce, mire, pastor, que usted sabe que yo soy una persona de clase y mis amistades, fin de año. Usted conoce, pastor, y no puedo evitarlo. Sí, yo sé que tú has escuchado esto. Es que no depende de mí. Por esa razón que yo no puedo ir al culto, pastor. Discúlpeme, pastor. Sí, pero yo en mi casa oro. Sí. Que sinvergüenzas que son, ¿no? Yo en mi casa oro, en mi casa leo la Biblia, yo en mi casa hago los cultos, en mi casa recojo las ofrendas, yo mismo me como las ofrendas. Todo lo hago en mi casa, ¿sí? Y con ese cuento creen, y ¿sabes lo que dice la Biblia? Y como no tomaron en cuenta a Dios, ¿qué significa eso? A Dios lo dejaron en segundo plano. Primero está mi vida. En segundo lugar está mi vida. En tercer lugar está mi vida. Y así sucesivamente. No tomaron en cuenta a Dios. Mira esto. Dios los entregó a una mente reprobada. ¿Qué significa esto? Una mente reprobada para hacer cosas que no convienen. Una mente reprobada significa que esa persona, por más que le aconsejes una y otra vez, no entiende. Hermanos, yo he hablado con muchas personas. Hablo una vez, dos veces, tres veces, cuatro veces. A la quinta vez llego ya, pero ya con la doble llego a la quinta vez. De ahí para allá, ya no más. Porque yo entiendo de que Dios le entregó. Tiene que llorar, tiene que sufrir, tiene que padecer, porque Dios saca, si es hijo, le mete una garrotera. Y si no es hijo, no pasa nada. ¿De qué sirve de que estemos? Por esa razón, mis amados hermanos, ustedes van a ver que yo jamás ando detrás de nadie, buscándole a nadie. Yo no ando, porque yo he entendido la palabra. Yo conozco la Escritura. Yo no estoy golpeando la puerta de tu casa, decir, vengo a visitarte, hermano, para ver cómo estás. No, no. Dice la palabra que las ovejas de Jesucristo escuchan la voz de Él y le sigue. No dice, espera ya.

0: que vaya el pastor a traerle, ¿no? Y le sigue. ¿Por qué? Porque Dios dice esto, mira, como ellos no aprobaron tener en cuenta a Dios, Dios los entregó a una mente reprobada. Usted conoce y dice, conversa con personas usted y dice, mire, oiga, pero esta persona no entiende, ya se le explica, ya se le dice, ya se le habla, pero no entiende, él cree tener la razón. Mente reprobada. No pierdas tiempo. ¿Para qué discutir? Y muchos han conversado conmigo y dicen, pastor, mire, lo que pasa es que usted no entiende. Yo le digo, está bien, como tú crees, así es, perfecto, no pasa nada. ¿Para qué voy a lidiar contigo? Pero si yo ya entiendo que tu mente ha sido reprobada, ¿yo para qué voy a lidiar contigo? No es que vamos a orar para sacar a los demonios. No, señor, si el demonio que está allí es porque Dios lo ha colocado allí. Recuerda, es Dios, no es el demonio. Por eso es inaudito hoy por hoy todos esos exorcismos que se hacen en las iglesias hoy por hoy. Eso no tiene nada de bíblico y nada que ver, porque Dios es el que tiene el control de todo y Él da permiso, Dios les entrega. ¿Por qué existe gente? Está engañada. Mira, mira esa gente engañada detrás de un farsante, un mentiroso, y la gente está engañada. ¿Por qué? Porque aborrecieron la verdad y se complacieron en la injusticia. Y Dios los entregó para que sean engañados. ¿Sí están entendiendo? Por eso, iglesia del Señor, valora la verdad. Valora la palabra escrita. Valora, ama esa palabra. Ama la verdad, aunque duela. ¿Duele la verdad? Claro que duele. ¿Fastidia la verdad? Claro que fastidia. Jesucristo dijo estas palabras. Yo soy, dijo Él, el camino, yo soy la verdad y yo soy la vida. Y el que dijo que era la verdad, la gente escuchando la verdad dijeron estas palabras. Dura es esta verdad. ¿Quién la va a poder escuchar? Mejor nos vamos. ¿Dónde los fariseos, que ellos son más guapos? Mejor nos vamos para otro lado. Cristo Jesús dijo, hasta la vista, baby. ¿Vieron a Cristo rogándole a ellos? No, que se vayan. Y le dice a los discípulos, ¿ustedes quieren irse también? Váyanse. ¿Y Pedro qué dijo? ¿Ah? ¿A dónde iremos, Señor, si tú tienes palabras de verdad? Ama la verdad y aborrece la mentira, aunque te duele, hermano, aunque te moleste. Bien, ok. Versículo 29. Estando atestados de toda injusticia, fornicación, perversidad, avaricia, maldad, llenos de envidia, homicidios, contiendas, engaños, malignidad, murmuradores, detractores, aborrecedores de Dios, injuriosos, soberbios, altivos, inventores de males, desobedientes a los padres. Todo esto puedes encajar en tu vida. Caramba, ya sé por qué razón estoy pasando lo que estoy pasando. Necios, desleales, sin afecto natural, implacables, sin misericordia. ¿Quiénes habiendo qué? Dígalo fuerte, quienes habiendo qué, entendido el juicio de Dios, que los que practican tales cosas son dignos de al caldero de fundición, son dignos de muerte. Escucha esto, y no solo las hacen, sino que también se complace con los que la practican. Es impresionante esto de aquí. Bien, pero ya miramos nosotros la ira de Dios en el Nuevo Testamento. ¿Por qué razón se revela? Sí, ¿por qué razón se revela en el Nuevo Pacto la ira de Dios? Por no creer en Jesucristo que Dios ha enviado para salvar al mundo. Ahí es que se revela la ira de Dios. En ese contexto vamos a mirar Romanos 5:6. Pero la gracia y la misericordia de Dios son suficientes para aquellos que al oír entendieron y reconocieron su pecado y prosiguen al arrepentimiento con un corazón humillado. Vamos ahí. Versículo 6 del capítulo 5 dice así, porque Cristo cuando aún éramos débiles, recuerda débiles, pecadores, ¿eh? A su tiempo murió por los impíos. Ciertamente apenas morirá alguno por un justo, con todo pudiera ser que alguno osara morir por el bueno. Mas Dios muestra su amor para con nosotros, en que siendo aún pecadores, Cristo murió por nosotros. Ese es el proceso de los salvificados. Pues mucho más, estando ya justificados en su sangre, por él seremos salvos ¿de qué? Hermanos, demasiado claro. Por él, ¿por qué? Por Jesucristo nosotros seremos salvos ¿de qué? Del caldero, ¿no es cierto? Del caldero, de la ira de Dios. Ahora, versículo 10. Porque si siendo enemigos fuimos reconciliados con Dios por la muerte de su Hijo, mucho más, estando reconciliados, seremos salvos por su vida. Y no solo esto, sino que también nos gloriamos en Dios por el Señor nuestro Jesucristo, por quien hemos recibido ahora la reconciliación. Este es para ti y para mí. Amén. Amén. ¿No es cierto que sí? Oh, gracias Señor, estaba condenado al lago de fuego, pero gracias a la gracia de Dios me ha hecho nueva criatura ahora, y ahora ya soy salvo de la ira venidera, ya soy salvo de la ira venidera. ¿Por qué? Porque estoy revestido en Cristo Jesús, mi Señor y mi Salvador. Ahora, pero para aquellos que no, esto le sucede. Capítulo 2 de Romanos, versículo 5. Para los que no creen, para los que hacen trampa, para los que se creen demasiado pilosos. Pero por tu dureza y por tu corazón, ¿qué? Dígalo fuerte. No arrepentido, atesoras para ti mismo ira para el día de la ira y de la revelación del justo juicio de Dios. Oye, yo con este texto, si tú que estás aquí sentado y estás jugando a ser hermanito, deberías temblar al leer esto. Deberías temblar. Y tú que estás sentado acá, quizás estás cuestionando a Dios por ciertas cosas que te están pasando o te pasaron ya. Bueno, es hora de reflexionar y pensar que no es la culpa de Dios ni del diablo, es la culpa tuya. ¿Por qué estás endeudado? El diablo vino. ¿Por qué estás ahora separado? Tu mujer te abandonó, tu marido te dejó. ¿Por qué? Es que vino el diablo en minifalda. Es que vino un diablo más guapo que yo. ¿Te das cuenta? Ahora ya debes reflexionar y pensar. ¿Por qué razón estás en el inconveniente que te encuentras? Sencillo, cambiaste la verdad de Dios por la mentira. En vez de honrar a Dios, no tomaste en tu vida, no le tomaste en cuenta a Dios, sino que tú fuiste Dios de ti mismo. Construiste un Dios a tu modelo, a tu manera. Y por eso Dios dice, ah bueno, vamos allí. Tú estás, ¿qué cosa? Atesorando. ¿Qué significa atesorando? Amontonando, guardando, un chanchito así, ¿no? Vas de moneda en monedita vas guardando. Para cuando ya se llenó, rompes, ahí te compraste el carro que necesitabas. Pero ahora con tu actitud y tu accionar de esa manera, también estás guardando en tu chanchito. Recuerda, acuérdate del chanchito cada vez que tú estés tratando de jugar a engañar a Dios. Estás atesorando. ¿Y qué estás atesorando? Una moneda, en este texto significa ¿qué? Ira. Ira para el día de la ira de Dios. ¿Eso qué quiere decir? Que cuando llegue el momento de echarte al caldero, como al hierro, como al bronce, eso que está, lo que vas a experimentar, no vas a experimentar por la culpa de Dios. No. Ni tampoco por la culpa de tu esposa, de tu esposo, no, sino que tú mismo ahorraste para ese día. Por eso dice la palabra, hagan tesoros en el cielo. pero no hagan el tesoro en la tierra, no atesoren. Entonces sigamos leyendo. Dice, versículo 9, pues mucho más estando, perdón, estamos acá, en el versículo, el 5, ¿cierto? Allá, para ti mismo ira para el día de la ira y de la revelación del justo juicio de versículo 6, el cual pagará a cada uno conforme a sus obras. Versículo 7, para que entiendan bien, vida eterna a los que perseverando en bien hacer buscan gloria y honra e inmortalidad, pero ira y enojo a los que son contenciosos y no obedecen a la verdad, sino que obedecen a la injusticia. La ira de Dios está guardada en un chanchito. ¿Y quién ha guardado en ese chanchito? ¿Dios? Mírale al que está a tu lado y pregúntale cómo está tu chanchito. Así que de aquí cuando vayan a casa a menear ese chanchito, a ver si es que cómo está. Si ya no suena nada es porque está rebote. Y cuando ya se rebotó, la ira de Dios viene contra ti y te pega tu azotón. Y si está, que se escucha todavía, son poquitas, oh ya, no ahorres más. ¿Sí me están entendiendo o no me están entendiendo? Bien, listo pues, ahora. La ira de Dios es algo terrible, aterrador. Solo aquellos que han estado cubiertos por la sangre de Cristo, derramada en la cruz del Calvario, podemos estar seguros de la ira de Dios y que la ira de Dios nunca caerá sobre nosotros. Dice la palabra que siendo justificados por su sangre, por nosotros seremos salvos de la ira. Y esa es una promesa que nosotros debemos tenerlo bien claro. Segunda de Tesalonicenses 1:6. La justa ira de Dios. La justa ira de Dios. Dice la palabra, segunda de Tesalonicenses 1:6. Porque es justo delante de Dios pagar con tribulación a los que os atribulan. Mi hermano, si tú eres perseguido, padece la persecución, deja la venganza para el Dios de la ira. ¿Estás escuchando? Dice, y a vosotros que sois atribulados, daros reposo con nosotros cuando se manifieste el Señor Jesús desde el cielo con los ángeles de su poder. Versículo 8, en llama de fuego para dar retribución. ¿Sí sabe lo que es retribución, verdad? ¿Ah? ¿Qué es retribución? Retribución no es lo mismo que contribución. Contribución es voy a darte aunque no me hayas dado nada. Pero retribución, ¿qué es? Devolver algo que me has dado. O sea, viene acá, Mélida me trajo a mí una gallina. O sea, es un ejemplo nada más porque nunca me trae. No, sí, ok. Es un mensaje subliminal. Me trajo una gallina. Entonces, esa gallina está acá reposando. Ok. Entonces, ¿yo estoy qué? En deuda con ella. Estoy en deuda con ella. Como a mí me gustan los cuyes, yo voy a tomar un cuy y le voy a dar, eso se llama retribución. Dar, devolver algo de lo que me ha dado a mí. Entonces dice que cuando Jesucristo venga, Él va a retribuir. Escucha, viene llama de fuego para retribuir a aquellos que han dado qué cosa. ¿Han atesorado qué? ¿En el chanchito qué está? Ira, ira, ira, ira. Entonces dice Dios, ok, esto me has dado a mí y yo te voy a devolver, te voy a retribuir. ¿Y qué va a retribuir? Mira lo que dice allí. Dice versículo 8, en llama de fuego para dar retribución a los que no conocieron a Dios ni obedecen al evangelio de nuestro Señor Jesucristo. Versículo 9, los cuales sufrirán pena de eterna perdición, excluidos de la presencia del Señor y de la gloria de su poder, cuando venga en aquel día para ser glorificado en sus santos y ser admirado en todos los que creyeron, por cuanto nuestro testimonio ha sido creído entre vosotros. Mira, cuando Cristo venga, Él va a separar a los cabritos y a las ovejas, a la cizaña y al trigo. El trigo va a recibir, ¿qué cosa? Retribución también. ¿Y cuál es nuestra retribución? Dígalo fuerte, ¿cuál es nuestra retribución? Vida eterna, el gozo del Señor, las bodas del Cordero, la gloria eterna. Esa es nuestra retribución. ¿Por qué? Porque hemos nosotros colocado en ese chanchito ira, o que hemos colocado en ese chanchito nosotros cada día. ¿Ah? No, ira no. No, ira no. Nosotros, para ser retribuido. El que no cree, ira. ¿Y nosotros qué? Creemos. Y cuando creemos, ¿qué colocamos allí en el chanchito? También tenemos un chanchito nosotros. Vida eterna. Gozo y paz en la eternidad. De la misma manera. Dice, cuando yo venga, a los de la derecha les voy a pagar, a los de la izquierda también, conforme a sus obras. ¿Qué tienes tú ahorrado? Ah, esto es, entra el gozo del Señor. ¿Qué tienes tú ahorrado? Ah, pura, entonces ira vas a tener. Conforme a sus obras, todo lo que el hombre sembrare. Recuerda lo que dice Gálatas 6:7, no os engañéis. Dios no puede ser burlado. Todo lo que el hombre sembrare en su chanchito, eso mismo cosechará. Hermanos, es demasiado claro. Bien, ok. Pero para los que no entienden, ¿cómo es este proceso para poder? Yo no he sabido eso, ¿y ahora qué hago? Existe un medio para liberarse de la ira de Dios, y ese medio es la persona de Jesucristo. Solo en Él. ¿Por la sangre de quién? La sangre de Jesucristo, el Hijo de Dios. ¿Y qué significa estar justificados? Significa ser perdonados y aceptados como justos. ¿Y cómo podemos ser justificados? Mediante la fe, por su gracia en la persona de Jesucristo. Romanos capítulo 3, versículo 23, para que lo tengan bien claro. Gracias, Señor, que me está dando fortaleza para poder compartir. Romanos 3:23. ¿Por cuánto? Todos pecaron y están destituidos de la gloria de Dios. Todos, tú y yo y todos. Versículo 24. Siendo justificados gratuitamente por su gracia, mediante la redención, la compra, que es en Cristo Jesús, a quien Dios puso como propiciación, Dios mismo, por medio de la fe en sangre, para manifestar su justicia a causa de haber pasado por alto en su paciencia los pecados pasados, con la mira de manifestar en este tiempo su justicia, a fin de que Él sea el justo y el que justifica al que es de la fe de Jesús. Así es como nosotros hemos sido justificados y ya estamos salvos de la ira de Dios. ¿Qué significa propiciación? Menciona el texto allí una propiciación. La palabra propiciación significa, lea conmigo 1 Juan 2:1 mejor para que el texto nos aclare. La propiciación es un sacrificio que sirve para aplacar la ira de Dios por medio de la expiación del pecado y la anulación de la culpa por el derramamiento de sangre. Dios lo estableció. Dios dijo, el arca del pacto se encuentra allí y el propiciatorio en medio de los querubines. Y la sangre del cordero que iba a ser sacrificado, del macho cabrillo, tenía que ser derramada allí. Y cuando Dios aceptaba esa sangre inocente de ese cordero, entonces Dios borraba el pecado y la ira de Dios se aplacaba por la sangre derramada de ese animal inocente. Mira esto. Dice lo siguiente, 2:1 de 1 de Juan. Hijitos míos, estas cosas os escribo para que no pequéis. Y si alguno hubiere cometido pecado, abogado tenemos para con el Padre, Jesucristo el justo. Y Él, ¿cuál Él? Jesucristo, es la propiciación por nuestros pecados, no solamente por los nuestros, sino también por los de todo el mundo. Entonces, la propiciación, la sangre de Cristo, recuerda que Cristo Jesús, como cordero inmolado, fue llevado al matadero y no abrió su boca. Y la sangre de Cristo, dice el libro de Hebreos, que él mismo como sumo sacerdote, su propia sangre presentó en el propiciatorio. Y Dios aceptó el perdón de pecados de todos aquellos que creen en Cristo Jesús. Por lo tanto, yo he creído en Cristo Jesús.
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0: La ira de Dios que tenía contra mí ha sido ¿qué? Aplacada. Porque así como la sangre de Abel clama desde la tierra, pide justicia, la sangre de Cristo desde el propiciatorio clama misericordia para mi vida. Por eso se llama Jesucristo, Él es nuestro intercesor. No, la Virgen María es la intercesora. No es así. Cristo es nuestro intercesor. Amén. Ahora, ¿pero de qué manera la ira de Dios se aplacó? Gracias. Déjame tomar la última gota. Lo estoy logrando. Vamos ahí. ¿De qué manera la ira de Dios se fue aplacada? ¿De qué forma? No es que Dios su ira calmó. Dice, oh, ok, ya me calmé. No. La ira de Dios cambió de lugar. La ira de Dios estaba sobre mí, pero la sangre de Cristo hace que cambie de lugar. ¿Y a dónde cree que la ira de Dios se derramó? En Jesucristo. En su propio Hijo. La ira de Dios se derramó en su propio Hijo. Hermanos, por eso es que en el nuevo pacto, la ira de Dios solamente va a venir contra el ser humano que no ha creído en Cristo Jesús. No tiene nada que ver. No, es que yo guardo los mandamientos. No, Señor. ¿Es Cristo o nada? Lee conmigo. 2 Corintios 5:21. Dice la palabra: al que no conoció pecado, por nosotros lo hizo pecado para que nosotros fuésemos hechos justicia de Dios en él. En otras palabras, Cristo cargó todos los pecados de la humanidad sobre él y la ira de Dios descendió sobre ese Cristo pecador, no por sus pecados, sino los pecados nuestros. Eso ya te he explicado en otras enseñanzas ya. Muchas personas, la mayoría, creen que Jesucristo murió bajo las manos de Roma. Otros creen que murió bajo las manos de los judíos. Y otros creen que murió bajo las manos de los gentiles de las naciones vecinas que se encontraban allí. O de la religión. Pero mi amado hermano, Cristo no murió en las manos de los judíos, por mano de judíos, ni por mano de romanos, ni nada de eso. No fue así. Quiero que lean Isaías 53:10. ¿Por qué razón te explico esto? Porque para que conozcas la ira de Dios que se desató sobre Cristo. Recuerda, Cristo Jesús en el huerto de Getsemaní, Él dijo: Padre, Padre, si es posible, pasa de mí esta copa. ¿Y qué había en esa copa? La ira de Dios. No es que ahí estaban los pecados. Hoy escuché un pastor predicar, dijo: en esa copa estaba la homosexualidad, estaba la delincuencia, estaba los pecados más sucios, el bestialismo, estaba todo allí, el aborto, todo allí, y todo él tuvo que beber, por eso no quería beber. No, ¿eso de dónde sacó? En esa copa se encontraba la ira de Dios. Señor, si es posible, pasa de mí esta copa, porque es la ira de Dios. Escucha esto, la ira de Dios. Presta atención aquí, se me vino a la mente un detalle importante y quiero compartirlo. Leímos nosotros en Ezequiel de que la ira de Dios va a manifestarse sobre las naciones, sobre el hierro, el plomo, estaño y todo eso que ustedes leímos ya conjuntamente con ustedes, y dice que los voy a hacer, ¿qué cosa? Nada. La ira de Dios. Cuando la ira de Dios descienda sobre el ser humano, los fulmina, los convierte en nada. Para soportar un ser humano, para soportar la ira de Dios, no existe ser humano, ni ha existido, ni existirá un ser humano que pueda soportar la ira de Dios. No, Entonces, ¿cómo es eso? Para soportar la ira de Dios tiene que ser también un Dios. Por eso es que Jesucristo se llama el Hijo de Dios. Por eso es que Cristo Jesús no es hijo de José. No es hijo biológico de José, sino él es hijo de Dios. María dijo, pero no conozco varón, ¿y cómo va a ser esto? No te preocupes, el Espíritu Santo vendrá sobre ti. En otras palabras, el esperma va a venir desde los cielos. El ADN viene desde los cielos para gestar en tu vientre. Por eso que el santo ser que nacerá será llamado ¿qué? Hijo de Dios, Emmanuel, Dios con nosotros. Por eso que Jesucristo es hombre, 100% hombre humano por María y 100% Dios por el Espíritu Santo. Por eso es que el único que pudo soportar la ira de Dios y a tal punto de soportar la ira de Dios, aguantar la ira de Dios, fue Cristo. No hay nadie más. Pero en el último tiempo va a aparecer las siete copas de la ira de Dios, pero esa va a ser derramada sobre toda la humanidad. Y lo que leímos en Ezequiel se va a llevar a cabo. Listo, lee conmigo 53 de Isaías. Con todo eso Jehová quiso quebrantarlo. ¿Sabes qué significa quebrantarlo? ¿Ah? ¿Quebrantarlo? ¿Qué entiendes por quebrantar? Aplastar, ¿sí? Estrujar, quebrantar, aplastar, moler. Con todo eso, Jehová, no los romanos ni los judíos, Jehová quiso quebrantarlo, sujetándole a padecimiento. Cuando haya puesto su vida en expiación por el pecado, verá linaje y vivirá por largos días, y la voluntad de Jehová será en su mano prosperada. Y Cristo Jesús. Cristo Jesús fue maldito por Dios. Yo sé que eso le va a sonar muy, muy feo a ustedes, porque hemos aprendido de otra manera. Pero Cristo Jesús fue maldito por Dios en la cruz del Calvario. Pastor, ¿seguro así no está cometiendo una herejía? No. Deuteronomio, lee conmigo en Deuteronomio, por favor. Lee conmigo. Dios lo hizo maldito a su propio hijo en la cruz del Calvario por ti y por mí. Por eso, ay de aquel que niega a Cristo y se ama a sí mismo más que a Cristo. La ira de Dios va a venir sobre esa persona. Mira esto, Deuteronomio 21, 22. Dice así, si alguno hubiere cometido algún crimen digno de muerte y lo hicieres morir, y lo colgaréis en un madero, no dejaréis que su cuerpo pase la noche sobre el madero. Sin falta lo enterrarás el mismo día. ¿Por qué razón? ¿Por qué? Porque maldito por Dios es el colgado. Y no contaminarás tu tierra que Jehová tu Dios te da por heredad. Maldito por Dios es el que está colgado en un madero. Cuando Cristo fue levantado allí, Dios estuvo desde el principio. Recuerda que Cristo nació para ser sacrificado y iba a ser colgado en un madero. Y cuando estaba colgado en el madero, solamente los que entendieron, los que entendían la ley, comprendieron que Cristo Jesús fue maldito por Dios en el madero. Por ti y por mí. En otras palabras, la maldición tuya y la mía, Cristo la cargó. ¿La maldición de quién? De parte de Dios. Deuteronomio 28. Acontecerá que si oyereis la voz de Jehová tu Dios, yo te voy a bendecir. Pero si no oyes la voz de Jehová tu Dios, yo te voy a maldecir. Y todos no hicieron caso a la voz de Dios. Y Jesucristo viene. Nosotros, toda la humanidad bajo maldición. Jesucristo es colgado del madero, maldito por Dios, por ti y por mí. Porque Cristo Jesús fue perfecto en todo camino. No hubo engaño en su boca ni pecado. Pero él en la cruz del Calvario era pecador. Pecador por pecados de él, no, por los pecados tuyos y míos. Por lo tanto, fue maldito por Dios. Por esa razón, en el libro de los Hechos, el apóstol Pedro, Hechos capítulo 2, versículo 22, dice lo siguiente: varones israelitas, oíd estas palabras. Jesús Nazareno, varón aprobado por Dios entre vosotros, con las maravillas y prodigios y señales que Dios hizo entre vosotros por medio de él. Como vosotros mismos sabéis, a este, hablando de Cristo, entregado. ¿Entregado a quién? A Pilato, a Anás y Caifás y al pueblo. Por el determinado consejo y anticipado conocimiento de Dios. Ustedes los prendisteis y matasteis por manos de inicuos crucificándole. Entonces, ¿quién mató a Cristo? ¿Los judíos? ¿Los romanos? ¿Quién fue? El Padre. Pero pastor, eso no es posible, pastor. ¿Recuerdas a Abraham? Hey, ¿están acá? ¿Recuerdas a Abraham? Dios le dice a Abraham, a ese único hijo que tienes, unigénito, único hijo que tienes, anda y entrégamelo, camino de 3 días, entrégamelo en sacrificio. Y Abraham llevó a su hijo, y ustedes conocen la historia, y dice que lo colocó sobre el altar, y con la daga estaba al borde de sacrificar a su hijo, y cuando iba a asestar el golpe, el ángel de Jehová le dijo, detén tu mano, no lo hagas, porque ese final va a ocurrir en el Calvario. ¿Y sabes qué pasó en el Calvario? La misma película pasó en el Calvario, igual, de la misma manera, pero en esa vez no fue Abraham, sino fue el Padre Eterno, llevando a su propio hijo al Calvario. Pero en esta vez no se detuvo la mano, sino sacrificó a su propio hijo. ¿Por manos de quién? Por manos de inicuos, de pecadores, de romanos y de judíos. Pero ese era el plan maestro de Dios para salvarte a ti y a mí. Fíjate nada más, para que ahora tú y yo vayamos a decir con liviandad de que sí, Señor, yo a Cristo sí, otro día, ahorita no. La ira de Dios, tú estás guardando en el chanchito, ira, ira, ira, ira, ira. Y el día de la ira, tu propio chanchito te va a hacer mental. ¿Sí me están entendiendo? Ok, dice versículo 23, a este entregado por el determinado consejo y anticipado conocimiento de Dios, prendisteis y matasteis por manos de inicuos crucificándole. Vamos al capítulo 4 del mismo libro de Hechos, versículo 27. Y aquí está otra aclaración. Porque verdaderamente se unieron en esta ciudad contra tu santo hijo Jesús, a quien ungiste, Herodes, Poncio Pilato, con los gentiles, el pueblo de Israel, 4 participantes, 28, para hacer cuanto tu mano y tu consejo había antes determinado que sucediera. Dios tenía el plan de salvación, y ese plan de salvación era en el Calvario, en la cruz del Calvario. Por eso que, escucha esto, un evangelio sin cruz no es evangelio. Un cristianismo sin cruz no es evangelio. Un cristianismo sin calvario no es evangelio. Todo cristiano debe tener un calvario. Y Jesucristo dijo, ustedes deben seguir mis pisadas. Así que, esto es. Bien, recuerden ustedes lo que menciona el libro de Gálatas. Dice la palabra, versículo 13, del capítulo 3 de Gálatas. Dice, Cristo nos redimió de la maldición de la ley, hecho por nosotros maldición. ¿Dónde fue que fue hecho maldito por nosotros? En el madero, en la cruz del Calvario. Porque está escrito, maldito todo el que es colgado de un madero. Mira, mi amado hermano, no sé si me estás entendiendo, pero Dios hizo un proceso impresionante. Y ahora ese proceso impresionante que Dios hizo es para salvarte a ti y a mí. Y fíjate nada más, usa tu imaginación. ¿Qué pasará con aquellos que rehúsan creer y aceptar ese sacrificio? Hermanos, la ira de Dios se va a manifestar de una forma impresionante, y es lo que vamos a ver en este momento. Deuteronomio 32, 35. Y con esto vamos cerrando. La ira de Dios y su venganza final. Agárrate de la silla. ¿Sí? Así como Dios envió a los profetas para que advirtieran a los habitantes de los antiguos reinos de Israel y de Judá que se arrepintieran de sus pecados antes de que Él permitiera que las naciones vecinas vengan y sean, que derroten a la nación, hoy Dios está enviando mensajeros en estos últimos tiempos de esta era para advertirles a las personas que se arrepientan y crean en el Evangelio. Dios está enviando hombres y mujeres para sonar la trompeta y advertirles de la misma manera como pasó en el Antiguo Testamento. Deuteronomio 32, 35. Mía es la que venganza. ¿Venganza de qué? ¿Venganza de qué? ¿Ya entendieron lo que expliqué? Ahora dígame, ¿venganza de qué? ¿Venganza de qué? De no valorar, apreciar, honrar, glorificar lo que sucedió en el madero, lo que sucedió en la cruz del Calvario. La venganza. Vamos a poner un ejemplo. Un ejemplo. Yo necesito un corazón nuevo, porque mi corazón ya está al borde de acabarse. Y yo les digo a ustedes, hermanos, yo sé que quizás de aquí nadie lo va a hacer, pero no pierdo nada pidiendo que si alguien de aquí podría donarme su corazón para continuar predicando, para continuar haciendo lo que estoy haciendo. Te hago una pregunta: ¿me donarán un corazón ustedes? ¿Qué significa donar el corazón? La vida. Eso significa. Ahora, ¿qué estoy diciendo eso? ¿Alguien de aquí quiere morir para que yo viva? Levanta la mano el que puede darme el corazón. Mira esto. Dos jóvenes enamorados dicen: mi corazón es tuyo. Te aseguro que si esa muchacha vaya a la cocina, trae un cuchillo y dice: déjame sacarte el corazón entonces. El guambra sale corriendo. Mira, pero vamos a poner un caso de que tú dices: yo voy a hacerlo. Bien, vamos a hacer, a ver si hay compatibilidad. No hay compatibilidad. Y mientras hacen esa compatibilidad, porque mi tipo de sangre no es la sangre tuya, pero tú dices, pero tu hijo sí. La pregunta: ¿permitirías que tu hijo me dé el corazón a mí? No. Pero hagamos de cuenta que tú dices: está bien, voy, mi hijo va a dar el corazón. Me da el corazón a mí. Tu hijo ya lo enterraron. Ahora ya el corazón de tu hijo está latiendo aquí. Aquí. Ya vengo otra vez, estoy predicando. Aquí vamos a hacer un ejemplo de que sea Valencia. El hijo de él me dio el corazón. Cristian, ¿dónde está Cristian? Ya no tienes corazón, ¿no es acá? Ahí está, dice, ya te quedaste sin corazón. Ya murió Cristian, está enterrado y ahora me dio el corazón acá y yo estoy acá. Ahora con el corazón de Cristian yo estoy más activo, estoy mejor, ya no tengo problemas, predico con tranquilidad, estoy acá, me voy de viaje y todo eso. Los primeros días, gracias, gracias, gracias. Después ya me olvido de todo. Escucha eso. Y luego, tengo amistad con todos, pero a él no. Le hago de menos. Me le hago a un lado. Ya no tengo esa. Y él me dice: pastor, ¿cómo está? Quiero hablar con usted. No tengo tiempo. ¿Sabes qué? Ahorita estoy ocupado. No tengo tiempo. Ven la próxima semana. ¿Cómo crees que se sentirá? ¿Cómo te sentirías tú, Ángel? ¿Ah? Resentido y arrepentido de haber dado el corazón. Escucha esto. Ahora, observa esto. Y Ángel hace una hace la fiesta en la casa, porque el cumpleaños de su hijo que murió, y me manda una invitación a mí para que yo vaya, para estar allí y para que predique en ese momento, porque el corazón de su hijo está latiendo acá. De alguna u otra manera, él siente que el corazón de Cristian está aquí en el corazón, en este cuerpo, y de alguna forma él quiere tener a su hijo en casa. Pero yo le digo, no puedo porque tengo una reunión. Discúlpame, no voy ahí. No voy a la reunión. No me acerco donde él. ¿Cuál sería la reacción de Ángel? Venganza. Voy a sacarte el corazón. Venganza. Es lo mismo. Este ejemplo te pongo para que tú entiendas. Escucha esto. Dios entrega, no el corazón, entrega toda la sangre de su hijo por ti y por mí, que no servíamos para nada. Y ahora que tenemos en nosotros, ya nos ha entregado, dice, ahí está mi hijo al mundo, para que todo aquel que crea en él. Pero dice, no creo, ya no quiero eso, porque mal agradecido, en otras palabras. Por eso dice, mía es la venganza. Y yo voy a ser quienes voy a hacer sufrir, porque yo les he dado a mi hijo, pero han aborrecido a mi hijo. Malagradecidos. Después yo voy a él y le digo, préstame $100, ¿me prestará? Si sin haber dado el corazón no me presta, peor todavía dándome el corazón. Dice esto, mía es la venganza y la retribución. A su tiempo su pie resbalará, porque el día de su aflicción está cercano. Lo que está preparado se apresura. Ya viene la ira del día final. Romanos 12:19. No os venguéis a vosotros mismos, amados míos. Dejad lugar a la ira de Dios. Porque escrito está, mía es la venganza, yo pagaré, dice el Señor. Hebreos 10:30. Lee conmigo. Hebreos capítulo 10, versículo 30. Pues conocemos al que dijo, mía es la venganza, yo daré el pago, dice el Señor. Y otra vez, el Señor juzgará a su pueblo. ¿Qué dice el versículo 31? Ahora que entienden esto de la ira de Dios. Horrenda cosa es caer en manos del Dios vivo. Hermano, el juicio final va a ser terrible, impresionante. Apocalipsis 6:9. Nos acercamos al final. Apocalipsis 6:9. Dice esto, cuando abrió el quinto sello, ya estamos en la ira de Dios, ya allí estamos, vamos a conocer la ira final para que sea esto. Cuando abrió el quinto sello, vi bajo el altar las almas de los que habían sido muertos por causa de la palabra de Dios y por el testimonio que tenía. Mirarás. Y clamaban a gran voz diciendo, ¿hasta cuándo, Señor Santo y verdadero, no juzgas y qué? ¿Y cobras venganza de nuestra sangre en los que moran en la tierra? Y se le dieron vestiduras blancas y se les dijo que descansasen todavía un poco de tiempo hasta que se completara el número de sus consiervos y sus hermanos que también debían ser muertos como ellos. Los muertos en Cristo están delante del Señor diciendo, ya queremos que cobres venganza de los que me hicieron allá. Cobra venganza, espera tantito, déjales que se complete el número de ustedes. Entonces, cuando ya estén ustedes bajo protección, voy a hacer temblar a los poderosos. ¿Y cómo dice que va a ser? Dice, mira, Deuteronomio menciona, si afilaré mi reluciente espada y echaré mano del juicio, yo tomaré venganza de mis enemigos y daré la retribución a los que me aborrecen. Embriagaré, dice, embriagaré de sangre mis saetas y mi espada devorará carne en la sangre de los muertos y de los cautivos, en las cabezas de larga cabellera del enemigo. Alabad naciones a su pueblo, porque él vengará la sangre de sus siervos y tomará venganza de sus enemigos y hará expiación por la tierra de su pueblo. Nadie se queda sin haber pasado por la venganza de nuestro Rey y Señor. Por eso, mi amado hermano, bienaventurado aquellos que ahora hemos entendido y creemos en Cristo y honramos y seguimos sus pisadas. Se va a mostrar la ira de Dios de esta manera. En el Apocalipsis encontramos, producto de la ira de Dios, hay siete sellos que van a ser desatados. Y recuerden los sellos. Y el primer sello, el segundo sello, salen los cuatro jinetes del Apocalipsis. Viene hambre, viene una peste. ¿Qué coronavirus? No se compara en nada al coronavirus. ¿Qué Ómicron? No se compara en nada. Porque va a venir una peste donde se van a podrir de pie. ¿Sí me están entendiendo esto? La Biblia dice que va a venir una peste. Una peste. Va a venir un virus que el ser humano va a podrirse vivo. ¿Cómo es eso? Yo no sé, pero te vas a podrir vivo bajo la ira de Dios, la venganza de Dios, y vas a caminar con el ojo colgado, y vas a caminar con la lengua podrida, y vas a estar vivo, no te vas a morir. Eso dice la palabra. Va a venir un virus, que estos virus que vienen acá, eso no tiene ni la comparación. Luego de eso viene siete trompetas. Y luego de eso viene siete copas de la ira de Dios. Es impresionante, hermano. Es impresionante. Sofonías 1:12, mira lo que dice. Acontecerá en aquel tiempo que yo escudriñaré a Jerusalén con linterna y castigaré a los hombres que reposan tranquilos como el vino asentado. Los cuales dicen en su corazón, Jehová ni hará bien ni hará mal. Dios no hace nada. Por tanto, serán saqueados sus bienes y sus casas asoladas. Edificarán casa, mas no la habitarán. Plantarán viñas, mas no beberán del vino de ellas. Cercano está el día grande de Jehová, cercano y muy próximo. Es amarga la voz del día de Jehová. Gritará allí el valiente. Día de ira aquel día, día de angustia. Día de aprieto, día de alboroto y de asolamiento, día de tinieblas y de oscuridad, día de nublado y de entenebrecimiento, día de trompeta y de algazara sobre las ciudades fortificadas y sobre las altas torres. Y atribularé a los hombres y andarán como ciegos, porque pecaron contra Jehová y la sangre de ellos será derramada como polvo. Y su carne como estiércol, ni su plata ni su oro podrán librarlos en el día de la ira de Jehová. Todas las multinacionales que hoy están haciendo dinero con todo este virus, con la venta de vacunas y todo eso que está pasando ahora, están haciéndose plata con todos. Todo eso, tranquilo, hermano, no te preocupes, que llegará el día de la venganza de Jehová. Porque ciertamente dice esto: pues toda la tierra será consumida con el fuego de su celo, porque ciertamente destrucción apresurada hará de todos los habitantes de la tierra. Hermanos, ese día yo no quiero estar lejos de Jesucristo mi Señor. No. Apocalipsis 6:15. Déjame leer unos tres textos más y finalizamos. Apocalipsis capítulo 6, verso 15. Mira esto. Y los reyes de la tierra, y los grandes, los ricos, los capitanes, los poderosos, y todo siervo y todo libre, se escondieron en las cuevas entre las peñas de los montes y decían a los montes y a las peñas, caed sobre nosotros y escondednos del rostro de aquel que está sentado sobre el trono y de la ira del Cordero. Verso 17. Porque el gran día de su, ¿qué? De su ira ha llegado. ¿Y quién podrá sostenerse en pie? Bienaventurados los que estamos en Cristo, porque nosotros somos salvos de la ira de Dios. Hermano, cuando las estrellas caigan, cuando venga lo que venga en la tribulación acá, la iglesia estamos acá, pero nosotros somos salvos de la ira de Dios. Pero ¿cómo nos va a salvar si el sol se cae? ¿Cómo va a salvar? Dios todo lo puede. Yo estoy seguro en las manos del Señor. Él es mi ciudad de refugio. En Él estoy seguro. Castillo fuerte es mi Señor. Castillo fuerte es mi Señor. En la ira de Dios, mira lo que sucede, 20:11 de Apocalipsis. ya cerrando el ciclo de la ira de Dios. Dice esto: y vi un gran trono blanco, y al que estaba sentado en él, de delante del cual huyeron la tierra y el cielo. Escucha esto: y ningún lugar se encontró para ellos. La tierra y el cielo salen disparados como dos muchachos, pero porque la ira de Jehová, los cielos tiemblan, la tierra tiembla. ¿Le ha pasado a usted esto, que cuando papá se enojaba con algún hermano tuyo y se enojaba y empezaba a buscar el cabrestro? ¿Qué pasa contigo? Los que no hemos hecho nada, ¿qué hacíamos? Fui a meternos allá a lavar la loza, una escoba rápido, ¿no es cierto? Así el cielo y la tierra, la reacción del cielo y la tierra. Ahora imagínate el ser humano. Todos van a ser llevados a la caldera y van a ser vueltos nada completamente. Y nada significa, no es que desaparece, porque va a decir como los testigos de Jehová, dice: ah, bueno, si ya vamos a desaparecer, mejor, entonces mejor me desaparezco. No, señor, no se trata de que vas a desaparecer, sino que todo tu egocentrismo no sirve para nada. Y aún estando allá en el lago de fuego, levantarás los ojos al cielo y vas a decir: tuya es la gloria por la eternidad, Señor. Vas a tener que reconocer la santidad de Dios, y vas a tener que reconocer que Él es santo y que Él es el Rey, te guste o no te guste. Ok. Jesucristo, nuestra esperanza. Cerremos con esto. Primera de Tesalonicenses 1:8. Para aquellos que dicen: Dios mío, ¿y ahora qué hago? No estoy tratando de manipular tus sentimientos. No, Señor. No. Te estoy mostrando la ira de Dios, el Dios de la ira, el Dios de la Biblia. Es un Dios que tiene una ira que está guardada. ¿Y quién guardó esa ira? Tú mismo. Nosotros mismos. El ser humano mismo. Mira esto. Primera de Tesalonicenses 1:8. Porque partiendo de vosotros ha sido divulgada la palabra del Señor, no solo en Macedonia y Acaya, sino que también en todo lugar. Vuestra fe en Dios se ha extendido, de modo que nosotros no tenemos necesidad de hablar nada. Verso 9. Porque ellos mismos cuentan de nosotros la manera en que nos recibisteis y cómo os convertisteis de los ídolos a Dios para servir al Dios vivo y verdadero. En otras palabras, aborreciste la mentira y amaste la verdad. Versículo 10. Y esperar de los cielos a su Hijo, el cual resucitó de los muertos, a Jesús, quien nos libra de qué. Nos libra del caldero donde están qué: el hierro, el plomo, estaño, cobre y bronce. ¿Te das cuenta? No, yo no voy a ir a ese lugar. ¿Por qué? Porque acepté a Cristo, creí en Cristo y le seguí a Cristo. No importa lo que me digan los vecinos, mi familia, díganme lo que me digan. ¿Saben qué? Cada cual salva su pellejo. Y yo he entendido de que Cristo es mi refugio, Cristo es mi estandarte, Cristo es el castillo fuerte, y aquí me voy a guarecer. Debajo de sus alas estoy completamente seguro. ¿Entendiste? Lo que me digan: es que eres aburrido, mira, nosotros disfrutamos, nosotros pasamos rico, sabroso. Pásala rico. Sigue guardando tu chanchito. ¿Qué cosa? Ira. Ay, ira. Sigue guardando. Escúchame, los que están acá y los que están allá también en el internet. Las cosas malas y cosas perversas que tú estés haciendo, acordarás de que tu chanchito se está llenando y no es moneda de oro. No, señor. Ira. Ira. Ira de Dios. Ahí mismo, en 1 Tesalonicenses, capítulo 5. Ahí mismo. Quiero leer, estoy aquí, en contexto. Para la seguridad de la iglesia, para la seguridad de ti y de mí, de nosotros, de nuestros hijos. Por eso es importante instruir a nuestros hijos desde pequeño en el conocimiento del Dios que ama y castiga también. Mira esto, versículo 9 del capítulo 5 de Primera de Tesalonicenses. Porque no nos ha puesto Dios para ira, no, señor, sino para alcanzar salvación por medio de nuestro Señor Jesucristo, quien murió por nosotros, para que ya sea que velemos, o estemos vivos, o hayamos muerto, vivamos juntamente con Él. No nos ha puesto para ira, no, señor. Cuando estamos en Cristo Jesús estamos seguros. Pecador, ven a Cristo. Cristiano que estás jugando al cristianismo, ven a Cristo. Pero yo ya me bauticé, yo ya estoy bautizado, no me importa que te hayas bautizado. Porque el árbol bueno da frutos buenos. ¿Cuál es el fruto que tienes? ¿Qué fruto está dando tu vida? El arrepentimiento es el llamado, dijo Jesucristo, el reino de los cielos se ha acercado a vosotros. Arrepentíos y convertíos. Porque ya el hacha está puesta en la raíz de todo árbol. Árbol que no dé fruto será cortado.

0: 23 horas, 51 minutos.
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0: Cero hora y un minuto. 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
2: Falta de conectividad en rutas, el gobierno amplió el estado de catástrofe a tierra amarilla en la región de Atacama, a 2 aumentan los fallecidos en la zona y son alrededor de 4.000 las personas que siguen aisladas en la provincia de Huasco. En Coquimbo y sus alrededores, el corte de agua se extendería hasta el fin de semana por la turbidez del río Elqui. Habitantes piden reforzar la entrega de servicios básicos y a la zona ya arribó el primer cargamento de vacunas contra la influenza y la hepatitis. La moneda deberá esperar hasta el 4 de agosto por la mega reforma. El Senado postergó la votación del informe de la comisión mixta ante el riesgo de rechazo. El Ejecutivo no pudo contar con un voto UDI y retiró la urgencia de la iniciativa. Por una inminente alza de las bencinas, el ministro de Hacienda, Jorge Quirós, llamó a la calma y no descartó aplicar cambios al MEPCO. Analistas insisten con proyecciones de aumento de hasta 30 pesos por litro debido a la escalada militar en Irán. De romper códigos a falsas acusaciones, líderes de todos los sectores políticos criticaron a la ex ministra Mara Cedine y ministros de Estado evitaron profundizar en sus dichos, asegurando que están concentrados en la emergencia. Hoy enfrentará a la justicia el hombre que figura como el principal sospechoso del ataque a disparos contra 2 carabineros en Lo Espejo y que se mantuvo prófugo por 5 días. Los 2 individuos también serán formalizados como presuntos encubridores. Libertarios republicanos y parlamentarios de la UDI acusan al ministro de Justicia, Fernando Rabat, de retroceder en materia de seguridad tras desistir del mecanismo para juzgar a adolescentes como adultos. Los cuestionamientos también llegaron desde la oposición.
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2: 13 minutos de audiencia, el detenido Nicolás Maduro se volvió a presentar ante una corte en Nueva York, donde se le comunicó que el 1 de junio del año 2025 comenzará el juicio por cargos de armas y narcoterrorismo.
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2: La polémica sesión del Estado Nacional para los recitales de BTS trajo consecuencias. La ministra del Deporte, Natalia Ducó, le pidió la renuncia a la directora del INDH. En su lugar asumió también como interino Juan Pablo Salgado. Y Colo Colo sigue buscando arquero. Tras caerse el fichaje de Santiago Mele, surge el nombre de otro mundialista uruguayo, Jorge Rochet, quien fue ofrecido a Blanco y Negro. Además, esperan por la respuesta del volante nacional, Diego Valdés.
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2: Con arraigo nacional y suspensión de la licencia de conducir, quedó el conductor que se vio envuelto en un accidente de tránsito que terminó con su vehículo al interior de una estación de metro en Viña del Mar. El hecho provocó la muerte de una mujer.
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2: 0:04 de este jueves 23 de julio. Comenzamos esta edición de medianoche donde vamos a actualizar las principales noticias que han marcado esta jornada. Con 2 fallecidos ya se suma a la región de Atacama y las autoridades siguen con la búsqueda de 4 desaparecidos. Todo esto en Alto del Carmen, zona que resiste a la nieve y a las temperaturas bajo cero. El gobierno confirmó en las últimas horas la conectividad provisoria de rutas en la provincia de Huasco. Vamos hasta la región. Lucas Aguayo, hay labores en curso. Buenos días.
3: Sí, nosotros nos mantenemos acá en la ruta C495 que conecta la comuna de Alto del Carmen, donde está la Plaza de Armas, con la localidad más alejada y que a esta hora todavía continúa aislada después de 5 días. Estamos viendo cómo a esta hora maquinaria pesada sigue removiendo nieve. Esto ha sido un trabajo de días, según se nos ha confirmado por parte de las autoridades locales. Sin embargo, y estamos a 500 metros de llegar a estas localidades. Inclusive algunos de los vecinos que están aislados a esta hora se han acercado desde el otro extremo, ya como en una especie de saludando, porque llegan con linternas, se llegan esperanzados a que los vengan a sacar a estos cerca de 80 vecinos que se encuentran en esta zona a esta hora aislados. Inclusive la situación se pone aún peor cuando a esta hora hay una sensación térmica de menos 4 grados. En ese sentido, entonces, es bastante importante señalar que los trabajos se están tratando de realizar con la mayor agilidad posible para lograr rescatar a todas estas personas hoy día y bajar hasta lo que es la localidad de Alto del Carmen. Recordemos que el día de mañana se espera que haya una nevazón en esta zona, lo que podría implicar que nuevamente se desbloqueen las rutas, por lo menos en este sector. Hay otra situación también complicada que se vive en más de 100 kilómetros hacia la alta montaña de la cordillera de los Andes, donde todavía hay cerca de 42 mineros que están atrapados, según se nos ha hecho llegar por parte de sus testimonios. Hay incluso sensaciones térmicas mucho menores a eso de menos 15 grados bajo cero, así que una situación que vamos a estar bien pendientes, a ver si es que también logran bajar dentro de los próximos días, cuando se espera que mejoren las ventanas de tiempo acá en Alto del Carmen. Desde la región de Atacama, Lucas Aguayo, ADN.
0: Son las 0 hora, 7 minutos. 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
2: Y el Senado fracasó en la última votación por la mega reforma y se aplazó su definición sobre el informe de la comisión mixta para el 4 de agosto. Juan Espinosa nos explica este giro de los acontecimientos en el Congreso Nacional.
4: ¿Qué tal? Buenas noches. Era a esta hora el titular escrito en todos los medios de comunicación que el gobierno lograba aprobar la mega reforma. Sin embargo, a eso de las 8:15 de la noche aproximadamente, la historia empezó a cambiar dramáticamente. Primero con el anuncio del senador Gustavo Sangüesa de votar en contra, seguido con la retirada del senador Enrique Van Rysselberghe. Con eso, el oficialismo se quedaba con 24 votos a favor y se caía matemáticamente la posibilidad de aprobar en el Senado el último trámite de la mega reforma. Posteriormente, a partir de toda esta desinteligencia política, se retiró el senador Kuchel de Renovación Nacional y con eso ya el gobierno no tuvo otra opción más que retirar la urgencia y cerrar la sesión de sala del Senado. Con esto, la mega reforma pasa para el mes de agosto, algo que indigna a distintos sectores. Poquitos han querido conversar con los medios de comunicación. Esta es la palabra de la senadora del Frente Amplio, Beatriz Sánchez.
5: Son incapaces los ministros de cuadrar a sus propios y terminan quitándole la urgencia en un movimiento político interno, ¿no? Para darnos 2 semanas para votar esto, para lograr cuadrar a sus propios senadores. Entonces, esto es de principiantes. Un poquito más de respeto por la ciudadanía, además, en un proyecto como este. No entendemos si le ha puesto tanta velocidad a esto que finalmente sean sus propios senadores los que no estuvieran cuadrados. Pareciera que no hablaron con ellos para saber qué es lo que pasaba. Esa es la molestia que tenemos.
4: Durante esta jornada fueron variados los intentos y terminaron siendo todos un fracaso del gobierno por asegurar los votos. La gran pregunta es, ¿cuándo se va a votar nuevamente la mega reforma en el Senado? Escuchamos al ministro del Interior, Claudio Alvarado.
6: A petición de la bancada de la UDI, solicitó postergar la votación al regreso de la semana distrital, a lo cual en consulta el gobierno que debía retirar la urgencia, así se hizo y la votación se va a generar el día que se reinicie la actividad legislativa en el mes de agosto, que es el día 4. Un senador que por razones impostergables de carácter personal no podía estar hoy día aquí en el hemiciclo, son situaciones que pasan en la vida, son comprensibles y se resuelve postergar la votación.
4: Con esto se ha terminado la semana legislativa y también se termina el mes de julio. Todo el ajetreo legislativo se retomará a partir de agosto. Juan Espinosa, ADN.
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2: Como declaraciones sin precedentes, así calificaron los líderes de todos los sectores políticos la reaparición de Mara Cedini. En el oficialismo criticaron a la exministra de romper códigos políticos, mientras que el gobierno evita profundizar en sus dichos. Ministros aseguran que están concentrados en la emergencia por los sistemas frontales. Todo el detalle lo tiene Diana Copa.
7: Con críticas al segundo piso, los partidos del oficialismo e incluso a la primera dama María Pía Adriazola, la exministra vocera de gobierno Mara Cedini reapareció públicamente 12 meses después de dejar el cargo en una extensa entrevista en Sin Filtros, donde entregó su versión de lo que fueron sus 69 días en el Ejecutivo. La palabra autocrítica la utilizó solo una vez al reconocer que no fue completamente auténtica y que terminó condicionada por personas al interior del gobierno. Incluso aseguró que en muchos casos a los ministros se les restó independencia. Tanto en público como en privado, el mensaje del gobierno ha sido el mismo: bajarle completamente el perfil a la entrevista y recalcar que el Ejecutivo está concentrado en la emergencia por el sistema frontal que afecta al país. Quienes se refirieron al tema fueron el ministro de Seguridad, Martín Arrau, y el titular de Hacienda, Jorge Quirós.
8: Yo no he visto la entrevista de Mara Cedini, tengo la mejor opinión de ella, fuimos excelentes colegas y amigos. Yo nunca he hecho ninguna advertencia a ningún colega.
9: ¿Ministra, hizo la advertencia sobre esto del MEPCO?
8: No, no lo recuerdo que lo haya hecho en absoluto.
10: Quizás yo soy de los fomes que ella se hacía cargo, digamos, en mi estilo, pero la verdad es que no tengo mucho más que referirme sobre eso.
7: En el oficialismo, la entrevista también abrió un flanco. Cedini afirmó que durante el periodo de la oficina del presidente electo, una figura importante de la política chilena hizo llegar su currículum buscando un cargo y que, al no obtenerlo, pocos días después de que comenzó el gobierno, empezó a criticarla públicamente. Ella dio a entender que se refería a Renovación Nacional. Precisamente sobre esas declaraciones se respondió el jefe de bancada de RN, el diputado Diego Chalper, quien sostuvo que existen códigos que obligan a separar las conversaciones privadas de las públicas.
11: Cuestiones relativas al comité político, cuestiones relativas a su relación con el segundo piso, también en relación con los partidos y en particular con el nuestro. Al menos nuestra convicción es que esos son códigos en los cuales, dentro de la política y en la vida en general, uno separa aquellas conversaciones y conversaciones que son privadas de los asuntos públicos. Por lo tanto, en ese código nos movemos nosotros.
7: Quedó la duda de qué consecuencias tiene esta entrevista para el futuro político de Mara Cedini, considerando que al interior del oficialismo distintas voces transmiten que este episodio podría terminar cerrándole las puertas de forma definitiva. Diana Copa, ADN.
0: Son las 0:13. 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
2: La teleserie por los recitales de BTS en el Estadio Nacional trajo consecuencias. La ministra del Deporte de Natalia Ducó le pidió la renuncia a la directora del IND. En otros temas, el mercado de fichajes, Colo Colo sigue buscando arquero y espera por Diego Valdés. En O'Higgins se visita hoy a Boca Juniors en la Bombonera por la Copa Sudamericana, partido que transmite ADN Deportes. Todo el detalle en el informe de Andrés Fernández.
12: O'Higgins de Rancagua será el primer representante nacional en volver a las canchas en torneos internacionales cuando a partir de las 20:30 horas visiten la Bombonera al cuadro de Boca Juniors por el duelo de ida de los playoffs de la Copa Sudamericana. El DT del capo de provincia, Lucas Bobaglio, adelantó la visita a la capital argentina para este duelo que será dirigido por el uruguayo Andrés Matonte.
13: Un partido esperado, bueno, ojalá que sea un buen cruce para nosotros. Nos vino bien en algún punto no haber jugado el fin de semana. El desafío nos obliga al rendir al 100%, si no, no nos va a alcanzar. Va a ser clave el primer partido. Nosotros ya tuvimos varios ida y vuelta en la temporada, en líneas generales no fue bien, así que bueno, ojalá que repitamos la historia.
12: En el ámbito local, Aníbal Mosa, el presidente de Blanco y Negro, se refirió al complicado tema de los fichajes que está afrontando el cuadro de Colo-Colo en este mercado invernal, pero se mostró tranquilo por el buen plantel que lo tiene en el primer lugar de la tabla de posiciones, en la previa del reinicio de la Liga de Primera.
14: Nosotros, una vez terminada la primera rueda, nosotros nos podíamos haber venido a sentar al frente de ustedes y decirle a todo el mundo que nosotros no íbamos a traer a nadie y nadie no hubiese dicho nada. 10 puntos de ventaja, no tenéis competencia internacional, no tenéis nada, así que arréglesela con lo que tiene, que es muy bueno. Eso lo podíamos haber dicho y seguramente la hinchada en general hubiese estado de acuerdo. Pero nosotros no estamos desesperados por incorporar gente. Estamos viendo un poco más allá. Nosotros estamos viendo el 27.
12: La NFP hizo oficial la suspensión del duelo entre Coquimbo Unido y la Universidad de Concepción, fijado para este sábado a las 15 horas, debido a las consecuencias que el sistema frontal dejó en la cuarta región y ante la imposibilidad de poder ocupar el Estadio Francisco Sánchez rumoroso. El volante Alejandro Camargo empatizó con los damnificados de esta tragedia.
15: Yo creo que sí, porque, bueno, decretaron estado de catástrofe y, como te decía recién, hay gente fallecida, gente que perdió casa, un montón de cosas. Nosotros mismos tampoco que podemos hacer nuestro trabajo de buena forma, pues no se puede. Un cúmulo de muchas cosas donde prácticamente si jugás el partido, como que iríamos en contra de lo que se está viviendo hoy en día, así que no es lógico.
12: La ministra del Deporte, Natalia Ducó, pidió la renuncia a la directora nacional subrogante del IND, Lorena Castillo, tras la polémica que se armó por la cesión del Estadio Nacional para los recitales de BTS. Finalmente se hizo oficial que el recinto será cedido a la productora para los 3 eventos de la banda asiática agendados para el mes de octubre. En lugar de Castillo, asume el cargo Juan Pablo Salgado, también en calidad de subrogante. Al cierre en el tenis, Alejandro Tavilo quedó eliminado en la segunda ronda del ATP 250 de Estoril, al caer por un doble 6-4 ante el local Thiago Torres. El próximo desafío del chileno será el torneo de Washington en los Estados Unidos y que comenzará este lunes 27 de julio. Andrés Fernández, ADN.
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2: 0:16, concluimos esta edición de medianoche. 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
1: Saludamos el día jueves 23 de julio. ¿Cómo le va? Buenos días.
2: Buenos días, señora. Buenos días, señor. Buenos días, jóvenes y niños.
1: Don Julio, un maestro usted, por los siglos de los siglos. Una buena. El pronóstico que había de viento normal a moderado en el litoral, cordillera de la costa, precordillera, valles precordilleranos y cordillera de la región de Coquimbo ha sido cancelado. Se debilitó la condición meteorológica que lo iba a originar. Buena noticia. No hará mucho viento en la región de Coquimbo. Pero, el Servicio Nacional de Geología y Minería, conocido por su sigla de Cernagiomin, ha actualizado la situación de remoción de masas e indica que la posibilidad de ocurrencia de aluviones y derrumbes es muy alta para toda la región. Altísima probabilidad de aluviones y derrumbes en la región de Coquimbo. Son susceptibles, además, a caídas de roca.

rocas y deslizamientos, los taludes en roca de las rutas 5 Panamericana, ex Panamericana en realidad, se me fui para atrás, la ruta 5 en el sector de la cuesta Pajonales, en Incahuasi, sector Talinay. Ya esos tres lugares están ahí muy, muy, muy, muy peligroso y puede haber caída de roca y deslizamientos. En la ruta 5, en Cuesta Pajonales, en el sector Incahuasi y en el sector Talinay. Además, en la ruta CH41, en el sector de los embalses y en el paso Agua Negra, por ahí arriba, en lo más alto, en la frontera. La cuesta Los Mantos, en el sector de Campanario, en Mialqui y en Vado Hondo, todo esto en la región de Coquimbo. Hay también posibles o peligro de caída de roca y deslizamientos en los sectores La Fraguita y Las Barrancas, en la cuesta La Viuda, en Faleyón Sánchez, en La Yesera y en la cuesta Cabilolén. Son lugares que para muchos pueden resultar desconocidos, pero que obviamente para quienes están ahí y conocen del lugar y saben de la zona, los conocerán como la palma de sus manos, ¿no? Extremo riesgo entonces de deslizamientos de tierras y de aluviones, dice el Serna Geomin. Así entonces se mantiene la alerta roja regional por evento meteorológico. Si bien la condición del tiempo podría mejorar un poco sin el temporal de viento que se anunciaba para mañana, de todas maneras se mantiene la alerta roja porque la cuestión sigue siendo delicada y peligrosa. 26 minutos hemos vivido ya de este jueves 23.

0: 28 minutos faltan para la una de la madrugada. Matías Bazar, buena esta. Vinieron al Festival de Viña por allá a fines de los 70. Y tuvo que la solista, la vocalista mejor dicho, tuvo que actuar sentada, presentarse sentada porque se había torcido el tobillo. La se llevaban en brazos, la sentaban en el medio del escenario, terminaba la presentación y se la llevaban en brazos. No podía hacer ningún tipo de presentación especial. Mr. Mandarino, 10 grados 3 décimas la temperatura de este momento en Santiago. En Cochrane, 3 grados bajo cero. En Antofagasta, 15 grados la temperatura. En Puerto Montt, 12 grados. Hace más calor en Puerto Montt que en Santiago. En Concepción, más calor. No, hace calor. 13 grados. En San Antonio, 11 grados a esta hora de la madrugada. O sea, al final entre Cochrane, 3 grados bajo cero, y Santiago, 10.3, los lugares más fríos del país. El pronóstico para este jueves indica lluvia desde la región del Maule, donde ya debiera estar lloviendo en los próximos minutos, hasta la región de los Lagos, Puerto Montt, donde debiera estar lloviendo ya también, incluso con viento de hasta 40 kilómetros por hora y ráfagas de hasta 50. Cubierto y lluvia. Canten. Valdivia. Lo mismo, ha cubierto y lluvia, débil en todo caso en Valdivia, dice el pronóstico. En Temuco, cubierto y lluvia y ráfagas de viento de hasta 50 kilómetros por hora. Y un largo etcétera para todas las ciudades que están ubicadas en ese sector: Concepción, Chillán y hasta Talca. En Rancagua va a haber algunos chubascos en la tarde de este jueves, lo mismo que en Santiago. Rancagua, máxima probable 11 grados, en Santiago 12. En Valparaíso y Viña del Mar, chubascos también en la tarde y algo en la noche. A esta hora están cayendo algunos goterones en Santiago, ¿eh? Nos reportan a través del WhatsApp. Exacto, así está más o menos la cosa. No llueve, pero gotea. En La Serena y Coquimbo, felizmente cubierto solamente, nada de agua. Y en el resto de la región, Vicuña, cielo cubierto todo el día con barbalá. Ahí se dibujan unos chubascos, pero muy, muy, muy, muy mínimos. En Illapel, lo propio, cielo cubierto y un par de goterones caerían durante el día. En Los Vilos va a estar cubierto solamente. En La Serena y Coquimbo ya está dicho cubierto. En Los Vilos la temperatura máxima 15 grados, en Vicuña 17 grados. Eso con la región de Coquimbo y La Serena. Y en la provincia del Huasco, el región de Atacama, a ver, aquí ya está. En Vallenar, por ejemplo, 23 grados de temperatura máxima, con cielo nublado. En Huasco, propiamente tal, nublado, temperatura máxima 21 grados. En Copiapó, 25, con cielo incluso despejado durante la tarde y la noche. Suena bien eso. Porque, claro, para que se vaya secando un poquitito, claro, se va a endurecer el barro, dirá usted. Bueno, pero tiene que suceder aquello también. Donde hará mucho calor será en Pica, 30 grados al interior de la región de Tarapacá. En Visviri, mire el contraste, la temperatura máxima en Visviri será de 17 grados, cielo despejado y algo de viento en la tarde. La mínima, 10 grados bajo cero en la madrugada de este jueves. Así están en Visviri allá, 10 grados bajo cero en el altiplano. En Arica, en contraste, 18 la mínima, 21 la máxima, eterna primavera. En Putre, 4 grados la mínima, 16 la máxima. Buenos días, Putre. A vivir este jueves, a 24
1: buenos
0: minutos.
1: Buenos días, señora.
0: No, otra vez, don Julio, párela. 24 minutos para la una de la madrugada.

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1: Mientras nos acompaña el invierno acá en su máxima expresión, con lluvias, con temperaturas bastante bajas, como pudo advertirse, en lugares extremos de nuestro territorio, la segunda ciudad más fría del mundo, se llama Astaná, ha sabido de un récord de calor.
2: ¡Cagao calor!
1: Más o menos, más o menos. ¿Qué pasa? Que en pleno verano, Astaná registra un fenómeno sin precedentes. La capital de Kazajistán supo de temperaturas de 39 grados 5 décimas, lo que superó en 4 grados su récord anterior para esta fecha, vigente desde hace 34 años. Apenas 20 días antes, la ciudad ya había batido otra marca con 36.8 grados centígrados. Se han emitido repetidas alertas ante este episodio térmico que mantuvo los termómetros cerca de los 36 grados durante varios días. Parejito, ¿eh? 36 grados mañana y noche. Ahora, Kazajistán no quedó solo bajo este fenómeno. El suroeste del país marcó 44 grados. Y en el sur y sureste se reportaron entre 45 y 48. Las altas temperaturas van a continuar hasta fines de julio. Los esquimales, no, pues esto queda al otro lado. Los vikingos tampoco, están un poco más allá. Este país, digamos, no los vikingos. Que se señala que el fenómeno alteró la vida cotidiana y la organización urbana. Se han incrementado las tareas de riego y nebulización para contrarrestar el calor extremo. ¿A qué viene esto en Kazajistán? ¿A mí qué me importa? Es que viene, esto viene el próximo verano acá a nuestro país, a nuestro hemisferio, a Chile en particular. Así que por eso es que hay que estar preparado. Ya lo han dicho los especialistas incluso, que esto del niño se transforma, se materializa con lluvias en esta época y después con calor en el verano.
3: ¿Y a mí qué me importa?
1: Más o menos, exactamente. Por eso nos tiene que interesar lo que está sucediendo en Kazajistán, ¿no? Y en general en todo el hemisferio norte, sí. Y en Europa ha habido muchas complicaciones por el calor. Se habla de más de 200 víctimas fatales en algún momento en una de las crisis que se vivieron hace un par de semanas. 18 minutos faltan para la 1.

23 de julio, 14 minutos faltan para la una de la madrugada. 23 de julio en la historia, 1881, fines del siglo XIX. Se firma el Tratado de Límites entre Argentina y Chile, el cual otorga a Argentina soberanía legal y absoluta sobre la Patagonia Oriental de aproximadamente 1 millón de kilómetros cuadrados. Salimos perdiendo ahí. Estábamos en plena guerra del Pacífico, además. Y por el otro lado nos empiezan a presionar. Se determina la firma de este tratado, que significa la Patagonia Oriental para los argentinos. Eso fue en 1881. Avanzamos en el siglo XX. Y en 1973, exactamente en un día como hoy, en Holanda, el vuelo 404 de la aerolínea japonesa es secuestrado poco después de despegar del aeropuerto de Ámsterdam. Al día siguiente, el avión fue destruido por una bomba en el aeropuerto de Bengasi, en Libia, pero se salvaron sus pasajeros y tripulantes, los que fueron obviamente evacuados antes de la explosión. El año 2021, ¿se va a acordar de esto? El 23 de julio del 2021 son inaugurados los Juegos Olímpicos de Tokio 2020, que así se denominan comerciales históricamente, pero se desarrollaron un año después por la pandemia, para no cancelarlos, para no tirar todo por la borda, para no perder los jugosos contratos y millonarios, ¿verdad?, compromisos comerciales que habían y los derechos de televisión y todo eso. El Comité Olímpico Internacional decide postergarlos en un año. Igual se desarrollaron bajo los efectos de la pandemia, sin público en las tribunas, con controles muy rigurosos a todos los deportistas. Muchos de ellos viajaron y en el aeropuerto les daba positivo el control del virus y del coronavirus, y tenían que quedarse en cuarentena y no pudieron participar, muchos de ellos. Los japoneses, que habían sido beneficiados con la sede más de 10 años antes, prepararon estos juegos con todo el desarrollo, ¿verdad?, de tecnología y cultura, y lamentablemente apenas pudieron mostrarnos las imágenes de los deportistas compitiendo, y muchos de ellos que no pudieron hacerlo. Pero de todas maneras se desarrollaron los Juegos Olímpicos de Tokio y comenzaron el 23 de julio, en un día como hoy, el año 2021. Y el año 2010, la banda One Direction, oficialmente formada con Harry Styles, Liam Payne, Zayn Malik, Louis Tomlinson y Niall Horan. Esto fue en un reality show, el Factor X, en el Reino Unido. Y nace este grupo que hasta el día de hoy deja recuerdos en sus seguidores. Después cada uno de sus integrantes desarrollaron carreras solitarias. Y uno de ellos falleció en Buenos Aires. ¿Se acuerda usted? One Direction.

minutos faltan para la una de la madrugada. Despidiéndonos, estamos para dejarle cordialmente invitados al desarrollo de nuestra programación en esta madrugada de día jueves, con momentos de nuestros distintos programas. Y una mala noticia que en este momento nos entregan: falleció un futbolista uruguayo de 23 años, Bruno Betancor. Jugaba en Deportivo Italiano de Venezuela y jugó en Everton de Viña del Mar, por eso alguna proximidad tiene con nuestro medio. ADN Deportes estará ampliando la información también en las próximas horas. Vincenzo Rojas en la coordinación técnica, en la puesta en el aire, en la producción, en la programación musical y en la sala de máquinas de ADN. Les invita también a continuar junto a nosotros. Que tengan una buena noche, pásenlo bien.

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2: Yo sé que María quiere hablar del puro mundial.
3: No, no. Es que...
4: No, llegó mundialera.
2: Dilo,
4: cool.
2: dilo María.
3: Es que creo que era más entretenido que otras cosas cuando uno prende la tele.
2: Sin duda, ¿no? Y reafirmó el fenómeno futbolístico a nivel internacional.
3: Creo que
4: un poco el deseo de escapar de la...
3: Creo que hubo partidos muy buenos, otros muy malos, pero otros muy buenos.
5: ¿Y ustedes están como viudos del mundial? Aldo Schiappacase, ¿a ti te pasa después de un mundial?
2: No.
4: Yo nada.
3: Te considero una abstinencia.
2: Sí.
4: Yo de la liga de primera chilena, es coach.
5: Chilean Premier League.
4: La Chilean Premier League. Eso, quiero Limache Calera a las 2 de la tarde.
5: Yo estoy más entusiasmado por la primera vez. Pero bueno.
2: Sin duda.
5: Por la Championship.
4: Claro,
5: la Championship.
2: Pero no, tú. Me alegra mucho que estés aquí hoy día, Danilo, porque tú más que nadie nos debes echar de menos el mundial porque lo tu experticia en el Congreso y seguir paso a paso cada una de las tramitaciones te debe tener sumamente entretenido. Lo de ayer fue casi un Inglaterra-Francia, ponte tú, ¿no?
5: todo entretenido para mí al menos. Igual hice un react de 4 horas mirando la...
3: Creo que fuimos Paraguay-Argentina esa cuestión, lo de ayer.
2: Un Paraguay, sí, podemos hacer un montón de simples.
3: A chuleta limpia.
2: Afortunadamente nos va a contar todos los chimentos que pasaron ayer en Danilo. Pero quisiera decir, en este programa...
4: Grato ambiente laboral, como
2: dice. Tenemos a María Jarquemada, abogada experta en transparencia e integridad, Danilo Herrera, cientista político y socio director de Factor Crítico, José Antonio Valenzuela, abogado de la U, magíster en políticas públicas y director ejecutivo de Pivotes, que el programa de hoy está auspiciado por la palabra fome.
6: Me gusta eso, porque nosotros no lo somos.
2: ¿Qué?
6: Fome.
3: ¿O sí?
2: Depende de...
4: Si no lo somos, podemos actuar.
6: ¿Tú no encuentras fome?
2: Para el público de...
5: ¿Quieres un panel fome? Te actuamos un panel fome, porque sabemos actuar.
2: Para el público de Pablo Aguilera, ponte tú, este puede ser un programa fome, ponte tú.
6: No, pero tienes razón, Danilo, sabemos actuar.
2: Sí.
6: Vamos a partir por ahí.
2: José Antonio, ¿tú crees que este es un gobierno de fome, eso no? Estamos hablando, o sea, de la declaración de Mara Cedini ayer, que dijo que
4: a básicamente... confesión de parte, como dice la ex vocera. No, yo creo que tiene una impronta probablemente menos histriónica y menos...
6: ¿Menos histriónica que quién?
4: Que el gobierno pasado, que la ex vocera, que ayer vimos su histrionismo en cámara. Sí, pues yo creo que está claro que el estilo es un estilo más a la antigua, más sobrio, un poco más parco que el de otros gobiernos. ¿Para qué hablar del gobierno anterior? Pero fue la misma exvocera la que dijo esto, así que ya no hay mucho espacio para discutirlo.
6: Pero sí para comentarlo.
2: Uh-huh. Danilo, ¿tú consideras que este es un gobierno fome?
5: Podría ser, sí, podría estar de acuerdo con Valenzuela de quién es el... de que este gobierno es un poco más fome de lo anterior, que era más bien...
4: Danilo, 35 gotitas de endulzante.
5: Había muera, buena en chaparra.
6: Necesita dulzor en su vida. Oye, pero, hoy en día.
5: Pero que se tafuna en público. Ya, sí, podría ser. Pero yo estoy pensando, o sea, lo que más me impresionó, además de la cuña de fome, y de, ¿quién es esta persona en el segundo piso que le dijo, actúa?
4: Claro, echarle agua.
5: O sea, actúa.
3: Dos opciones, pero hay una más que otra, creo yo.
2: Uno de los tres personajes más importantes políticamente del país.
4: Solo una.
5: Le dijo, actúa, sí. Y le dijo que se deja de hablar huevada. No sé si se puede decir huevada en este horario.
2: No importa, lo dijiste dos veces.
5: Y otras declaraciones como esa que pareciera ser que esa persona, que no nos revela el nombre, tenía el control de las comunicaciones del gobierno. Entonces uno podría suponer quién es, pero hay teorías conspirativas que también hablan de otra persona, entonces no tengo idea de quién hablan.
6: Que Danilo nos iba a traer las teorías conspirativas.
5: Pero sobre el punto de fondo de esto, creo que una completa deslealtad, falta de código de una ex ministra hablar a esta altura, hablar mal del gobierno y de los funcionarios que están trabajando hoy día en La Moneda, no tiene ningún sentido político, y eso habla de lo mal que eligió el presidente Kast su gabinete, al menos las dos personas, y un par más, las dos personas que ya no están en el gabinete, lo mal que eligió, porque una persona que está en las decisiones comunicacionales del gobierno no puede decir estas barbaridades dos meses después de salir. No puede. O sea, lo único, hasta, no sé, Felipe Kast escribió un libro, pero que no decía mucho, yo lo leí. Selume dijo mucho más.
4: ¿Felipe Kast?
5: O sea, sí, pues.
4: Gonzalo Blumen.
5: Perdón, Gonzalo Blumen.
6: Sí, es. Sí.
5: Gonzalo Blumen. Felipe Kast todavía no lo ha escrito. Los confundo, que son parecidos. Gonzalo Blumen.
2: No, le hago con Pamela Díaz, para que establezcamos un parámetro.
5: Si esos son tus parámetros, está bien. Los libros que han salido del gobierno de Piñera, por ejemplo, desde personas de adentro, Selume dijo un poquito más, pero creo que siempre resguardando todos los códigos que anoche se rompieron en un programa que no voy a mencionar, pero que le ha hecho muy mal a la política chilena desde que existe. Y creo que termina cristalizando la participación de Mara Zaini en ese programa, porque ahí siempre estuvo su lugar, y yo supongo que le van a abrir las puertas de nuevo en ese tipo de programa.
6: A diferencia de lo que pasó, por ejemplo, con libros como el de Mario Marcel o Carolina Toá, cuando hablan de
5: yo leí los dos, gobierno. Yo leí los dos y dicen cosas sabrosas, más o menos, pero no hay, no se rompen códigos.
6: María Jaraquemá. Sí,
2: yo... O sea, son dos libros fome.
3: Claro.
5: No, el de Carolina Toá es increíble.
3: Yo he leído las bajadas de la entrevista, pero no vi la entrevista, porque a esas horas de la noche trato de concentrar mi cerebro en otras cosas, porque si no duermo muy mal.
2: Más plácidas.
3: Sí, leo y cosas así. Entonces, claro, hago cosas fome, ¿verdad?
6: Haces cosas
3: hago
6: fome.
3: Hago cosas fome. Entonces, lo que sí yo creo es que hay varias cosas. Primero, no hay un verdadero mea culpa. O sea, ella dice que su mea culpa es haber no sido ella, pero... Yo creo que eso es tirar siempre la pelota para el córner, pues no asumir las propias responsabilidades.
2: Ella cuando en esos test te preguntan cuál es su peor defecto, ser demasiado honesto.
4: Cuando se lo preguntan a las Miss Mundo, sí.
3: Y además ella dice, no, yo tenía una carrera política. Yo no sé de qué carrera política habla. Yo creo que efectivamente ella es periodista, tiene un máster en comunicación política, es actriz, pero yo no creo que esas sean realmente las credenciales para ese cargo. Y de hecho dicen que su mejor momento, cuando la estaba como rompiendo, era cuando hizo la gira a regiones, que no es el rol de la vocera. Entonces yo creo que hubo dos problemas y que ella claramente no asume y se nota que está muy dolida. Uno es el diseño que se hizo, que efectivamente el diseño que se había hecho era que la vocería era controlada por el segundo piso. Y que ella era eso, era como un rostro, pero no era alguien que estuviera en el diseño de las comunicaciones, en la toma de decisiones, y claro, por eso se veía esa desconexión entre ella, que era este rostro que vocereaba, y lo que efectivamente se estaba decidiendo. Entonces, ese sistema falló, y eso fue un diseño que hubo en el sistema. Y segundo, que yo creo que efectivamente ella no tenía el carrete político para haberlo hecho. Ella le tira, aprovecha de un poco como... cuando la comparan con Camila Vallejo, que se le nota que es muy dolorosa esa comparación, ella dice, bueno, si para hacerlo bien hay que mentir, yo prefiero hacerlo mal. Y creo que también es ignorar una trayectoria política que a uno le puede o no gustar la ex vocera, pero podemos concordar que sí tiene una trayectoria política bastante más larga, con harto más carrete y con temas peliagudos de por medio, que yo creo que la hacían estar más preparada para ese rol, y bueno, duró los 4 años. Entonces yo creo que ahí hay un tema. Y segundo, yo creo que esto de salir de los lugares tirando el mantel, tanto en la política como fuera de la política, yo creo que no está bien. Todos nos hemos ido más o menos contentos a algún trabajo, y yo creo que andar tirando el mantel no sé si es lo más óptimo, pero menos hacerlo, porque si tú vas a tirar el mantel, bueno, ya, hazlo bien. Pero esto de andar insinuando nombres, que lo único que hacen es llevar a la especulación, y puede que al final ese nombre no lo sea, también creo que es un poco como hacer la media. Entonces, y lo último es que también a mí me llamó mucho la atención cuando ella dice, hubo alguien que me pedía cargos políticos. O sea, ese es como... O sea, no sé dónde pensaba que estaba llegando. Claro, es feo que alguien diga te voy a joder después en los medios porque no lo hiciste. Pero si ella hubiera estado bien evaluada, esa jodida no hubiera existido tampoco. Entonces yo creo que nuevamente le voy a echar la culpa al empedrado, y creo que también, y esto le ha pasado a todos los gobiernos, muestra la dificultad que tienen ciertos ministerios que son tan claves cuando no tienen una mayor ligazón con los partidos políticos, que los partidos políticos no los defienden, no los sienten propios, y al revés, como esos cargos les son apetecidos, muchas veces le hacen la cama, pero a ti te pueden hacer la cama en la medida de que tú también no lo estés haciendo bien. Y creo que ella nunca reconoce esa parte, y efectivamente yo creo que no tuvo las competencias para el cargo.
2: Pucha, yo conozco...
3: Perdón, y una última cosa, perdón. Yo sí quiero, concuerdo en una cosa con ella. Yo sí creo, y esto está bastante estudiado, que a las mujeres en política se les exige mucho más, y se es mucho más críticas con ellas, y están mucho más sujetas a violencia digital y a otro tipo de violencias.
6: Comparación.
3: En comparación con los hombres. Yo ahí sí concuerdo con ella, pero el de la base de que ella no desempeñó bien el cargo. Pero efectivamente, probablemente un hombre en la misma situación hubiera sido menos criticado y hubiera sido menos mofado que lo que fue ella.
5: Sí, pero además hay que entender su currículum breve en medios de comunicación, donde ella denostaba diariamente a sus copanelistas, gritaba. Hay muchos videos muy chistosos, yo los recomiendo.
3: Claro, yo no justifico que ella sea víctima de eso porque ella lo hacía. Claro, algunos dicen se está curando con la misma chichita o con la propia medicina, pero yo creo que efectivamente las mujeres están mucho más expuestas que los hombres, pero efectivamente ella fue parte de ese tipo de violencia y críticas totalmente destempladas de las que luego...
5: Y hacer un punto más, ayer en la entrevista vi a una persona con cero autocrítica, todo le responsabiliza este asesor del segundo piso, el parlamentario de parece RN, porque no lo sabemos, parece RN que le pedía cargo, todo era culpa de otra persona, el dato que le dieron mal
6: de Pablaza,
5: todo era culpa de otra persona, y el nivel de pedantería, esto de... No sé si se fijaron, pero cómo estaba sentada como en el sitial, echada como el nivel de pedantería para hablar de la política como desde fuera. Era increíble lo que pasó anoche.
2: Me fijé más cómo estaba sentado sobre la barrita. ¿Quería agregar algo, José Antonio?
4: Sí, a mí me pareció una entrevista delirante. Me la gocé de principio a fin. Nunca había visto...
6: Como sentido el espectáculo, digamos.
4: Sí, nada relacionado a este programa, salvo sus clips, pero ayer lo vi completita la entrevista. Me parece delirante, yo no sé cuál era el plan. Ella fue vocera, así que me imagino que había un plan, un objetivo que se esperaba cumplir con esta entrevista. Dudo que lo haya cumplido. Creo que
6: claro, para buscaba.
4: ¿Qué buscaba? Sí, yo me puedo imaginar qué buscaba, pero estoy bastante seguro que lo que buscaba no se logró. Yo creo que si alguno tenía dudas de si ella era apta para el cargo que desempeñó, a la gran mayoría de esas dudas se le fueron ayer. Yo creo que mostró una grave falta de criterio, rompió código, dio una entrevista de mala calidad, donde yo creo que un entrevistador que no fue demasiado punzante la logró pillar mal parada en casi todas las preguntas que hizo. Y me parece que realmente uno de los efectos preocupantes que tiene esta entrevista, más allá de la anécdota y lo que nos podamos reír, es que deja en mala posición el criterio de quien la puso en el cargo. Yo creo que quedó muy en evidencia que es una persona que no está preparada para el rol que hizo. Fue esta entrevista como un niño que tiene que responder ante el papá y se excusa de todos los errores que ha cometido con malas excusas. Cero autocrítica, es bien impresionante la poca autocrítica, salvo que me faltó ser más yo misma. Y no, realmente me parece insólito. Yo creo que todos pierden con esta entrevista, salvo un partido, que quizás es por ahí de donde viene esta ofensiva.
5: ¿Cuál? No entiendo. ¿Qué partido está?
2: Está como Mara Cedini, el libertario.
4: En el bloque siguiente estaban los hermanos Kaiser. Ustedes podrán adivinar quiénes son los que salen beneficiados de todo este. Entonces, yo creo que esto es a costa de Mara Cedini, que cree que puede hacer un gran despliegue comunicacional en esta entrevista y lo hace pésimo, como también fue su trayectoria como ministra. Ya que estamos con analogía futbolera, ella como que todo lo plantea como un ensañamiento en su contra, una campaña orquestada para perjudicarla de estas personas de no sabemos si RN o no, o de estas personas que no sabemos si del segundo piso o no, que se ensañan con ella, la oposición que se ensaña con ella. Esto es como que el lateral que al que le está pasando todo el rato por su banda crea que hay un ensañamiento contra él. Lo están haciendo justamente porque eres un flanco débil. O sea, la razón por la que ella fue objeto de críticas por la oposición, la razón por la que ella fue objeto de críticas de Fuego Amigo, es justamente porque no lo estaba haciendo bien. Ella nunca logró empoderarse en el cargo, y entonces esta lectura donde hay un ensañamiento en mi contra, no, es porque eres el flanco débil del gobierno y la oposición pega por ahí, y es justamente la razón también por la que se va tan tempranamente. Entonces yo creo que más allá de la ex ministra Cedini, que tendrá que rearticularse, tendrá que reflexionar un poquitito más respecto a lo que fue su pasada por la política, si es que quiere poder recuperar una carrera política. Yo creo que en política nadie está muerto, pero hay una reflexión que le falta muchísimo para madurar ahí. Yo creo que quien tiene que rearticularse y empezar a elegir mejor a su nombre y a su carta es el gobierno. Esto le pega mucho más fuerte al gobierno que a la propia ex ministra Cedini. Yo creo que acá da cuenta de una decisión de poner a alguien que no estaba preparado, que finalmente termina hablando el criterio del presidente. Yo creo que eso es lo más complejo en este caso.
2: Vamos a la mega reforma del gobierno que ha vivido ayer.
5: Ah, pero no quieres cortar el tema más entretenido.
7: Es que está sabroso.
2: O sea, yo no sé si es más entretenido que lo que pasó anoche.
5: Es mucho más entretenido.
2: No, a ver.
3: Dice Danilo Herrera.
2: Que en el hemiciclo se haya gritado ladrones, corrupto, censura.
4: ¿Tú quieres hablar del grato ambiente laboral?
2: Que la Democracia Cristiana haya tratado mentiroso al ministro de Hacienda, que el ministro de Hacienda haya, de alguna manera, desordenado los papeles. La
6: Estás enumerando cristiana. Todas las cosas de las que tenemos que hablar, las promesas de los temas que hay que comentar.
2: Sí, pero... partir por la mención que me alegraba mucho que Danilo estuviera acá, porque tienes el cuadro completo, Danilo. Ayer, en medio de todo esto, y a propósito de ministra, pasó además, se aprobó la comisión investigadora en contra de la ministra Steiner.
5: Sí.
2: Se dice que se alargó el debate buscando que llegaran los parlamentarios que podían dar los votos para aquello.
5: De hecho, tomaron palabras por cuestiones reglamentarias que no eran reglamentarias para hacer tiempo. Llegaran los votos que se requerían para levantar. Y se terminó aprobando la acusación, la comisión especial investigadora.
2: Winter levantó el caso Hungría en un esfuerzo desesperado por... bueno, pero en definitiva, el tema es que pasó un nuevo trámite, el megaproyecto.
6: Expliquémoslo en simple después de todo eso.
5: Ok,
2: ¿O fue simple lo mismo?
5: Mega reforma tributaria, la llamada Ley de Reconstrucción Nacional del gobierno... Terminó su tercer trámite en la... Bueno, más o menos. Se aprobó, ya se había pasado por la Cámara de Diputados, había pasado por el Senado, con muchos cambios, si lo comparamos a lo que había en la Cámara de Diputados. Entonces, ayer la Cámara tenía que revalidar todos los cambios que había hecho el Senado. Y entonces vamos a tener... O sea, se aprobó invariabilidad tributaria, se aprobó que le devolvamos la plata a las empresas que les cancelen el RCA, el permiso ambiental. Y muchas otras propuestas que las podemos hablar una por una si quieren, pero se aprobó completa. Salvo, y se aprobaron la para que Aldo no pague contribuciones de su casa, de su primera vivienda. Y todos los mayores de 65 años como Aldo. Y entonces...
6: ¿Puedes remarcarlo una última vez?
4: Sí, muy enfático con Aldo.
6: Con la edad.
5: Pero Aldo lo dice siempre.
2: Que además voy a tener pañales sin IVA de aquí en adelante.
5: No, eso no te toca a ti. Eso no te toca a ti.
2: Está a punto, digamos.
5: Bueno, entonces, ¿qué pasó? Todo lo que tenía que ver con la compensación a los municipios no se aprobó. ¿Por qué no se aprobó? Porque la oposición consideraba que era muy poco y además no había acuerdo entre los alcaldes. El ministro Quirós, esto es relevante para la discusión, el ministro Quirós en la discusión del Senado, a las 12 de la noche más o menos levantó la mano y dijo, hemos llegado a acuerdo con la Asociación de Municipalidades, esta es la nueva indicación, si ustedes quieren aprobarla... tienen que darle unanimidad porque había que darle unanimidad para meter una indicación a la medianoche. No ocurrió la unanimidad, entonces esa indicación quedó en el cajón. Y ahora se debería levantar durante la comisión mixta, que fue, es lo único que falta por aprobar. Esta compensación por tanta plata que van a perder las municipalidades. El supuesto acuerdo que tuvo Quirós con la Asociación de Municipalidades es con los alcaldes de derecha, porque la mayoría de la asociación la tiene la derecha en esta vuelta, entonces terminó siendo un acuerdo con alcaldes de derecha, que es legítimo, por supuesto, y eso pareciera ser que va a ser la salida de esta comisión mixta donde se va a discutir esta compensación, que no es solo una compensación, sino que hay varias formas de cobro, por ejemplo, que la tesorería cobre deudas de aseo y que esa plata llegue directamente a los municipios, como que te cobre la basura en abril con la devolución de impuestos. Y hay otros mecanismos para rentas municipales, digamos, para que esta compensación ocurra. Esto, en corto, esto se debería votar hoy día. La comisión la derecha quiere sacarla hoy día mismo, citar a las 3 de la tarde y despachar a eso de las 5, acordar esta redacción que ya está definida por el oficialismo, podría ser un copiar y pegar y ya está listo, pero hay que ver si va a haber acuerdo en la sala con la integración de la comisión mixta. Eso de las 10 de la mañana se va a discutir eso, después tiene que haber una comisión mixta, votar, discutir al menos algo, hagan un mono, que sea, para que, como que están discutiendo algo, y después pasar por las dos salas. Yo no sé si alcancen hoy día, pero ese es el interés de tener el interés del oficialismo y del gobierno para sacarlo hoy día y tener más o menos despachada la ley para una discusión posterior, que va a ser el veto presidencial, que lo podemos hablar a la vuelta, y el Tribunal Constitucional.
2: Estamos con María Jara Quemada, Danilo Herrera, José Antonio Valenzuela esta mañana. Analizar lo que significó el trámite parlamentario ayer y hacia dónde va la mega reforma después del alto. Porque tenemos que hacer una pausa.
6: Sin duda. 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
4: 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Muy de acuerdo.
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3: Yo a veces le doy gracias por acompañarme. No tenía otra opción, mamá.
6: Sí.
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2: 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María Jara Quemada, Danilo Herrera, José Antonio Valenzuela están esta mañana con nosotros, País ADN. Quedamos en el análisis de lo que había acontecido ayer en el Parlamento con un nuevo trámite de la mega reforma. María Jara Quemada.
3: Yo creo que fue más exitoso para el gobierno de lo que se anunciaba. O sea, en teoría.
6: Mejor de lo que ellos esperaban.
3: Claro, de lo que se estaba viendo con los votos, lo que había dicho el PDG, etcétera. Supuestamente iban a ir más puntos a la mixta y terminó yendo solo uno, que entiendo que es uno menos peliagudo.
4: No es el corazón de la reforma.
3: No, y yo creo que hay interés de la oposición de llegar a acuerdo con esto, porque es un tema complejo.
2: El corazón de la reforma, María, yo sé que voy a decir algo que me carga cuando lo dicen los panelistas, pero ya lo hemos conversado antes, va al Tribunal Constitucional. El corazón va al Tribunal Constitucional.
3: Parte del corazón va al Tribunal Constitucional. Hay otras partes que no que ya van a ley. En
4: el la bajada de impuestos ya
3: impuesto
4: es.
3: La integración ya son.
4: La integración también.
3: Y claro, está el tema de ¿cómo se llama? De la invariabilidad y del reembolso. Y de ese seguro, como dijo el ministro Quiró, ese seguro público a la chilena, soluciones chilenas para problemas chilenos.
5: A las empresas que no ocurre en ninguna parte del mundo. Dicho por el mismo Quiró.
4: Porque, bueno, pero porque ningún país del mundo tiene el sistema de evaluación ambiental que tenemos nosotros.
3: Pero el subsecretario de Hacienda mismo decía que con suerte un 2% de los proyectos les pasaba, eran anulados.
4: Esa es la razón.
3: Y lo tanto, por lo tanto, yo no creo, pero bueno, da lo mismo.
5: Imagínate cuántas empresas y asesoría fantasma van a ver.
3: Yo creo que no había evidencia suficiente para inventar, como dijo el subsecretario de Hacienda, una solución a la chilena. Pero esto lo va a resolver el Tribunal Constitucional. Yo creo que fue más exitoso para el gobierno de lo que se esperaba. Ahora, yo creo que obviamente en este tipo de negociaciones y en este tipo de tramitaciones quedan heridos en el camino. Yo creo que el ministro Quirós va a tener dificultades en el futuro en negociaciones con la oposición luego de lo que pasó con el PPD. Yo creo que ahí hubo, y se comentó harto anteriormente, las semanas previas, pero yo creo que ahí hubo un error grande de frustrar la negociación por tratar de bajar un punto más la baja de impuestos. Y creo que también van a haber fracturas importantes en la propia oposición. O sea, ahora se ven todos unidos yendo al Tribunal Constitucional, pero lo del Partido Socialista fue un tema interno y también lo que ocurrió en el PPD. Yo creo que, y de hecho, como ha dicho propias personas del PPD, que fue un error grande porque finalmente terminaron negociando, les tiraron huevos por terminar negociando y al final ni siquiera se concretó la negociación a la que habían llegado. Y creo que también hay cierta fractura o hay ciertos heridos en el camino con los alcaldes y las alcaldesas. O sea, ahí habían alcaldes y alcaldesas del oficialismo que se van a ver afectados por la reforma, que trataron muchas veces de llegar a acuerdo con el gobierno y que no se logró. Ellos no quedan satisfechos con esta compensación, porque esta compensación es al fondo común. Pero hay muchas otras compensaciones que no se logran y, de hecho, municipios que tienen más recursos van a haber mermado sus recursos que tampoco les sobran para muchas cosas. Entonces van a tener, y lo decía acá el alcalde de Providencia, van a tener que ver cómo solucionan ciertos temas con plata que no tienen. Y yo creo que lo que estamos viendo ahora, además de toda esta situación de desastres naturales que van a continuar, mañana se prevé que entra la tercera tormenta de 4. Yo creo que eso, por ejemplo, son temas que se van a ver afectados con una mega reforma. Porque el Estado...
6: La respuesta.
3: El Estado va a tener menos ingresos, los municipios también van a tener menos ingresos en el futuro, y estas cosas van a seguir ocurriendo frente al cambio climático, y yo quiero ver cómo el Estado va a responder ante este tipo de situaciones. Entonces yo creo que ahí hay muchas cosas que a mí me preocupan. Creo que también el rol del PDG no queda muy claro para futuras negociaciones. Creo que Chile Vamos ahí le estuvo tratando como de tirar un poco el mantel también al PDG, y el PDG tampoco queda claro porque, como decían, Chile Vamos estaba cobrando dos veces. Yo creo que no estaba cobrando dos veces. A mi juicio, la negociación del PDG inicial siempre fue por la aprobación en general.
5: Sí, sí. Entonces, si fuera transparente en ello.
3: Yo creo que la negociación del gobierno no fue muy hábil en ese sentido, de contar con los votos para la general, pero no para después. Entonces hay que ver ahí qué pasa. Y lo otro es, yo creo que se están generando, pero equivocarme, pero según lo que le he leído a muchos economistas bastante transversalmente, creo que se están generando mucho más expectativas de lo que se puede lograr en crecimiento y en inversión con este proyecto de lo que quizás realmente se va a lograr. Y creo que eso puede ser un problema a mediano plazo para el gobierno. Porque estamos viendo que una de las mayores insatisfacciones de la ciudadanía con el gobierno es precisamente cómo ha liderado estos temas y la situación económica y el tema de la inflación y el tema de los sueldos, etcétera. Y acá se está prometiendo algo que, según todo lo que la evidencia internacional y según muchas personas expertas, incluso de personas cercanas a Chile Vamos o al sector de la derecha, no van a tener el retorno que el gobierno tanto anuncia, y eso puede ser un problema el día de mañana.
6: José Antonio Valenzuela.
4: A ver, hay muchas cosas que voy a tratar de no repetirme con lo que dijo María y también con la buena explicación que dio Danilo de cómo funcionó esto. Yo creo que el corazón de la reforma de la ley de reconstrucción ya es ley. Lo que se está discutiendo son temas que son un poquitito más accesorios, haciendo la salvedad de que hay dos normas importantes que se van a ver en el Tribunal Constitucional. Yo creo que es muy legítima la discusión respecto a este reembolso de RCAs que se invalidan, pero solo para que quede claro, la importancia de que sean tan poquitas las RCAs que en la práctica se invalidan es justamente que generan estos riesgos que son bajísimos. Un 2% de la inversión están generando efectos sistémicos muy importantes porque los titulares postergan la construcción de sus proyectos varios años, porque un proceso judicial puede tomar 3 3 o 4 años, en promedio eso demora, a pesar de que en la práctica casi nunca se invalida. Por eso tiene sentido un seguro. Yo creo que ese seguro se podría haber hecho mucho mejor. Era una norma importante que requería un poquitito más de pausa en la tramitación y hacerlo bien, porque generalmente un seguro, quien contrata un seguro paga una prima, acá no hay prima, quien contrata un seguro tiene ciertos eventos.
3: Esto es un seguro pagado con la plata de todos los
4: por
3: chilenos.
4: Por eso, yo creo que esto va a requerir...
3: Nunca antes visto.
4: Y probablemente va a haber que hacerle ciertos ajustes, pero es relevante que sea tan poquito los casos en que pasa, porque el fisco no va a responder con su patrimonio tantas
3: ojo
4: veces.
3: Ojo que hay muchos expertos que dicen que esto puede generar un incentivo perverso de mayor rechazo.
5: Yo estoy pensando
3: por el
5: en
3: temor
5: hacerme
3: a
5: una...
3: eso. Entonces, ojo con... No, de mayor rechazo por el temor que va a generar después el pago de la anulación. No. Entonces, ojo también que a veces
4: por eso es que
3: pueden tener muy buena intención la propuesta, pero en la práctica la implementación genera el efecto adverso.
5: El incentivo de empresas que generen malos proyectos o empresas paralelas que asesoren de mala gana o con menos horas de las que deberían a estos proyectos porque después saben que esto, aunque se rechace, va a llegar la plata de vuelta igual. No, ese incentivo Danilo, me lo han levantado varios economistas relevantes de este país.
4: O tú o la María están equivocados, porque no pueden ser las dos. No puede haber un incentivo a rechazar los proyectos de la evaluación y al mismo tiempo incentivo a presentar malos proyectos. Porque acá a muchos se le olvida que hay un proceso de evaluación largo y exhaustivo, dura casi 2 años. Te hacen preguntas de todos los ámbitos y niveles. ¿Es posible que el CEA se ponga un poquitito más quisquilloso para aprobar un proyecto? Es posible. Lo que tú dices lo veo súper, súper improbable, porque acá hay un proceso de evaluación exhaustiva. Nadie va a querer aprobar un mal proyecto para que luego se invalide.
5: La Corte Suprema, además, levantó alerta al respecto de este tema en particular y dijo que ponía en cuestión, estoy parafraseando, ponía en cuestión a los tribunales ambientales porque, claro, cuando un tribunal quita una RCA, lo que está diciendo al mismo tiempo es que el Estado tiene que indemnizar a la empresa a la que le está quitando la RCA. Y hacer un punto en eso en particular, ojo que este artículo en particular tuvo 7 redacciones diferentes, todas desde el Ejecutivo. Todas. Entonces, como estaban armando esto a la marcha, estoy de acuerdo con Valenzuela que dice que esto está mal redactado y hay que hacerlo.
4: Yo creo que esto
5: mejor.
4: Admite mejoras y probablemente va a tener cambios después. Yo creo que va a haber una pequeña reforma a la reforma. Pero para terminar con la reflexión, yo creo que acá el corazón del proyecto se aprobó.
6: No, tenemos que terminar.
4: El corazón del proyecto se aprobó. Yo creo que es probablemente la reforma más ambiciosa y más relevante que ha generado un gobierno de derecha en la historia de este país. De eso estamos hablando, esa es la magnitud del proyecto de ley que se aprobó. Yo estoy de acuerdo en parte con lo que dice María, yo creo que este no es un proyecto que garantiza crecimiento económico, pero sí es un proyecto que puede atraer inversión de forma importante para romper una cierta tendencia de letargo económico, de poco crecimiento. Puede generar un shock de inversión que permita cambiar la tendencia negativa que estamos viendo. Y no va a lograr más que eso si es que no viene acompañado de otras cosas, pero es muy importante lo que se está haciendo. Y yo no he visto ningún economista de centro derecha, al menos, que no reconozca la importancia que tiene este proyecto en los incentivos que genera. Ahora, después de eso, yo esperaría una agenda ambiciosa e importante en otras reformas que se necesitan para crecer. En materia laboral, que el gobierno ya ha anunciado algunas cosas.
5: Lo presentó ayer.
4: En materia educacional, que es el crecimiento a largo plazo y que en general los gobiernos no quieren verlo, pero que es muy importante. En materia institucional, porque se necesita un Estado con capacidad institucional para que toda esta reforma hagan sentido al inversionista, generen cierta estabilidad, todos los actores de la economía puedan confiar en que las reglas del juego se van a respetar. Hay cosas que son de muy largo plazo, pero quizás tanto más importantes que esta reforma, como es cómo funciona el sistema político, los tribunales de justicia, el empleo público, todas esas materias. Hay problemas ultra y archi diagnosticados que hay que hacerse cargo, pero para los gobiernos hay poco incentivo porque son de demasiado largo plazo. Los resultados no se ven en 4 años ni en 8. Pero uno
5: ¿Este gobierno tendría ese incentivo para levantar esos temas?
4: Por eso yo creo que en parte por eso, por la razón por la que existen instituciones como Pivote, porque hay que empujar estos cambios que son impopulares. Ningún gobierno tiene mucho incentivo
3: a hacerse cargo de esta reforma. A mí me da la idea, Toño, de que al revés, de que el gobierno no cree mucho en despolitizar el empleo público y separar la administración de los cargos de confianza. De hecho, al revés, en el tema de ADP, pero que yo lo que he escuchado acá, incluso menos. En el tema de ADP, acuérdate que querían que todos los primeros niveles. De hecho, vimos algo que yo creo que nunca se había visto, que era que el director del Servicio Civil, nombrado por el presidente de la República, tuvo una opinión totalmente contraria a los consejeros del Servicio Civil. Y era que todos los cargos de primer nivel fueran balas de plata. Es decir, que desmanteláramos el sistema de alta dirección pública y volviéramos al 100% de confianza. Porque seamos claros que el sistema de alta dirección pública combina el mérito con la confianza. No es 100% mérito. En el fondo, tú puedes nombrar a la persona que esté en tercer lugar porque es de tu cercanía y después la puedes sacar rápidamente nuevamente. Entonces, yo creo que al revés, que las señales que se han dado es que se quiere volver mucho más hacia a una administración de confianza política más que las reformas que tú señalas y que pivote.
4: Estoy de acuerdo. Propone. Yo creo que en materia de institucionalidad pública no se ve un interés por tomarlo como una parte de la agenda para volver a crecer. Yo creo que este gobierno tiene una visión de cómo se retoma el crecimiento, una visión a la que le falta un poquitito más de complejidad, pero lamentablemente yo creo que no habíamos visto en el gobierno anterior una visión de cómo crecer. O sea, no habíamos visto un impulso de cómo se revierte una tendencia que yo creo que estamos todos de acuerdo que es una tendencia preocupante. Acá hay un camino. Hay un camino que está muy enfocado en la inversión y en el empleo. Yo creo que necesita más robustecerse con otras medidas. Hay que persuadir al gobierno de que es necesario un poquitito más que la inversión y el empleo. Yo creo que la educación es esencial, que la inversión, la innovación, la capacidad del Estado para acompañar este esfuerzo por crecer, pero estamos viendo algo. O sea, algo se remueve para lograr lo que hasta ahora parece muy improbable, que es revertir una tendencia de estancamiento.
3: Sí, lo que pasa es que lo que preocupa también es que lo que han dicho muchos expertos, incluso de tu sector y personas que son bastante cercanas a Pivote, es que si bien concuerdan con el diagnóstico, las medidas no necesariamente apuntan hacia eso. Entonces, yo nuevamente vuelvo a decir, y le dejo la palabra a Danilo, que había levantado la mano y perdón por saltármela, es que se están creando expectativas que no necesariamente se van a cumplir y eso puede ser un disparo en los pies para el gobierno, pero también para la clase política, porque nuevamente se le va a decir algo a la ciudadanía que queda expectante y que lo va a ver insatisfecho.
5: Danilo, me voy a hacer cargo de lo que dice María. Yo creo que el gobierno no tiene problemas con que levantar altas expectativas y romperla ante la ciudadanía. Ya lo vimos con los 300.000 migrantes, lo hemos visto con esto de que no los vamos a abandonar, pero estamos quitando financiamiento de colegios y hospitales. Hay espacios donde el gobierno ha levantado expectativas y después no tiene problemas con frustrar esas expectativas. Y a corto y mediano plazo eso va a ocurrir con esta mega reforma. O sea, el Estado va a tener menos plata gracias a esta mega reforma hasta el 2032, si es que los cálculos de Quirós son correctos. No hay que acusarlo constitucionalmente si es que los cálculos son malos, pero los cálculos que él mismo dice, el Estado va a perder plata año a año hasta el 2032, con esta mega reforma. Eso dicen ellos mismos. Entonces, hay un problema aquí porque están haciendo, y ahí también estoy de acuerdo con Valenzuela, este es un gobierno revolucionario o contrarrevolucionario, como lo quieran llamar, pero obviamente esto es completamente ideológico y es respetable de hacer el Estado más chico, que el Estado tenga menos participación, que las escuelas tengan menos plata para sus estudiantes, que los hospitales tengan menos plata para los enfermos. Es parte de achicar el Estado y hacer un... Claro, la derecha va a decir es que con menos plata a veces se puede hacer más, como lo dijo el ministro Quirós, pero... Difícil, lo veo yo, si ustedes lo pueden hacer en sus propias economías familiares, adelante, yo creo que eso es difícil. Y sobre lo revolucionario, contrarrevolucionario de este gobierno, no solo en lo económico, de lo que estábamos hablando, también en lo laboral. Es raro esto, porque ayer se presentó el proyecto de reforma laboral, yo todavía no me la he leído, así que no voy a hablar del tema, solo levantar el punto de que ya se presentó ayer. Raro, justo el día que aprueba la mega reforma, que presenta un proyecto en el Congreso, pero está bien.
2: ¿El de la flexibilidad? 52
5: claro, horas. Flexibilidad laboral, 52 horas, es que también se ha hecho una caricatura al respecto, yo me quiero hacer cargo de esa caricatura, no, son 52 horas y la legislación actual lo permite con hora extra. No me voy a hacer cargo de esa caricatura, pero quiero leer el proyecto antes de hablar de él. Y también hoy día se discute hasta total despacho en la Comisión de Educación los cambios al sistema de admisión escolar. Las indicaciones del... Ayer las estaba viendo, anoche las estaba leyendo, las indicaciones del gobierno cambian completamente su primera propuesta de cambiar el sistema de admisión escolar, porque se dieron cuenta que no había nadie Nadie en el mundo educativo que apoyara la primera propuesta, y ahora están cambiando.
4: Reculando un poco.
5: Sí. Reculando. Pero sí hay cambios importantes. Ahí ya te mencioné tres espacios donde el gobierno está haciendo cambio revolucionario o contrarrevolucionario en el país.
4: Mira, yo...
2: Pareció lo que pasó en el gobierno anterior también, que...
5: ¿Y qué cambio revolucionario hizo el gobierno?
2: Había muchas ideas que cambiaron.
5: Pero hablando en serio, después de que ganó el rechazo,
4: ahí está.
5: No hizo ningún. Y el gobierno no presentó ningún proyecto de ley completamente revolucionario. O sea, voy a decir una locura. El gobierno de José Antonio Kast es muchísimo más revolucionario que el gobierno de Gabriel Boric. Muchísimo más.
4: Porque el proyecto revolucionario del gobierno anterior venía en una constitución que se rechazó. Yo creo que acá hay claramente una apuesta de este gobierno por volver a crecer. Es una apuesta que tiene buenas razones de fondo en las que está sostenida.
5: Un salto de fe.
4: No es un salto de fe. Tiene buenos argumentos en lo que está sostenido, y es atraer inversión. Quien quiere invertir en Chile tiene un catálogo de países en los que puede invertir, y el retorno que le puede ofrecer cada país es la decisión que va a tomar y lo que justifica si voy por Chile o voy por otro lugar. El número de inversiones que se van a volver más rentables con este proyecto aumenta. Yo creo que eso es innegable. Y por lo tanto, acá va a llegar un shock de inversión, y la pregunta es, ¿qué más vamos a hacer para que ese shock de inversión no quede en una cosa de corto plazo, sino que se pueda transformar en algo más estructural? Y eso es lo que se está haciendo. Esto es como cuando uno tiene un estancamiento laboral y decide hacer un estudio, certificarse, hacer un diplomado. Por supuesto que va a reducir los ingresos en el corto plazo, pero la apuesta es que eso nos permita crecer en el futuro, porque es la única forma...
3: Pero
4: solo para terminar la idea.
3: Es que Ignacio Briones dice que eso va a ocurrir.
4: Ignacio Briones es un apoyador de esta propuesta, María.
3: No de todo,
4: por supuesto, porque es una propuesta que incluye 10, 15 cosas distintas, pero en el grueso, yo escuchaba
3: a Ignacio Briones... Pero el mismo no estaba de acuerdo con reducir los ingresos.
4: Lo que él plantea es que es una reforma necesaria de aprobar, y yo estoy de acuerdo, y que tiene que ser compensada, y este gobierno se la jugó por compensarlo con una reducción del gasto más que con aumentos de impuestos en otros lados.
3: Y
4: yo creo que aplica a una lógica similar a la de quien quiere certificarse, hacer un gasto por una certificación para aumentar su ingreso en el futuro. Por supuesto que eso genera una reducción de sus ingresos actuales, y por supuesto que eso tiene que compensarse, pero probablemente se compensa apretándose el cinturón por un tiempo. Es lo que tenemos que hacer como país. Yo creo que no he visto una visión alternativa de cómo Chile vuelva a crecer del mundo progresista, centro-izquierda. La verdad es que hay una ausencia de proyecto y una crítica visceral a todo lo que se plantea que implique mayor inversión, que por supuesto beneficia a los ricos, pero con la idea de que esto pueda generar progreso para todo el país, porque no estamos en

0: Por ejemplo, en salud pública, no tiene un gasto exorbitante, todo lo contrario. Claro, ¿se puede ser más eficiente con el gasto? Obvio que sí, pero reducir el gasto no necesariamente va a dar a ser más eficiente. Y además la duda que genera es dónde se va a recortar estos ingresos que se dejan de tener. Cuando las necesidades siguen ahí, cuando ya ha habido temas importantes y que se está recurriendo a deuda. Entonces, yo creo que hay ciertas contradicciones que no están resueltas y efectivamente, ojalá, Toño, se vea ese shock de inversiones y ojalá efectivamente el país empiece a crecer más. Pero yo, no siendo experta en este tema y de todo lo que he escuchado de todos los sectores para tratar de informarme más, la gran mayoría pone la duda sobre que esto va a generar el efecto deseado y yo creo que estamos viendo ahora con estos desastres y todo que cortar un ingreso tan relevante para el Estado puede ser algo muy problemático y que vamos a ver mañana en qué se va a traducir.
1: Yo quiero hacer un comercial, perdón.
2: ¿Comercial?
1: O sea, una pausa comercial.
2: Ah. No nos vamos a ir a la pausa, pero
0: o sea, un anuncio.
1: No, es que me acordé de lo que decía María. Ustedes se pueden meter a recorteshacienda.cl, donde subí los 200, ya no me acuerdo cuánto eran, a ver, 207 decretos de recortes e incrementos que ha hecho el Ministerio de Hacienda y que tienen toma razón de la Contraloría. Ustedes pues, se pueden meter ahí y hacen clic en el Ministerio y aparecen para abajo todos los oficios donde están los recortes. Por ejemplo, si uno hace, ¿dónde vamos a recortar? Que esa era la pregunta de Mario. Si uno hace, no sé, vivienda y uno hace clic en el decreto, puede ver que recortaron todos los... muchos subsidios, aquí está el detalle, pero todos los subsidios de todos los serbios en todas las regiones. Entonces ahí está el detalle, cuánto se recortó en cada uno de los ministerios y servicios públicos también. Los gobiernos regionales también le recortaron, también a los gobiernos regionales que están sufriendo una catástrofe hoy día, también les recortaron, por supuesto. Y seguramente van a hacer mucho mejor su pega de reconstrucción con menos plata que ahora.
3: Quiero terminar con un tema que se dio a conocer ayer. Donald Trump anunció que su candidato a la Secretaría General de las Naciones Unidas es Gianni Infantino.
0: Delirante.
3: Pero, no, la pregunta es,
0: yo creo que al señor Infantino económicamente no le conviene.
3: De cara a esa elección, ¿el gobierno de Chile debería apoyar a su socio Donald Trump o a
0: Bachelet? El gobierno de Chile debiera mantener la palabra que dijo. Yo creo que fue un error tremendo no apoyar a Bachelet, pero se comprometió que no la apoyaba a ella ni a nadie.
3: ¿Ni a Gianni?
0: No, pues.
1: Y si Trump llama a la moneda y le dicen...
0: Yo creo que Gianni no va a aceptar, va a estar muy honrado, pero no va a aceptar esto porque yo, insisto, económicamente, Aldo, dudo que le convenga.
4: Pero además Gianni Infantino puede ser reelecto ahora por un periodo más en la FIFA. O sea, tendría que renunciar a eso. No, yo creo que estas son las locuras de...
2: Pero decirle que no a Donald Trump tiene sus costos.
4: Pero es que tampoco nada le garantiza...
0: Puede hacerlo elegantemente como lo hicieron los jugadores de España cuando lo movieron para el ladito.
2: Lo movió Gianni, en realidad.
0: No, él lo sacó de más allá, pero él se estaba poniendo en medio.
3: Hay una vieja máxima que dice no se le dice.
0: Y el capitán lo pasó amablemente al ladito, así como...
4: Pero además que el acuerdo tácito es que el próximo secretario general va a ser
3: mujer y latina.
4: Y en Latinoamérica.
3: Gianni Infantino es capaz de ponerse peluca para satisfacer a Donald Trump. Bueno, en fin.
0: Y cambiaste el apellido, ese es tú.
4: Oye, yo prometí que iba a mandar un pequeño saludo a mi amada esposa que está de cumpleaños el día de hoy.
3: Ah, no te puedo creer, pero mándalo como corresponde, como José Antonio.
4: No, cumple 34 años de una maravillosa vida, así que le mando...
2: Hablando de 34
1: años. Qué joven.
0: Sí, qué joven.
4: Sí, y se ve menor.
0: Qué envidia. Bueno,
3: van a empezar a cuestionar a la gente que se casa con personas más jóvenes.
2: ¿Por qué lo dices?
1: Bueno, por él.
0: Aldo, ya no vaya a pagar las
4: traducciones. Que la casa esté inscrita a tu nombre, Aldo. Que la casa esté inscrita a tu nombre.
0: Ya no vaya a pagar contribuciones.
1: ¿De quién te ha inscrito la casa para no pagar contribuciones?
3: ¿Hoy?
1: Sí.
3: A mi nombre.
2: Muy bien.
3: A fin de año, ojo que, mi señora. Yo quiero pagar impuestos.
1: Ojo que es voluntario. Eso te iba a decir, Aldo.
3: Yo sé que soy raro. Pero a mí me parece que quitarme la posibilidad de pagar esos impuestos es una tontera sin límite. Quitárselo a don Andrónico tal vez no, pero quitármelo a mí es una tontera sin límite.
1: Es que Andrónico puede invertir esto y así hacer crecer el país. Por supuesto que eso va a ocurrir.
3: María Jara Quemada, Danilo Herrera y José Antonio Valenzuela han estado esta mañana con nosotros en País ADN. Muchas gracias, muchachos.
2: Muchísimas gracias.
0: Gracias.
2: Por la altura del debate.
1: La altura del también. Debate.
2: Una gran altura
0: Fue un debate fome
2: y eso nos gusta.
3: ¿Sabes qué me impresionó mucho? Alguna vez cuando fui a Brasil, vi un inmenso letrero en una muralla que decía: O povo morre de fome. El pueblo se muere de fome. Y a partir de ahí tuve que entrar, fome en...

0: En hambre. Hambre.
1: Es hambre, sí. Y dicen que hay un periodista
0: deportivo. ¿Un periodista deportivo?
1: Sí, es rara la cosa.
2: Los periodistas deportivos son raros.
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2: Déjenme narrar brevemente, haciendo diferencia entre el pueblo de Dios y entre las demás naciones. Rápidamente, recuerden eso. Antes de que existiera un pueblo de Dios específicamente escogido de parte de Dios, existían 70 naciones que descendieron de los lomos de Noé y sus hijos. Pero dice la Escritura que llegó un momento donde Dios se le presenta a Abraham y le dice: Abraham, sal de tu tierra y de tu parentela a la tierra que yo te voy a mostrar, y de ti haré una nación, y naciones saldrán de tus lomos. Y es ahí donde Dios elige un pueblo santo para él, un pueblo santificado para él. De en medio de las naciones, Dios elige un pueblo santificado para él. Dice: este pueblo será mi pueblo y este pueblo será santificado. De tus lomos, Abraham, y de tu esposa Sara van a salir un pueblo, y ese pueblo será santificado de todas las naciones. Una nación santificada de todas las naciones, pero tu descendencia va a estar esclava en Egipto por 400 años. Y eso fue lo que pasó. Pasados los 400 años de esclavitud, Dios envía a Moisés a sacar de la esclavitud de Egipto. Y ustedes conocen la historia. Ahora saca de Egipto, es libertado con mano poderosa de Egipto, y luego es transportado a la tierra de Canaán, la tierra que fluye leche y miel. Hasta ahí nosotros conocemos y sabemos, pero Dios le dice: usted es pueblo apartado, pueblo santo, ustedes son míos, con ustedes, y a ustedes les voy a dar un mandamiento, a ustedes les voy a dar una tierra, a ustedes les voy a dar una promesa, a ustedes. El resto de las naciones no me interesan, pero ustedes sí, porque ustedes son un pueblo apartado para mí. En otras palabras, un pueblo santo. Y eso es lo que menciona. Ahora, en ese contexto, brevemente narré la historia casi total. Ahora en Levítico, una vez que ya salió de Egipto, ahora tiene que ir a la tierra de Canaán. Dios hace una recomendación muy interesante a su pueblo. Vamos a leer nuevamente. Dice: habló Jehová a Moisés diciendo: habla a los hijos de Israel, solamente a los hijos de Israel, a ese pueblo santo y apartado. Yo soy Jehová vuestro Dios. Aquí viene: no haréis como hacen en la tierra de Egipto, no haréis costumbres que ustedes conocían cuando estaban esclavos en Egipto. Eso no van a hacer ustedes, en la cual morasteis. Ni haréis como hacen en la tierra de Canaán, a la cual os conduzco. Ni andaréis en sus estatutos. Mira esto: allá lo que ustedes aprendieron en Egipto, eso no van a hacer. Ni tampoco lo que ustedes van a ver allá en la tierra de Canaán, a esos pueblos que en la tierra de Canaán habitan y viven, no van a ser ni como ellos, ni como ellos. ¿Qué está diciendo aquí? Ustedes son un pueblo diferente, ustedes son un pueblo santo, diferente, ustedes me pertenecen a mí. Ni esas costumbres, ni es las costumbres de acá. Ok, ahora versículo 4: mis ordenanzas pondréis por obra y mis estatutos guardaréis, andando en ellos. Observen un momento aquí, por favor. Dios anula las costumbres donde antes vivía el pueblo, como también anula las costumbres de las naciones a las cuales iban a conquistar la tierra de Canaán. Y en medio de esas dos costumbres de naciones de Egipto y de Canaán, Dios establece una nueva dirección, un nuevo camino para el pueblo, un nuevo propósito y una nueva voluntad para el pueblo. Lee el versículo 24 del mismo capítulo, por favor. En ninguna de estas cosas, dice Dios, continúa aconsejando a su pueblo, os amancillaréis. En ninguna de estas cosas os amancillaréis, pues en todas estas cosas se han corrompido. Dígalo fuerte. las naciones, incluido la nación donde salieron y a las naciones a donde va a entrar. Esto es muy importante. En todas estas cosas se han corrompido las naciones que yo he hecho de delante de vosotros, a los que vivían ahí en la tierra de Canaán. Versículo 25. Y la tierra fue, ¿qué dice? Dígalo fuerte. Contaminada. Ahora, la tierra fue contaminada. Sigue leyendo conmigo. Y yo visité su maldad sobre ella. Y dígalo fuerte ahí, ¿qué dice? Y la tierra vomitó a sus moradores. Y la tierra vomitó sus moradores. ¿Sabes qué es eso? Los echó fuera, los sacó fuera. La tierra vomitó sus moradores. Versículo 26. Guardad pues vosotros mis estatutos y mis ordenanzas, y no hagáis ninguna de estas abominaciones, ni el natural ni el extranjero que mora entre vosotros. ¿Por qué? Versículo 27. Porque todas estas abominaciones hicieron los hombres de aquella tierra que fueron antes de vosotros, y la tierra fue ¿qué?
3: Contaminada.
2: Bueno, miren un momento acá antes de leer más adelante. Dice esto: ni las costumbres de Egipto, ni las costumbres de la tierra de Canaán, a donde los voy a ingresar. ¿Por qué? Porque estos de allá de la tierra de Canaán contaminaron la tierra, y por consecuencia de esa contaminación, por corrupción, por pecado absoluto, la tierra vomitó a sus moradores. En otras palabras, los expulsó, los sacó. La tierra ya no los quiere a ellos ahí. Pero ustedes, no uno ni lo otro, ustedes van a tener mis preceptos, mis mandamientos y todo lo que yo les voy a ordenar que ustedes hagan. Versículo 28. No sea, si ustedes no hacen caso a mis mandamientos, no sea que la tierra, ¿qué? Os vomite por haberla contaminado, como vomitó a la nación que la habitó antes de vosotros. ¿Entendieron eso o les explico? ¿Entendieron o no? ¿Qué es lo que Dios le hace la advertencia a ese pueblo? Ahora mira esto, Egipto está allá, Canaán está allá y la nación está aquí en el desierto. No van a seguir las costumbres que ustedes vivieron, ni tampoco de esas naciones que están allá, ustedes no. Yo les voy a dar a ustedes diferente manera y forma de vivir. Ustedes son un pueblo diferente, un pueblo apartado de entre todas las naciones. Ellos contaminaron las naciones, contaminaron la tierra. Tanto el uno como el otro contaminaron con todas sus iniquidades y con todas sus perversidades y con todo lo que ellos han hecho durante toda su existencia. Ahora, pero si ustedes no me hacen caso, ¿qué va a suceder? La tierra a la cual ustedes van a entrar, así como les vomitó a los anteriores que vivían allí, a ustedes también los va a vomitar. A ustedes también los va a vomitar como vomitó a las naciones que habitó antes de vosotros. Versículo 29. Porque cualquiera que hiciere alguna de estas abominaciones. Ahora, acuérdense, abominaciones. Cualquiera que hiciere alguna de estas abominaciones, las personas que las hicieren serán cortadas de entre su pueblo. Guardad pues mi ordenanza, no haciendo las costumbres abominables que practicaron antes de vosotros, y no os contaminéis en ellas, no os contaminéis en ellas, yo Jehová vuestro Dios. ¿Le quedó claro ahora sí? Muy bien, ese es el texto con el cual nosotros empezamos para hablar. ¿Qué tiene que ver esto con la Semana Santa? La Semana Santa ha sido una de las costumbres paganas con más devotos en el mundo, tanto que el paganismo como el sincretismo religioso, mal llamado así cristiano, lo ha practicado también por mucho tiempo. Muchos cristianos hoy en día han llevado esta práctica al seno de la iglesia, aduciendo que la Semana Santa hay que predicar o enseñar las siete palabras dichas por el Cristo que dijo en la cruz del Calvario y que tienen que ser expuestas en esa Semana Santa para que muchos entren en una etapa de conciencia, en una etapa de flagelación emocional o espiritual o como quieran intentar hacerlo. Y esto se ha convertido en una tradición costumbrista que se ha llevado practicando por años. Siete palabras. Las siete palabras que Jesucristo dijo antes de morir. Y eso dentro de la iglesia evangélica, eso prácticamente es una costumbre de muchos años y por siglos se ha venido practicando. Las siete palabras. Porque supuestamente Cristo Jesús en la cruz del Calvario solamente habló siete palabras nada más. Y que eso fueron las últimas siete palabras que Él habló. Y que esas siete palabras es la que se mencionan y lo que cambia la historia del mundo. Pero en realidad eso no es así, eso es un error. Porque Jesucristo en la cruz del Calvario no habló siete palabras. Cristo en la cruz del Calvario habló muchísimas palabras. Y para aquellos que quieran corroborar lo que estoy mencionando, ustedes pueden leer en el libro de Salmos. Ahí está la oración que Cristo hizo en la cruz cuando estaba muriendo. El libro de Salmos, el capítulo 22, ustedes pueden leerlo en casa porque esto ya he enseñado en otras ocasiones. Ahí se encuentran todas las palabras que Cristo dijo antes de su muerte. Y no son solamente siete palabras, sino muchísimas palabras que Cristo habló allí mientras estaba crucificado. En la oración que Él hace al Padre en la cruz del Calvario. Una oración de gemido, una oración de dolor, una oración de plegaria, una oración de un penitente, una oración bastante larga. No es solo decir palabras, un error, un engaño, una mentira. Y lo que hoy se practica en cuanto al tema ese de las siete palabras. No son siete palabras. Ok, Salmos 22, usted léalo en casa. Hagamos la prueba, vaya a Salmos 22 brevemente. No lo tenía planeado leer, pero para que no quede duda. Mira lo que dice ahí Salmos 22. Este es un salmo davídico, pero es un salmo mesiánico. Y dice aquí, Dios mío, ¿por qué me has desamparado? ¿Eso a qué te suena? ¿Quién dijo eso? ¿Quién habló eso? El Cristo de la gloria. Dios mío, ¿por qué me has desamparado? ¿Por qué estás tan lejos de mi salvación y de las palabras de mi clamor? Esto habló Cristo Jesús en la cruz. Dios mío, clamo de día y no respondes, y de noche no hay para mí reposo. Estas son las palabras que Cristo habló cuando estaba en la cruz del Calvario. Pero tú que habitas entre la alabanza de Israel, en ti esperaron nuestros padres, esperaron y tú lo libraste, clamaron a ti y fueron librados, confiaron en ti y no fueron avergonzados. Y continúa el Cristo de la gloria. Usted encuentra 31 versículos que narran la historia de Cristo Jesús en la cruz del Calvario. Y ustedes pueden ir mirando. Eso es lo que Jesús dijo antes de morir. Así que no son solamente siete palabras. Ok. La Semana Santa. En realidad, ¿existe una Semana Santa? Ustedes pueden darse cuenta ahora cuál fue el propósito y el modelo en que Dios estableció para su pueblo. Los santificó sacándolos de Egipto, los apartó y también los apartó de las costumbres de las naciones a las cuales ellos iban a poseer. Santo significa apartado, los apartó tanto de esta costumbre como de esta costumbre y dijo, no, ustedes son un pueblo santo, un pueblo apartado, un pueblo que ustedes, es el pueblo el santo, no la Semana Santa. Si no es el pueblo santo a quien Dios apartó. Lee conmigo Levítico capítulo 20, versículo 22, por favor. Dejemos que la Biblia nos vaya dando más claro. Nos vaya dejando con mayor claridad. Levítico capítulo 20, versículo 22. Guardad pues todos mis estatutos y todas mis ordenanzas, dice Dios a su pueblo, ponedlos por obra. Vuelve otra vez a remarcar, no sea que os vomite la tierra en la cual yo os introduzco para que habitéis en ella. Y no andéis en las prácticas de las naciones que yo echaré delante de vosotros, porque ellos hicieron todas estas cosas y los tuve en abominación. ¿Qué está diciendo Dios a su pueblo? Ustedes son llamados a ser ¿qué? Santos, ustedes son llamados a ser santos. Ustedes son llamados a no ser ni igual que los, ¿de dónde los saqué? Ni tampoco ser igual a dónde los voy a ingresar. Ustedes son santos. La tierra vomitó a sus moradores. Y si ustedes se mezclan con ellos, la tierra vomitará también a vosotros, así como lo hizo con las otras naciones. Ustedes, santos, entiendan bien, guarden mis preceptos, guarden mis mandamientos. Ustedes no son iguales a los demás. Las costumbres de donde ustedes salieron, que es Egipto, ustedes no van a ser aquí. No, ni tampoco las costumbres de las ciudades vecinas. No, ustedes son diferentes. Ustedes son santos. Ok, Levítico 19:1. Habló Jehová a Moisés, diciendo: habla a toda la congregación de los hijos de Israel y diles, lean conmigo fuerte, ¿qué dice allí? Ah, ¿qué dice? Leanlo fuerte. ¿Ah? Levítico 19:1 dice: habló Jehová a Moisés diciendo: habla a toda la congregación de los hijos de Israel y diles: santos seréis porque yo, porque santo soy yo, Jehová vuestro Dios. ¿Se dan cuenta? Ahora tenemos una clara identidad ya. No solamente lo que nosotros podemos pensar que así fue. No, ahora las palabras de Dios es un fundamento. Y dice: ustedes van a ser mi pueblo santo. ¿Por qué razón? Porque yo soy santo. ¿Te suena familiar? Sed santos porque yo soy santo. Ni de allá, ni de allá. Ustedes son un pueblo único, un pueblo escogido, un pueblo santificado. Eso es lo que nosotros encontramos en la Escritura como principio para discutir este tema. Lee el versículo 26 del capítulo 20 de Levítico. Levítico 20, 26. Hay muchísimos textos, pero quiero mostrarte antes de abordar el tema. Esto es a modo de introducción. Dice así: ¿habéis pues de qué? De serme santos. ¿Habéis pues de serme santos? ¿Por qué? Porque yo, Jehová, soy santo. ¿Y os he qué? Dígalo fuerte. ¿Y os he qué? Apartado de los pueblos. ¿Para qué? Para que sean míos. Ese es el concepto de ser santo. Ese es el concepto de ser santo. Ustedes son santos. No un año santo, no una semana santa, no un día santo. No, señor, ustedes son santos. Continuamos leyendo Primera de Pedro capítulo 1, 14. Brevemente, vete a Primera de Pedro para que te des cuenta un detalle muy importante. Esto, bueno, pastor, pero es que eso era en el Antiguo Testamento. Ok, veamos en el Nuevo Testamento. ¿Qué dice en el Nuevo Pacto? 1.14 de Primera de Pedro, así. ¿Lo tienen? Dígame, amén. Ok, vamos allí. Como hijos, ¿qué? Obedientes. Recuerda lo que está diciendo la nación de Israel. ¿Qué le está pidiendo Dios que sean ellos? Obedientes. Ahora, como hijos obedientes, no os conforméis. Mira esto, no os conforméis, ¿a qué? Mira esto, no os conforméis a los deseos que antes teníais, estando en vuestra ignorancia, cuando vivías esclavo en el mundo, ahí en Egipto, sino como aquel que os llamó es santo, sed también vosotros santos en toda vuestra manera de vivir, porque escrito está: sed santos, porque yo soy santo. Muy bien. Ahora tenemos el concepto de la santidad y el concepto en cuanto al pueblo de Israel, el primer pueblo a quien Dios santificó. Oído, no estamos hablando de iglesia, y hemos tocado un poco de la iglesia también, porque el pueblo de Israel fue así la historia. Y ahora Primera de Pedro hace referencia no a la nación de Israel, sino está haciendo referencia a la iglesia del Señor, porque nosotros también somos santos, apartados. De en medio de las naciones hemos sido apartados, ¿para qué? Para ser santos. ¿Y de dónde salimos nosotros? Dígalo, ¿de dónde salimos nosotros? Antes de ser hijos de Dios, ¿dónde estábamos nosotros? En Egipto, en el mundo. ¿Y qué es lo que primero que nos recomienda cuando somos rescatados del mundo? ¿Qué es lo primero que nos recomienda? No vayas a hacer lo que hacías antes allá en el mundo. No vayas a hacer eso. No lo vas a hacer. Mucho cuidado. Y ahí viene la otra, dice: y cuidado también vayas a hacer lo que hacen los que acá se llaman cristianos evangélicos. Tampoco vas a hacer eso, sino que ustedes van a hacer ¿qué? Lo que dice mi palabra es lo que ustedes van a hacer, no lo que dicen los apóstoles y profetas de turno. No, señor. Bien, La práctica de ese ritual, miremos ahora brevemente, la práctica de ese ritual tradicionalmente guardado por mucho tiempo, se da inicio el miércoles de ceniza. Algunos quizás hasta ni lo saben y otros sí lo saben. Recuerden carnaval, carne ofrecida a Baal, de hecho, carnaval, se termina carnaval, luego viene ¿qué? Hey, ¿luego viene qué? Miércoles de ceniza. Miércoles de ceniza, ahora ustedes saben muy bien que es miércoles de ceniza, da inicio a la cuaresma. Da inicio a la cuaresma, los 40 días. ¿Sí? En este año, por ejemplo, en este año fue el miércoles 22 de febrero del 2023 de este año. Una de las recomendaciones es hacer, esa es la recomendación que se hace, que se hagan ayuno a las personas de 18 a 59 años. Y así como abstinencia de carne, que no debe comer carne, esa es la costumbre, esa es la tradición, lo que se ha mencionado. Y el objetivo es hacer penitencia durante toda esa cuaresma, no comer carne y una cantidad de cosas. ¿Qué es el miércoles de ceniza? Empieza, como dije hace un momento, arranca la cuaresma. Y luego de eso, pues ustedes conocen muy bien, ya estamos nosotros, el Domingo de Ramos se celebra, siendo que ustedes deben saber más que yo inclusive, se celebra el 2 de abril y ahí marca el inicio de la Semana Santa. O sea que, ¿cuándo empieza Semana Santa? Este domingo. Por esa razón estoy predicando ahora, para que no predicar justo ahí, van a estar predicando en Semana Santa. Yo predico hoy día jueves para que ustedes sepan, y los que ya estaban listos para empezar Semana Santa el día domingo, ahora piensen bien qué hacer. ¿Ok? Porque el domingo empieza la Semana Santa. Ok. Entonces, y el 6 de abril de este año se cierra el ciclo de la preparación espiritual, porque ahí es el Jueves Santo, conocido como el Jueves Santo. Y el 7 de abril, supuestamente, que es el viernes, es la crucifixión de Jesús y todo lo que el resto de personas, pues lo celebra. El viernes es la crucifixión. Y el sábado, pues el sábado es Sábado Santo y el domingo de Pascua, que es de resurrección. ¿No es cierto que así es? Eso es lo que se conoce. Ahora, la Semana Santa muestra el fin de la cuaresma. Esa es la costumbre. El fin de la cuaresma termina con la Semana Santa. Y por esa razón que ahí es donde hacen las romerías o el Vía Crucis que se llama, en donde se pelean, hasta se paga para cargar la cruz. ¿Sí? ¿Cómo? Las siete palabras y todo eso. Y la gente carga para cargar la cruz o para pagar la penitencia. Ustedes han visto en los videos ahí que a veces algunos van haciendo de Cristo y los que van atrás le pegan demasiado fuerte, el Cristo se regresa y les golpea a ellos. ¿Se han visto ustedes, no es cierto? Pero bueno, todas esas cosas ocurren en Semana Santa. Es cosa curiosa, la tradición cada vez es más fehaciente. Y lo peor del caso, que no solamente es en la Iglesia Católica, sino también en la Iglesia Evangélica. Y eso es lo curioso, y por esa razón estoy compartiendo ahora. Pero veamos algo gracioso, que mientras estaba estudiando esto, me encontré con esto y quiero compartir con ustedes. Los mitos y supersticiones más populares de la Semana Santa. Comenzamos por los más clásicos, como por ejemplo, si tú te subes a un árbol, corres el riesgo de convertirte en un mono. ¿Recuerdan ustedes eso? Eso era los más antiguos, deben recordar que eso era así, quizás hasta ahora algunos lo mencionan todavía. No se puede utilizar clavos, no se puede martillar, porque Jesús fue crucificado de pies y manos con ellos, no utilizar elementos como puntilla, que hizo que parte del sufrimiento de Cristo en la cruz, eso es cuando utilizas martillo con puntillas, eso está diciendo que el diablo venga a fastidiarte. ¿Han escuchado? Si no han escuchado, pues vayan a aprender. Cuando a sus hijos en las escuelas les vayan enseñando eso, ustedes sepan qué responder. Tampoco, ¿qué pasa cuando se bañan en Semana Santa? ¿Ah? Se convierte en bagra, dice Jorge. No se debe bañarse en Semana Santa porque se convierte en pescado. Ok. ¿Y qué pasa con un bebé que nace en Viernes Santo? ¿Ah? ¿Qué pasa cuando los bebés que nacen el Viernes Santo pueden traer al anticristo? ¿Sabían eso? Eso lo mencionas. Son los mitos y supersticiones que se dicen en Semana Santa. No cortar un tallo de papaya la mañana del Viernes Santo, por lo menos sin antes de hablar con alguien, pues el tallo comenzaría a gotear sangre. Todas esas historias que han ocurrido. Ok, no hay que tener relaciones sexuales, ni sea esposos o no esposos, porque podían quedarse pegados para toda la vida. Sí o no, que eso no me estoy inventando. Es gracioso, encontré eso y después me puse a investigar. Efectivamente, en muchos lugares y países todavía continúan creyendo todo esto, ¿sí? Y si se corta el cabello ese día, crecerá el cabello el resto del año, así que es bueno cortarse en Semana Santa. El cabello crece más rápido, más bonito, pero si se corta a las 3 de la tarde, el Jueves Santo. Cosas como esas. Vestirse de negro, caminar despacio y no gritar por no faltar el respeto a Dios. En Semana Santa deben andar despacito, ¿sí? Sí, no andar haciendo sonar los pies y todo ese tipo de cosas, peor haciendo sonar el piso, ¿eh? Y si algún hijo levanta la mano a sus padres en un intento de agresión, se le puede caer el brazo o convertirse en una mula. ¿Sí? Eso sí lo he escuchado, ¿cierto? Ah, se le seca la mano, ¿sí? Y si la mujer levanta la mano al esposo, no pasa nada. El Viernes Santo a las 3 de la tarde, nadie tiene que salir de casa ni asomarse por la ventana porque estaría atentando contra la muerte de Cristo Jesús, cosas como esas. Para que se den cuenta, ¿por qué razón hago esto? Para que se den cuenta tantas cosas que se han inventado para darle forma a la Semana Santa. Luego miraremos por qué. No se debe casar porque el daño que se te puede devolver, o sea, irte de casa, no cortar nada porque se estaría cortando el cuerpo de Cristo. Si un hijo le saca la lengua a los padres, la lengua se le puede convertir en lengua de serpiente. Únicamente se puede escuchar música sacra y no se puede bailar, decir groserías, coser, planchar. No se debe hacer eso. No vestirse de rojo porque sería identificarse con Satanás. Si Satanás se viste de rojo, no le miren a la hermana, por favor. Cuidado con barrer en Viernes Santo. ¿Ah? Porque supuestamente al barrer en Viernes Santo estás barriendo la cara de Cristo. ¿Ah? ¿Qué te parece? Yo sé que algunos dicen, ah, sí, me acuerdo eso y allí. Azotarse para ayudar a Jesús, esa es la flagelación. Aunque es una tradición que sigue viva principalmente en las costas del Atlántico, las familias tenían costumbre de azotarse la espalda como una forma de mitigar el dolor que estaba sintiendo Jesús en la cruz. Esa es la autoflagelación. Bajar un poco lo que Cristo sufrió. Qué cosa más curiosa, ¿eh? Si las plantas usadas el domingo de Ramos se queman con fe durante una tempestad, es posible calmarla. No se puede consumir carne roja. Los cristianos tienen que sacrificarse con el ayuno y la abstinencia de carne roja. No comer carne, solamente comer pescado salado. No se puede participar en juegos de azar. Si usted juega el Jueves Santo, Sábado Santo, va a perder todo lo que ganó y se va a arruinar una vez termine la semana. Según la creencia popular, se basa en la historia de Judas Iscariote. La mata de hierbabuena florece a la medianoche del Viernes Santo y coge su flor, trae buena suerte. El problema es que el diablo se prepara para llevársela antes de que cualquier persona lo encuentre. Cosas como esas. Y puedo seguir leyendo una cantidad. Las creencias mencionadas forman parte de una larga lista relacionada con la Semana Santa, que en el pasado no llegaba a provocar temores en la gente. Sí, señor. No acatar estas creencias significaba no respetar a Jesús por no haber guardado duelo por su muerte. Y así sucesivamente. Si quien no cumplía con eso, quien no respetaba eso, estaba atentando contra Jesucristo en la Semana Santa. ¿Pero se han dado cuenta ustedes ahora en la Semana Santa qué es lo que sucede? ¿Hacen todo esto? No. ¿Qué hacen en Semana Santa? No hay que beber, beben. ¿Ah? La choza no se abre en Semana Santa. No, en Semana Santa venden más porque es Semana Santa. Es impresionante. Escuchen, la Semana Santa solamente es un culto al paganismo y te lo voy a demostrar. Te lo voy a demostrar. La historia de la Semana Santa. Muy bien, aquí vamos. La historia de la Semana Santa, para que podamos entender. Para que podamos poner en contexto verdaderamente. Porque hay un detalle. La Semana Santa es celebrada por millones de personas de distintas denominaciones, cristianas, no cristianas. El tiempo de la cuaresma es una celebración que caracteriza a la Iglesia Católica, ella la que le representa con un tiempo de liturgia, de conversión, que marca el inicio, como mencioné, acerca de la fiesta de la Pascua y todo eso. Tienen que ayunar, tienen que abstenerse de alimentos y una cantidad de cosas. Dentro de la Iglesia Evangélica la misma situación es. Ahora no hacen lo que hacen la Iglesia Católica, pero ellos también están esperando Semana Santa, y en Semana Santa las siete palabras, porque tiene que ver, porque la Semana Santa es Semana Santa. Y miramos nosotros que no hay Semana Santa ni Día Santo, sino que existe un pueblo santo. Amén. Muy bien. Están asustados porque se han bañado algunos en esta semana, Bueno, miren, ¿cuál es la verdad de la Semana Santa? La historia de la Semana Santa, su origen no es cristiano, su origen es pagano. Su verdadera historia es la adoración a un ídolo, y lo hacen para adorar a un ídolo llamado, a un demonio, para decirlo con mayor interés, llamado Tamuz, hijo de la diosa madre en la cultura babilónica. Y de hecho el Dios Eterno lo hace mención a este Dios de una forma muy, muy, muy particular. Vayan conmigo al libro de Ezequiel y vamos a mirar nosotros cómo es que ocurrió el ingreso de la Semana Santa dentro del pueblo de Dios. Vamos allí. Esta costumbre de la Pascua también se le conoce como el culto al amanecer. Y la opinión común es que este servicio en honor a Cristo es debido a que Él resucitó en la mañana del domingo de Pascua, que dice la Escritura, al salir el sol. Pero no es en realidad por Jesucristo, sino por otro personaje que vamos a leer ahora. Ezequiel 8:6, por favor. Me dijo entonces, aquí está el profeta Ezequiel, que el Padre Eterno le dice a Ezequiel para que Ezequiel se entere de lo que estaba pasando con el pueblo de Dios. Me dijo entonces, hijo de hombre, ¿no ves lo que estos hacen, las grandes, qué cosa? ¿Se recuerdan ustedes en los textos que leímos hace un momento, que decía que no vayan a practicar las costumbres que hacían los de Egipto y las costumbres que hacían los habitantes de la tierra de Canaán, porque eso era ¿qué? Abominación. Pero algo pasó en el pueblo de Dios, de Israel, algo sucedió. Ese pueblo, en vez de hacer caso que Dios dijo que sean santos, ellos ¿qué hicieron? Se mezclaron con ellos. Se contaminaron, ellos contaminaron lo santo con lo profano. El pueblo santo de Dios con un pueblo profano, ellos contaminaron, mezclaron lo santo con lo profano, y sucedió esto. ¿No ves lo que estos hacen, las grandes abominaciones que la casa de Israel, hablando del pueblo de Dios, hace aquí para alejarme de mi santuario? Dice Dios a Ezequiel, ¿no te das cuenta que mi pueblo, al cual yo dije que sea santo, lo santifiqué, que no haga ni lo que hace Egipto, que no haga ni lo que hace las otras naciones, pero sin embargo ellos se contaminaron y ellos practican las abominaciones? Ahora miremos cuál es la abominación. Dice versículo 7, santuario, donde está santuario, pero vuélvete aún abominaciones mayores. Pero vuélvete aún y verás abominaciones mayores. Versículo 7. Y me llevó a la entrada del atrio y miré, he aquí en la pared un agujero. Y me dijo, hijo de hombre, cava ahora en la pared. Y cavé en la pared. Y he aquí una puerta. Me dijo luego, entra y ve las malvadas abominaciones que estos hacen allí. Versículo 10. Entré pues y miré, he aquí toda forma de reptiles y bestias abominables y todos los ídolos de la casa de Israel que estaban pintados en la pared por todo alrededor. Observa un momento, obsérvame para explicarte esto. En la casa de Dios, en el templo de Dios, Dios le dice, mira, este pueblo mío, al cual les recomendé vayan a contaminarse, que ni hagan lo que hicieron ellos, ni tampoco los otros, porque estos hagan mis mandamientos, pero ellos han hecho estas grandes abominaciones, y eso no es nada comparado con lo que ellos hacen, porque por fuera se ve la abominación, pero hay grandes abominaciones. Mira, entra ya, Mira en la pared, hay un agujero, cava ese agujero. Dice que el profeta se acerca y mira por el ojo de ese agujero al otro lado y observa algo borroso, dice cava, y él empieza a cavar ese lugar. Y luego que observa adentro y observa algo impresionante, dice Dios, estos de aquí dicen que me aman y dicen que me honran, pero en realidad a escondidas hacen cosas que ni siquiera las naciones paganas hacen. Mira, lo que ellos hacen es terriblemente, y dice que el profeta observa y encuentra lleno de ídolos en secreto. Ellos tenían ídolos en secreto, el pueblo santo, el pueblo apartado de Dios. Versículo 11, sigue leyendo, dice, y delante de ellos, de estas reptiles y bestias abominables y los ídolos que se encontraban pintados en la pared, y delante de ellos estaban 70 varones de los ancianos de la casa de Israel. Date cuenta, eran ancianos de la casa de Israel, autoridad eclesiástica de Israel. Y a Hasanías, hijo de Safán, en medio de ellos, cada uno con su incensario en su mano, y subía una nube espesa de incienso. Y me dijo, hijo de hombre, ¿has visto las cosas que los ancianos de la casa de Israel hacen en tinieblas, cada uno en sus cámaras pintadas de imagen? Porque dicen ellos, oído, no nos ve Jehová. Jehová ha abandonado la tierra. Me dijo después, vuélvete aún, ¿qué dice? Verás abominaciones mayores que hacen estos. Versículo 14, eso no es todo, dice el Señor. Eso nada es comparado con lo que vas a ver ahora. Y me llevó a la entrada de la puerta de la casa de Jehová, que está al norte, y he aquí mujeres que estaban allí sentadas endechando. ¿A quién? A Tamuz, del personaje que te hablé. Endechando significa llorando, como quien llorando un luto. Eso sí, endechando, llorando al luto por Tamuz. Estaban allí. ¿Dónde? Dentro de la casa de Jehová. Estaban en casa del Eterno Dios adentro, pero por fuera ellos aparentaban como que si ellos no hacían eso, pero a escondidas ellos practicaban las abominaciones más terribles que Dios pudo rechazar y aborrecer. Bien, luego el versículo 15, luego me dijo, ¿no ves, hijo de hombre? Vuélvete, verás abominaciones mayores que estas. Y me llevó al atrio de adentro de la casa de Jehová, y he aquí junto a la entrada del templo de Jehová, entre la entrada y el altar, como 25 varones, sus espaldas vueltas al templo de Jehová y sus rostros hacia el oriente. ¿Y qué? Y adoraban al sol postrándose hacia el oriente. Y supuestamente ellos eran siervos de Jehová, eran siervos de Dios, el pueblo santo, el pueblo apartado. ¿Pero qué estaban haciendo ellos? Haciendo lo mismo que las hacían, pero ellos lo hacían ¿qué? A escondidas. No lo hacían a libre. En otras palabras, nosotros no hacemos, no cargamos el villacruz y no nos vamos con la cruz. Nosotros eso no hacemos, pero nosotros sí hacemos las siete palabras de la misma manera. Lo visten, lo pintan de otra forma. Cambian el nombre, cambian la liturgia, cambian la manera, cambian la forma, pero sin embargo sigue practicando lo mismo. El Eterno Dios, eso es lo que está diciendo, Tamuz, ok. Ahora, versículo 17. Y me dijo, ¿no has visto, hijo de hombre? Oído, ¿es cosa liviana para la casa de Judá hacer las abominaciones que hacen aquí? ¿No se dan cuenta que lo que están haciendo es verdaderamente una rebeldía en contra mía, dice el Señor? Para ellos es algo como que no tiene valor, pero para mí esto es una abominación. Luego dice, después que han llenado de maldad la tierra, se volvieron a mí para irritarme. He aquí que aplican el ramo a sus narices. Pues también yo procederé con furor. No perdonará mi ojo, ni tendré misericordia, y gritarán a mis oídos con gran voz, ¿y qué? Y no los oiré. Aquí tenemos nosotros a tres tipos de personas. Los ancianos de la casa de Israel, que ellos tienen sus propios dioses a escondidas, que estaban no delante de todo el pueblo, sino a escondidas, ellos estaban adorando a sus propias imágenes que ellos habían guardado dentro de ese, de esa habitación, dentro de esa cámara secreta. Por otro lado, tenemos a un grupo de mujeres que están endechando y adorando a Tamuz. Por otro lado, tenemos a un poco de jóvenes que están en su reunión de jóvenes adorando ¿a quién? Al sol, en la casa de Jehová. Y todavía, y Dios dice, y ellos dicen que no, que Dios no va a ver eso, que Él no sabe nada. Ellos están mezclando lo santo con lo profano, y así de esa manera piensan que están bien, piensan que están tranquilos. Pero yo les he llamado a ellos para que sean un pueblo santo, pero ellos se han corrompido. Yo les dije que no tomen las costumbres de ese pueblo de donde les saqué, ni tampoco de las naciones a donde van a llegar, pero ellos primero no mantuvieron su santidad. Ok, ¿quién es Tamuz? ¿Quién es Tamuz? Porque Tamuz es a quien celebran en Semana Santa. No, es Cristo, no es Cristo, es Tamuz. Mira esto, Tamuz es el hijo del dios babilónico, el hijo del sol, el hijo del sol y la luna, de acuerdo a la mitología. El hijo de Nimrod y Semiramis. El dios babilónico redentor, oído, que muere a los 33 años de edad, y su madre, la reina, le devuelve a la vida al acostarse sobre su cadáver y teniendo relaciones con ese cuerpo muerto, le dio la vida mediante el acto que da la vida, o mejor dicho, sirve para la procreación. Eso es lo que cuenta la historia. Ese dios Tamuz. La resurrección de Tamuz, oído, ocurre en el domingo de resurrección de Tamuz, en medio de la primavera. Pero 40 días antes de ese inicia el luto por la muerte de Tamuz. Endechar, el luto, luto significa endechar, llorar por la muerte de Tamuz, lo que estaban haciendo estas mujeres. Los sacerdotes babilónicos vestidos de negro en señal de luto preparan, escucha esto, ceniza para marcar a sus fieles en la frente con la señal de la de Tamuz, una T en la frente. Ustedes ven miércoles de ceniza. ¿Qué le colocan en la frente? Pero muchas de las veces usted, los que han recibido, los que se han ido a mirar, generalmente esa cruz más hace una T que una cruz. Pero la costumbre que siempre ha sido, esto es antes de Cristo, esto es mucho antes de Cristo. Recuerda Babilonia. Babilonia es la primera nación en rebelarse contra Dios. Es la que se conoce como la Torre de Babel. Babilonia. Y eso, así es como ellos empiezan. Así es como ellos empiezan, los sacerdotes babilónicos, a hacer eso. Y ahora se confunde con la cruz, pero en realidad es la letra inicial del nombre de su Dios. Tamuz fue muerto, escucha esto. Tamuz fue muerto y su cuerpo cortado en pedazos, enviados a distintos lugares, por lo que para poder resucitarlo, su madre manda a recoger las partes de su cuerpo y los manda a cocer, a cocinar, pero una parte vital para la procreación no era encontrada. Ya pueden imaginarse qué es. Esta había sido la al río Éufrates, en donde después de sacar a los peces con grandes redes pudieron encontrar el miembro viril de Tamuz dentro del vientre de un pez. Esa es la historia. Ahí se encontró. Al encontrar el órgano viril de su dios en un pez, esa se convirtió en la razón por la cual los babilónicos en cuaresma, los 40 días de luto por su dios, comen carne de pescado. Bueno, si queríais saber el motivo de no comer otro tipo de carne, sino solo pescado, ya tienes la respuesta. ¿Por qué? Por eso es que se come solamente pescado en Semana Santa y carne no. Bueno, ahora ya casi todo mundo come carne. ¿No es cierto que sí? Pero yo déjame decirte algo. He conocido cristianos evangélicos que ellos Semana Santa, ellos guardan eso y no comen. Espero que no esté aquí alguno. Ok. Y bueno, como podemos ver, es de suma importancia el poder conocer el origen de cada fecha, fiesta, evento importante. También podemos hablar acerca del origen de los huevos y el conejo de Pascua. ¿Han escuchado eso? Claro que sí. Tiene una historia fruto de la idolatría, la adoración a los falsos dioses. En específico, la mitología enseña que la diosa del cielo, llamada Ishtar, Astarte, Inanna, o también la diosa madre, o conocida como la Virgen María, hoy por hoy, esta diosa cayó del cielo en un huevo gigante del cual emergió y que ésta se convirtió en un pájaro, convirtió un pájaro en un conejo que ponía huevos. Por eso viene el conejo de Pascua o el huevo de Pascua que se celebra en diferentes lugares. Es cosa curiosa. Y en el pueblo cristiano, hablando, recuerda que el pueblo cristiano, el cristianismo hablando, también los católicos se hacen llamar cristianos y también los seguidores de Cristo también se hacen llamar cristianos. Y lamentablemente existe una confusión grande por falta de conocimiento. ¿Semana Santa es origen cristiano o origen pagano? ¿Te das cuenta? Es pagano. Cristo nació y nació Cristo, celebraron el nacimiento de Tamuz. Cuando Cristo muere, celebran en la muerte de Tamuz. Cuando Tamuz resucita, supuestamente resucita como el dios sol, resucita, por eso es que el solsticio de verano, es que muere el sol, los tres días vuelve a la vida nuevamente y dice que el dios sol está muriendo y resucitando. 25 de diciembre, él resucita. ¿Te das cuenta? Él nace y luego resucita. Eso ya le expliqué también. Ahora, y la Iglesia Católica, recuerda que la Iglesia Católica, ella mezcló el cristianismo, todo lo que es los eventos del cristianismo, mezcló con el paganismo, para así de esa manera seguir celebrando y que nadie se ofenda, ni siquiera los paganos, ni tampoco el cristiano. Así que mezclaron, y ahí tenemos ahora, cumpliendo, haciendo la Semana Santa, que supuestamente este Tamuz muere y luego él resucita, el domingo por la mañana él resucita. Mira, lee conmigo lo que dice el libro de Marcos para que te des cuenta, el libro de Marcos, capítulo 16, versículo 1. Marcos 16, 1. Marcos 16, 1, mira esto. Dice, cuando pasó el día de reposo, María Magdalena, María la madre de Jacobo y Salomé compraron especias para ir a ungirle. Versículo 2, presta atención aquí. Y muy de mañana, el primer día de la semana, vinieron al sepulcro. ¿Qué dice? Ya ha salido el sol. Entonces, aquí es donde ellos dicen, cuando el sol resucitó. Cuando el dios sol, Tamuz, resucitó. Y esa es la resurrección. ¿Te das cuenta que cómo el paganismo cuadra tan exactamente para engañar al,

tampoco costumbres de Canaán. ¿Ustedes no? Ok. Entonces, Jesucristo celebró la Pascua, no Semana Santa. Por lo tanto, Cristo Jesús no mandó a celebrar Semana Santa, ni tampoco celebrar la Cuaresma. Eso está en la Escritura. No. Entonces, la pregunta que surge en ese momento, después de mirar todo eso, ¿es la Semana Santa para los creyentes? ¿Es la Semana Santa para la Iglesia de Cristo? ¿Existe una Semana Santa o existe Cuaresma de 40 días de santificación? ¿Existe quizás un año santo? ¿Existe quizás eso? ¿Existe para la Iglesia del Señor? No. ¿Cuál es el mandamiento entonces para la Iglesia del Señor? Sed santos porque yo soy santo. Sed santos porque yo soy santo. Por lo tanto, no existe tal cosa. Ahora, a modo de pregunta para todos vosotros, ¿es la Semana Santa una observancia religiosa apropiada para el creyente? ¿Por qué? Porque es de origen del paganismo. Eso viene de allá de Egipto. Eso es de otras naciones. Nosotros somos un pueblo escogido. Nación santa, pueblo adquirido por Dios. Un pueblo santificado. ¿Se basa la celebración de la Semana Santa en un ritual de la palabra de Dios? No, no encontramos. Entonces, ¿qué dice la Biblia con relación a la fiesta de la Semana Santa? ¿Algo dice al respecto? No, de Semana Santa no, pero sí de ti y de mí. Eso sí. Muy bien. Ahora yo quiero que ustedes observen lo que la Biblia dice al respecto. No de la Semana Santa, sino de un pueblo santo. Segunda de Corintios capítulo 5, verso 17.

En primer lugar, nosotros podemos observar que la Semana Santa hoy por hoy ya no es un tiempo de recogimiento, ya ni siquiera respetan, ni siquiera honran verdaderamente a Dios, sino que han tomado como punto de comercio, o como punto de diversión, o como punto de las peores cosas que puedan existir. Existen vacaciones en Semana Santa, días libres se obliga a dar de vacaciones en Semana Santa. ¿Pero para qué toman esas vacaciones? ¿Para adorar a Dios en realidad? No es así. No es así, es falso. Muy bien. Para la iglesia del Señor, para nosotros, la Biblia dice lo siguiente, 5:17 de 2 de Corintios. De modo que si alguno está en Cristo, de modo que si alguno está en Cristo, ¿qué? Nueva criatura es. Oído, las cosas viejas pasaron, he aquí todas son hechas nuevas. Mírame un momento, déjame ponerte en contexto. Mira esto, de modo que si alguno está en Cristo, Cristo es el antes y el después. De modo que si alguno está en Cristo, nueva criatura es, participa de una nueva creación. Y para que tengan bien claro, la misma Biblia dice, las cosas viejas pasaron, toda la tradición, todas las costumbres, todo lo que el mundo practica. Oye, yo siempre menciono esto. La iglesia del Señor debe pensar en esto. Si la iglesia del Señor participa de una cierta liturgia o de cierta ceremonia o de cierto evento, antes de pasar de ese evento, debe regresar a mirar a ver si el mundo practica. Y si el mundo lo practica, ¿qué sucede? Si el mundo lo practica, ¿por qué tiene que la iglesia cristiana, los creyentes, también practicarlo? Nosotros no practicamos la Semana Santa, pero sí nosotros en Semana Santa damos las siete palabras. ¿Eso es practicar o no es practicar? Es lo mismo. ¿Por qué no pueden dar esas siete palabras? Ya te menciono que tampoco son siete palabras. ¿Por qué no pueden enseñar todo el capítulo del libro de Salmos, el capítulo 22? Pero ¿por qué tiene que hacerse? Es igual como todas las tradiciones del mundo. En la iglesia, Navidad. En la iglesia, el nacimiento de Cristo. En la iglesia, un pesebre. En la iglesia, el mundo celebra. En la iglesia también.

0: también Día de la Madre celebra el mundo, porque la iglesia también, algo hay en común. No hagáis lo que hace el mundo, no lo hagas. Le hago una pregunta, ¿es malo celebrar el Día de la Madre? A ver, yo le hago una pregunta, ¿es malo celebrar el Día de la Madre? Por supuesto que sí, porque no hay un día. Oye, es como decir Semana Santa, solo esa semana me voy a santificar y el resto. Cuando yo digo esta Semana Santa voy a guardarme, estoy diciendo de manera indirecta de que el resto de las semanas voy a pecar hasta no más poder. Día de la Madre, celebra el Día de la Madre, ¿es malo celebrar? Por supuesto que sí. ¿Por qué? Porque para amar y honrar a la madre o al padre no existe un día. Hay un mandamiento de parte de Dios que dice, honrarás a tu padre y a tu madre una vez al año. Así dice, todos los días de tu vida. ¿Hasta cuándo? Hasta cuando nuestros padres, aún nuestros padres ya han muerto, yo tengo que seguir honrando. ¿De qué manera? Haciéndole quedar bien para que mañana los vecinos y la gente observe y dice, ah, ese es el hijo del señor Julano, un excelente padre, un excelente hijo, digno de ese padre. El padre debe estar orgulloso, aún todavía estando muerto, debe estar orgulloso de ese hijo. Es honrar. ¿Te das cuenta? Es la más grande de las hipocresías. Ahora, el mundo lo celebra. Cosa curiosa, la iglesia también. ¿Por qué? Dios dice, sed santos porque yo soy santo. No van a practicar lo mismo que hacen ellos. Lo que el mundo hace, no practique. Porque quien practica lo que el mundo practica es porque es del mundo. ¿O no dice así? ¿Y eso qué es para nuestro Señor? Correcto, abominación. Eso es abominación. Dios dice, eso es abominable lo que hacen. ¿Y lo hacen dónde? En la casa de Jehová. Acércate y observa en el agujerito allí. Observa hacia adentro. Haz un roto allí en el agujero y vas a observar cosas peores, abominables, que practican dentro del templo, dentro de la iglesia del Señor. Yo ya no soy católico. Anteriormente era católico, pero ahora no. Y sigo siendo igual. En la iglesia evangélica se practica lo mismo. El mundo está dentro de la iglesia. Las tradiciones del paganismo está dentro de la congregación. Le cambiamos de nombre solamente. Eso no está bien. Si alguno está en Cristo, por si acaso, si alguno ha nacido de nuevo, si alguno está en Cristo, nueva criatura es. Las cosas viejas que dejaste atrás, he aquí todo es hecho nuevo. Una nueva forma de vida. Segunda de Corintios capítulo 6. Ve ahí mismo más adelante. Versículo 14. Mira lo que dice. Ya no estamos hablando del pueblo de Israel. Ahora estamos hablando de la iglesia. Ahora estamos hablando de la esposa de Cristo. Del cuerpo de Cristo estamos hablando. Mira lo que dice la escritura. Dice así. No os unáis en yugo desigual con los incrédulos. Porque qué compañerismo tiene la justicia con la injusticia, y qué comunión la luz con las tinieblas, y qué concordia Cristo con Belial, o qué parte del creyente con el incrédulo, y qué acuerdo hay entre el templo de Dios y los ídolos. Recuerda lo que la nación de Israel estaba haciendo, los ídolos dentro de la casa de Dios. Y luego dice, porque vosotros sois el templo del Dios viviente. Como dijo Dios, habitaré y andaré entre ellos, y seré su Dios, y ellos serán mi pueblo. Versículo 17. Por lo cual, dígalo fuerte. Salí de ellos, salí de en medio de ellos, y apartaos, dice el Señor, y no toquéis lo inmundo, y yo os recibiré, y seré para vosotros por padre, y vosotros me seréis hijos e hijas, dice el Señor Todopoderoso. A esto, ¿cómo le llamamos? Santidad. No es una Semana Santa. Y muchos están preparándose para el domingo, porque domingo de Ramos empieza todo, porque de ahí para adelante empieza la Semana Santa. Y muchas iglesias cristianas están preparando las siete palabras, preparando todo eso. Y algunos inclusive hasta, mira esto, yo he estado en una iglesia, me fui a predicar en iglesia donde justamente en Semana Santa me han invitado a predicar, pero yo he predicado la palabra Y luego a la salida está la Fanesca. Acá en Ecuador la Fanesca, no sé en otros países cómo es la costumbre, pero acá en Ecuador, no sé si esto es en todos los países, la Fanesca. Una sopa con 12 granos. Cada grano representa a cada discípulo. Uno de ellos, creo que es el jengibre, a Judas. ¿Te das cuenta? Y la Fanesca es tradicional. No, no, no, es que en Semana Santa hay que comer la Fanesca. Es que en el Día de los Difuntos hay que tomar la colada morada. Y la colada morada, Día de los Difuntos, es del paganismo, pero dentro de la iglesia cristiana también se celebra. Y hay muchos creyentes, hay muchos cristianos que esperan el 2 de noviembre, Día de los Difuntos, ahí se van también a ver a sus muertos. Y son creyentes, y son nacidos de nuevo, y dice mi alma volará, es cosa espantosa hoy por hoy. ¿Por qué? Porque mi pueblo perece por falta de conocimiento. Dijo un hermano, pastor, mire, yo al culto no pude venir porque me tuve que ir a visitar a mi mamita. Ah, digo, bueno, eso está muy bien. ¿Y a dónde usted fuiste? Dice, ah, no me pude ir allá, pero me fui a la Cruz Mayor. ¿Cómo es eso? Es que mi mamá tiene 15 años, pero como no alcancé a ir allá hasta Loja porque está muy lejos, me fui a la Cruz Mayor. Piensa, creyentes que dicen que conocen la palabra, son cristianos y aún todavía siguen pensando y creyendo en tamaña tontería. Pastor, no diga eso. Es que mi mamita, es que tengo que ir a verla. Hipócrita, cuando estaba viva ni siquiera ibas a ver, y ahora ya de muerta quieres ir a ver. Es que mi papito está allá, cuando estaba vivo ni siquiera comprabas un par de zapatos, y ya de muerto no se sirve de nadie. Ellas están llorando, un poco de hijos sinvergüenzas llorando allá en el cementerio el 2 de noviembre. Y voy a tomar colada morada con un muñeco de pan. ¿Por qué no tomas colada morada en Otecha? ¿Por qué no tomas colada morada en carnaval? No, es que en carnaval no, porque no es el día. La Fanesca justo en Semana Santa, ¿te das cuenta? Y eso dentro de la congregación, dentro de la iglesia. Hay iglesias que hacen Fanesca para vender en la iglesia justo en Semana Santa. Colada morada para vender en la iglesia justo en el Día de los Difuntos. Pastor, usted está exagerando. No estoy exagerando, esa es la realidad. ¿Y qué dice el Señor? ¿Acaso hay comunión entre Cristo y Belial? ¿Acaso hay comunión entre el paganismo y el cristianismo? No, Señor, tenemos que marcar diferencia. ¿Por qué? Porque de modo que si alguno está en Cristo, ¿qué? Es nueva creación. Las cosas viejas pasaron. Para mí ya pasó el Día de los Difuntos. A mí me preguntan, pastor, su papá muera, su mamá muera, ¿usted no va a ir a regresar? No, yo voy una vez, le dejé allí y nunca más volveré. Pero eso no está bien, pastor. ¿Para qué voy a regresar si hay un montón de gusanos? Ahora es cuando tengo que ir a visitar a mi padre. Ahora es cuando tengo que ser condescendiente con él. Ahora es cuando tengo que estar pendiente de mi madre. Ahora. Para cuando ya mi madre o mi padre haya muerto, entonces una vez que llega allá, ese es el último lugar. Sé que su alma está en el paraíso, el espíritu de mi padre está en el reino de los cielos. Y regresó a Dios porque Dios le dio. Y ahora ese cuerpo se va a podrir ahí y mañana Dios le dará uno nuevo. ¿Yo qué voy a hacer allí? Pero es que, pastor, eso no está bien, usted es un mal hijo. La Biblia dice que deje que los muertos entierren a sus muertos. Es que tengo que cambiarle, sacarle el huequito y ponerle en otro porque está inundándose. Ahora quieren hacerse las víctimas, ahora quieren hacerse los que sufren, ahora. Oye, aprende a amar a tu padre y a tu madre ahora, estando en vida. ¿No les gustó, cierto? Pastor, ¿pero qué tiene que ver Semana Santa con eso? Lo mismo. En Semana Santa andan calladitos, porque si piso muy fuerte, estoy pisando la cara de Cristo. Es que tengo que cargar la cruz. Es que yo tengo las siete palabras. Ay, Dios mío, las siete palabras a predicar. Dios mío, ¿por qué me has abandonado? Ay, Dios, Dios. Ese momento. ¿Y qué dice la Escritura al respecto de Cristo Jesús? ¿Sabes en qué momento nosotros recordamos la muerte de Cristo y la resurrección de Cristo y la gloria de Cristo? ¿Sabes en qué momento? Cuando celebramos la Santa Cena. ¿Te das cuenta? Ese es el momento. Y no porque sea Semana Santa, sino porque Cristo dijo, cada vez que usted haga esta celebración, usted se acordará, traiga memoria mi muerte, traiga memoria lo que sucedió. No Semana Santa. La Semana Santa es para el paganismo, ya saben qué es lo que celebra. Ok, Santiago capítulo 3, verso 11. Pastor, yo creo que usted está equivocado, está exagerando. Por eso me cae mal usted, pastor, porque exagera demasiado. Sé que les caigo mal a más de uno. Pero la verdad os hará libres, hermano. La Biblia dice, conoceréis la verdad y la verdad te hará libre. El paganismo, libre de la esclavitud del paganismo, del sincretismo religioso. Mira lo que dice Santiago capítulo 3, versículo 11. ¿Acaso alguna fuente hecha por una misma abertura, agua dulce y amarga? Una pregunta, ¿eso ocurre? No. Hermanos míos, ¿puede acaso la higuera producir aceitunas o la vid higos? Así también, ninguna fuente puede dar agua salada y agua dulce. No podemos ser paganos y cristianos a la vez. O eres pagano o eres cristiano. No es que yo soy único. Yo soy único. Tengo la habilidad de ser pagano y ser cristiano. Yo sé que es duro. Yo sé que es doloroso, pero es la verdad, hermano. Bueno, ¿sabes qué es lo que Dios está haciendo en este momento a través de la palabra? Ok, nos está santificando. Porque la palabra es como espada de doble filo que empieza a cortar y separar lo santo de lo profano. Y es lo que está haciendo ahora. Para muchos de nosotros, pastor, pero yo no pensaba de esa manera. No, no necesitas pensar, sino solamente necesitas entender lo que Dios dice. Recuerda lo que Dios le dijo al pueblo de Israel. Ustedes ni siquiera allá, ni siquiera acá. Ustedes son míos, son santos. Ustedes van a hacer mis mandamientos. Pero sin embargo, ellos, como quien dice, en voz baja empezaron ellos a desordenarse a escondidas. Se ocultan detrás de un templo grande y sagrado como Jehová, pero sin embargo ellos hacían cosas indecentes. ¿Practicaban qué cosa? Las abominaciones que practicaban las naciones paganas dentro del templo. Adoraban a Tamuz, adoraban al sol, tenían sus ídolos y decían: a Dios adoramos. Iglesia evangélica, y con el nombre que le coloquen, Iglesia Evangélica La Senda Antigua, Iglesia Evangélica, los nombres que le puedan poner, Santidad a Jehová. Pero en verdad hay Santidad a Jehová. No, ahí practican todo lo que el mundo practica. ¿De qué santidad estamos hablando? Recuerda que la santidad es que seamos nosotros diferentes a qué, al mundo. Y Cristo lo dijo, ustedes están en el mundo, pero ustedes no practican lo que el mundo practica. Porque ustedes no son del mundo. Yo más bien a ustedes los saqué del mundo. Por lo tanto, ustedes pueden lo que el mundo practica. Y si el mundo practica la Semana Santa y el sacerdote predica las siete palabras, ¿qué hace un predicador haciendo lo mismo? Pregunto. Oiga, es solamente por sentido común. Tiene razón. ¿Cómo es posible que pueda en la iglesia evangélica existir siete palabras justamente en Semana Santa, cuando los católicos están haciendo lo mismo? El paganismo absoluto, idólatra, hace lo mismo. Pastor, ¿y qué hago en Semana Santa? ¿Qué vas a hacer? Lo mismo que has hecho todos los días. ¿Qué he hecho? Si has adorado al Señor todos los días, es una oportunidad para glorificar el santo nombre de nuestro Señor. Todos los días es la oportunidad que yo tengo. Miren, ustedes están aquí en este momento, ¿qué están haciendo? Adorando, glorificando al Señor, dejando de estar en casa viendo Netflix, viendo qué sé yo, pero acá adorando y glorificando al Señor. Nuestros hermanos en la iglesia virtual, ¿qué están haciendo? Ellos están mirando películas o novelas o series, ellos están sentados escuchando la palabra del Señor. Es un acto de adoración. Todos los días para nosotros es santo. No existe un solo día. ¿Por qué? Porque los días no son santos. es la iglesia santificada. Es el cuerpo de Cristo apartado, santificado. Tú y yo somos un pueblo santo, un pueblo apartado, un pueblo redimido. Primera de Timoteo capítulo 4, verso 1. En ninguna parte de la Biblia nosotros encontramos instrucciones dadas por Dios o por Cristo Jesús o por los apóstoles para que guardemos una Semana Santa. Pero sí encontramos instrucciones claras para que tengamos una vida santa, eso sí. ¿Pero qué sucede? ¿Por qué razón? La Biblia lo advierte. Primera de Timoteo 4:1, pero el Espíritu dice claramente que en los postreros tiempos algunos apostatarán de la fe escuchando espíritus engañadores y a doctrina de demonios por la hipocresía de mentirosos que, teniendo cauterizada la conciencia, prohibirán casarse y mandarán a abstenerse de alimentos que Dios creó para que con acción de gracia participasen de ellos los creyentes y los que han conocido la verdad. Lo que hoy por hoy, que no comas esto, que no comas aquello, que si comes camarón estás mal, y que si no, que el alimento, que esto, que una cantidad de cosas. Es impresionante. Luego el versículo 4 dice, porque todo lo que Dios creó es bueno y nada es de desecharse si se toma con acción de gracias. Porque por la palabra de Dios y por la oración es santificado. Es lo que sucede ahora. Pero pastor, entonces hay que comer nomás. Pues si dice aquí, comamos la fanesca, pues pastor. Pero también la Biblia dice que todo lo que es sacrificado a los ídolos, nosotros no tenemos que comer eso. Pero no es sacrificado a los ídolos porque es en mi casa. Sí, pero lo haces por celebración de la Semana Santa. Pastor, yo le iba a invitar a la fanesca, ya no le invito. Bueno, mejor. Pastor, ¿puedo hacer colada morada en Semana Santa? Hazlo. Dijo una vez una hermana, dijo, pero es que no es lo mismo, no se siente el mismo sabor. ¿Te das cuenta? ¿Te das cuenta cómo es posible que en 2 de noviembre sea más sabroso y en otra semana no sea sabroso? Ok. ¿Qué significa una vida santa? El tiempo se nos acabó. Efesios capítulo 4, versículo 17. Estoy obviando una cantidad de textos y obviando una cantidad de información, pero yo creo que ustedes entendieron bien. Cristo Jesús dice a sus discípulos, dice, ustedes deben guardarse del mundo, porque el que se hace amigo del mundo es enemigo de Dios. Ustedes deben mantener una forma de vida distinta y diferente. Ustedes ya han sido limpiados por la palabra que yo les he hablado. Romanos capítulo 12, versículo 2 también. No busquen eso, pero eso dice ahí. No os conforméis a las costumbres de este mundo. ¿Cuál costumbre? Esta costumbre, esta tradición. No os conforméis, no te pongas de acuerdo, no camines en la misma corriente, sino transformaos por medio de la renovación de vuestro entendimiento, para que puedas entender cuál es la buena y agradable voluntad de Dios para con todos vosotros. Hermano, en la Biblia encontramos información cualquier cantidad a la conducta del creyente frente al paganismo. Esto no ha cambiado. Anteriormente Dios dijo a su pueblo Israel, ni con los de Egipto, ni con las naciones paganas que están allá en Canaán. No, yo voy a limpiar, la tierra va a vomitar a esos moradores y ustedes van a entrar. Pero si ustedes hacen lo mismo que ellos hacen, la tierra los va a vomitar a ustedes también. Eso pasó y ocurrió. ¿Y qué pasó? La tierra los vomitó. La tierra los vomitó y por esa razón que se esparcieron por todas las naciones. La nación de Israel está esparcida por todas las naciones. Ahora a la iglesia del Señor. ¿Cuál es el mensaje para la iglesia del Señor? Cristo Jesús vino a redimir a un pueblo santo para Él. Dice la palabra que Cristo Jesús compró a la iglesia precio de sangre, compró para redimirla un pueblo para Él. Maridos, amad a vuestras esposas, así como Cristo amó a la iglesia, que se entregó su vida por ella, para santificarla, para amarla, para santificarla. No dice que murió y dio su sangre para que celebren la Semana Santa. Para santificarla, para amarla, para cuidarla, para tenerla una esposa gloriosa, sin mancha y sin arruga. Tú y yo, la iglesia del Señor, gloria a Dios por eso. Pastor, ¿está enojado usted? No. Estoy cansado. Cansado de repetir lo mismo. Cansado de decir y gritar a los cuatro vientos las verdades escritas en la palabra, que está allí, que nosotros debemos ser cautos, prudentes y sensatos, muy sensatos al respecto de qué, de no mezclar lo santo con lo profano. Pero qué tan fácil es el ser humano, qué tan fácil es el cristiano, qué tan fáciles son los líderes ahora para mezclar lo santo con lo profano. Tan fácil traer el paganismo y colocar dentro del cristianismo y mezclar con el cristianismo. A eso se le conoce como sincretismo. Y poco a poco van saliendo del closet. Y luego dice, somos cristianos liberales. Luego traen una mujer, le ponen de pastora. Luego traen una profeta y le ponen allí. Luego traen profetisas y luego se arma. Y mañana van a ser homosexuales, travestis en los púlpitos predicando como ya los hay. ¿Por qué? Por la debilidad de los púlpitos. Por el miedo a perder feligreses, por el miedo a perder ovejas. No, lo que pasa es que, pastor, hay que complacer al pueblo. El pueblo tiene la razón. No, señor, no tiene el pueblo la razón. El pastor tiene la razón, tampoco tiene la razón. ¿Quién tiene la razón? La bendita palabra de Dios. La bendita escritura. Efesios capítulo 4, versículo 17. Mira con claridad, palabra de Dios, la escritura para la iglesia, para ti y para mí. Esto pues digo y requiero en el Señor. Mira esto, que ya no andéis como los otros gentiles que andan en la vanidad de su mente, teniendo el entendimiento entenebrecido, ajenos de la vida de Dios por la ignorancia que en ellos hay, por la dureza de su corazón. Los cuales, después que perdieron toda sensibilidad, se entregaron a la lascivia para cometer con avidez toda clase de impureza. Mas vosotros, ¿qué dice? Me encanta esta parte. ¿No habéis aprendido así del pastor? ¿No habéis así aprendido del profeta, del apóstol? No, señor. Tú no has aprendido así de Cristo, porque Cristo es nuestro modelo a seguir. Cristo es nuestro modelo a seguir. Y sabes que cuando Jesucristo llegó, el mundo religioso, que estaba mezclado lo santo con lo profano, el judaísmo estaba mezclado con el herodianismo, estaba mezclado con el romanismo, era un sincretismo religioso impresionante. Y cuando Cristo llega, encuentra, y Él dice, mi casa se ha corrompido, se ha hecho cueva de ratas, rateros y ratones. Y el Cristo de la gloria, ¿a dónde hizo su ministerio? ¿En el templo? No, señor, ¿dónde lo hizo? En las plazas, en las calles, en las esquinas de las plazas, ahí Él cumplió su ministerio, en una barca, en el Monte de los Olivos. ¿Y sabes por qué? Porque encajaba en el mundo religioso. ¿Y por qué no encajaba? Porque el mundo religioso se había mezclado. No era la pureza verdaderamente de la palabra del Señor. No, no, no, sino habían mezclado lo santo con lo profano. Y hoy por hoy sucede lo mismo. ¿Tú crees que una iglesia que esté mezclando lo santo con lo profano va a querer que un predicador venga y le diga las verdades en la cara? No, señor. No, por supuesto que no. ¿Invitarán a un predicador así para que predique en una iglesia que está mezclando lo santo con lo profano? No, por supuesto que no. Pero cuando hay predicadores que van en la misma línea, en la misma línea. Me contaba un hermano de Venezuela, decía, pastor, muchas gracias por haberme despertado, porque en realidad yo al principio también participé. En mi iglesia existe todos los días de culto, hay celebración de cumpleaños. Los hermanos cumplen años toditos los días y hay torta todos los días allí. Digo, no, pero ¿celebrar cumpleaños está mal? Si es que glorificas al cumpleañero, entonces tú tienes un problema de idolatría. Pero si tú agradeces a Dios por haberle dado un año más de vida a ese inútil hombre o mujer, entonces la gloria es de nuestro Señor. Pero celebrar todos los días, quitando la hora que se le da para la adoración a Dios, celebrar, eso sí es paganismo absoluto. ¿Te das cuenta? Cosas como esas ocurren hoy por hoy dentro de las iglesias del Señor. Todo menos que la espada limpie. Bueno, entonces, mas vosotros no habéis aprendido así a Cristo, si en verdad le habéis oído y habéis sido por él enseñados conforme a la verdad que está en Jesús. Versículo 22. En cuanto a la pasada manera de vivir, ¿qué dice? Despojaos del viejo hombre que está viciado conforme a los deseos engañosos y renovaos en el espíritu de vuestra mente y vestíos del nuevo hombre creado según Dios en la justicia y santidad de la verdad. Verso 25, por lo cual, desechando la mentira, hablad cada uno con su prójimo, porque somos miembros los unos de los otros. Airaos, pero no pequéis, no se ponga el sol sobre vuestro enojo, ni deis lugar al diablo. El que hurtaba no hurte más, sino trabaje, haciendo con sus manos lo que es bueno, para que tenga que compartir con el que padece necesidad. Versículo 29, ninguna palabra corrompida salga de vuestra boca. ¿Por qué? Corrompida, corrupción. ¿Por qué razón dice que no salga de vuestra boca ninguna palabra corrompida? ¿Por qué? ¿Porque eres un pueblo santo? Ninguna palabra corrompida salga de vuestra boca, sino la que sea buena para la necesaria edificación a fin de dar gracias a los oyentes. Y no contristéis al Espíritu Santo de Dios. ¿Por qué? Porque tú eres un pueblo santo, con el cual fuiste sellados para el día de la redención. Por lo tanto, quítese de vosotros toda amargura, enojo, ira, gritería, maledicencia y toda malicia. Antes, sed benignos unos con otros, misericordiosos, perdonándoos unos a otros, como Dios también os perdonó a vosotros en Cristo. La evidencia es demasiado clara. Este texto y muchos textos más derrumba completamente la presente costumbre de la Semana Santa y deja con claridad de que la Semana Santa no es una práctica cristiana de los creyentes de la Iglesia del Señor, sino que es una mezcla de paganismo y cristianismo que hoy por hoy se ha llenado dentro de las congregaciones y dentro de las iglesias. Aunque le parezca mentira, dentro de las iglesias evangélicas, en Semana Santa hay teatro de la crucifixión de Cristo. Busquen al hermanito más flaco, más raquítico, para crucificarle. Ya van a ver ustedes en las redes sociales, ahí aparece en la Semana Santa, y eso lo hacen en la Semana Santa. Buscan un María Magdalena, buscan ahí un Pedro que le niegue, un gallo que cante. Y eso le encanta a la gente, porque les encanta el teatro, pan y circo, les encanta eso. ¿Por qué no hablar del Cristo crucificado? Dijo el apóstol Pablo: yo cuando vine aquí no me propuse hablar palabras elocuentes o tratar de hacer cosas que le agraden a ustedes, sino me propuse solamente presentar y predicar a Cristo, pero a este crucificado. Todos los días de nuestra vida tenemos que predicar la identidad de nuestro Señor Jesucristo como lo que Él verdaderamente es. Y bueno, a primera vista parece ser un buen razonamiento esta idea de añadir costumbres paganas al culto cristiano, porque eso da una buena presentación. Mira, qué curioso. Estos últimos días he mirado las noticias de cantantes cristianos y cristianas que decían, gloria a Dios, aleluya, negar su fe. ¿Y cuánta gente ha consumido música cristiana, entre comillas, cuando en realidad no es cristiana? Es paganismo mezclado con cristianismo. ¿No te das cuenta? Así como la música cristiana está corrompida, de la misma manera los púlpitos también está corrompido con lo santo y lo profano, lamentablemente. Por esa razón, tu oración debe ser siempre que Dios nos guarde del paganismo, porque el paganismo viene despacio y se va metiendo poco a poco, poquito a poco. Si no, por eso dice la palabra, velad y orad, mantente alerta, de manera permanente alerta. ¿Por qué? Porque podemos ser atrapados o podemos ser seducidos por el paganismo. Recuerda que a Satanás no le interesa destruir una iglesia. No, a Satanás lo que hace es contaminar la iglesia. Una vez que contaminó la iglesia, ya está solucionado el problema para él. O somos o no somos, pero no podemos ser mitad y mitad. Eso jamás. Lee conmigo Deuteronomio, el último versículo. Ese sí es el último. Deuteronomio capítulo 12, con esto cerramos. El tiempo se nos terminó, con eso cerramos. Espero que le haya quedado claro al respecto de la llamada así Semana Santa, que no tiene nada que ver con el cristianismo ni tampoco nada que ver con la escritura, porque es contra la palabra del Señor. Y los creyentes no estamos para celebrar tal Semana Santa, ni siquiera observarla. Ni siquiera observarla. Pastor, pero si a mí me dan vacaciones de Semana Santa, ¿qué hago? ¿Lo tomo o sigo trabajando? Toma y ve a la iglesia. Toma tu familia y disfruta el tiempo con tu familia. Honra a Dios con la relación con tu familia. Ve a la casa de Dios. Ve al lugar de reunión. Glorifica al Señor. Exalta el nombre del Señor. No solamente en Semana Santa. No solamente, en todo tiempo. Lee conmigo Deuteronomio 12, 29. Cuando Jehová tu Dios haya destruido delante de ti las naciones a donde tú vas para poseerlas y la heredes y habites en su tierra. Dígalo fuerte esa palabra. Guárdate que no tropieces yendo en pos de ellas, haciendo lo que ellas hacen. Después que sean destruidas delante de ti, no preguntes acerca de sus dioses diciendo, escucha esto. De la manera que servían aquellas naciones a sus dioses, yo también les serviré. ¿Qué significa esto? ¿Qué significa esto? De la manera como también hacen ellos. ¿Sabes que la iglesia católica tan linda? Tantos programas todo el año. Hay fiestas, hay esto, hay aquello y lo otro. Y nosotros como cristianos aburridos. ¿Quién te dijo que somos aburridos? Es que miren, ellos allá tienen esto, tienen aquello, tienen lo otro, que celebran esto, que celebran acá, que la fiesta de esto, que la fiesta de San Juan, que la fiesta de San Cudo. Bueno, una cantidad de fiestas. Y nosotros acá nada. ¿Quién te dijo eso? Hay una fiesta que nosotros celebramos. Y esa fiesta se llama. De modo que si alguno está en Cristo, nueva criatura es. Las cosas viejas pasaron, aquí hemos sido hechos nuevos. Esto es lo que celebro. Ayer estaba muerto, mas ahora tengo vida eterna. Y eso no es de mí, sino es de Dios. ¿Cómo no voy a decir, pido al Señor lunes, domingo, hasta el día, todos los días? Todos los días. Agradecido al Señor. ¿Por qué? Porque ayer estaba condenado. Estaba sin Dios y sin fe en el mundo, completamente acabado. Y ahora, gracias a Dios, que sus ojos de misericordia, movido a misericordia, me encontró en el camino tirado como un ave herida. Tirado en el camino. Nadie hizo misericordia. Pero el Dios eterno me observó y me curó mis heridas. Y luego de que cura mis heridas, dice: te doy por nombre como hijo mío. ¿Qué hiciste tú? ¿Qué hice yo? Nada. ¿Eso no es motivo de estar de fiesta todos los días? Claro que sí. Por supuesto que sí. Pastor, yo no siento nada. Bueno, todavía estás muerto. El día en que tengas vida nueva, entonces entenderás la magnitud y la grandeza de este agradecimiento. Mira esto. Guárdate de no hacer como lo que hacían las naciones. Dice, de la manera, no digas esto, de la manera que servían aquellas naciones a sus dioses, yo también les serviré. Voy a hacer lo mismo que hacen los demás. No harás así a Jehová tu Dios. Porque toda cosa que abominable que Jehová aborrece hicieron ellos a sus dioses, pues aún a sus hijos y a sus hijas quemaban en el fuego a sus dioses. Cuidarás de hacer todo lo que yo te mando, no añadirás a ello ni lo quitarás. Ok, claramente nuestro Dios es específico y puntual al respecto. En cuanto a las costumbres de lo que el paganismo hace, la iglesia no tiene que participar. Yo no sé si es que en el idioma que compartí ahora le quedó claro para usted. Si es que le quedó claro para usted, no hace falta que esté mañana preguntando, pastor, ¿es malo también carnaval entre hermanos? ¿Con agua bendita? ¿Sí? ¿Es malo eso de ahí? Porque la agüita, yo creo que mojarse entre cristianos. Oye, mójate, pero en otro día, no cuando el mundo celebra. Recuerda, el mundo no celebra para dar gloria a Dios. El mundo celebra para dar gloria a Satanás. ¿Hacer lo mismo? ¿Qué cosas nada más no debe hacer uno como creyente? Es bien fácil. Mira lo que el mundo hace, tú no hagas. ¿Pero podría enumerarme? No, mira al mundo lo que hace y tú no hagas. ¿Por qué razón? Porque la Biblia dice, quien se hace amigo del mundo, en otras palabras, quien hace lo mismo que el mundo hace, se constituye enemigo de Dios. ¿Pastor puede interpretar eso? ¿Qué quieres que interprete? Si lo que dice, dice, hermano. Pastor, ¿y el mundial de fútbol? El mundial, sí, ¿cómo es eso yo también? En otro día le explicaré. Si me han preguntado, pastor, ¿y todo eso? ¿El fútbol es malo? No es malo. El fanatismo es el problema. ¿Sí? Así que, ¿bañarse es malo en Semana Santa? Algunos creo que aquí toda la cuaresma no se han bañado. Es hora de poner la fe donde debe estar, mis amados hermanos. Así que, cerrando este tema. Todo lo que el mundo practica, hermano, todo lo que el paganismo, la religión del paganismo practica, la iglesia cristiana creyente, nacida de nuevo, debe aborrecer toda esa práctica. Pero si la iglesia que dice ser cristiana y creyente practica, aunque no de misma manera, pero de otra forma, con otro nombre, igual es. A eso la Biblia dice que, así como el perro, después de haber vomitado, en otras palabras, saliste del mundo, vomitaste, luego vas a comer nuevamente. Así es el ser humano, la persona que dice ser creyente, cristiana, pero sigue participando de la basura que el mundo ofrece. Escucha esto, cerremos con esto. No sean, dice, como la puerca lavada. Sale del mundo el cerdo, y acá bien lavadito, con un collar elegante, con perfume. Ya está, ahora ya está salvado. Menos tú te das cuenta hasta que vas allá a traer el espejo para que se vea, ya está metido en el barro otra vez. Eso pasa a los creyentes ahora. Lamentablemente a los que dicen ser creyentes ocurre eso y están contentos, felices de la vida. Las fiestas del lago agrio. Yo, pastor, me voy, pero solamente a darme una vuelta. Y ahí están, y ahí si no se duermen. No, pero vienen a la iglesia, en una hora ya están durmiendo. Pero cuando van a una fiesta, a la calle, a mirar los viejos, a mirar esto, a mirar lo otro, ¡ja! Duérmete pues. Ahí están contentos, felices de la vida. ¿Qué diferencia, cierto? El paganismo está en su tope, tratando de seducir a la iglesia del Señor. Y dice la Escritura que nosotros debemos permanecer velando y orando en todo tiempo. Y el conocimiento de la palabra del Señor nos hace ver con claridad. Recuerda, lámpara es a mis pies tu palabra y lumbrera mi camino.
1: Son las 4 de la mañana, 32 minutos.
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0: Son las 4 de la mañana, 35 minutos.
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0: Son las 4 de la mañana, 42 minutos.
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0: Son las 4 de la mañana, 50 minutos.
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0: Son las 4 de la mañana, 56 minutos.
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0: Cuando usted aceptó al Señor Jesucristo como su Salvador personal, Dios le dio un nuevo espíritu, un nuevo corazón y un nuevo comienzo en la vida. Desde ese momento, me pregunto, ¿cuánto ha crecido en su relación personal con Él? Me pregunto si usted tendría que admitir, estoy estancado espiritualmente. No sé exactamente por qué, pero pareciera que no he crecido en mi vida cristiana. Precisamente de eso quisiera hablar en este mensaje, porque creo que en nuestras vidas hay unas 6 áreas que debemos poner en disciplina si deseamos convertirnos en las personas que Dios quiere que seamos. Así que le invito a buscar la epístola de Filipenses, el capítulo 4. Recordemos lo que dijo el apóstol Pablo en el versículo 8. Por lo demás, hermanos, todo lo que es verdadero, todo lo honesto, todo lo justo, todo lo puro, todo lo amable, todo lo que es de buen nombre, si hay virtud alguna, si hay algo digno de alabanza, en esto pensad. Entonces, debemos hacernos la pregunta, ¿qué hay en nuestras mentes? ¿En qué estamos pensando? Nuestra mente es la torre de control de nuestro cuerpo. Determina lo que hacemos, nuestros logros y fracasos en la vida. Si queremos ser como Cristo, porque Dios Padre dice que nos ha predestinado para que seamos conformados a la semejanza de su Hijo, entonces es sumamente importante que comencemos con el primer aspecto básico de mi vida, mis pensamientos. ¿Cómo pienso? ¿En qué pienso? ¿Quién o qué controla mis pensamientos y mi patrón de pensamientos? Por eso Pablo dice que pensemos en cosas virtuosas, que meditemos en ellas, dicho de otro modo, que nos concentremos en ellas, que pasemos tiempo pensando en cosas que son verdaderas, honestas, puras, justas y de buen nombre. Pero, ¿cuál es el problema con nuestros pensamientos? Primero que nada, cuando aceptamos a Jesucristo, aunque recibimos un nuevo espíritu, una nueva vida y un nuevo comienzo, Dios no nos quitó nuestra mente y borró todo lo pasado. Quizás algunos de nosotros quisiéramos que lo hubiese hecho así, que hubiese borrado todo nuestro pasado y hubiésemos comenzado de nuevo en el momento de nuestra experiencia de salvación, pero no lo hizo así probablemente por muchas razones. Dios no borró todo eso de nuestras mentes porque su intención es tomar nuestro pasado, lo bueno y lo malo, y hacer posible que nos podamos identificar con personas que sufren, que están en situaciones difíciles o que vienen de un pasado oscuro. La intención de Dios es que nos podamos identificar con otros, que podamos entender dónde están y por qué. Dios quiere usar nuestros fracasos pasados para llevar a otros a una relación personal con Jesucristo. Así que para Dios no sería provechoso borrar todo nuestro pasado. Ahora bien, cuando se trata de perdón, toda la culpa ha sido quitada, pero Él no borra todo eso de nuestra mente. Por lo tanto, aunque somos salvos, seguimos plagados con pensamientos, ideas, patrones de pensamientos, hábitos de nuestra vida pasada, cosas que aprendimos de nuestros padres porque de esa forma pensaban ellos. O, por ejemplo, quizás usted creció en una iglesia legalista donde el pastor le decía, no puede hacer esto, no puede hacer aquello, ni lo otro. Entonces, desde el momento de su conversión, toda su vida comenzó a gobernarse por una lista de prohibiciones. Así que su patrón de pensamiento, su manera de percibir la vida cristiana es: no debo hacer esto, no debo hacer lo otro, debo hacer esto y aquello. Por lo tanto, en vez de caminar en la gracia, la bondad y el amor de Dios, su vida cristiana se limita a lo que puede o no puede hacer. Ese patrón de pensamiento es erróneo. Pero es la manera como fuimos enseñados. Lo que sucede luego es que Satanás viene y se aprovecha de nuestros pensamientos equivocados, de nuestro aprendizaje erróneo, y nos hostiga aunque seamos salvos. Él usa esos pensamientos como oportunidades para acosarnos si le damos pie para que lo haga, si no tenemos cuidado. Mientras Dios más nos use, Satanás querrá influir más en nosotros. ¿Dónde influirá? ¿En la planta de su pie? No, lo hará en su mente. Ese es el campo de batalla de Satanás, la mente del creyente. Él hará todo lo posible por distorsionar nuestras mentes de manera tal que estemos satisfechos con vivir y actuar como lo hace el mundo. Lo segundo que quiero que notemos aquí es lo siguiente: lo impío que entra en nuestras mentes. Las cosas impías que permitimos en nuestras vidas. No se trata simplemente de que nos quedan algunas cosas desde antes de ser salvos, sino que permitimos entrada a nuestra mente de cosas malas. Por ejemplo, hay hogares donde el televisor se mantiene encendido por más de 7 horas diarias. Entonces, ¿qué sucede cuando vemos televisión y nos exponemos a todo eso? Nuestras mentes fotografían lo que vemos. El sonido que entra a nuestros oídos es grabado en nuestro cerebro. Lo que vimos y lo que escuchamos ahora es parte de nuestra vida, parte de nuestro proceso de pensamiento. Todo lo que hemos pensado, todo lo que hemos visto, todo lo que hemos sentido, todo está allí. Así que no nos podemos sentar allí durante 3 o 4 horas diarias, noche tras noche, mes tras mes, año tras año, y recibir toda esa basura y esperar vivir una vida piadosa. Es imposible. ¿Por qué? Porque la mente es la torre de control. Lo que entra a nuestra mente es lo mismo que sale de ella. Si permitimos que entre basura a diario, mes tras mes, año tras año, ¿qué sucederá? Comenzamos a pensar y a actuar de esa forma porque desarrollamos un apetito por esas cosas. Hoy día la gente ha aceptado ciertas cosas en los medios que hace años no hubiéramos aceptado. Lo que ha sucedido es que hemos desarrollado un apetito por tales cosas. ¿Sabe por qué? Porque se nos ha dicho que es un nuevo estilo de vida. Se nos ha dicho que si queremos ser contemporáneos, que si queremos estar a la moda, si no queremos quedarnos anticuados, entonces tenemos que adoptar todo un nuevo sistema de valores que tiene nuestra sociedad. Entonces, ¿qué sucede? Comenzamos a aceptar nuestra cultura. Hemos escuchado lo que esta cultura nos dice que es bueno, lo que es correcto, lo que es valioso. El problema con nuestros pensamientos es que hemos aceptado los pensamientos de la cultura en la cual vivimos. Las cosas que solíamos decir que eran pecaminosas ya no creemos que lo son. Los valores de nuestra sociedad son distintos. Lo que ha sucedido con nuestra sociedad es que las personas que están en posición de liderazgo, quienes controlan el modo de pensar de este país, han infiltrado nuestras mentes de modo tal que hemos comenzado a pensar y a actuar como lo hace el mundo. Luego el mundo nos ve y dice: pues no veo mucha diferencia. ¿Sabe por qué? Porque hemos dejado que la influencia del mundo entre a nuestras mentes. Hasta los cristianos están pensando como lo hace el mundo. Y si pensamos como lo hacen ellos, entonces actuaremos como ellos. Y si vivimos de esta forma, ¿qué pasa con la sal y la luz de las que habló el Señor Jesucristo? No habrá ni sal ni luz. Dice la Biblia que Dios conoce los pensamientos de cada uno de nosotros. No hay ninguna cosa que Él no conozca. Lo que sucede es que muchos creyentes desperdician los billones de células que tienen en su cerebro. Las desperdiciamos en lugar de emplearlas en cosas que son buenas, justas, santas, edificantes, y las desaprovechamos en cosas que nos destruyen. Asimismo, desarrollamos un espíritu de hostilidad. Él dice que las cosas que son de la carne son hostiles contra Dios. Todos tenemos esa parte dentro de nosotros que quiere que seamos independientes de Dios. Pero, ¿qué sucede cuando comenzamos a permitir que eso nos controle? Repentinamente nos encontramos en oposición a Dios. Eso lo vemos todo el tiempo en nuestra propia vida. Pero si la Biblia está en el centro de nuestros pensamientos, si es nuestra guía y permitimos que gobierne nuestra mente, viviremos piadosamente. Pero si la apartamos de nuestra vida, nos alejamos de lo que nos guía en la dirección correcta. Entonces, ¿qué sucede? Desarrollamos un apetito por las cosas impías. Y cuando esto sucede, las cosas piadosas nos comienzan a molestar. He visto cómo personas que antes andaban en el Espíritu se comienzan a alejar de la palabra de Dios. Ya no quieren escuchar que se les predique. Y al cabo de un tiempo, quienes vivían la vida cristiana se vuelven hostiles hacia las cosas que antes amaban porque ahora les irritan, porque ahora les hacen sentir culpables. Entonces hacemos lo siguiente: adoramos como cristianos y oramos como cristianos, pero no vivimos como cristianos porque en realidad no pensamos como cristianos. ¿Cómo piensa el creyente? El creyente piensa como Dios piensa. Así que su propósito y plan es que pensemos como Él, pero no podemos hacerlo si seguimos poniendo basura en nuestras mentes. Lo que sucede es que estas cosas se van convirtiendo en fortalezas en nuestras vidas. Una fortaleza es una área en la cual hemos permitido que Satanás entre a nuestra mente, plante su pensamiento, y ese pensamiento comience a influenciar nuestra manera de pensar. Entonces, una fortaleza es un área de nuestra vida en la cual Satanás tiene influencia en nuestro proceso de pensamiento. ¿Qué hará él? Nos influenciará para que pensemos de una manera impía en esas áreas y que lo racionalicemos, porque él sabe muy bien que eso nos alejará de Dios, de su voluntad, de su propósito y plan para nuestra vida. Entonces, una fortaleza es un peligro en la vida del cristiano. Es una fortaleza lo que entra a nuestra mente. Ahí está todo, en nuestros pensamientos. Él quiere que comencemos a pensar de la manera que piensa el mundo y que lo racionalicemos hasta que finalmente vivamos igual a como lo hace el mundo. Una fortaleza es un área en la cual hemos abierto una puerta al enemigo. Él no puede entrar a fuerza a su mente. Su mente es su espacio privado. Usted decide abrirle la puerta y al hacerlo, cuando él lo tienta y usted dice sí, da cabida a algún pensamiento, alguna actitud, acción o algún hábito, lo que hace es invitarlo a entrar. Eso es permitir que el enemigo edifique una fortaleza en lugar donde él se puede defender a sí mismo e influenciar su vida. Permítame hacerle una pregunta. ¿Hay algún área en la cual usted constantemente tiene dificultades y pruebas? Quizás alguna adicción o algún hábito en su vida. Si es así, entonces Satanás tiene una fortaleza en su vida. Usted dirá, a veces pienso en cosas que no quiero pensar. Es cierto. Usted puede hasta estar orando y Satanás le puede enviar un pensamiento, pero no tiene que aceptarlo, puede desecharlo enseguida. Pero quizás decide aceptarlo. O quizás se despierta a medianoche y piensa en alguien o en alguna situación y pareciera que no puede apagar su mente y dice, si tan solo pudiera controlar mis pensamientos, quizás a veces sea difícil hacerlo, pero permíteme darle una ilustración. Digamos que está pensando en algo que no quiere pensar, quizás un mal pensamiento, un pensamiento lujurioso, un pensamiento cruel sobre alguien más. No puedo explicar cómo sucede esto ni por qué, pero le diré lo siguiente. Cuando le vengan esos pensamientos, si simplemente clama a Dios, Padre, en tu nombre, en el nombre del Señor Jesús, te pido que la sangre de Cristo cubra mi mente en este momento y que cambie mis pensamientos. Le digo, amable oyente, que Dios cambiará sus pensamientos. Él lo liberará de lo que sea que lo tenga atrapado en ese momento. Dios quiere que usted tenga buenos pensamientos. Cuando nosotros clamamos a Dios porque tenemos malos pensamientos, Él viene a nuestro rescate. Debo clamar a Dios y pedirle que cubra mi mente con su sangre y que me libere de esos malos pensamientos. Él lo hará porque desea hacerlo. Ahora bien, si me gusta lo que estoy pensando y escogí concentrarme en eso y disfrutarlo, esa es otra cosa. Además de las fortalezas, hay otra área problemática en cuanto a nuestros pensamientos. Vayamos al capítulo 4 de 2 de Corintios. El versículo 4 dice que Satanás ciega la mente del no creyente. Los no creyentes viven en pecado y desobediencia a Dios. Tratan de vivir sin Dios porque Satanás ha cegado sus mentes de tal manera que les ha hecho pensar que no necesitan a Dios. Vayamos ahora a 2 de Corintios capítulo 11 y leamos lo que hace Satanás al creyente. Dice así el versículo 3. Pero temo que como la serpiente con su astucia engañó a Eva, vuestros sentidos sean de alguna manera extraviados de la sincera fidelidad a Cristo. Temo que su mente sea extraviada. Eso es exactamente lo que hace el enemigo. Por eso desea tener una fortaleza en nuestra mente. Puede ser algo referente a sus finanzas o a sus relaciones. Pueden ser dudas, temor, rechazo. Puede ser cualquier cosa. Si él puede tener una fortaleza, si tan solo le damos pie para que entre, lo hará y comenzará a tener una influencia sobre nosotros. Cada una de las batallas espirituales que tenemos, sin excepción, no se dan en su pie, ni en su brazo, ni en sus orejas, sino en su mente, en nuestros pensamientos. ¿Quién gobernará su vida? ¿Quién está al control? ¿Es Jesucristo el Señor de su vida? ¿Será Él el Señor en mi vida o seré yo? Ahora recordemos lo siguiente. Yo no soy el Señor. Si Cristo no es el Señor de mi vida, entonces Satanás está al control. La tragedia es que los no creyentes piensan, nadie controlará mi vida, haré lo que mejor me parezca. Pero Satanás ha cegado sus ojos. De lo que no se percatan es que es Satanás quien los controla. El creyente también puede ser engañado. En este pasaje, el apóstol Pablo nos dice que tengamos cuidado de la astucia del enemigo porque él nos engañará. Así que se refiere a que nos puede engañar teológicamente en cuanto a lo que creemos. Por eso, cuando vienen esas creencias nuevas, uno escucha a la gente hablar de lo que han experimentado sin pensar en qué dice la palabra de Dios al respecto. ¿Qué dice Dios? ¿Cuál es la voluntad de Dios? ¿Cuál es el propósito? ¿Cuál es el plan de Dios en cuanto a estas cosas? Pero muchas personas se desvían tras creencias nuevas porque no están cimentadas en la palabra de Dios. Entonces Satanás los engaña. Cualquier cosa que suene atractiva para la carne o que lo haga sentir bien puede hacernos desviar si no tenemos cuidado. La pregunta que debemos hacernos es, ¿esto viene de Dios o no? Hay muchas cosas que son completamente impías y que quizás nos hagan sentir bien en la manera como el mundo nos la presenta. La pregunta es, ¿viene esto de Dios? Quizás usted nunca ha aceptado a Cristo como su Salvador y se pregunta cómo esto se aplica a su vida. Permítame decirle algo. Satanás ha cegado sus ojos. Quizás le parezca que le va bien en la vida, pero hay un juicio por venir y el asunto es el siguiente. Si hay un Dios y es así, Él lo juzgará uno de estos días. ¿No le parece una insensatez pensar que lo podemos sacar de nuestras vidas y luego creer que un día estaremos frente a Él y nos dirá, oh, entra, no te preocupes? Amable oyente, si usted cree eso, ha sido engañado. Lo que debe hacer es pedirle al Señor Jesucristo que le perdone sus pecados y decirle que quiere un nuevo comienzo en su vida. Dígale que desea lo mejor para su vida. Sabe que su vida no está bien. No tiene ningún propósito ni un significado verdadero en la vida. Sabe que si pudiera empezar de nuevo lo haría, si tan solo pudiera. No puede volver a nacer físicamente, pero puede tener un nuevo comienzo con un segundo nacimiento en Cristo. Cuando Jesucristo fue a la cruz, murió por sus pecados pasados, presentes y futuros. Él lo perdonará de todo lo que ha hecho. Puede comenzar a vivir de nuevo. Si tan solo le pide que le perdone, sabiendo que su perdón no se basa en nuestras buenas acciones ni en cuán buenos somos, sino en el hecho que Cristo murió por nosotros. Luego el Espíritu de Dios vendrá a su vida y lo capacitará para comenzar a pensar como Dios piensa.
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0: Todo creyente desea tener fe en el Señor y existen algunos pasos básicos que podemos dar. Lo primero que debemos hacer es dedicar tiempo para leer y estudiar la palabra de Dios. Ahí encontramos sus promesas, sus mandamientos y los consejos que desea darnos. Y no solo esto, sino que también aprendemos más acerca de la forma en la que el Señor actúa y lo que piensa en relación a lo que estamos viviendo. También podemos observar el ejemplo de otros hombres y mujeres que vivieron por fe y aprender de ellos. Josué es un buen ejemplo de esto. Recordemos que este hombre fue el sucesor de Moisés como líder de Israel. Este joven había recibido la gran responsabilidad de guiar a este pueblo rebelde hacia la tierra prometida. Lo más seguro es que hubo momentos en los que su fe se debilitó, pero Dios le dio palabras de aliento y fortaleza. ¿Qué fue lo que le dijo? Le recordó que si en verdad deseaba tener éxito en la misión que tenía por delante, su fe debía ser edificada. Y para que esto sucediera, tendría que meditar de día y de noche en los mandamientos que el Señor le había dado a Moisés. Es importante que los creyentes tengamos fe en el Señor y que hagamos todo lo que sea necesario para que esta confianza sea fortalecida cada día.
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0: Son las 5 de la mañana, 25 minutos.
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0: Son las 5 de la mañana, 32 minutos.
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0: Son las 5 de la mañana, 37 minutos.
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0: Son las 5 de la mañana, 43 minutos.
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0: Son las 5 de la mañana, 51 minutos.
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0: Son las 5 de la mañana, 55 minutos.
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0: Buen día, Chile.
1: Hola, muy buenos días.
0: Está lloviendo de nuevo.
1: Bienvenidos a la jungla.
0: Está lloviendo de nuevo.
1: Un poquito, ahora hace 4 milímetros. No me asusta la gente. Aquí en la región metropolitana, por lo menos.
0: Espérate, esos 4 milímetros están anunciados para ahora en la mañana o para los chubascos de la tarde?
1: Porque para todo el día.
0: Ah, ya. Ok.
1: Hace poquito. Oye, estamos escuchando.
0: O sea, si caen 4 milímetros en media hora, no es poquito.
1: No, pero van a ser durante todo el día, Pancho. Estamos escuchando a Don Saul Hudson.
0: Ah, ya.
1: Señor Slash. Está de cumpleaños, Slash. Sí, por la guitarra del señor Slash.
0: www.slash/slash.
1: Hashtag. 61 años cumple.
0: ¡Éjale! Un buen hombre.
1: Slash. Tipo reservado.
0: Sí, de pocas palabras.
1: Muy pocas palabras.
0: En realidad le he escuchado en pocas entrevistas de Slash. Bueno, la música de Guns N' Roses no va a acompañar con el cumpleañero. Iba a festejar además al cumpleañero mientras revisamos el tiempo. Está lloviendo, ¿ah?
1: Está precipitando en la región metropolitana, pero no va a durar mucho. Va a ser solo, bueno, en la tarde podría intensificarse un poco más.
0: Eso.
1: Pero en la mañana, poquito.
0: Sí.
1: Poquito. Hay más preocupación por el viento.
0: Me llamó la atención que saliera de mi bien raíz y estuviera chispeando.
1: Oye, hay 10 grados y ya. La máxima va a ser 12.
0: Voy a partir por el sur del territorio nacional,
1: por
0: en la ciudad
1: favor.
0: De Punta Arenas, donde tendrán una máxima de 2 grados. A esta hora, menos 4, ¿ah? ¿Qué tal? Niebla matinal. Precipitaciones solo por la noche. Coyhaique, a esta hora, menos 5 grados.
1: Nevando.
0: Nos escribían ayer de Coyhaique.
1: Hijo, ayer había menos 12, 11 grados.
0: Menos 5 grados, ¿ah? Está nevando y va a llover por la tarde, o agua, nieve al menos.
1: Amigo de Coyhaique, cuéntanos si cae nieve.
0: Y en la ciudad de Puerto Montt dice que está lloviendo con viento además. Mañana y tarde, máxima de 11.
1: 10 grados de máxima en Valdivia, también viento y lluvia toda la jornada. En Temuco, viento y lluvia, 12 grados de máxima. Y en Concepción, viento y lluvia, debería dejar de precipitar durante la noche, máxima de 12 grados.
0: Lluvia con viento en Chillán, 11 grados, 12 en Talca, también con viento y lluvia, 12 en Rancagua, con chubascos por la tarde, precipitaciones por la noche, que van a estar todos abrigaditos y en su casa ahí en Rancagua viendo el partido de Higgins con Boca Juniors.
1: Sí, pues.
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1: Muy bien. Ya lo dijimos, Santiago con precipitaciones toda la jornada, más fuertes durante la tarde. En Valparaíso, lluvia durante la tarde, en la mañana nada, 13 grados. La Serena y Coquimbo, cielo cubierto también, con mucha nube. Y en Copiapó, sale el sol, 25 grados de máximo.
0: 18 grados en la Perla del Norte, la ciudad de Antofagasta, con algunas nubecitas, pero solo en la mañana. Iquique también con cielos cubiertos en la mañana. Aparecerá el viento por la tarde, 21 grados en Arica, con cielos cubiertos, cielos nublados durante todo este jueves.
1: Y Rapa Nui va a tener precipitaciones y sol y viento, 21 grados de máxima.

0: al más 569-8521-2360.
1: Usted puede poner su nombre y nosotros acá lo vamos a saludar.
0: Usted manda unos mensajes si es que alguna vez hizo una locura, por ejemplo, y se fue a carretear al Cajón del Maipo durante un temporal.
1: Oye, la historia del Cajón del Maipo. Tiene tantas idas y venidas. La última. Dice que hubo una pelea ahí en la urgencia.
0: Oh, ¿en serio?
1: Entre mujeres.
0: Había el chino, el protagonista de esta película, lo vi en las imágenes cuando lo rescataba el helicóptero. No sé si estaba más aproblemado por el frío o por lo que le venía.
1: Se le vino difícil. Y hay por ahí un detalle de las imágenes de búsqueda. Uh-huh. Que piden por favor que dejen de usar tanto filtro en la fotografía de las redes sociales porque son irreconocibles.
0: Más allá de la broma, tiene razón. Si un día te andan buscando, ¿no?, y van al Facebook o al Instagram,
1: no te van a conocer. Te van a pasar de largo porque van a decir, ¿y esta persona quién es?
0: Esta es una actriz de televisión.
1: Usted no es la persona que estoy buscando. No, soy yo. No. Mire, no se parece.
0: Yo ando buscando una actriz de televisión.
1: Una modelo. Ya, más 569-8521-2360. Tú sabes que desde Argentina, en X, ya pedían por favor que la contaran completa porque ahí en Argentina se estaban enterando y la gente quería saber qué estaba pasando. ¿Qué pasó con el chino? Decía, por favor, cuéntenos.
0: Yo lo que quiero saber, si es que alguien lo sabe, ¿qué rol protagónico cumple Pangal en todo esto?
1: Ya. Yo después te cuento.
0: Ahí.
1: Nos vamos a los mensajes. Ahí. Usted nos cuente.
0: Mande usted los mensajes.
1: Y usted cuéntenos alguna cosita que no sepamos.
0: Sí, y si está lloviendo en su ciudad, y si está o si lo está pasando mal por las bajas temperaturas en el extremo sur de nuestro país. Bueno, hay mucho que contarnos.
1: Con su nombre.
0: Cortes de agua, cortes de luz. Todo.
1: Denuncia.
0: Lo puede contar aquí en ADN. Hoy, primera edición, el noticiero imperfecto de la mañana.
2: 6:09.
1: 6:09.
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1: Nos vamos a las calles de Santiago porque este muchacho está siempre atento. Es un gran reemplazo de Richard Jiménez que está con unos 10 libras.
0: Ah, ¿cuándo vuelve a escuchar?
1: Parece que el lunes.
0: ¿Sí?
1: ¿Ah? Sí, por ahí. Yo tengo que mirar el calendario.
0: Gabriel Rivero, buen día.
3: ¿Qué tal? ¿Cómo están? Muy buen día. Vamos con información directamente desde Santiago Centro, porque la Fiscalía Eco y Carabineros han estado investigando un homicidio registrado la noche de este miércoles, donde un ciudadano colombiano de 23 años murió tras recibir impactos de bala al interior de un auto en movimiento. En el mismo ataque, una joven chilena de 18 años resultó herida y fue abandonada metros más adelante, por lo que el trabajo policial se concentró en dos sitios del suceso separados por aproximadamente una cuadra. De acuerdo con la investigación preliminar, ambos lugares están directamente relacionados, permiten reconstruir de esa manera cómo se movía este auto tras el ataque. La cantidad de involucrados y el móvil, la razón detrás del crimen, aún son materia de diligencias, tal como lo señaló Felipe Sepúlveda, fiscal Eco.
4: O sea, las dos personas tienen efectivamente heridas o tienen impactos balísticos. Una de ellas falleció, la otra quedó herida. Y este hecho ocurrió en circunstancias que estas dos personas abordaron un vehículo. Una de ellas fue herida y terminó muerta, y la segunda persona, la que quedó herida, posteriormente se desplazó en el vehículo unos instantes, después fue dejada por los ocupantes del vehículo, ¿cierto?, en otro lugar.
3: De todas maneras, la Fiscalía Eco instruyó diligencias para identificar a los autores del ataque y esclarecer cuál es la dinámica de este crimen. Por ahora no hay personas detenidas. Los antecedentes sobre un eventual vínculo entre las víctimas o el móvil del homicidio se mantiene bajo reserva mientras avanza la investigación. Gabriel Riveros, ADN.
2: 6:11.
1: 6:11.
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0: A cuidarse, Gabriel Rivero, ¿ah?
1: Cuidarse, amigo, porque está un poquito tomado.
0: Un poquito congestionado. Hoy estamos sobreviviendo. No voy a tocar madera en realidad. ¿Sabes? Fue medio mufazo lo que hice. Hemos sobrevivido a este invierno.
1: Vamos ahí, tranquilo. Tú tranquilo, amigo.
0: Falta mucho.
1: ¿Qué pasará agosto todavía? A ver si logramos llegar a septiembre. Oye, nos vamos a mover hasta la región del Biobío, porque un jardín infantil, y esta vez a veces de lo que hemos hablado, hay que ser.
0: ¿Qué pasa? Tenéis que ser.
1: Rata.
0: Tenéis que ser muy rata.
1: Muy rata para lo siguiente, porque un jardín infantil de Los Ángeles debió suspender sus actividades tras sufrir 7 robos en 2 semanas.
0: Pero además hay gente que entra y hasta se roba la comida de los cabros chicos.
1: Esto fue lo último que se robaron, donde las tías dijeron que ya si no hay comida no podemos abrir. Porque puede faltar la tiza, los computadores, pero la comida no podemos abrir si es que la comida no está.
0: Penas del infierno para ellos.
1: Nos cuenta todo Nicolás Medina.
2: Con forados en techos y paredes, el Jardín Infantil Miramundo, ubicado en el sector Peyigüe de Los Ángeles, se transformó en el blanco de la delincuencia. En solo 2 semanas han sido víctimas de 7 robos, una situación que terminó por obligar el cierre temporal del establecimiento que atiende a más de 100 niños. El último ataque fue especialmente grave, ya que los delincuentes sustrajeron incluso los alimentos destinados a los párvulos, dejando al recinto sin las condiciones mínimas para continuar funcionando. La situación generó la reacción del gobierno, que calificó los hechos como inaceptables. Tras gestiones con la JUNAEB, se dispuso una medida de emergencia que permitirá entregar alimentos en conserva durante las próximas 2 semanas, mientras se implementa una solución que permita retomar las clases de manera segura. Pasamos a escuchar al delegado presidencial provincial de Biobío, Juan Mellado.
5: Esto es lo que no queremos, si esto es lo que vamos a controlar. Insistimos en la rigurosidad que vamos a tomar este tipo de problemas. Estamos de acuerdo con las policías, estamos de acuerdo con el municipio y vamos a trabajar en equipo para solucionar esto. Vamos a llamar al director nacional, a Fernando Peña, porque hay un tema ahí donde estos niños están quedando sin alimentación, tienen que volver a sus casas. Hoy día están suspendidas las clases porque no tienen cómo atenderlo. La empresa va a suplir a partir de la próxima semana con alimentos enlatados, qué sé yo, estos colados, picados, pero no es lo ideal.
2: Pero el impacto va mucho más allá de los daños materiales. Desde la comunidad educativa advierten que los constantes robos han interrumpido el proceso de aprendizaje y desarrollo de los niños, quienes han debido dejar de asistir al jardín por motivos completamente ajenos a ellos. La preocupación también se instaló entre las familias. Muchos apoderados trabajan y no cuentan con redes de apoyo para el cuidado de sus hijos, por lo que el cierre del establecimiento los enfrenta al riesgo de perder sus empleos. Además, cuestiona la falta de seguridad para un recinto destinado a la primera infancia. Así lo expresó la apoderada Belén Fernández.
6: Como trabajadores, en realidad nos afecta más que como apoderados en sí, porque estamos corriendo peligro con que o nos dejen sin trabajo a nosotros por tener que llegar un día aquí al jardín y que cuando entreguemos a nuestros niños nos digan, mamita, ¿sabe qué? Nos entraron a robar otra vez, no tenemos alimentación, no podemos tener a su hijo aquí. Entonces, ¿qué hacemos nosotros en ese punto? No tenemos a quién acudir porque no tenemos más redes de apoyo que en nuestro jardín. Y si no tenemos a quién acudir, tenemos que irnos en la casa con nuestros niños. ¿Y qué nos asegura nuestro trabajo a nosotros? Nadie.
2: Mientras se realizan las reparaciones y se refuerzan las medidas de seguridad, la prioridad será restablecer el funcionamiento del jardín lo antes posible. Sin embargo, las familias insisten en que la solución no solo pasa por reparar la infraestructura, sino también por garantizar que los niños puedan regresar a un espacio seguro sin el temor de que la delincuencia vuelva a interrumpir su educación. En la región del Biobío, Nicolás Medina, ADN.
7: 6:15.
1: 6:15.
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0: Vamos con la historia.
1: Vamos a conocer detalles sabrosos y menos sabrosos.
0: ¿A quién se le encargamos esta nota?
1: Se la encargamos a Matías Castillo.
0: Ah. ¿Le puso color o no?
1: Porque estuvieron ocultos en un refugio con comida y calefacción.
0: Ajá.
1: Las 3 personas que estaban desaparecidas en el cajón del Maipo. Y aquí es donde entra Pangal en todo esto.
0: ¿Pangal?
1: Pangal, que tú preguntabas qué tenía que ver. Ya, lo que pasa es que Pangal es un conocedor de la zona, vive en la zona. Entonces, varios medios de comunicación fueron a preguntarles a él qué posibilidades había de que estas personas hubiesen sobrevivido a la tormenta que hubo en la cordillera. Y él dijo, la única forma es que hayan logrado llegar al refugio. Y sí lo lograron, y por eso fue que los encontraron en buenas condiciones.
0: Ahora la gente,
1: si están a la intemperie, dijo, es imposible.
0: Los montañistas estaban medio enojados porque parece que se comieron todos. ¿Sí?
1: Claro, pero además Pangal está también molesto, diciendo 2 dedos de frente, porque si hay anuncio de tormenta no puedes irte a meter a ese.
0: No sé si están en todos sus sentidos.
1: Exactamente. Bueno, las mujeres y el hombre se mostraron arrepentidos de haber subido en medio del sistema fatal, porque no solo es, o sea, te volviste trending topic, nos enteramos todos de cosas que no debimos habernos enterado, pero además son los recursos utilizados en rescatar a 2 personas que no debieron haber estado ahí.
0: Ya, tú dijiste, Matías Castillo, el hombre, ¿no?
1: Sí, pues.
0: Ya, lo escuchamos.
8: Te puedo dar un abrazo.
7: fue la primera pregunta que Magdalena Retamal, de 31 años, le hizo al rescatista, que llegó hasta el punto en que la mujer, junto a Martina Núñez, de 22, y Manuel Orellana, permanecieron por 6 días desde que se reportaron sus desapariciones en la comuna de San José de Maipo. Las tres personas habían intentado entrar hasta un local nocturno en Peñalolén, al que finalmente no accedieron, por lo que la decisión fue cambiar de panorama, ir hasta las termas del Valle de Colina, en el Cajón del Maipo, a altas horas de la noche y en pleno inicio del sistema frontal en la región metropolitana. Los detalles del hallazgo los entregó el fiscal Omar Mérida, de la Fiscalía de la Florida, Peñalolén y Macul.
8: Se hallaban estas personas en un refugio en medio del sector, aparentemente en buenas condiciones. En este minuto se están constatando su situación de salud en los centros respectivos. Preliminarmente podemos informar que no hay hechos ilícitos involucrados, las personas se encuentran en buenas condiciones.
7: Recordemos que en un principio las víctimas no estaban consideradas dentro de las personas desaparecidas en relación al sistema frontal. Con el paso de los días fueron incluidas, ya que coincidía con el inicio del temporal. Días previos al hallazgo, el Ministerio Público instruyó la investigación a la Brigada de Ubicación de Personas de la Policía de Investigaciones. La jefa de la unidad, la subprefecta Tatiana García Huidobro, entregó los detalles de cómo se llegó a los puntos de interés.
9: Desde el sábado hasta el martes no hubo posibilidad de volar ni hacer el trabajo por tierra. Para poder establecer el punto de interés, la brigada primeramente hizo una investigación criminalística, ¿cierto? Apoyados en el registro de cámara, entrevista de testigos, de familiares. Se estableció la patente del vehículo en el cual se trasladaban estas personas, que no se conocía al momento de la denuncia. Así que todo ese trabajo previo permitió establecer este punto de interés, que era Termas de Colina.
7: Finalmente se confirmó que el auto en el que andaban los extraviados tenía encargo por robo, pero no por un delito asociado, sino porque el hombre compró el vehículo en una automotora a la que dejó de pagar sus cuotas, por lo que se denunció la situación. El auto será sacado del lugar apenas baje la nieve en la zona. Matías Castillo, ADN.
10: 6:19 minutos.
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0: Se nos dejó un día como hoy y la recordamos mientras revisamos los diarios de circulación nacional en nuestro país.
1: La pena de cuánta música nos perdimos su temprana partida. Alcanzó a grabar solo dos discos y son uno de los discos más vendidos.
0: Yo creo que a ella le hubiera gustado enterarse, por ejemplo, que los Rolling Stones en su último disco incluyeron un cover de una de sus canciones.
1: No, habría estado orgullosísima de eso.
0: ¿Viste? Mira, la carrera corta, directa, influyente.
1: Del Club de los 27.
0: Marcadora. Pero lamentablemente, esas cosas que tienen los rockeros. ¿Eh? Y esa debilidad que pareciera, o esa fortuna que supuestamente o todos añoran o todos quieren de los rockeros o de quienes son famosos, a ella la terminó afectando más de la cuenta.
1: Sí, pues torturando y sacándola del camino.
0: Exactamente.
1: Bueno, vamos a revisar los diarios. Me voy a la tercera.
0: Por eso yo siempre estoy tratando de aconsejarte, Grace, porque en la fama no te puedes desviar.
1: No se nos puede subir a la cabeza, Pancho. Este momento de fama que estamos teniendo, este momento glorioso.
0: Tienes que siempre enrielar.
1: Un día, Pancho, tú y yo vamos a hacer trending topic nacional y ahí te quiero ver. Nos vamos a mandar una.
0: Ranazo.
1: Un ranazo que nos va a tener de trending topic. Ya. Oye, estas noticias que a ti te importan mucho, las ISAPRES. Ya. Las ISAPRES casi duplican vendedores desde su nivel más bajo y ya superan los 4.000.
0: ¿Cómo? De gente que trabaja vendiendo ISAPRES.
1: Su fuerza de venta, 45%.
0: Ya.
1: 4.000 vendedores.
0: Mira, ¿sabes qué? En esta no me enojé tanto, porque por lo menos están dando pega.
1: Están dando trabajo. Che,
0: si ganan plata.
1: Ahora, el problema es que gente, el problema es que muchos de ellos trabajan a comisión.
0: Sí, pero
1: han perdido 900.000 afiliados desde el 2019 hasta ahora.
0: Yo sigo ahí porque yo me da pobrecita la ISAPRE. Lo pasan tan mal.
1: También el sistema frontal suma 23.000 afectados con personas e infraestructuras que se han visto dañadas debido a los sistemas, a los trenes de aguas, como les dijimos.
0: Ajá.
1: Los trenes de aguas. También Michael Clark se aleja de los socios de Sartor. No conozco a sus familias ni estuve en sus casas. Oye, ¿cómo? Esto viene de la noche, los cuchillos largos. ¿Va a ser esto cuando empiecen las declaraciones?
0: Ya, pero en todo caso ya quedaron de mentirosos. Pues si decía que no se conocían con varios involucrados y resulta que pasaban en reuniones.
1: También la incomodidad del gobierno tras la reaparición de la ex ministra Mara Sedini, que también prendió el ventilador y se puso a hablar. Uh-huh. Además, la caída del PAN, del delincuente que valió a dos carabineros en Lo Espejo, y fotografía del Estadio Nacional, BTS y concierto en el Nacional deriva en la salida de la directora del IND.
0: Uh-huh. Oye, pero espérate, algo que pasa colado a propósito de la salida de la directora del INE. Es subrogante. Estamos a julio. 23 de julio viene a subrogante. Y pusieron a otro subrogante. No pusieron a un director definitivo. Pusieron a otro subrogante.
1: Así no podemos.
0: Ya
1: hemos tomado los.
0: Y no es el único.
1: No, pues hay varios lugares donde donde no están establecidos los cargos. Ya no te enojes.
0: Voy con las últimas noticias.

0: Espérate. Y está la cara y pone cara de... Pone cara de estafado. Christopher Adam Barnett se creyó por estafa contra Universitaria de Providencia. Desde Carolina del Norte explica sus motivos.
1: Ah, esta historia tenemos que leerla después.
0: Página 4.
1: ¿Qué fue lo que pasó aquí?
0: Ya, primero los otros titulares. Ranking QS.
1: Ay, espérate, que le envió 12.000 dólares. Confió en ella a tal punto de enviarle 12.000 dólares.
0: También era parvularia en un jardín
1: infantil. Era una relación amorosa a través de OnlyFans con una chica venezolana de 19 años que se presentó como Elizabeth. Vivía sola con su perrito en Providencia. Estudiaba conservación de obras de arte en una conocida universidad. Tenía muchos gastos y quería subir contenidos a la plataforma para solventar.
0: Como diría un amigo,
1: a la distancia comenzaron a pololear.
0: ¿Qué es un ranking QS? Las mejores ciudades del mundo para universitarios. Eso viene uno de los titulares también del LUN. En el Rincón de las Arañas eligen el gol más bonito del Mundial. ¿Cuál fue el más bonito del Mundial?
1: Uy, yo estoy...
0: El de Cabo Verde.
1: El de Cabo Verde, sí, el segundo
0: Cabo
1: Verde.
0: Además que fue la tocaron todo. Solo autos, modelos de mejor rendimiento, tanto convencionales como híbridos y eléctricos. Eso viene el LUN.
1: Ya sí, el gringo la empezó a investigar en redes sociales y descubrió que Elizabeth tenía pareja hace 3 años y que además vivían juntos.
0: Ya.
1: Él la encaró.
0: ¿La foto era en real o no?
1: Ella lo insultó de vuelta y luego lo bloqueó. Y sería todo. Y por eso él puso la denuncia. Dolor y confusión, dice que siente.
0: Yo creo que no sé si va a ganar mucho con la...
1: No, desde allá, desde la distancia.
0: No, es más peor. ¿Qué hace?
1: Me voy al diario El País. Trae en portada a Ernesto Otone. La falla de Quirós es el exceso de confianza en sí mismo, por decirlo de manera suave, dice Ernesto Otone. De esto se habla en el programa del diario El País y Radio ADN. El sociólogo y ensayista analiza la mega reforma, el arranque del gobierno de Kast y las dos almas de la izquierda chilena. También noticias sobre la mega reforma. La oposición lleva a la mega reforma de Kast al Tribunal Constitucional con 3 requerimientos. Y también hay una entrevista a una dueña de una charcutería artesanal, la chica de humo.
0: Qué rico.
1: Charcutería.
0: Sí, pues.
1: Los preferidos de Daniela Ibarra. Podría comer papas fritas a cualquier hora y bajo cualquier excusa. Estoy contigo, Daniela. Estoy contigo.
0: Charcutería. Y una vez fui a Capitán Pastene, cerca ahí de Lumaco. El mejor lugar del mundo. Chorizo, jamones serranos. Es una charcutería así de nivel. Pero para enguatarse.
1: Parte de lo que trae hoy día el diario El País.
0: Mira, varias cosas. Te voy a dar, más que leer los titulares, primero, así es por dentro el refugio que les salvó la vida a los extraviados del cajón del banco. Eso viene el LUN también, ¿eh? Viene, tiene su buena bosca. Ojo.
1: Tiene un reportaje completo.
0: Sí, tiene su
1: buena bosca. No, y la tarde los programas farándula estaban en llamas con la...
0: Ah, ¿sí?
1: Sí, sí, en todos los canales de la cadena nacional.
0: Ya, eso es el LUN. Otra cosa que me llamó la atención. El Mercurio no lleva a que se haya caído la mega reforma en el Congreso.
1: No, solo se suspendió un poquito.
0: Como titular. Sí, por eso, pero no...
1: No dice nada.
0: No le dan mayor importancia. O sea, es chiquitito. Ante la ausencia del senador oficialista ejecutivo se ha esforzado a aplazar la votación del único artículo pendiente y se retrasa su despacho. Y el titular principal es la emergencia por temporal. Gobierno declara zona afectada por catástrofe desde Atacama a Los Ríos para agilizar recursos y ayuda damnificado. Pero mira, esta es la que me llamó más la atención.
1: A ver.
0: Los robots están tomando vida, Grey.

0: OpenAI reporta hackeo autónomo sin precedentes ejecutado
1: ellos mismos
0: por sus propios modelos de inteligencia artificial.
1: No, estamos en el horno. O sea, ya una cosa es tener sus propios
0: modelos de inteligencia artificial los hackearon. Los
1: perritos, pero que luego las inteligencias artificiales se hackeen a sí mismos.
0: Van a tomar vida.
1: Y se autocontrolen. No, es que nos deja fuera, porque van a tomar nuestros celulares que ya tienen y a los computadores, qué más decir, una serie de... Tú sabes que a la inteligencia artificial lo pusieron a prueba.
0: ¿Ya?
1: Y estas cosas cuando uno tiene que apretar las tres líneas del paso de cebra o los buses para asegurar que eres humano, okay. Se lo pusieron a la inteligencia artificial para ver cómo lo sorteaba. Llamó a un humano y le dijo, te pago por hacer esta función. Y el humano la hizo y él dijo, listo. Y la inteligencia artificial pasó la prueba. Nos van a terminar contratando a nosotros.
0: Uy, sí.
1: Y como no estamos necesitados de plata...
0: Ajá. Oye, me tiran las orejas, dicen que Capitán Pastene no se llama jamón serrano porque ese es un producto español.
1: Ah,
0: es prosciutto.
1: Prosciutto.
0: ¿Ah? Gracias, Rodrigo Castro, gracias por estar atento. Pero igual es rico. Hay un producto que como que no lo venden en el resto del país en Capitán Pastene, se llama Copa. No sabes lo que...
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0: Mira, Rodrigo Castro nos escribe de Temuco, que me está corrigiendo, y nos vamos a Temuco.
1: No,
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1: Oye, también Freddy León de Rancagua también dice, la producción local... Es una técnica italiana, su producción es prosciutto de Capitán Pastene, que además tiene denominación de origen.
0: El Copa es de lomo, de cerdo, buenísimo, me agrega Rodrigo, sí. Una cosa, no sabes lo que es.
1: Ya, wow. Nos vamos a la pausa, a la vuelta sus mensajes.
2: Seis. 30 minutos.
3: 6:30 minutos.

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11: 6:36 minutos.
12: 6:36 minutos.
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2: Oye, ya que estamos en el deporte, nos manda un saludo. ¿Quién? Claudia de Peñaflor.
13: Hola, Claudia.
2: Y nos dice que hoy día la marraqueta está más crujiente, con mucho más sueño, pero feliz y orgullosa, porque hay un nuevo campeón de la Liga de Honor de Hockey Patín Chileno. Bata, campeón de la Liga de Honor masculina. Así que, para que sepan, nos manda ahí una fotito con la celebración.
13: Bata es un equipo tradicional, además.
2: Exactamente.
13: De
2: así que,
13: hockey patín de nuestro país.
2: Felicidades a los campeones, pues.
13: Sí, pues. Bata, bata.
2: Bata, bata.
13: Bata, bata.
2: Bata, bata. Ya.
13: Bata, bata.
2: Oye, nos vamos al deporte.
13: La, bata hace los...
2: ¿Qué pasó?
13: Las zapatillas Power.
2: Sí, pues.
13: Si quieren, nos quieren auspiciar, sí, también pueden venir. Bienvenidos.
2: Bienvenidos. Recibimos todo acá, todo. Churros.
13: La North Star también. Bata.
2: Ya. Oye, teleserie BTS a estas alturas ya.
13: BTS.
2: Ahí hubo pelea, sí, hubo suspensiones, hubo venta de entradas, aprobación de nuevo y ahora hay despidos.
13: Ahora, insisto, qué loco que para el incidente o el artículo o el hecho BTS deje
2: en evidencia
13: que hay cargos subrogantes todavía en el mes de julio. Increíble. Mira. Y echaron un subrogante para poner a otro subrogante.
2: En el mercado de pases, Colo Colo no tiene nada. Como la gran parte de los clubes chilenos que no se ha reforzado, nada.
13: Hay algunos que
2: y
13: se movieron.
2: El campeonato parte mañana.
13: El que nos vino a reforzar en el día de hoy es Andrés Fernández.
14: O'Higgins de Rancagua será el primer representante nacional en volver a las canchas en torneos internacionales cuando a partir de las 20:30 horas visiten la Bombonera al cuadro de Boca Juniors por el duelo de ida de los playoffs de la Copa Sudamericana. El DT del capo de provincia, Lucas Bobaglio, adelantó la visita a la capital argentina para este duelo que será dirigido por el uruguayo Andrés Matonte.
15: Un partido esperado, bueno, ojalá que sea un buen cruce para nosotros. Nos vino bien en algún punto no haber jugado el fin de semana. El desafío nos obliga al rendir al 100%, si no, no nos va a alcanzar. Va a ser clave el primer partido. Nosotros ya tuvimos varios ida y vuelta en la temporada, en líneas generales nos fue bien, así que bueno, ojalá que repitamos la historia.
14: En el ámbito local, Aníbal Mosa, el presidente de Blanco y Negro, se refirió al complicado tema de los fichajes que está afrontando el cuadro de Colo-Colo en este mercado invernal, pero se mostró tranquilo por el buen plantel que lo tiene en el primer lugar de la tabla de posiciones, en la previa del reinicio de la Liga de Primera.
16: Nosotros, una vez terminada la primera rueda, nosotros no podíamos haber venido a sentar al frente de ustedes y decirle a todo el mundo que nosotros no íbamos a traer a nadie y nadie no hubiese dicho nada. 10 puntos de ventaja, no tenéis competencia internacional, no tenéis nada, así que arréglesela con lo que tiene, que es muy bueno. Eso lo podíamos haber dicho y seguramente la hinchada en general hubiese estado de acuerdo. Pero nosotros no estamos desesperados por incorporar gente. Estamos viendo un poco más allá. Nosotros estamos viendo el 27.
14: La NFP hizo oficial la suspensión del duelo entre Coquimbo Unido y la Universidad de Concepción, fijado para este sábado a las 15 horas, debido a las consecuencias que el sistema frontal dejó en la cuarta región y ante la imposibilidad de poder ocupar el estadio Francisco Sánchez Rumoroso. El volante Alejandro Camargo empatizó con los damnificados de esta tragedia.
17: Yo creo que sí, porque, bueno, decretaron estado de catástrofe y, como te decía recién, hay gente fallecida, gente que perdió casa, un montón de cosas. Nosotros mismos tampoco que podemos hacer nuestro trabajo de buena forma, pues no se puede. Un cúmulo de muchas cosas donde prácticamente si jugás el partido, como que iríamos en contra de lo que se está viviendo hoy en día, así que no es lógico.
14: La ministra del Deporte, Natalia Ducó, pidió la renuncia a la directora nacional subrogante del IND, Lorena Castillo, tras la polémica que se armó por la cesión del Estadio Nacional para los recitales de BTS. Finalmente se hizo oficial que el recinto será cedido a la productora para los 3 eventos de la banda asiática agendados para el mes de octubre. En lugar de Castillo, asume el cargo Juan Pablo Salgado, también en calidad de subrogante. Al cierre en el tenis, Alejandro Tavilo quedó eliminado en la segunda ronda del ATP 250 de Estoril, al caer por un doble 6-4 ante el local Thiago Torres. El próximo desafío del chileno será el torneo de Washington en los Estados Unidos y que comenzará este lunes 27 de julio. Andrés Fernández, ADN.
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13: Parto saludando a Eduardo Díaz, que siempre nos manda mensajes desde Maipú, donde dice que caen gotitas a esta hora de la mañana. También a Gonzalo Chan, que está espantado con la noticia que conté de la inteligencia artificial. ¿Sabes por qué?
2: ¿Por qué?
13: Porque se acordó inmediatamente que, ¿tú sabes quién eran los antagonistas en la película Terminator? Era inteligencia artificial. Ellos habían creado a las máquinas, que después se tomaban el mundo. Con Arnold Schwarzenegger.
2: Mira, lo bueno es que todavía no inventamos los viajes en el tiempo. Cuando inventemos los viajes del tiempo, estamos en el horno.
13: Cuando le decía,
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2: Vamos a los mensajes, ¿te parece?
13: Ahí era bueno,
2: auditores.
13: Sí.
2: Era
13: ahí,
2: bueno, sí.
13: Ahí se había puesto.
2: La dos.
13: Basanaga.
2: La dos. Buen día por aquí para entregar mi salud y agradecer la compañía de camino a mi trabajo desde la comuna del Bosque hasta Cerro Navia. Enrique Moreno nos manda ese mensaje.
13: Gracias, saludos, Enrique. Abrazo. Buenos días, ADN, aquí comenzando el día. Hola. Del transporte escolar en la comuna de Río Bueno.
2: Mira,
13: región de los ríos. Muchísimo viento y lluvia, precaución para los conductores. Saludos, mi nombre es Yerko, muchas gracias Yerko, abrazo grande.
2: Por acá, buen día, el mejor equipo matinal radial del país de Chile. Solo para contarles que en Temuco ha sido una noche de terror con rachas de viento que parecen de tornado, sin pegar un ojo, ya de pie en el trabajo. Nos manda saludos Ricardo desde Labranza. El viento, ojo.
13: José nos dice, oye, ¿cuándo nos organiza un paseíto al cajón del Maipo? fuera de broma, dice, saludos desde Temuco, toda la noche viento muy fuerte. ¿Viste? Y hasta ahora también lluvia a la antigua.
2: ¿Eh? Hoy, como cuando la tiran con balde.
13: De arriba
2: para abajo. Claudio de Talcahuano, también mucho viento y mucho lluvia, precaución.
13: Hola chicos imperfectos, Hernán de Villa Alemana, por lo del chino, a cualquiera le puede pasar, pero hay algo seguro. Al niño lo van a cambiar de jardín.
2: No, ese niño no vuelve a ese jardín.
13: Ese niño no vuelve al jardín infantil.
2: Por acá, buen día, soy Natalia de Ñuñoa. Cuando salí estaba lloviendo, pero ya voy camino al trabajo y queda poquito de la lluvia. Estoy sorprendidísima de lo bueno que este país para el chisme. Primero con Mara tirándola con ventilador y ahora la teleserie del chino en el cajón de Inmal. Ese chino está terrible pillado, nos dice Natalia desde Ñuñoa.
13: Luis Linares nos escribe desde Pitrufquén. Dice, buen día Grace y Pancho, saludos desde Pitrufquén. Los escucho todas las mañanas, está lloviendo hasta ahora suave en Pitrufquén.
2: Por acá nos saludan desde Coyhaique, Lorena, dice, en comparación con ayer, hoy no hace tanto frío. En este preciso instante no está nevando, nos dice Lorena, pero sí nevó durante la noche.
13: Pablo también nos hace y nos refresca la memoria, Pablo el Eterno de Maipú, nos dice que, claro, lo de Pangal fue clave porque él dijo, si están vivos tienen que estar ahí. Ahí tienen que ir a buscarlo. Gracias, Pablo. Y hola, buenos días, chicos.
2: Buen día.
13: Crazy Pancho, ¿cómo están? Saludos desde Bahía Jara.
2: Ah, ¿verdad que nos saludan
13: siempre desde Bahía Jara? Les cuento, está nevando.
2: Está nevando en Bahía Jara.
13: Saludos a ustedes. Jaime nos manda unas manitos con nieve.
2: Por acá nos saluda Pablo Lagos y dice, el chino no lo sabía, pero estaba más seguro en el refugio. Vamos a escuchar a nuestros auditores.
13: Claro, ha hecho frío. Además, en el frío todo se encoge, además. Esas cosas pasan con el frío. No sé si era mejor también.
20: Buenos días, amigos imperfectos. El matinal más perfecto de la mañana. Por acá, profesor Carlos.
13: Hola,
20: de
13: Carlos.
20: Camino a buscar a mis chaquetas amarillas. Eso. Para llevarla a su colegio.
13: Eloisa,
20: sí, Victoria Dante. Su papá los ama con todo el corazón. Abrazo.
13: Chaquetitas para la lluvia.
21: Muy buenos días.
2: Hola,
21: Pancho. Espero que estén muy bien. Con respecto a la historia del cajón del Maipo, sí. Las supuestas tres personas, entre comillas, perdidas, creo que es material suficiente para una película completa del Rumpi.
13: ¿Quién podría ser el
21: Les
13: protagonista?
21: Les mando un abrazo, Carol de la Florida.
13: ¿Quién podría ser el actor?
22: Buen día, para informar que desde Puerto Varas, desde las 20 horas de anoche, hemos tenido mucho viento, fuertes ráfagas. A las 4 de la mañana ha comenzado a llover. El lago está con mucha energía, mucho oleaje, en el Kiwe, y vamos a tener agüita todo el día. Hay varios sectores sin luz, el Mirador, Avenida Los Colonos, el primer tramo de Avenida Colón, pero está soportando bien la ciudad, la lluvia y el viento, al parecer. Un abrazo a todos y ahora a fabricar sopaipilla. Muchas gracias, Enrique.
13: Gracias, Enrique.
23: Hola, muchachos, buenos días para todos. Excelente día. Voy saliendo desde Independencia. Está ya, dejó de llover ahí en Independencia. Estamos a la calle. Voy entre Cerro Navia y Renca en la autopista. Cero lluvias,
13: Renca,
23: cero pavimento mojado. Todo está seco por aquí. Así que Ese es mi reporte del momento.
2: Muchas gracias.
23: Feliz día para todos.
2: Gracias.
0: En su nombre, amigo. Buenos días. Bruno por acá. Oye, los memes de Julio ayer no existían, ¿no? Porque eran puros memes del secreto de la montaña, el toque chino, del rescate. En realidad, como decía la era, hizo con todos los filtros que tenían las fotos, los del golpe cuando llegaron, le dijeron, no, son ustedes los que andamos buscando con otras personas.
13: Dejarlo. Oye, ahí.
0: Qué manera de reírnos ayer con esa cuestión. Yo creo que le hicieron al país completo. Imagínate, como dices tú, si en Argentina están preguntando qué haya pasado, es Vox Populi. La hicieron. Saludos.
1: Queridos amigos de ADN, muy buenos días al matinal perfecto e imperfecto.
2: Hola, buenos días.
1: Saludos desde Valparaíso. Ricardo por acá.
13: Hola,
1: el profesor.
13: Ricardo.
1: Vamos profesor, camino a nuestras labores.
13: Todos los profesores son bienvenidos.
1: Ya era necesario. Así que les mando un abrazo a todos, mucha fuerza a quienes sufrieron con estos temporales, con este mal tiempo. Pero somos chilenos y eso es lo importante, y los chilenos sabemos sobreponernos a la adversidad. Un abrazo para todos. Que
13: gracias,
1: estén muy
13: Ricardo.
1: Bien.
13: Abrazo.
1: Muy buenos días.
13: Más 56 985 21 2360 es donde usted puede mandar sus mensajes y hacerse famoso.
2: La cantidad de profesores que tenemos en este programa me encanta, sí. Me encanta. Oye, también nos saluda Alejandro de Padre Hurtado, que dice, hoy sale en la Bombonera nuestro querido Higgins.
13: Sí, pues.
2: Que todo Chile sepa que tu ciudad te ama, dice ahí Alejandro. Así que felicidades para ellos. Lely desde Pirque también nos manda saludos. Estoy leyendo los que nos quedaron acá en el tintero. Le damos las gracias a todos por su mensaje. Hay un par de mensajes de audio ahí que no alcanzamos a procesar.
13: Oye, en el partido de la Bombonera va a estar el Mochero.
2: Ah, Leandro Paredes.
13: Va a jugar. El Mochero.
2: No está.
13: Son los Nocheros, esos son otros. Esos cantan ese. Mamá, mamá.
2: Ya, gracias a todos por sus mensajes.
3: 6:47 minutos.
4: 6:47 minutos.
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13: ¿A quién se le habrá ocurrido?
2: ¿A quién se le habrá ocurrido?
13: Porque los pandas son tiernos y comen bambú.
2: Pero este no tenía nada de tierno.
13: Era malo.
2: Era malo.
13: Más malo, malo que el
2: natri. Malo, malo,
13: como
2: malo.
13: Se dice en el campo,
2: malo,
13: era más malo que el natri.
2: Malo, malo, malo, malo. Así es. Porque el Ministerio Público va a formalizar la investigación en contra del principal sospechoso de efectuar 37 disparos contra carabineros del Espejo durante un procedimiento la semana pasada.
13: Menos mal que no tenía más cargadores. ¿37 balas? El Panda.
2: ¿Quién nos cuenta todo?
13: Aline Bergen.
24: Un operativo realizado por el GOPE y el OS9 de Carabineros terminó con la captura del presunto autor material del ataque ocurrido el 17 de julio, donde durante una fiscalización en la comuna de Los Espejos, un sujeto habría disparado en 37 ocasiones contra personal policial, dejando a 2 uniformados heridos. El individuo identificado como Benjamín Aedo González se mantuvo 5 días prófugo. Al ser ubicado en una vivienda del sector sur de la capital, el joven de 20 años intentó escapar por los techos colindantes, pero fue reducido. Tras la aprehensión, el fiscal regional metropolitano sur, Héctor Barros, entregó antecedentes sobre la pertenencia del individuo a la banda narco Los

0: Desde el gobierno calificaron el ataque a los uniformados como un hecho de extrema violencia y destacaron el rápido despliegue de las unidades especializadas para lograr la captura. En esa misma línea, el ministro de Seguridad Pública, Martín Arrau, centró su mensaje en la urgencia de resguardar la labor policial, anunciando que el Ejecutivo buscará acelerar políticas públicas para dotar de mayor respaldo jurídico a las instituciones de seguridad.
1: Y estamos avanzando también efectivamente con la posibilidad que Carabineros de Chile puedan portar el arma de cargo cuando están de franco y así una serie de otras medidas que parecen leyes muy pequeñas, pero que generan un cambio y le dan tranquilidad y le dan más herramientas a nuestros funcionarios policiales que incluso estando de franco, no de servicio, actúan en proteger a la población, pero para eso tenemos que darle las herramientas jurídicas y materiales necesarias y en eso estamos trabajando.
0: Tras estas declaraciones, donde la autoridad enfatizó que no se tolerarán nuevos ataques, el proceso avanza a su etapa judicial. Los tres detenidos enfrentarán su formalización a cargo del fiscal Cristian Toledo. En la instancia, el Ministerio Público imputará al principal sospechoso, a Edo González, el delito de triple homicidio frustrado, mientras que los otros dos enfrentarán la justicia por su presunta participación como encubridores. Aline Bergen, ADN.
2: 6:50 minutos.
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0: nuestras informaciones al cierre.
1: 67 años, don Pedro.
0: Déjale. Ya era muy joven cuando empezó Pedro Aznar, además.
1: Vamos a revisar los diarios, me voy al de Atacama.
0: Ok, ¿te puedo contar una cosita?
1: Cuéntame,
0: antes?
1: Por favor.
0: Transporte Informa de la Región Metropolitana ha hecho una actualización de todos los semáforos que están defectuosos o apagados derechamente, y hay algunos que son bien importantes, por ejemplo, Independencia con Zapadores.
1: ¡Epa!
0: En Conchalí. Vivaceta con Zapadores en Conchalí. Santa Rosa con Veterinaria en La Pintana, y te pongo otro en Macul, Departamental con Fabriciano González. Son 20 semáforos que no están funcionando hasta ahora, así que también hacen un llamado a la precaución para quienes están transitando por la capital.
1: Ya, me voy al diario de Atacama. Campañas se multiplican para ir en ayuda de los damnificados del temporal. Desde varios puntos de Atacama hay voluntarios, juntas de vecinos y gremios que están organizándose para mandar todo tipo de elementos a Freirina, Huasco, Alto del Carmen y a Vallenar. También trabajador agrícola murió tras ser arrastrado por el caudal del río Copiapó en una tragedia que ocurrió en la zona. Además, familia está desesperada. Cuerpo de fallecida lleva 4 días sin ser rescatado, dice el diario de Atacama. Y también, tras registro histórico de lluvias, viene una ola de calor.
0: Ah.
1: Upa.
0: Ya pues, ¿dónde estabas tú?
1: En Atacama, en el diario
0: Copiapó 101.7. Yo te voy a contar de El Rancagüino, 103.7. Sí, antes,
1: un
0: dale.
1: Datito, sí, porque hoy podría habilitarse la ruta 5 entre Copiapó y Vallenar para casos específicos.
0: Ah, lo de los
1: podrían
0: buses,
1: dejar,
0: están, los buses,
1: claro, podrían
0: están
1: dejar
0: ahí
1: transitar algunos casos específicos.
0: Yo te voy a contar del Rancagüino. Nos escuchan en la capital de la región de O'Higgins en el 103.7, que están muy entusiasmados con O'Higgins de Rancagua, el capo de provincia. Porque juega hoy a las 20 horas y 30 minutos en la Bombonera ante Boca Juniors. Y están todos los detalles ahí en el, en la sección de deportes. Pero no solo eso, además con fotografía principal en la portada. Clausuran dos locales que operaban como prostíbulos en la ciudad de Rancagua. Un operativo conjunto encabezado por la Municipalidad de Rancagua permitió clausurar dos inmuebles donde se ejercía el comercio sexual.
1: Pa.
0: Familias permanecen aisladas en límite de Marchihue y Pichidegua tras crecida de estero, y O'Higgins es declarada zona afectada por catástrofe. ¿Qué significa y en qué se diferencia del estado de catástrofe? Son algunas de las notas de El Rancagüino.
1: Me voy al diario El Mercurio rapidito. Aumentan las críticas por fallido proyecto de buses eléctricos en la comuna.
0: El Mercurio de...
1: Calama.
0: Calama es 91.1.
1: Y trae un datito acá. Bonos de producción 2025 de Codelco deberán ser restituidos. Opa. Los bonos de producción que se habían sobreestimado. Sí, pues estaba ahí. Se decidió finalmente que van a tener que restituirse.
0: Esa plata está gastada.
1: Como que le digan a su red, devuelve el 10%.
0: Esa plata ya no existe.
1: Parte de lo que trae hoy día el Mercurio de Calama. Nosotros nos vamos.
0: Paula Bravo y Mauricio Bustamante lo siguen acompañando en el ADN hoy de jueves.
1: Chau, chau.
0: Cuídense.

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2: Amplió el estado de catástrofe a tierra amarilla por los cortes de ruta tras la activación de quebradas en la comuna de la región de Atacama. Se suma a la provincia de Huasco y a toda la región de Coquimbo.
3: Hasta el fin de semana se extenderá el corte de agua en la cuarta región. Alcaldes y vecinos exigen reforzar la distribución y la empresa Aguas del Valle reconoce falencias en los puntos de abastecimiento.
2: Pese al apuro del ministro Quirós, el Senado postergó para el 4 de agosto la votación de la mega reforma ante el riesgo de rechazo. El gobierno no tenía los votos necesarios y retiró la urgencia de la iniciativa.
3: El Banco Central manifestó su preocupación por la norma de derecho al olvido financiero. Señalan que afectará al funcionamiento del sistema, el acceso al crédito y la evaluación del riesgo de los deudores.
2: El ministro de Hacienda llamó a la calma y no descartó aplicar cambios al MEPCO ante el inminente alza de las bencinas. Analistas proyectan un aumento de hasta 30 pesos por litro debido al conflicto en Irán.
3: Carabineros y la PDI investigan un ataque en Santiago Centro. Un hombre de 23 años murió tras recibir disparos desde un auto durante la madrugada. Una joven de 18 años también resultó herida.
2: Líderes de todos los sectores políticos criticaron a la ex ministra Mara Cedini tras su entrevista en Sin Filtro. En el oficialismo dicen que rompió códigos y emitió falsas acusaciones. La Moneda intenta bajarle el perfil.
3: Con recriminaciones cruzadas, diputados de la Comisión de Educación despacharon el proyecto que modifica el sistema de admisión escolar. Crea una vía optativa y propia para colegios con sobredemanda.
2: Hoy enfrentará a la justicia el Panda, imputado por el homicidio frustrado de dos carabineros en la comuna de Lo Espejo. Estuvo 5 días prófugo. Dimos una señal clara, reaccionó el ministro de Seguridad, Martín Arrau.
3: La derecha acusó al ministro de Justicia de retroceder en materia de seguridad al desistir de juzgar a adolescentes como adultos. Los cuestionamientos también llegaron de la oposición.
2: El precio del petróleo sigue subiendo y se acerca a los $100 por barril tras nuevos ataques en Medio Oriente. Irán advierte que usar rutas alternativas al estrecho de Hormuz va a traer consecuencias.
3: Y la polémica sesión del Estadio Nacional para los recitales de BTS trajo consecuencias. La ministra Natalia Ducole pidió la renuncia a la directora del Instituto Nacional del Deporte.
2: Y Colo Colo sigue buscando arquero. Tras caerse el fichaje de Santiago Mele, surge el nombre de Sergio Rochet, otro mundialista uruguayo. Además, espera la respuesta del volante nacional Diego Valdés.
0: 7:03.
1: 7:03.
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4: Estamos en un trabajo intenso para recuperar esas norias y volver a entregar el suministro, que esperamos que sea a final de esta semana.
5: No, tú vas a un supermercado, no hay agua de estos bidones.
6: Incluso antes de las 8 había una cola que llevaba ya la gente como 2 horas.
3: Bueno, pasó la lluvia en el norte, pero ahora es otra la emergencia para los habitantes de la región de Coquimbo. Más de 135.000 clientes seguían sin suministro de agua, más del 70% de la zona entre La Serena y Coquimbo. Muchas personas se han agolpado en largas filas para poder abastecerse, mientras sigue siendo incierto cuándo podrán volver a contar con el servicio sanitario.
2: Eso es una de las partes de esta nueva etapa de la emergencia. Hay historias detrás de los números. Esta emergencia meteorológica no solo vuelve a poner de relieve la importancia de la resiliencia de la infraestructura de los servicios básicos, sino además debe ser vista con mucha atención por las autoridades, por lo que viene, entre otras cosas, las enfermedades que pueden afectar a las personas ante la falta de agua y la inclemencia del clima. Por cierto, la destrucción de las estructuras. Todavía esta parte está empezando y queda mucho trabajo por hacer. Soy Paula Bravo.
3: Y yo Mauricio Bustamante, y este es uno de los temas que seguimos mirando de cerca en ADN Hoy.
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2: ¿Cómo les va? Muy buenos días, bienvenidas y bienvenidos a este ADN Hoy, jueves 23 de julio, cielo cubierto a esta hora en la ciudad de Santiago, casi 9 grados de temperatura en la capital, 12 en todo caso será la máxima de esta jornada aquí en la región metropolitana. Según la Dirección Meteorológica de Chile, durante esta mañana podría caer una gota, suponemos que varias, pero pocas aquí en la parte más central de esta zona del país. Durante la tarde podrían aumentar las lluvias en intensidad y vuelven a declinar durante la noche. Mauricio Bustamante, ¿qué tal? Buen día.
3: Hola, Paula, muy buenos días. Sí, en algunas comunas cayó lluvia derechamente durante la noche con algo de viento aquí en la región metropolitana. Declina a esta hora, pero de todas maneras el pavimento está muy resbaladizo en varios sectores de la capital. Llueve con fuerza en la zona sur del país. Revisamos de inmediato el pronóstico que entrega Meteorología, que da cuenta de que Rancagua va a estar muy parecido a Santiago. Nublado por la mañana, vuelve la lluvia por la tarde-noche. En Talca, 12 grados de máxima con lluvia durante toda la jornada. En Chillán también mucha lluvia con viento, 11 grados durante esta jornada. En la costa del Biobío, Concepción, Talcahuano, también lluvia y viento con 12 grados de máxima probable. Temuco también 12 grados con lluvia durante toda la jornada. En la ciudad de Valdivia sigue la lluvia prácticamente hasta el fin de semana, con mucho viento durante esta jornada con una máxima de 10. 11 para Puerto Montt, también lluvia y viento. En la ciudad de Coyhaique, nieve a esta hora, una temperatura de 5 grados bajo cero, reporta Meteorología, con una máxima probable de solo 2. Y en Punta Arenas, cielos mayormente despejados, algunas gotitas al final del día, también con una máxima probable de 2 grados.
2: Y aquí va a avanzar hacia el norte, pero a ustedes en sus casas seguramente también les pasa. Justo cuando iba a actualizar, el computador se quedó pegado. Pero bueno, a ver, denme un segundo a ver si puedo mirar lo que va a pasar desde Santiago hacia la parte norte del país. Aquí estoy, en Valparaíso y Viña del Mar, cielo con nubosidad durante todo el día. De hecho, va a llover en la tarde y en la noche, dice la Dirección Meteorológica, con una máxima que podría llegar a los 13 grados. 16 en La Serena y Coquimbo. No va a llover hoy en una de esas zonas muy afectadas por el paso del temporal. Sin nubosidad durante todo el día, ya mañana se anuncia algo incluso más de sol. En Copiapó, hoy día va a estar con nubosidad parcial en la mañana, cielo despejado ya completamente durante la tarde. En el resto de la región, en Freirina, nubosidad parcial, una máxima de 23 es lo que esperan. 23 también en Vallenar, con nubosidad parcial y 21 grados de temperatura máxima en la ciudad de Huasco. En Antofagasta, la máxima va a llegar a los 18 grados, harto viento durante la tarde y en la noche. En Iquique, nubosidad parcial, con viento también en la última parte del día, 21 ahí la máxima, lo mismo que en Arica. En la isla de Pascua va a estar lloviendo, sobre todo en la mañana. Algo despeja en la tarde, vuelve a llover en la noche y esas precipitaciones se extienden hasta la madrugada del próximo sábado. 21 grados de temperatura máxima esperan en Rapa Nui.
3: Sí, ha bajado de manera considerable la cantidad de clientes sin energía eléctrica. En algún momento llegamos a estar cerca de 600.000 clientes, más de 1.5 millones de personas. A esta hora, 66.900 personas repartidas en diferentes puntos del país sin energía eléctrica se concentran a esta hora fundamentalmente en la Araucanía, que por las lluvias, me imagino, vuelve a crecer el número a más de 22.000. En Coquimbo, todavía muchas personas sin luz, cerca de 13.000 clientes, según el reporte de la Superintendencia de Electricidad y Combustibles. Hay suspensión de clases para toda la región de Coquimbo hasta mañana viernes, y también en la región de Atacama, toda la provincia de Huasco, y se suma la comuna de Tierra Amarilla, que ya destacábamos en nuestros titulares, se suma a la condición de estado de catástrofe. Y en el tránsito, mucha atención, ya decíamos, ha llovido durante la noche, el pavimento sigue muy resbaladizo en varias comunas de la capital y en general de la zona central del país, más todavía en aquellas regiones del sur donde está lloviendo, y ya se reporta tránsito muy lento en la ruta 78 hacia Santiago, entre los kilómetros 17 y 10 hay flujo vehicular aumentado, y también restricción de pista en la comuna de Renca, en avenida Miraflores con 11 de enero, debido a un procedimiento de bomberos por emanación de humo desde una casa. Piden facilitar el trabajo de los equipos de emergencia.
2: Ya, nos pueden escribir al hashtag ADN hoy, desde ya los estamos leyendo ahí en X, pero los queremos sobre todo escuchar, poner sus voces al aire en el WhatsApp de ADN, abierto desde ya en el más 569-85-21-23-60.
0: 7-8 minutos.
1: 7-8 minutos.
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3: Bueno, nos vamos a las calles de Santiago, particularmente al centro de la capital, donde un ataque a disparos dejó a una persona fallecida y a una mujer herida. Gabriel Riveros, buen día.
7: ¿Qué tal? ¿Cómo están? Muy buen día. Así es, la Fiscalía Eco y Carabineros investigan un homicidio ocurrido durante la noche de este miércoles, cuyo móvil preliminar apuntaría a una eventual quitada de drogas. Según los primeros antecedentes, un ciudadano colombiano de 23 años y una joven chilena de 18 años abordaron un vehículo en el momento en que se habría producido este ataque a disparos. Este hombre colombiano recibió impactos balísticos que le causaron la muerte en el interior del automóvil, mientras que la mujer también fue baleada, alcanzó a encender vehículo y fue abandonada a pocos metros del lugar donde quedó la víctima fatal. Esto es en la comuna de Santiago, en Avenida Maipú. Esa dinámica obligó a trabajar en dos sitios del suceso, que en algún momento ha sido parte de las diligencias que ha tenido que llevar la Fiscalía para poder unir estos dos hechos que solo se separan por una cuadra. Un procedimiento en el que también participaron equipos especializados del Laboratorio de Criminalística S9, pero también del GOPE de Carabineros, que esto último también prestando apoyo en las diligencias investigativas en el lugar, que también da cuenta de que podríamos estar hablando de un caso involucrado con el tráfico de drogas. Sin embargo, eso también es parte de las diligencias que tiene que esclarecer en estos momentos Carabineros, que lleva adelante esta investigación. Pasemos a escuchar parte de las declaraciones del fiscal Eco Felipe Sepúlveda, que da cuenta de la dificultad de estos dos casos en la comuna de Santiago.
8: Las dos personas tienen efectivamente heridas tienen impactos balísticos. Una de ellas falleció, la otra quedó herida. Y este hecho ocurrió en circunstancias que estas dos personas abordaron un vehículo. Una de ellas fue herida y terminó muerta, y la segunda persona, la que quedó herida, posteriormente se desplazó en el vehículo unos instantes, después fue dejada por los ocupantes del vehículo, ¿cierto?, en otro lugar.
7: Un caso que ha sido bastante complejo, ¿no?, porque la Fiscalía mantiene abiertas todas las líneas investigativas para poder establecer cuál fue la participación de los autores y también confirmar el móvil del ataque. Hasta ahora no hay detenidos, diligencias que continúan para esclarecer completamente lo ocurrido. Pasamos a otra información, un seguimiento policial que se extendió por cerca de 150 kilómetros que permitió recuperar una camioneta robada y detener a tres personas durante esta madrugada. El vehículo, perteneciente a la empresa Tinguiririca Energía, había sido sustraída mediante un robo con intimidación desde el exterior de un domicilio, pero en San Fernando, esto es la región de O'Higgins. Tras la denuncia a nivel emergencia 133, Carabineros coordinó un operativo entre las prefecturas de Colchagua y Cochapual, con apoyo del control de gestión operativa policial, patrullas terrestres, incluso un helicóptero institucional. Gracias al sistema GPS del vehículo, el seguimiento terminó, pero en el sector Bajo de Mena, acá en la comuna de Puente Alto, en la región metropolitana, donde fue recuperada la camioneta y se concretó la detención de tres imputados, tal como lo señaló la teniente Daniela González, oficial de ronda de la prefectura Colchagua.
9: Gracias al sistema de posicionamiento GPS de la camioneta de la empresa Tinguiririca Energía y al trabajo coordinado de las distintas unidades, el procedimiento culminó en la comuna de Puente Alto, con la recuperación de la camioneta y la detención de tres individuos, todos mayores de edad con antecedentes penales. Uno de ellos por el delito de robo de vehículo motorizado y los otros dos por oponerse a la acción de carabinero.
7: Claro, la teniente hablaba de los detenidos, entre ellos figura un hombre de 26 años, además de un hombre y una mujer de 18. Esta última portaba un cuchillo, mientras que el tercer imputado mantenía un arma de fogueo adaptada para el disparo. Finalmente, por instrucción del Ministerio Público, los tres fueron trasladados a San Fernando, donde hoy día pasarán ya a control de detención. Paula Mauricio.
3: Muy bien, muchas gracias, Gabriel. Buenos días.
7: Buen día.
0: 7:13 minutos.
10: 7:13 minutos.
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2: Ya vamos a estar en el norte del país, en la provincia de Huasco, en la parte sur de la región de Atacama. Por cierto, en La Serena y Coquimbo seguimos calibrando los efectos del temporal en esas zonas, las más afectadas del país. Si ustedes están ahí, con mayor razón los queremos escuchar. Está abierto el WhatsApp en el +569 8521 2360. Los leemos en el hashtag ADN hoy en X. Por ahora revisamos otros temas porque el gobierno presentó nuevas indicaciones a la ley de responsabilidad penal adolescente y esto generó críticas incluso desde el oficialismo al Ministerio de Justicia. Lo que ha hecho el Ejecutivo es descartar juzgar a menores como adultos en una medida que algunos celebran, pero otros ven como insuficiente frente a la comisión de delitos graves. Te escuchamos, Magdalena Yáñez.
11: La propuesta mantiene cambios relevantes al sistema, como la obligación de cumplir condenas en régimen cerrado para determinados delitos graves, mayores restricciones para acceder a beneficios y nuevas reglas para enfrentar la reiteración delictiva. Esto generó reacciones contrapuestas en el mundo político. Parlamentarios de la UDI y del Partido Nacional Libertario reprocharon al ministro Fernando Rabat por haber descartado la posibilidad de juzgar como adultos a ciertos adolescentes y advirtieron que buscarán reponer esa discusión durante la tramitación legislativa. En tanto, el senador de Renovación Nacional, Andrés Longton, afirmó que las indicaciones recogen parte de las propuestas impulsadas desde el Congreso para fortalecer la respuesta frente a los delitos más graves, mientras que la diputada del Frente Amplio, Lorena Fríes, sostuvo que aún existen aspectos que pueden perfeccionarse dentro del proyecto.
12: Las indicaciones del gobierno van por el camino correcto, son sensatas y van en la línea de lo que hemos planteado. Esto es que exista un régimen cerrado más estricto, sin posibilidad de sustitución de pena y con un mínimo de cumplimiento para los delitos más graves.
13: El proyecto de responsabilidad penal adolescente requiere todavía bastante trabajo. Menos mal el ministro Rabat se negó a bajar la edad de imputación, pero me parece que todavía quedan cosas que se pueden trabajar más.
11: Sin embargo, parte de la discusión se ha concentrado en los efectos que podrían tener algunas de las nuevas restricciones incorporadas al sistema, especialmente en materia de reinserción. Al respecto, la académica de Derecho de la Universidad Andrés Bello, Consuelo Murillo, cuestionó la eliminación de mecanismos que hoy permiten cumplir ciertas condenas bajo supervisión y acompañamiento fuera de recintos cerrados.
14: El eliminar esta libertad asistida especial que permite, ¿no?, que el adolescente, en vez de privarlo de libertad y encerrarlo, permite que el adolescente se mantenga en libertad, pero sometido a este régimen de acompañamiento, de intervención y de asistencia, no nos parece una buena idea.
11: Las indicaciones continuarán ahora su tramitación en el Senado, donde el debate seguirá centrado en cómo compatibilizar una respuesta más firme frente a delitos graves con los objetivos de reinserción que inspiran al sistema de justicia penal adolescente. Magdalena Yáñez, ADN.
0: 7:16 minutos.
10: 7:16 minutos.
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3: Bueno, y esto otro ocurrió anoche tarde. Contra todo pronóstico, al gobierno se le complicaron los tiempos que se había autoimpuesto para la aprobación de la mega reforma. El Senado terminó aplazando la votación del informe de la Comisión Mixta para inicios de agosto por el riesgo de rechazo. El Ejecutivo no pudo contar con todos los votos oficialistas y retiró la urgencia del proyecto. Vamos con Juan Espinosa, que nos tiene todos los detalles. Juan, buenos días.
15: Hola, buen día.
16: ¿Qué tal? Buenos días. Cuando se dice que en la puerta del horno se quema el pan, lo que ayer ocurrió en el Senado, lo que ayer le pasó al gobierno, fue exactamente eso. En la última votación, a menos de ni siquiera dos horas de convertir la mega reforma en ley, la Moneda se percató de dos problemas. El primero, que le faltaba un senador oficialista, y el segundo es que uno de los votos a favor en el oficialismo se le estaba pasando para el otro lado. Esto después de pasar sin complicaciones por la tarde la comisión mixta, pero sí después de superar la votación en la Cámara de Diputados solo gracias a los votos de la Democracia Cristiana. Y así finalmente llegamos cronológicamente a eso de las 7:30 de la tarde al Senado, con la Moneda sin notar que los 27 votos que supuestamente tenían, los 26 votos que supuestamente tenían y que eran necesarios para aprobar la mega reforma, en realidad eran 25. Y durante el mismo transcurso de la sesión, públicamente se convirtieron en 24. Y es que a la ausencia del senador Enrique Van Rysselberghe, de quien se acusa un imponderable, esa fue la explicación oficial del gobierno. Otras voces dicen que incluso se le dijo que no era necesario que estuviera presente en la sesión de sala porque estaba ya todo resuelto. A las 19:48 exactamente, hubo una declaración del senador Gustavo Sangüesa que empezó a cambiar todo el escenario. Esto fue lo que dijo el senador Gustavo Sangüesa, por lo cual se le empezó a complicar la pista al gobierno ayer en la mega reforma.
17: Hay una parte que yo no me puedo abstener de pronunciarme y tiene que ver con la cantidad de municipios que hoy día tienen cuestionamientos en sus finanzas. Contraloría tiene más de un informe donde hay miles de millones que están sin rendirse. Claramente muestran que hay una desprolijidad en la administración. Tenemos una cantidad de deudas previsionales que no se están pagando. Por eso es que no puedo concurrir con mi voto a favor de esta iniciativa.
2: Ya, decíamos que el senador Van Rysselberghe no estaba, Sangüesa tenía voto en contra y así Juan de un momento para otro la moneda se quedaba no solo sin la aprobación, sino que sin norma, algo que parecía no estuvo nunca en los cálculos, entiende uno, del Palacio de la Moneda, y que muestra cierta ingenuidad o exceso de confianza con lo que estaba pasando, cuando era el gobierno, particularmente el ministro Quirós, el que había puesto más presión en términos de los plazos, y se definió ayer mismo que iba como a funcionar la comisión mixta, las salas de la Cámara y el Congreso se citaron inmediatamente para votar los informes, y esto podría haber sido ley anoche, pero finalmente no fue.
16: Claro, de hecho, mucha gente nos empezó a comentar el nivel de descontrol que había en el Senado. Fuentes dicen que al senador Sangüesa casi le hicieron un callejón oscuro después de esta intervención, para que finalmente terminara dando vuelta su voto, y el legislador se mantuvo firme en la determinación de no votar a favor el informe de la mixta, que recordemos, la aprobación de un nuevo mecanismo de compensación a los municipios por la exención en el pago de contribuciones a mayores de 65 años. Y ahí empezaron todas las carreras, las reuniones, conversaciones a vista y paciencia de todos los medios de comunicación, y una suerte de confesión del ministro Claudio Alvarado. Están los votos, pero no están los senadores. Algo que otra vez nos lleva a la discusión de dónde están nuestros legisladores cuando tienen que estar en el Congreso y son elegidos para eso. Entonces, ahí sí empezó a generar toda la tensión. Luego el ministro de Hacienda dice, es imposible que esto se caiga, lo que vamos a hacer es aplazar. Todo esto fuera de micrófono. Mientras dentro del Senado iban senadores tomando la palabra para estirar el chicle a esta altura, con otros legisladores, nos dicen, por ejemplo, que el senador Carlos Kuchel, cuando se dio cuenta de toda la situación, tomó su mochila y se retiró, y no se retiró a su oficina, se fue a su distrito. O sea, ahí además ya no íbamos en 24, íbamos en 23 votos a favor de aprobar el informe de la mixta. Entonces, la solución para evitar el rechazo, y ya con el papelón de la moneda instalado, fue quitarle la urgencia a la mega reforma, es decir, que no hubiera un plazo perentorio que vencía ayer para aprobar la mega reforma, y que la misma UDI, a la que se le estaban yendo los legisladores, pidiera el aplazamiento de la votación. Y con eso, antes ya de las 8 de la noche, la ley de reconstrucción, que tanto insistió el gobierno que debía estar despachada rápida, que los tuvo tantos plantones hasta las 2, 3, 4 de la mañana, ahora finalmente va a terminar pasando para el mes de agosto. La explicación formal del gobierno la escuchamos en palabra del ministro.
15: La UDI solicitó postergar la votación al regreso de la semana distrital, a lo cual en consulta el gobierno que debía retirar la urgencia, así se hizo, hay una tabla que se fija, hay un procedimiento que está establecido, hay un reglamento, y hoy día una bancada hizo uso de una facultad reglamentaria. Si se genera una situación imprevista, como le acabo de señalar, y una bancada quiere hacer uso del derecho reglamentario, y eso pasa por una decisión del Ejecutivo, obviamente que se comparte esa decisión.
3: Ya, el principal traspié entonces es que el gobierno no logra cumplir con los plazos que ellos mismos se habían autoimpuesto. Y con esto ya decíamos, Juan, todo esto queda para el próximo mes, para agosto.
16: Claro, y frente a eso, la indignación en la izquierda fue total. Insistimos, de partida por las urgencias, por las prisas que puso el gobierno para empujar hasta a sesiones hasta total despacho. Recordemos que lo conversamos el día sábado, Mauricio Paula, amigos de ADN, hubo funcionarios del Congreso Nacional que pidieron mover la semana distrital a causa del sistema frontal. Uh-huh. El lunes en el Palacio de la Moneda hubo legisladores que le pidieron al Senado mover la semana regional a causa del sistema frontal. Hubo legisladores ayer que derechamente dijeron, yo no voy a estar porque tengo que estar en las zonas donde se salieron los ríos, donde hay gente atrapada. Y finalmente eso fue lo que terminó ocurriendo, que a causa de la ausencia de legisladores que constantemente le pidieron al gobierno, movamos esto, ni siquiera ni siquiera hablando del fondo del asunto, sino de la forma de tramitación. Oye, movámoslo una semana, si no cuesta nada. El gobierno finalmente terminó sin moverse de ese planteamiento y generando finalmente este chascarro. Vamos a escuchar a la senadora Beatriz Sánchez, senadora que representa a una región que fue afectada en el centro-sur del país por las lluvias. Senadora que también le planteó un mecanismo diferente de tramitación al gobierno, particularmente indignada después de lo que ocurrió ayer en el Senado.
18: Esto es de principiantes, un poquito más de respeto por la ciudadanía, además, en un proyecto como este. No entendemos si le ha puesto tanta velocidad a esto que finalmente sean sus propios senadores los que no estuvieran cuadrados. Pareciera que no hablaron con ellos para saber qué es lo que pasaba. Le dijimos varias veces, ministro, hagámosla distinto. Hay una propuesta de los municipios que era transversal. ¿Por qué no esa la transformamos en una propuesta que iba a flotar en toda la oposición y en el oficialismo? Y el ministro se negó insistentemente. Bueno, aquí está el resultado.
16: Otros también hacen el recuerdo de esto es lo que pasa cuando un auto va a 100 kilómetros por hora y se encuentra con una curva. Desde marzo que veníamos diciendo cómo el Palacio de la Moneda venía llevando a la política a 100, 150, y finalmente el gobierno estuvo a minutos de estrellarse a causa de sus propios legisladores que todavía no están convencidos de esta norma. Y que vamos a ver qué es lo que va a pasar básicamente en dos semanas más, porque para esa fecha el calendario nos va a volver a tener con esta votación. El 4 de agosto la sala del Senado tendrá que de partida asegurarse que lleguen los legisladores que tienen que estar presentes, y eso es a pesar de cualquier inconveniente. Posterior a eso, y recién posterior a eso, va a ocurrir algo que debió haber inicialmente ocurrido esta noche, que es la Moneda haciendo el anuncio de los vetos presidenciales. Lo que iba a ocurrir hoy, 23 de julio, va a pasar para el 4 de agosto. Con ello, recién la semana del 10 de agosto, técnicamente, las definiciones legislativas del veto van a tener lugar en la Cámara de Diputados. Algo que pudo haber ocurrido jueves, viernes o incluso la próxima semana, si es que el gobierno utilizaba su función de convocar al Congreso Nacional. Y después de eso, recién va a entrar el Tribunal Constitucional. Es decir, ya podemos empezar a pensar que el Tribunal Constitucional, ahora sí, va a terminar dando su fallo bastante más cerca de fiestas patrias de lo que alguna vez se proyectó, sobre todo cuando el Palacio de la Moneda dijo esto tiene que estar convertido en ley antes que termine julio. Incluso en algún momento se dijo antes que termine junio para empezar el segundo semestre con normas nuevas. Bueno, vamos a estar más cerca de septiembre, y cuando empezamos a pensar que esto va a estar resuelto muy cerca de fiestas patrias, ahora sí podemos empezar a decir el año se nos ha pasado volando, porque ya vamos a entrar rapidito al octavo mes del año y con ello septiembre ya está a la vuelta de la esquina.
2: No, y septiembre además te trae particularmente el presupuesto, que es como el deadline puesto para este proyecto desde el origen de los tiempos, ¿no? Ahora, claro, en términos de plazos, esto es un bochorno. Ya no fue ley en julio como en alguna oportunidad lo planteó con tanta urgencia el Ejecutivo. En términos de ¿qué puede pasar con el proyecto? Ya no mucho más, ¿no? La apuesta de la oposición está toda en el Tribunal Constitucional, y ahí es donde desde ese momento va a quedar harto paño por cortar todavía. Y los posibles vetos supresivos que alargan los plazos también de la Moneda, que hasta acá, y a lo que quiero ir, Juan, es que hasta acá ha protegido y ha resguardado, tal como decías tú ayer, el corazón, los pulmones y los riñones de esta iniciativa. Lo de ayer es insólito. Tendrán que sacarse las lecciones en términos de los plazos y qué costo tiene que se avancen esos plazos para el propio Ejecutivo, pero el proyecto todavía goza de buena salud para los intereses del Palacio de la Moneda. Gracias por todo.
16: Buenos días.
3: Buenos días, Juan.
0: 7:28 minutos.
10: 7:28 minutos.

0: Ya, algo de música hasta ahora. Esto es Daft Punk con esta canción que se llama Somos Humanos Después de Todo, ¿no? Porque la compañía OpenAI ha sido testigo de uno de los escenarios más temidos con uno de sus modelos de inteligencia artificial aún no publicado. ¿Qué es lo que pasó? El modelo experimental de IA que trabajaba junto a una versión de ChatGPT en un entorno aislado ha logrado salirse de él y atacar a otra plataforma porque creyeron que ahí era el lugar más probable en que podían hallar la solución al problema que los técnicos le habían planteado.
1: Claro, OpenAI admite que están ante un caso grave, un modelo que no fue programado para vulnerar otra plataforma ni recibió instrucciones para hacerlo, simplemente identificó que esa era la forma más eficiente de conseguir la información necesaria para cumplir el objetivo que tenía asignado. Este incidente siembra grandes dudas sobre si la inteligencia artificial acabará o no siendo más lista que los ingenieros que tratan de ponerle barreras cada vez más difíciles de construir. Uno revisa los titulares internacionales y dicen que OpenAI, entre otras cosas, asumió que su inteligencia artificial se rebeló y lanzó un ciberataque sin precedentes.
0: La revelación de los robots, digamos, tema de tanta película antaño. Pero bueno, ahí estamos. 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
2: 7:31 minutos.
3: 7:31 minutos.
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0: 7:36 minutos.
1: 7:36 minutos.
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2: Sí, de regreso volvemos a poner la mirada en la zona más afectada por los recientes temporales, particularmente en el norte chico. Nos escuchan en La Serena, Coquimbo, en el 89.5, también en Copiapó, en el 101.7, y nos vamos justamente a la región de Atacama para conocer las últimas novedades. Estamos en contacto y agradecemos la comunicación con el jefe de la Defensa Nacional para la provincia de Huasco, General Claudio Paredes. General, buenos días, bienvenido a ADN.
3: Muy buenos días, Mauricio. Muy buenos días, Paula. Un saludo también cordial a todos los ciudadanos que escuchan Radio ADN a lo largo del país.
4: Muchas gracias, general. Para esos ciudadanos, la primera pregunta es más o menos obvia, ¿no? ¿Cuál es la situación a esta hora y hoy día en la provincia de Huasco, ahí en una de las zonas más afectadas en la región de Atacama?
3: Sí, en forma muy genérica, la principal preocupación que tenemos nosotros es restituir las vías de comunicación. Eso desde un comienzo fue la parte más afectada, creo yo, ya que teníamos tres rutas principales, que son la ruta 5 Norte, a lo largo de toda la provincia, que estaba cortada, tanto al sur de Vallenar como la conexión entre Vallenar y Copiapó. Uh-huh. Esa es una de las principales necesidades que teníamos nosotros, ya que también afecta el abastecimiento de toda la zona norte del país. La segunda vía era específicamente hacia el Alto del Carmen, que fue una de las primeras vías, por eso esa fue una de las comunas más afectadas, ya que como comuna de precordillera, además fue afectada también por nieve, aislamiento del personal, y es uno de los temas que tenemos todavía pendiente hasta el día de hoy. Y finalmente la tercera, y también no menos compleja, es la ruta C-46 que huye Vallenar con Huasco, también pasando por la comuna de Freirina, que donde se cayó un puente, el puente Maitencillo, y que además por todo lo que es el suministro de agua potable para ambas comunas. Entonces, eso es una complicación que actualmente tenemos, para que hemos tenido que desarrollar junto con la empresa sanitaria que presta servicio a ambas ciudades, un sistema de abastecimiento alternativo temporal mientras se pueda solucionar.
4: Ya, y en el caso de las rutas, ¿se han conseguido avances en la restitución de esa conectividad? Cuando hablamos de la ruta 5, hablamos de una ruta estructural en Chile entero, digamos, ¿no?
3: Sí. Mire, voy a empezar de la que ya están solucionadas a las que están menos solucionadas. En este momento, la primera prioridad o lo primero que se pudo solucionar fue la ruta del Alto del Carmen, hacia Alto del Carmen. Como le mencionaba, como fue la primera en que se la perdimos, por decirlo de alguna forma, o se vio muy obstaculizada, se hizo un trabajo a través del Ministerio de Obras Públicas, de Vialidad, de empresas particulares, y se llevó mucha maquinaria de vialidad a ese sector. Por ende, se hizo un trabajo, se había logrado recuperar el día lunes, con la lluvia fuerte que hubo la noche del lunes para el martes, la volvimos a perder, pero en este momento ya está restituida. Y ayer, cerca de las 12 de la noche, se logró contactar incluso hasta el final de esa ruta, que es justamente la localidad de Junta Valeriano, donde teníamos todavía cerca de 70 personas aisladas. Eso lo logramos recién anoche a las, como le digo, 11, 12 de la noche. Posteriormente, la ruta que une Vallenar con Huasco y Freirina, el día de ayer también se logró. Inicialmente, durante la mañana, se hizo un bypass por el río, pero anoche ya quedó restituido el puente. Lo que falta ahora es restituir, por supuesto, todo lo que es el sistema de agua potable, y eso es muy probable que nos demoremos 2 semanas. Pero la más importante, que es la ruta 5, si bien está restablecida en este momento, pero es solamente para vehículos que están de abastecimiento, vehículos de emergencia y vehículos que están vinculados, ya sea a la emergencia o algo de atención humanitaria, porque esa ruta está bastante afectada, entonces requiere que se haga escolta a lo largo de toda la ruta 5.
2: Ya, pero General Paredes, pero en el caso de la ruta 5, sí. ¿Cuándo estiman ustedes que podría ser restablecido el tránsito? Hay muchísima gente varada tratando de avanzar de Copiapó al sur o de La Serena al norte. ¿Cuándo podría restablecerse el tránsito en la ruta 5 para buses, para camiones, para vehículos?
3: No, camiones ya están pasando desde el día de ayer.
2: Ya, ¿y para buses y vehículos?
3: Ya, eso todavía lo estamos viendo con la empresa concesionaria. De hecho, hoy día vamos a hacer, tenemos que coordinarlo, todavía viene el horario. Tenemos que hacer una especie de caravana. La intención es porque como hay pues, muchos tramos que están cortados o que se requiere una conducción más cuidadosa, por decirlo de alguna forma, vamos a hacer una caravana, vamos a juntar específicamente en Copiapó, en este tenemos cerca de 40 buses que están en el terrapuerto, uh-huh. y esa gente la queremos trasladar o autorizar en el fondo el día de hoy haciendo una caravana escoltados por personal de la concesionaria desde Copiapó o de la salida de Copiapó, donde está cerrado o bloqueado el día de hoy o controlado, hasta el sur de la provincia.
2: Ya, ¿en cuántos puntos está cortada la Ruta 5 en definitiva?
3: Mire, ayer hice un sobrevuelo, lo que pasa es que son tramos que de repente están cortados por 10, 15 metros con algunos rodados, y hay algunos sectores que están completamente inundados que podrían ser incluso sobre los 200 metros. Pero son cerca de 6 tramos que están, hasta el día de ayer, al menos cuando sobrevolé, que están complejos. Ahora, hay gente trabajando permanente, o sea, esto va variando. Por supuesto, debiese ir disminuyendo, pero yo no le podría decir, no vamos a demorar un día, dos días, porque como le digo, está bastante dañada. Posteriormente también hay que ver los cimientos de la carretera para evitar cualquier desgracia mayor.
4: General Claudio Paredes, estamos conversando con el jefe de la Defensa Nacional para la provincia del Huasco en estado de catástrofe por estos días. Cuando hablamos de la restitución de cierta conectividad en algunos lados, ¿qué hay que decir en esa misma lógica de los aislamientos, de los pueblos, de los poblados que permanecen aislados y de las personas que están todavía en esa condición en la provincia de Huasco?
3: Sí, ayer, por ejemplo, la comuna de Vallenar tenía 3 localidades importantes que estaban completamente aislados. Me refiero a Domeico, Cachiyuyo y Incahuasi. Se logró hacer una especie de caravana también que iba con medios de vialidad adelante, iba con ayuda humanitaria posteriormente, uh-huh. iba con personal militar, con carabineros, tanto para ayudar a hacer el despeje como para entregar la ayuda. Lo logramos hacer el día de ayer. Aún nos quedan muchos poblados, perdón, y también hice un sobrevuelo por todo lo que eran las caletas de Huasco hacia el sur. Ahí pudimos ver la realidad y poder determinar cuáles son las rutas que nos permiten el acceso, ya sea haciendo bypass temporal, para poder acceder a ellas. Estamos también haciendo una coordinación con la Armada para que en el fondo podamos tener un abastecimiento temporal, ya que si no existe acceso por tierra, realizar un acceso por un acceso marítimo. Uh-huh. Pero todavía tenemos sectores por llegar, todavía nos quedan sectores como Canto del Agua, Llanos del Lagarto, que tenemos que realizar o estamos realizando abastecimiento aéreo. Yeah. El día de ayer ya logramos tener bastantes helicópteros en la zona, también nos llegó, por ejemplo, un abastecimiento que no había llegado por el corte de la carretera. Ayer logramos, se hizo un acuerdo entre SENAPRED y la FEDACH, si mal recuerdo, que la Federación Aérea de Chile, nos llegaron cerca de 17 aeronaves, tanto de Copiapó como desde La Serena, con abastecimientos, ayuda humanitaria, carretillas, palas, cajas de para hombre, cajas básicas para niños, para mujeres. Entonces, había un trabajo constante, pero se requiere mucha uh-huh. coordinación.
2: General Paredes, respecto de los servicios básicos, usted ya nos decía, hay algunas zonas sin agua potable. Estoy viendo también la información en línea de la Superintendencia de Electricidad y Combustible, y en la región sí. todavía más de 3.000 clientes sin energía eléctrica, más de 1.500 de ellos, casi la mitad en Alto del Carmen, cerca de 1.000 en Vallenar. Sí. ¿Qué está pasando y cuándo se podrían reponer los suministros básicos?
3: Ya, el día de ayer, efectivamente, como usted dice, a las 9 de la noche aún teníamos 3.132 clientes afectados. Eso corresponde a un 10% aproximadamente de la provincia. Justamente son sectores de Alto del Carmen que, como le indicaba ayer, a las 12 de la noche logramos la restitución por la vía terrestre, y eso nos permite justamente hacer reparaciones al sistema de postación. Y hay muchos elementos también que se requería que se llevara combustible. Hoy en día ya tenemos esa conectividad, por ende esperamos el día de hoy disminuir bastante. No es un trabajo rápido, pero estamos trabajando en ello, tenemos monitoreado, hay mucha coordinación que la intención es tener todo el máximo de información. Uh-huh. Y también, felizmente, hemos logrado también establecer la conexión en cuanto a comunicaciones. Por ejemplo, en Domeico, Cachiyuyo, además llevamos generadores portátiles y llevamos además combustible para los generadores locales, que era lo que también tenía impedido todo este sistema de comunicación.
4: General,
3: estamos trabajando en ello.
4: Ya, general, sí. La situación de Tierra Amarilla, que se suma ayer por parte del gobierno a las comunas o a las zonas con estado de catástrofe. Hemos dicho que esto es por los cortes de ruta tras la activación de quebradas. ¿Cuál es la situación hoy en esa comuna que viene a engrosar la fila de la provincia de Huasco y toda la región de Coquimbo en estado de excepción constitucional?
3: Sí. La verdad que la comuna de Tierra Amarilla, como es una provincia, al igual que Alto del Carmen, de tipo de precordillera, cordillera, se vio afectada justamente por las nevazones que tuvimos estos días. Estamos ya en coordinaciones, yo dejé una unidad que está en el regimiento Copiapó y desde allá vamos a hacer todo lo que es el abastecimiento, el apoyo hacia Tierra Amarilla. Porque la principal tropa, digamos, me la traje aquí a la provincia del Huasco. Que es como tengo acá cuatro comunas, allá tengo una, para no estar realizando el abastecimiento desde acá o el apoyo desde acá, desde el propio regimiento, a través de las coordinaciones con el comandante del regimiento, se va a estar realizando este trabajo.
2: Gina Paredes, lo otro, hemos recibido acá en la radio algunas denuncias respecto de especulación de precios, de gente que está subiendo el precio de algunos suministros básicos, del precio de los pasajes en bus. Primero, ¿usted ha detectado esta situación?
3: No, la verdad que primera información que tengo. Ya, así que lo vamos a coordinar precisamente con los delegados, tanto provinciales como regionales, para que puedan supervisar esos aspectos.
2: Sí, lo que pasa es que usted sabe, digamos, entre las facultades que le otorga a usted como jefe de la defensa en un estado de catástrofe, está, entre otras cosas, la fijación de precios. ¿No es algo que hoy día se esté planteando?
3: Correcto. Los vamos a controlar. La verdad, vamos a tener que tener esa revisión. La verdad que no habíamos desplegado personal para ver ese tipo de situaciones, pero los vamos a incluir en nuestras actividades todavía por realizar.
4: Ya, y hoy día el desafío principal, porque ya no está lloviendo, la situación climática cambió completamente en la zona general, uno entiende que eso supone una ventaja para avanzar con mayor rapidez eventualmente los desafíos que usted nos planteaba en tres áreas al principio de la entrevista, ¿no?
3: Así es, eso nos facilita bastante o nos mantiene la esperanza de poder ir recuperando de mejor forma los caminos, principalmente tanto con el personal de la concesionaria como personal de vialidad que está trabajando en ello. El día de ayer nos fue bastante útil porque nos permitió enviar medios de vialidad para hacer el reconocimiento, porque una cosa es verlo desde el aire y uno puede creer que la ruta está buena, pero sin embargo hay que ver toda la parte de abajo, los cimientos, porque muchas veces como es agua, carcome todo lo que es piedra o cimientos propiamente tal.

0: Y principalmente apoyo a ayuda, entrega de ayuda humanitaria. Tenemos principalmente personal militar trabajando justamente en la comuna del Alto El Carmen, para todo lo que es despeje de las vías hacia los poblados del Tránsito y de San Félix.
1: Sí, general, y una última pregunta, agradecido su tiempo, digamos, una última pregunta al menos de mi parte, porque entiendo que tiene pronto una reunión justamente de coordinación esta mañana.
0: Sí, ya me están llamando.
1: Se cumple una semana desde que se iniciaron estas lluvias, afortunadamente ya decíamos, ha dejado de precipitar en la zona. Hay algunas personas que no veían hace años, décadas, llover de la manera en que llovió. Hay quienes han calificado esta situación como algo peor que un terremoto. Usted que ha estado en la zona, que ha estado recorriendo el lugar, ¿cómo calificaría lo que pasó?
0: Mire, acá según la información de los locales, el máximo de lluvia que había habido acá histórico se dio el año 97. Y aquí, y fueron, según información, fueron 4 días de lluvia. Acá en 3 días ya habíamos superado los valores en cada uno de ellos. Entonces, fue bastante considerable lo que ocurrió durante estos 4 o 5 días de lluvia prácticamente que hubo.
1: En términos de daño, ¿fue como un terremoto?
0: Es que son distintos, porque acá los terremotos afectan mucho lo que son las viviendas. Acá no fueron tanto las viviendas afectadas porcentualmente hablando, sino que principalmente lo que es conectividad.
2: Ya. Muchísimas gracias, General Claudio Paredes, jefe de la Defensa Nacional para la provincia de Huasco. Lo dejamos listo y dispuesto para sus reuniones para partir el día. Gracias.
0: Muy amable. Muchas gracias. Hasta luego.
1: Buenos días.
3: 7:52 minutos.
4: 7:52 minutos.
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1: Bueno, y la moneda busca contener el impacto del alza que sufrirían las bencinas la próxima semana y ya evalúa algunas modificaciones al MEPCO. De hecho, esta mañana, y producto del conflicto en Medio Oriente, el precio del petróleo Brent está rozando los $100 el barril. Hay expertos que proyectan que el precio de los combustibles podría aumentar hasta 30 pesos por litro acá en Chile, impulsado, ya decíamos, por la fuerte escalada que ha registrado el petróleo en los mercados internacionales. Benjamín Quinteros.
5: La fuerte escalada que ha registrado el precio internacional del petróleo mantiene en alerta al gobierno ante el eventual impacto que podría tener en el valor de los combustibles en Chile. Aunque las proyecciones apuntan a un incremento desde la próxima semana, las autoridades llaman a esperar la evolución de los mercados antes de confirmar la magnitud de este ajuste. El ministro de Hacienda, Jorge Quirós, y su par de energía, Jimena Rincón, aseguraron que el Ejecutivo está monitoreando permanentemente el comportamiento del petróleo y también del tipo de cambio, agregando que se van a realizar esfuerzos para evitar que las alzas tengan un impacto mayor en el bolsillo de los automovilistas.
6: Vamos a tener que estudiar la situación. Estamos avanzando bien también en las racionalizaciones de gasto. Hoy día tenemos una situación presupuestaria que la podemos prever con mayor certeza y por lo tanto vamos a tomar todo eso en consideración y además mirar los datos hasta el último día, porque ustedes ven que va cambiando todos los días esta situación.
7: Hay un anuncio, todo esto va dependiendo, ¿no es cierto?, de qué pase en el contexto internacional. No una noticia que nos guste, para nada.
5: Y aunque el Ejecutivo evita anticipar una cifra, el mercado ya comienza a proyectar el próximo ajuste. El fuerte incremento que ha registrado el precio del barril del petróleo en las últimas semanas, impulsado por el conflicto internacional, hace cada vez más probable un aumento en el valor de los combustibles en Chile. Uno de quienes comparte ese diagnóstico es el economista senior de la Universidad Diego Portales, Juan Ortiz, quien estima que las bencinas podrían subir hasta 30 pesos por litro a partir de la próxima semana.
8: Lo que va a generar para la próxima semana, para el día 30 de julio, es un alza del precio de los combustibles de consumo vehicular. Y si el INDEP coopera, como esperamos que opere, efectivamente suavizando el incremento, podríamos estar esperando un alza en torno a 32, 33 pesos en el caso de la gasolina, 27 pesos aproximadamente en el caso del diésel.
5: De concretarse este ajuste, el impacto no solo se sentirá entre quienes utilizan diariamente sus vehículos. Un mayor precio de los combustibles también encarece el transporte de pasajeros y de carga, aumenta los costos logísticos de las empresas y puede terminar reflejándose en el valor de distintos bienes y servicios, presionando nuevamente el presupuesto de las familias. Los automovilistas reconocen que un nuevo incremento significará un golpe para la economía del hogar y esperan que las medidas anunciadas por el gobierno permitan amortiguar parte de ese impacto.
9: Yo trabajo en la comisión colectiva. La primera raya me bajaba a las 2:30 de la tarde o a las 3. Cuando subió el combustible, cargaba ahí mismo la misma cantidad de plata y me bajaba a las 9 de la mañana una raya.
10: Puede parecer poco, pero cuando uno llena el estanque, toda la semana termina siendo un gasto importante.
11: Uno normalmente se programa, ¿cierto?, mensualmente para llevar un gasto acorde a lo que uno, al bolsillo de cada uno. Y esto, obviamente, tanta variabilidad afecta, obviamente, ¿cierto?, en gran parte, sobre todo a todas las personas, sobre todo a las que más utilizan su auto diariamente para el trabajo.
5: Por ahora.

0: La evolución del precio internacional del petróleo y también del tipo de cambio seguirá siendo determinante para el próximo cálculo de los combustibles. Mientras tanto, conductores, empresas y consumidores permanecen atentos a un reajuste que, de concretarse, volverá a sentirse mucho más allá de las estaciones de servicio. Benjamín Quinteros, ADN.
1: 7:55 minutos.
2: 7:55 minutos.
1: ADN.
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14: El gobierno amplió el estado de catástrofe a tierra amarilla por cortes de ruta tras la activación de quebradas. La comuna de la región de Atacama se suma a la provincia de Huasco y a toda la región de Coquimbo.
20: Hasta el fin de semana se va a extender el corte de agua en la cuarta región. Alcaldes y vecinos exigen reforzar la distribución y la empresa Aguas del Valle reconoció falencias en los puntos de abastecimiento.
14: Pese al apuro del ministro Quiroz, el Senado postergó para el 4 de agosto la votación de la mega reforma ante el riesgo de rechazo. El gobierno no tenía los votos necesarios y retiró la urgencia de la iniciativa.
20: El Banco Central manifestó su preocupación por la norma de derecho al olvido financiero. Señalan que afectará al funcionamiento del sistema, el acceso al crédito y la evaluación del riesgo de los deudores.
14: El ministro de Hacienda llamó a la calma y no descartó aplicar cambios al MEPCO ante la inminente alza de las bencinas. Analistas proyectan un aumento de hasta 30 pesos por litro debido al conflicto en Irán.
20: Líderes de todos los sectores políticos criticaron a la exministra Mara Cedini tras su entrevista en Sin Filtro en el oficialismo. Dicen que rompió códigos y dijo cosas falsas. La Moneda intenta bajarle el perfil.
14: Carabineros y la Fiscalía investigan un ataque en Santiago Centro. Un hombre de 23 años murió tras recibir disparos desde un auto esta madrugada. Una joven de 18 también resultó herida.
20: Hoy formalizan a El Panda, imputado por el homicidio frustrado de 2 carabineros en la comuna de Lo Espejo. Estuvo 5 días prófugo. Dimos una señal clara, reaccionó el ministro de Seguridad, Martín Arrau.
14: Realizó una maniobra no permitida. El Tribunal de Viña del Mar rechazó la prisión preventiva para el conductor que protagonizó un fatal atropello en una estación del metro de Valparaíso. Se le suspendió la licencia para manejar.
20: Diputados de la UDI y los libertarios cuestionan al ministro de Justicia por desistir de juzgar a menores de edad como adultos e insistirán en bajar la edad de imputabilidad penal a los 13 años.
14: El precio del petróleo sigue subiendo y se acerca a los $100 por barril tras nuevos ataques en Medio Oriente. Irán advierte que usar rutas alternativas al Estrecho de Hormuz traerá consecuencias.
20: El Ministerio del Deporte designó a un nuevo director subrogante del Instituto Nacional del Deporte, esto tras la remoción de la autoridad en medio de la polémica por los conciertos de BTS en Chile.
14: Un partido reprogramado y uno suspendido dejó el sistema frontal. Unión La Calera y Everton se jugará el próximo lunes, mientras que la NFP le busca fecha al de Coquimbo Unido y Universidad de Concepción.
1: 3 minutos.
5: 8:03.
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20: 8:03. Aquí seguimos haciendo este ADN hoy, jueves 23 de julio. Hace frío en Santiago, pero yo diría que un poquito más de temperatura que en los días previos. Casi 9 grados a esta hora según la Dirección Meteorológica de Chile. El asunto es que no va a subir mucho más. 12 se pronostica como máxima para hoy en la región metropolitana. Con alguna probabilidad de precipitaciones muy débiles durante esta mañana, algo se intensificarán durante la tarde y vuelven a bajar en esa intensidad en la noche. Ya mañana no llueve acá en esta parte del país según la Dirección Meteorológica de Chile.
14: Bueno, y en el tránsito, ya lo escuchábamos recién con el jefe de zona del estado de catástrofe ahí en la región de Huasco, la ruta 5 sigue cortada entre La Serena y Copiapó en al menos 6 puntos, el tránsito solo para vehículos de emergencia que están atendiendo esta situación. Hoy va a haber una caravana con buses para tratar justamente de que todas las personas que están detenidas, atrapadas allí sin poder viajar hacia el sur, salgan desde Copiapó hacia La Serena y Coquimbo. En la capital hay restricción a esta hora de la pista derecha y central en Tarapacá, a la altura de Centeno, debido a trabajos en la vía, una situación que está generando ya mucha congestión. Y también se reporta hace algunos minutos un accidente, una colisión de vehículos que mantiene restricción de pista en Avenida Santa Rosa al norte, a la altura de con Barbalá, esto en la comuna de La Granja. Y lo último, hay restricción de toda la pista de buses en Avenida Nueva Providencia al Oriente, en la esquina con Avenida Ricardo Lyon, por obras de repavimentación en ese punto de la comuna de Providencia.
20: Gracias a quienes nos han escrito durante toda la mañana, lo siguen haciendo en el hashtag ADN Hoy en X. Han llegado mensajes de voz también, en cualquier momento los vamos a escuchar y poner su voz al aire en el WhatsApp de ADN, en el más 569-8521-2360.
1: 8:05.
20: 8:05.
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14: Declaraciones sin precedentes, así calificaron los líderes de todos los sectores políticos la reaparición de Mara Cedini. En el oficialismo criticaron a la exministra por romper códigos institucionales y en el gobierno aseguran que están concentrados en la emergencia por la catástrofe en el norte. De todo lo que ha ocurrido en torno a este tema nos cuenta Diana Copa.
0: Con críticas sale de segundo piso los partidos del oficialismo e incluso a la primera dama María Pía Adriazola. La exministra vocera de gobierno Mara Cedini reapareció públicamente 12 meses después de dejar el cargo en una extensa entrevista en Sin Filtros, donde entregó su versión de lo que fueron sus 69 días en el Ejecutivo. La palabra autocrítica la utilizó solo una vez al reconocer que no fue completamente auténtica y que terminó condicionada por personas al interior del gobierno. Incluso aseguró que en muchos casos a los ministros se les restó independencia. Tanto en público como en privado, el mensaje del gobierno ha sido el mismo: bajarle completamente el perfil a la entrevista y recalcar que el Ejecutivo está concentrado en la emergencia por el sistema frontal que afecta al país. Quienes se refirieron al tema fueron el ministro de Seguridad, Martín Arrau, y el titular de Hacienda, Jorge Quirós.
21: Yo no he visto la entrevista de Mara Cedini, tengo la mejor opinión de ella, fuimos excelentes colegas y amigos. Yo nunca he hecho ninguna advertencia a ningún colega.
0: ¿Ministra, hizo la advertencia sobre esto del MEPCO?
21: No, no lo recuerdo que lo haya hecho en absoluto.
22: Quizás yo soy de los fomes que ella se hacía cargo, digamos, en mi estilo, pero la verdad es que no tengo mucho más que referirme sobre eso.
0: En el oficialismo, la entrevista también abrió un flanco. Cedini afirmó que durante el periodo de la oficina del presidente electo, una figura importante de la política chilena hizo llegar su currículum buscando un cargo y que, al no obtenerlo, pocos días después de que comenzó el gobierno, empezó a criticarla públicamente. Ella dio a entender que se refería a Renovación Nacional. Precisamente sobre esas declaraciones se respondió el jefe de bancada de RN, el diputado Diego Chalper, quien sostuvo que existen códigos que obligan a separar las conversaciones privadas de las públicas.
23: Cuestiones relativas al comité político, cuestiones relativas a su relación con el segundo piso, también en relación con los partidos y en particular con el nuestro. Al menos nuestra convicción es que esos son códigos en los cuales, dentro de la política y en la vida en general, uno separa aquellas conversaciones y conversaciones que son privadas de los asuntos públicos. Por lo tanto, en ese código nos movemos nosotros.
0: Las críticas de Cedini también alcanzaron a la oposición, a la exministra Camila Vallejo y al gobierno del expresidente Gabriel Boric. Sobre este punto se refirieron la diputada del Frente Amplio, Constanza Schoenhaut, y el presidente del PPD, el diputado Raúl Soto, quien hizo la salvedad de que el propio Ejecutivo debe responder a las declaraciones de la exministra.
24: Me queda muy claro que era una persona no apta para el cargo. Eso es lo que pasa, presidente Kast, cuando se saca personas de Sin Filtros para ponerla a hacerse cargo del Estado. O sea, la exministra Mara Cedini duró 70 días en su cargo y la ministra exministra Vallejo duró 4 años. Yo creo que la evaluación es más o menos evidente, ¿o no?
25: Cada uno tiene que hacer su propia autocrítica respecto del rol que ella misma desempeñó. Pero también el gobierno en su conjunto, bueno, tiene que responder a estas acusaciones. No puede mirar para el techo.
0: Quedó la duda de qué consecuencias tiene esta entrevista para el futuro político de Mara Cedini, considerando que al interior del oficialismo distintas voces transmiten que este episodio podría terminar cerrándole las puertas de forma definitiva. Diana Copa, ADN.
20: Claro, porque ahí, bueno, ya lo escuchábamos con Diana, lo conversábamos también ayer, el día después de la entrevista de la ex vocera de gobierno, el nivel de detalle con el que reconstruye episodios ocurridos puertas adentro de Palacio es lo que genera hoy día ese consenso más o menos transversal de que aquí se transgredieron los códigos, ¿no? O sea, de que y de alguna manera también genera algo de asombro en ciertos dirigentes del oficialismo, porque lo que hace Mara Cedini es formular acusaciones que dirigentes del oficialismo hoy día han negado, expone diálogos, relata conversaciones privadas y describe el funcionamiento interno del gobierno de una manera que yo tengo la sensación muy pocos se esperaban. En eso hay consenso. Si lo de Mara Sevini se va a volver o no un flanco para el oficialismo y para el gobierno, yo creo que va a depender de varias cosas. Si el gobierno se ve conminado a enfrentar las acusaciones que hace Sevini, que tienen que ver con el funcionamiento de la moneda, uno diría no, no es un flanco, porque el gobierno ha encontrado lo del sistema frontal, y esto lo digo no porque sea una excusa, sino como el escenario del sistema frontal le permite hoy al gobierno con toda propiedad de decir, ni siquiera escuchamos esa entrevista, estamos preocupados de lo que está pasando en el norte y en el resto de las regiones de Chile afectadas por el temporal. Y otro factor que puede hacer depender si esto va a ser un flanco o no es el futuro político de Mara Sevini, porque ayer varios decían ¿qué pretende con esto? Algunos planteaban incluso a lo mejor alejarse directamente de lo que hoy día es el oficialismo, los partidos que en concreto apoyan al presidente José Antonio Kast, y derivar en otro que esté en la derecha. Estamos hablando de los nacionalibertarios, por ejemplo, porque volver al gobierno a propósito de las restricciones y las acusaciones que hacía es más o menos difícil.
14: Ni una posibilidad ahí, digamos, definitivamente. Más todavía, como tú bien decías, y lo planteábamos ayer también, Paula, cuando ella rompe estos códigos al revelar tan abiertamente conversaciones que son absolutamente privadas. O sea, es cierto, ha habido en la historia reciente algunos ministros que meses, años después, generan algún nivel de crítica respecto del desempeño que tuvo el cargo que sustentaron, digamos, al gobierno al que representaron, pero no de esta manera y tan poco tiempo después, en una entrevista tan extensa y con tanto detalle. Y recordemos también que está la situación de la ministra Steiner, digamos, que salió con ella y a quien en algún momento el propio canciller reconoció que se le estaba buscando algún nivel de responsabilidad en el mundo diplomático, como agregada eventualmente en alguna embajada, se habló de Perú incluso, pero Trinidad Steiner, con quien públicamente se ha dicho el presidente tenía un compromiso casi personal por haberle pedido que saliera desde la Fiscalía en el Norte para asumir un cargo en el gabinete, ella sigue después de 2 meses sin no solo hablar, digamos, sino que sin mucha aparición pública y sin futuro claro respecto de lo que vaya a ocurrir en los próximos meses con ella.
20: Ahora, ya que las mencionas a las dos, se empieza a hablar del derrotero complejo para las dos exministras de José Antonio Kast. Estamos hablando de Sevini y sus descargos, y Steiner con el informe y el dictamen de la Contraloría en relación a su actuación con la Policía de Investigaciones, que tiene un correlato además ya en una comisión investigadora que, después de un fracaso inicial, se aprobó en la Cámara de Diputados. Solo hacer el punto, porque Diana también lo mencionaba, ayer no lo dijimos, está el tema de las acusaciones, a quién apunta Mara Sevini, los hombres del segundo piso, etcétera, pero hay un episodio que es bien incómodo, me imagino yo, para el propio presidente José Antonio Kast, porque ella habla y hace referencia a la primera dama María Pía de Riazola, cuando recuerda, y ustedes van a recordar muy bien ese episodio, el cambio de gabinete del pasado 19 de mayo, porque ella cuestiona que en medio de su salida del gobierno, a Riazola, ustedes la vieron a la primera dama, se acercara a consolarla, a consolarlas a las dos, a Steiner y a Riazola, se sentó de hecho en el medio, y lo que dijo Mara Sevini es que no era momento de tomar las manitos y los abracitos en relación a ese episodio cuando sale del gabinete.
2: 8:13 minutos.
3: 8:13 minutos.
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14: Bueno, volvemos a la zona norte porque recién el sábado podría reponerse el servicio de agua potable en la región de Coquimbo, cuando ya son más de 150.000 los clientes afectados por los estragos del sistema frontal. Vecinos se agolpan en zonas de distribución, la autoridad sanitaria recibe en la zona vacunas contra enfermedades como la influenza y la hepatitis, y la comunidad educativa pide agilizar los recursos para la reparación de escuelas y colegios. Recordemos una vez más que las clases siguen suspendidas por lo menos hasta mañana en toda la región. Vamos a Coquimbo, Daniela Gojardo, ¿qué tal? Buenos días.
20: Buen día.
4: Muy buenos días, ¿cómo están? Sí, justamente lo comentabas tú, Mauricio, ayer tanto en la conurbación La Serena-Coquimbo como en la ciudad de Ovalle se registraron diversos inconvenientes para la entrega de agua en los puntos de abastecimiento que dispuso la sanitaria Aguas del Valle para el acceso al agua potable. Los usuarios se encontraron con que algunos puntos de estos recipientes se encontraban vacíos, con las llaves sustraídas e incluso con agua turbia. Situación que fue corroborada incluso por la alcaldesa de La Serena, Daniela Norambuena, quien indicó que solicitó la intervención del jefe de la Defensa Nacional, el general de brigada Eugenio Riva, solicitando su intervención inmediata con la empresa responsable. La situación generó indignación en los afectados, que comenzaron a agolparse para la compra del agua en los negocios y en los centros de servicio, donde se veían filas también para el uso de duchas en los lugares donde aún había agua. Escuchemos el testimonio de quienes han debido enfrentar estos inconvenientes.
3: No llegaron a cargar, incluso hay otros estanques que están en Ulrichsen, que también están vacíos, y aquí estamos esperando los camiones de agua del valle a ver qué pasa.
6: Incluso antes de las 8 había una cola que llevaba ya la gente como 2 horas.
7: No, tú vas a un supermercado, no hay agua de estos bidones.
4: Ante esta situación, desde la delegación presidencial se informó que a eso de las 10 de la mañana de hoy se espera la llegada de un convoy de más de 20 carros de bomberos de distintos puntos de Chile que llegan a la región con más de 600.000 litros de agua para abastecer a la conurbación. Anoche, en tanto, el alcalde de Ovalle, Héctor Vega, indicó a través de sus redes sociales que la sanitaria le informó que durante la madrugada de hoy jueves podría ser repuesto el suministro, pero solo para el uso domiciliario y no para el consumo humano, por lo cual también se deberán seguir usando los estanques que dispuso la sanitaria. En conferencia de prensa, Aguas del Valle llamó a la población a ser pacientes porque aseguraron que es imposible que los estanques estén llenos permanentemente dada la alta demanda. Informaron que el suministro se respondía recién durante el sábado o domingo debido al grave daño que tienen sus plantas de tratamiento y enfatizaron que siguen trabajando para la pronta recuperación. Así lo manifestó José Luis Murillo, gerente general de la compañía.
8: Lo que tenemos ahora mismo son 3 localidades que tienen problemas de agua. La primera es Ovalle, donde con el crecimiento del embalse El Recoleta subió el río Limarí y tenemos un evento de turbiedad extrema que además ha inundado las norias, que son la fuente productiva fundamental, y estamos en un trabajo intenso para recuperar esas norias y volver a entregar el suministro, que esperamos que sea a final de esta semana.
20: Ya esta es una de las preocupaciones en la zona afectada y particularmente en la región de Coquimbo. Seguimos muy preocupados, Daniela, de la situación de poblados de las provincias de esa región que hasta ayer en la tarde seguían reportando situaciones de aislamiento. Ayer en Ciudadano ADN conversaban con una sobrina de afectados en el Valle del Elqui, hablaba de sus tíos que estuvieron más de 11 días en el techo de su casa esperando ser rescatados a propósito de las inclemencias del sistema frontal. Por lo tanto, vamos a seguir monitoreando eso. Lo sanitario es fundamental, lo del agua es central, pero también lo que va a venir, ¿no? Porque hay afectación de infraestructura que tiene que ver con salud y el tema de las enfermedades asociadas a esta época, al frío, y en esa región también al barro y otras circunstancias. Lo de los colegios también es bien relevante. Tú ya lo adelantabas ayer, la posición que van a tomar los SLEP en la región ante incluso la destrucción de algunos recintos, digamos, ¿no? O sea, retomar las clases en la región de Coquimbo no solo tiene que ver con que pasen o no pasen las lluvias, como sí probablemente va a pasar en otras zonas del país.
4: Claro que sí, porque una complicación es lo que hablábamos recién, el suministro de agua potable. Exacto. Cómo se va a hacer para que los colegios inicien en las clases. Lo otro es la infraestructura. Hay colegios que están en lugares apartados, en poblaciones que todavía están aisladas, que no tienen acceso al camino. Entonces, por más que se retome las clases, los alumnos no van a poder llegar al establecimiento. Y por otra parte, ayer el Servicio Local de Educación Pública de Elqui hizo ver también a través de un comunicado que de acuerdo a un análisis preliminar existen diversos establecimientos que tienen diversos niveles de afectación. Claro. Con este temporal, por lo cual están solicitando gestiones para su reparación. Así lo informó para ADN Pedro Esparza, quien es director ejecutivo de esta unidad. Los invito a escuchar lo que dijo respecto de esta situación.
9: Son 70 establecimientos que tienen algún grado de afectación, de ellos 32 con un nivel medio o incluso alto. Por lo tanto, tenemos en los próximos días y esperamos recibir el apoyo necesario para realizar las reparaciones que son urgentes y restablecer el servicio educativo.
14: Ya, ¿y qué se sabe, Daniela, respecto de la conectividad? Recién conversábamos con el jefe de zona ahí en la provincia de Huasco, en la región de Atacama, daba cuenta de que la ruta 5 sigue cortada, interrumpida en al menos 5 puntos, también los caminos del interior, y algo similar ha ocurrido también en la región de Coquimbo, pero todavía no hay, insisto, digamos, lo hemos dicho varios días, no hay un mapa, no hay un sitio donde la gente común y corriente pueda ver cuáles rutas están habilitadas y cuáles están cortadas. O sea, desde el Ministerio de Obras Públicas, desde Vialidad, esa información, al menos a la ciudadanía no se ha transparentado y entiendo que hay zonas, por ejemplo, el Valle de Elqui, que también está cortado y sigue cortado en varios puntos, ¿no?
4: Sí, sigue cortado la ruta 41, que es la D41 que va hacia el Valle del Elqui y continúa cortada. Ayer por la tarde la concesionaria Ruta Limarí informó que por lo menos la ruta D43, que es la que conecta a Ovalle con La Serena, se habilitó en ambos sentidos, pero con extrema precaución. Y durante la tarde también la ruta del Algarrobo, que es la concesionaria de la ruta 5 Norte entre La Serena y Vallenar, dio la autorización para el paso de algunos vehículos, entiendo que eran camiones de abastecimiento, solamente los que pudieron la autorización para pasar, pero se mantiene cortada para el tránsito de los vehículos entre ese tramo. Y en la buena noticia, por decirlo, en Río Hurtado se logró, a pesar de que también tiene 4 cortes en su ruta principal, se logró establecer una conexión para poder llegar con ayuda, pero con vehículos 4x4. No puede acceder cualquier vehículo. Lo que sí es preocupante, lo mencionabas tú, Mauricio, es lo de la ruta 5 Norte entre Vallenar y La Serena, porque estamos hablando de la ruta que es estructural de Chile, entonces si no pueden pasar los camiones, habían también buses que estaban esperando en Vallenar hace varios días con las personas para pasar, así que es una situación que es preocupante y que se espera que se pueda resolver pronto y que también, como dices tú, lo puedan informar a través de los canales oficiales.
14: Sí, lo otro, la interrupción del servicio eléctrico en la región de Coquimbo, sigue todavía mucha gente, más de 21.000 clientes, son más de 80.000 personas sin energía eléctrica, según el detalle que entrega a esta hora la Superintendencia de Electricidad y Combustibles. Están concentrados cerca de 6.000 clientes en La Serena y otro tanto en Montepatria. Son las dos comunas de la región más afectadas a esta hora sin luz, algunos de ellos varios días, ¿no?
4: Claro, y no solamente sin luz, sino que sin conexión telefónica también, porque la luz, al no haber luz, las antenas de los celulares no están funcionando, por tanto hay muchos sectores que se encuentran aislados, y lo decíamos, lo hemos dicho, a través de la vía terrestre, sin celular y sin luz, entonces incomunicados algunos, y ayer se trató también de hacer esa conexión vía aérea en los puntos que se pudo, tratar de hacer conexiones para poder llevar alimentos, para poder llevar provisiones, por mientras que se hace un enlace. Ayer, por ejemplo, se hizo un puente aéreo para llevar provisiones y conexión. También llegó la ministra Jimena Linconao, que llevó un sistema Starlink a Paihuano, por ejemplo, que no tiene acceso terrestre hasta el momento, y se está llevando esta tecnología también a Canela y otros puntos donde la conexión de celulares no está, y ya está siendo muy dificultoso también las coordinaciones con las autoridades centrales para poder hacer las labores de rescate.
20: Sí, una jornada. Dale, Daniela.
4: Perdón, les quería comentar que una información de última hora que publica en la edición de hoy de Diario El Día, que señala que se podrían confirmar 2 fallecimientos más a raíz de este temporal en la región de Coquimbo. Se trataría de un hombre en situación de calle que murió por un cuadro de hipotermia luego de ser rescatado por el SAMU en el sector de Las Compañías en La Serena, y otro caso en el Chacay, donde ya había habido una víctima fatal. Este caso se investiga, el deceso de una persona que había sido arrastrada por una quebrada. De confirmarse ese último caso, el número de fallecidos por el temporal se elevaría a 8 personas acá en la región de Coquimbo. Vamos a estar atenta a la confirmación de esa información.
20: Por cierto que sí, y a revisar también las historias de las personas que han perdido la vida, en qué circunstancias en medio de este temporal. Yo te iba a decir que es un buen día para mirar y seguir monitoreando lo que pasa con los servicios básicos, con el catastro de los daños, pero también si ya han estado empezando a llegar las ayudas y a todos los lugares donde es hoy día en la región de Coquimbo se necesita. Daniela Guajardo, gracias por todo. Buen día.
14: Buenos días.
4: Buen día.
2: 8:24 minutos. 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
14: Ya terminó hace algunos días, pero quedan aún historias que contar. El Mundial de Fútbol disputado, sabemos, en Estados Unidos, México y Canadá movió miles de millones de dólares con 48 selecciones, 104 partidos disputados, más de 15 millones de asistentes entre estadios y zonas de aficionados. Se transformó en la Copa del Mundo más grande de la historia. Pero la FIFA está proyectando recaudar cerca de 15 mil millones de dólares en ingresos, una cifra que prácticamente duplica lo obtenido en Qatar 2022. El dinero proviene de la venta de derechos de transmisión, patrocinios, entradas, licencias comerciales y la última novedad, que son las experiencias VIP. Incluso se comercializó fragmentos del césped de la cancha donde se disputó la final, unas cajitas que cuestan $3,000, cerca de 3 millones de pesos cada una.
20: Ya, en el caso de las cadenas de televisión, aparecen entre las grandes beneficiadas también con la venta de, sobre todo, los espacios publicitarios por valores de entre $200,000 y $300,000 por 30 segundos durante los partidos en las fases decisivas. Algunas tarifas incluso habrían alcanzado los $750,000. En la otra cara del negocio están los aficionados.
14: Los que perdieron.
20: O sea, ahí están los que ganaron plata a costas de los que perdieron o de los que tuvieron que gastar. Están los aficionados, ya decía yo, la FIFA aplicó por primera vez un sistema de precios dinámicos. Los boletos oficiales para la final llegaron a ofrecerse por $32,000. Estamos hablando de 33 millones de pesos, mientras algunas entradas publicadas en el mercado de la reventa superaron los $2,000,000. ¿El punto, alguien habrá comprado una entrada por $2,000,000 para la final?
14: Capaz que sí.
20: Sin reventa costaban 32 mil, 15 mil dólares en algunas otras localidades, pero una reventa de $2,000,000. Difícil.
14: Bueno, el sistema de reventas en Estados Unidos está regulado y esto de los precios dinámicos lo habíamos comentado tiempo atrás en el caso de los espectáculos musicales, digamos, que básicamente es que tú pones un ticket a la venta y vale más en la medida que tiene más demanda, digamos, más gente lo quiere, más caro es el precio, y en este caso, como está regulado en Estados Unidos en particular, la FIFA obviamente obtuvo un porcentaje de ese sistema de precios dinámicos.
20: Oye, yo me sumo a Aldo Chapacase y a varios auditores que si vamos a seguir con historias del mundial, no lo musicalicemos con Shakira. Como que yo a eso sí le pondría coto.
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2: 8:28 minutos.
20: 8:28 minutos.
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10: En Santiago, 9 grados. En Coyhaique, menos 5 grados.
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6: 8:34 minutos.
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7: Muy bien, estamos de regreso con 9 grados a esta hora en Santiago, cielos cubiertos y atención porque se anuncian algunas lluvias por esta tarde aquí en la región metropolitana. Llueve con fuerza ya desde la región del Maule hasta la región de los Lagos en la zona sur de nuestro país. Y en las noticias, a una semana del paso del sistema frontal, avanza la habilitación de las principales rutas que conectan Atacama, Coquimbo y se retoman los vuelos comerciales a la zona de catástrofe. En paralelo, algunos usuarios denuncian el aumento de los precios de los pasajes de buses interurbanos. El tramo entre Copiapó y La Serena, por ejemplo, está superando en algunos casos los 100.000 pesos. Tamara Aranda.
8: A la fecha fueron identificados 70 puntos en distintas rutas que presentaban ciertas complicaciones tras el paso del sistema frontal. De ellas, la gran mayoría incluso estaban con prohibición de circular. Este número, con el paso de las horas, ha empezado a disminuir porque poco a poco comienzan a habilitarse pasos que fueron afectados con estas lluvias. Esto se va a ir realizando de forma controlada en la zona del Norte Chico. El trabajo va a estar a cargo de carabineros y va a estar enfocado particularmente en la ruta 5, así lo señaló el subsecretario del Interior, Máximo Pavés.
9: Va a comenzar con velocidad controlada y de manera parcial la rehabilitación de la ruta 5 en los tramos que conectan la región de Coquimbo con la región de Atacama, para poder ir descongestionando aquellos puntos en los cuales han habido acumulación de vehículos y que no han podido transitar producto de los cortes. Esto va a estar coordinado con carabineros y por lo tanto va a haber un restablecimiento parcial y controlado, lo que nos va a poder permitir continuar no solamente con el traslado de personas, sino también con la habilitación para el abastecimiento.
8: En paralelo, en Radio ADN hemos recibido una denuncia por parte de usuarios de buses interurbanos. Algunos de ellos han señalado que habría compañías que estarían aumentando los precios de los pasajes para tramos entre Copiapó y La Serena y que este valor sería equivalente a 100.000 pesos. Una denuncia que se da en medio de una catástrofe y Estefan Larenas, presidente de la Organización de Consumidores y Usuarios Sudecu, entregó recomendaciones de qué es lo que se debe hacer ante esta situación.
10: Las empresas como estas se aprovechan de una situación que tenemos en Chile, que es el libre mercado. Es decir, cada uno puede cobrar lo que quiera y uno elige. Sin embargo, cuando hay situaciones de catástrofe, eso requiere la intervención, en este caso el delegado presidencial o la misma gobernación, porque cuando hay un estado de catástrofe, sea ya decretado por el gobierno o no, eso no puede suceder. En otras circunstancias, para terremotos, por ejemplo, se da un límite a los precios que se puedan cobrar para todo tipo de producto o mercancía.
8: Finalmente, debido y durante la contingencia, ocasionalmente ha habido suspensión de vuelos en dirección a las zonas afectadas. Hablamos de Atacama y Coquimbo. Desde el principal terminal aéreo del país han señalado que las operaciones se mantienen de momento con un nivel normal pese a las condiciones climáticas. Así lo comentó Manuel Valencia, subgerente de comunicaciones del Aeropuerto de Santiago de Chile.
0: Tras los diversos sistemas frontales que hemos vivido los últimos días, el aeropuerto de Santiago ya está operando con completa normalidad. Tuvimos 227 vuelos que salieron a tiempo a los diversos destinos internacionales y nacionales, incluyendo los 13 vuelos programados a La Serena, que ya restituyó sus vuelos regulares.
8: De momento, se ha mantenido el cierre temporal de pasos fronterizos, esto hasta que el clima otorgue mejores condiciones para así retomar las principales rutas del país tras el paso de este tren de sistemas frontales. Tamara Aranda, ADN.
5: 8:38 minutos.
6: 8:38 minutos.
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6: Ya, mucha atención con esto porque tiene que ver directamente con nuestro bolsillo, va a tener en algún momento directamente que ver con nuestro bolsillo, porque la Cámara de Diputados despachó a ley el proyecto que busca regular el sistema tarifario eléctrico. Esta iniciativa del gobierno, conocida como Ordenemos las Cuentas, que establece un mecanismo para pagar la deuda de 900 millones de dólares con las empresas distribuidoras acumulada por el congelamiento de las tarifas. El proyecto fue aprobado con 117 votos a favor, 4 en contra y 8 abstenciones, y según los antecedentes técnicos, sin la aplicación de este mecanismo, las cuentas de la luz habrían subido otra vez un 4% a nivel nacional.
7: Bueno, tras la votación en la sala, la ministra de Energía, Jimena Rincón, valoró la aprobación de la iniciativa. La autoridad destacó que el texto íntegro contiene diversas propuestas parlamentarias para flexibilizar la normativa. En esa línea, explicó que la nueva ley va a permitir apoyar a zonas con problemas energéticos que, debido a las restricciones previas, no podían ser consideradas para decretos de racionamiento.
3: También hemos permitido que regiones como Los Lagos y Los Ríos, que tenían un impacto tarifario a partir de la nueva tarifa por PNP y por transmisión, puedan tener una contención. Y eso es parte de un principio que tiene nuestra legislación eléctrica, que es la solidaridad. Nosotros vamos a retirar el decreto que está en la Contraloría para la nueva fijación de tarifas para poder incorporar este aspecto que se aprobó hoy día. No todos entendieron la trascendencia de esto. En Los Ríos y en Los Lagos, sin esta norma, la tarifa sube a más de un 19%.
6: Bueno, este proyecto, que ahora se va a convertir en ley, establece que el pago de la deuda comenzará en el 2028, junto con extender el subsidio eléctrico para el 40% más vulnerable de la población hasta el 2027. Pese a ello, el mecanismo de pago sigue generando críticas en el Congreso. Los diputados Jorge Brito del Frente Amplio, Boris Barrera, comunista, y la independiente Marisela Santibáñez cuestionaron la fórmula del Ejecutivo. Y lo que advierten es que, a su juicio, el sistema hará que los clientes asuman cobros muy superiores a su deuda real.
4: Hemos sido muy críticos del sistema de sociabilizar la deuda, que hará que clientes de Chilquinta terminen pagando 9 veces lo que se debe.
11: La señal demuestra una vez más el desprecio de este gobierno con la gente que más lo necesita. O sea, un cargo extra en la vida de las personas.
12: En general es un buen proyecto, salvo por el mecanismo de pago de la deuda de las distribuidoras, que es injusto porque mezcló la deuda del sector comercial con el sector residencial.
7: Bueno, pese a los cuestionamientos, algunos de los cuales escuchábamos recién, la iniciativa cumplió su último trámite legislativo en la Cámara. El proyecto incluye además un artículo que prohíbe a las empresas cobrar a los clientes por fallas en el servicio, quedando así en condiciones de ser promulgada como ley.
5: 8:41 minutos.
6: 8:41 minutos.
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13: Amigo de ADN, en lo personal me parece y creo que la delincuencia infantil y juvenil que tenemos en el país es un síntoma de una sociedad enferma. Toda la sociedad chilena está enferma. Que tengan un buen día. Hernández del Barrio Brasil.
14: Gracias. ¿Cómo están, amigos de ADN?
6: Hola, muy bien.
14: Álvaro, desde Osorno, en este momento está lloviendo intensamente. En cuanto a los dos temas políticos de la ex ministra Cedini, creo que rompió códigos, sí, pero habló con la verdad. Y eso es lo que le complica a La Moneda. Hay más personas que están manejando el buque del gobierno y no solamente una, como debería ser. Y el otro caso político que me llama la atención es la salida de la directora del IND tras el tema de los conciertos BTS, donde la ministra Ducó le pidió la salida, siendo que la ministra Ducó tampoco ha estado a la altura de su cargo.
15: Hola, amigo de ADN, mi nombre es Sergio Soto. Y yo encuentro inaceptable que llevemos ya una semana en todo este tipo de cosas, y después de que terminó la lluvia, yo necesito, por ejemplo, desplazarme a Taltal.
16: El señor Luis de Gran dijo que ya tiene todo solucionado y resulta que nadie ha dicho que en realidad está entre Serena y Copiapó. Muchos puntos donde no dejan pasar a nadie. Muchas gracias.
6: No, gracias. Es la situación que están viviendo muchas personas. La conectividad de la Ruta 5 está habilitada parcialmente, pero estamos hablando de un eje estructurante de la conectividad en Chile, además de los caminos más pequeños, de los caminos secundarios que han sido destruidos en este temporal. El jefe de zona en Huasco, en el estado de catástrofe, daba cuenta que la conectividad es precisamente una de las principales prioridades del trabajo de hoy, ya que ya no está lloviendo en esa zona afectada por la catástrofe. Lo de BTS lo vamos a conversar en unos poquitos minutos, así que lo dejo ahí pendiente. Y lo otro, bueno, lo de Mara Cedini y lo de... ya, lo hemos comentado largamente. Gracias a todos por estar ahí en el WhatsApp de en el +569 8521 2360.
5: 8:44 minutos. 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
7: Ya, la información del deporte y lo que ocurre más allá de la cancha. Donaldo Chapacase, muy buenos días. ¿Ha podido descansar un poquitito después del Mundial ya?
17: Mauricio, Paula, ¿cómo
6: estás? Hola, Aldo. ¿Corres riesgo, corres serio peligro con esa pregunta?
7: ¿Por qué?
17: Porque el Mundial no significó nada para mí en términos laborales.
7: Es verdad que el otro día en el pasillo me comentabas que alguien te dijo, pero si esto no es trabajo.
17: Exactamente, mi papá me decía, mira, como estás partido, no es trabajo.
6: Este es un disfrute, claro que sí. Bueno, algo de... bueno, en fin. Oye, yo dije que íbamos a hablar de BTS, ¿partamos por ahí o no?
17: ¿Quién ha provocado al gobierno más dificultades que Mara Cedini?
6: No sé si más, pero bueno.
17: Casi.
6: Pudo haber sido.
17: Porque resulta que... originalmente se dijo, no vamos a prestar el Estadio Nacional porque va a haber destrozos en la cancha.
7: Claro.
17: El tema se ha dado vuelta muchísimas veces, se pidieron nuevos protocolos de instalación de un escenario que es complejo. Recordemos que el Estadio Nacional tiene desde el Mundial Juvenil del año pasado un terreno híbrido, es decir, que mezcla el pasto sintético con el pasto natural. Y la verdad de toda esta materia la vamos a conocer recién el 18 de octubre cuando... se levante el escenario que va a instalar BTS, claro, en el recinto.
7: Que es un escenario que, a diferencia de la mayor parte de los conciertos que se ponen los escenarios así como donde están los arcos, este va en la mitad de la cancha. Esa es la dificultad. Pero me llamó la atención que el acuerdo contempla que, claro, no se va a poner mucho peso en el pasto, pero sí en la pista atlética. O sea, los pobres atletas que ocupan la circunferencia ahí...
17: Entre 60. El tema es que las características del grupo y las características de su... de su
7: fanaticada.
17: Claro, casi digo arrobado, pero sí de su fanaticada, de alguna manera imponen condiciones especiales para un recinto que vamos a ver si resiste o no resiste. En todo caso, Natalia Ducó, la ministra del Deporte, que fue la que anunció originalmente el tema, le pidió la renuncia a la directora subrogante del IND, uh-huh, y se nombró a otro director subrogante, lo que ya a esta altura es medio extraño, ¿no? Con todo lo que ha transcurrido de gobierno.
7: Más de 4 meses. ¿Hay cargos que no se han nombrado todavía?
17: No, pero básicamente el Instituto Nacional del Deporte, en una cartera que ha sido tan increíblemente polémica como la de Natalia Ducó, que todavía sigan las subrogancias, es reemplazada por Juan Pablo Salgado, que es periodista, uh-huh, que en algún momento fue presidente de Everton de Viña del Mar.
7: Ah, mira.
17: Y que se va a tener que poner a cargo de estas 600 toneladas que se van a instalar sobre el césped y la pista sintética. Ahora, del Estadio Nacional.
6: Yo creo que si uno maneja políticamente esto, el resultado de la negociación con DG Medios, puede sacar réditos, digamos. Porque Mauricio dice, ahora no se contemplan medidas para la pista atlética. Pero antes de que el gobierno dijera, oye, no, necesitamos más cosas de la productora, tampoco se contemplaban medidas para la cancha. Por lo tanto, uno podría decir, se ganó en esta negociación. Hay más plata de por medio, hay más compensaciones para el Estado y el estadio, más cuidados para la cancha, que no estaban antes de que el gobierno dijera, no van los conciertos.
17: Claro, lo que pasa, este es un tema de vieja data, Paula, porque lo que reclamamos nosotros, los que estamos en las aceras del deporte, por decirlo de alguna manera,
6: ¿ya?,
17: es que cuando haya conciertos, cuiden el escenario.
6: Sí, claro.
17: ¿Ya? Que haya medidas paliativas, que haya de verdad un interés
6: O sea, preventivas, paliativas, que se entregue plata para el después.
17: Sí, no, pero además que haya cierto cuidado sobre el terreno. Así fue como el Claro Arena, por ejemplo, decidió que iba a poner una cancha sintética, lo que para nosotros es un espanto, básicamente porque el recinto solo se podía financiar con la plata de los conciertos. Claro. Entonces, claro, si vamos a tener todos los escenarios donde hay multipropósito con cancha sintética, no tiene ningún sentido. Y por eso nos gustaría que se tomaran medidas como las que se toman en el Monumental de River, en Wembley. Hay un montón de escenarios deportivos donde se hacen conciertos, donde se invierte para que la cancha no sea dañada y donde en definitiva debería estar puesto el esfuerzo de las autoridades.
6: Que no solo corre por parte de la productora, que es el compromiso de ahora, que tienen que ser medidas más permanentes, sí, para una situación que ya llegó para quedarse.
17: Total y absolutamente, porque claro, hay una productora que está con BTS, pero va a haber después una productora que va a estar con, qué sé yo, los Jonas Brothers.
7: YouTube, en fin, ya que lo mencionas, tuve la suerte de estar hace un mes en Wembley, justamente, ¿sí?, en un concierto de Harry Styles, que estuvo un mes dando conciertos, digamos. Tuvo un mes cerrado para el resto de los deportes Wembley, porque tenía su mega escenario instalado allí, parte importante, digamos, cubría la cancha, y no hubo ningún problema, digamos, y así le fue.
17: Exactamente. Hoy, a propósito, hoy día llegó Rosalía, que tiene que
7: algunos problemas con Argentina ahora.
17: ¿Puedo poner la música del Mundial de nuevo, que le echamos menos?
6: ¡No, ya!
17: Porque reposteó una cuestión de Argentina-España, ¿no?
7: Sí, sí. Pues, a favor ahora, de España.
6: Llegó hace varias horas Rosalía, de hecho estuvo en un restaurante japonés acá en Chile, y ya tiene conciertos a fines de esta semana.
7: No, pero el tema con los argentinos es que los argentinos ahora, porque publicó este posteo o reposteó algo a favor de España, y los argentinos, donde va después de Chile, digamos, sí, están devolviendo las entradas, o están diciendo, ¿sabe qué? Ya, ok, ahí ya compré la entrada, pero no voy a ir para que el escenario, o sea, para que el recinto se vea vacío.
17: Sí. Sé que ocurrió Rosalía. Yo creo que en vez de ir a un restaurante japonés tendría que haber ido a un aparrillado, ¿no?
6: Si como estamos, el chancho con algo.
17: Sí. No, pues una parrilla argentina, si estamos tratando
6: de con... Ay, no, que yo pensaba como estaba en el país, no sé. Bueno, en fin, oye, cambiemos de tema porque está súper interesante, para variar, lo del caso Sartor, que sigue haciendo noticia.
17: Francamente, el caso Sartor va a tener repercusiones que son muy profundas, y la Universidad de Chile está todavía en un tema de negación total. Hay el trabajo periodístico.

0: implicancia que tiene la actual rectora de la Universidad de Chile con el caso Sartor, y segundo, que la intención de comprar la Universidad de Chile no nace, como se dijo en este cuento endulcorado de Michael Clarke en la tribuna junto a Larraín, diciendo qué pena lo que está pasando en la U, podríamos hacer algo. No, hubo un interés, francamente.
1: No había superhéroes, no había historia de superhéroes.
0: Sí, y más aún, quienes estaban involucrados en el tema, como ya también ha quedado claro en la investigación, no querían que sus nombres fueran vinculados con Sartor ni con Azul Azul, porque pertenecían a la Universidad Católica, lo que fue también tema de discusión en algún momento, porque era primera vez en la historia que esto acontecía. ¿Por qué lo pongo? Porque hay que tener mucho cuidado con lo que circula en el mercado hoy día. Hay un mercado abierto, se ha especulado mucho con lo de Alexis Sánchez, y se especula con razón que a falta de noticias del estadio, que es el caballito de, que es el caballo de batalla, por no decir el caballo de Troya, a propósito de la Odisea, que se utiliza habitualmente. Oye, están tirando a Alexis Sánchez arriba.
1: Ayer vi en la tele unos...
0: El tipo que trató de meter
1: sí, a unos youtubers que, claro, que venía como vestido a la usanza de la Odisea para ver la película y tenían una pura entrada. Sí. Entonces hicieron un caballo de Troya y metió a dos
2: amigos
1: dentro del caballo, y cuando pasaron
0: se le dio vuelta
1: y los pillaron. Para afuera los dos entró el que tenía...
0: La gracia de la Odisea, que vamos a comentar algún día, es que por fin cuentan lo que pasó dentro del caballo de Troya, que es bastante insalubre, es, digamos.
1: Sí. Oye, ya, pero aprovechemos el tiempo para hablar de O'Higgins, sí, que enfrenta nada más y nada menos que a Boca Juniors.
2: Y con Leandro Paredes en
0: cancha. Debe que juegue Leandro Paredes, sí.
2: Pero no descansa.
0: Es que Boca Juniors es Copa Sudamericana. Digamos que Boca han dado a los botes durante esta temporada, no solo en el plano local, sino también en el plano internacional. Quedó eliminado frente a la Universidad Católica, recordémoslo, que le fue ganada la Bombonera. Leandro Paredes entonces termina el Mundial, pega un par de combos en la ceremonia de premiación, sí, y está listo y dispuesto para estar en la cancha frente a O'Higgins de Rancagua. Sí,
2: listo para estrangular a O'Higgins.
0: O sea, si tuvieras que estrangular a alguien de O'Higgins, ¿contra quién te tiráis? Chogazzi González, ponte tú. Bueno, en fin.
1: Leandro Paredes, que dicho sea de paso, perdón la frivolidad, pero no importa, estuvo en todos los calendarios, así como de los
2: mejores,
1: más minos del Mundial.
2: Ah, ya.
0: Hay locos, claro, siempre venden, ¿eh?
1: Te encontráis, no basta, no
0: ojo,
1: alcanza.
0: Ojos claros, ojito piscina. Fama de malo y estrangulito.
1: Claro, eso, el rudo sí, con ojos claros.
0: El fútbol
1: sí,
0: moderno, exactamente. Ya,
2: 8:30 de la noche el partido, transmisión de ADN, por supuesto.
0: Sí, claro, ahí estaremos, en la
1: previa. Y solo una línea para lo que ya hemos estado contando, el partido de la Unión de Uno La Calera con Everton pasó al viernes, Coquimbo Unido y Universidad de Concepción fue suspendido los efectos también del temporal.
0: Tiene un calendario bien jodido Coquimbo, sí, pero no quiso cambiar la localidad, quiso que la gente pudiera seguir yendo al estadio, así que va a tener que acomodar ese partido en algún momento.
1: Sobre todo en estas circunstancias. Gracias, Aldo.
2: Ya. Buen día.
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2: Ya, el día después de la fracasada votación de la mega reforma, ¿qué pasa hoy, Juan Espinosa?
4: Sigue el debate político de la mega reforma, lo hace fuera del Congreso después del bochorno ayer en el Senado. Alcaldes de oposición se reúnen en los próximos minutos, lo mismo harán secretarios generales de los partidos también de oposición, todo tras quedar en suspenso la mega reforma tras la ausencia de senadores oficialistas y el desmarque de algunos senadores del sector a la mega reforma del gobierno.
1: La Fiscalía de la Región de Valparaíso entregará nuevos detalles respecto al denominado caso Tren del Mar, Gonzalo Pérez.
5: Sí, porque durante esta mañana el jefe de la Quinta Región Policial de la Policía de Investigaciones junto al fiscal jefe del Sistema de Análisis Criminal van a entregar detalles de la sentencia lograda en contra de los 11 imputados, todos extranjeros, de la causa denominada Tren del Mar. Todo esto tras casi 2 meses de desarrollo de un inédito juicio en la región en contra de esta asociación criminal internacional, brazo del Tren de Aragua, en las zonas de Valparaíso y Viña del Mar, todos acusados por diversos delitos, entre los que se cuentan al menos 4 homicidios. En este juicio se lograron finalmente en total 167 años de penas efectivas para los acusados.
2: La Fiscalía hoy se abre también, habrá audiencia por el caso del ex subsecretario Manuel Monsalve, Alejandra Rojas.
6: Durante esta jornada en el Centro de Justicia se desarrollará una nueva audiencia de revisión de medidas cautelares del ex subsecretario del Interior, Manuel Monsalve, quien recordemos permanece con arresto domiciliario total desde que salió de prisión preventiva en el 2025, tras ser acusado de violación y abuso sexual. En la instancia, la Fiscalía podría solicitar la reapertura del caso luego de que se cumpliera el plazo de investigación y no se presentara...

0: una acusación en contra de la ex autoridad.
1: 8:55 minutos.
2: 8:55 minutos.
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3: El gobierno amplió el estado de catástrofe a tierra amarilla por cortes de ruta tras la activación de quebradas. La comuna de la región de Atacama se suma a la provincia de Huasco y a toda la región de Coquimbo. En ADN conversamos con el general Claudio Paredes, el jefe de la Defensa Nacional para Huasco, precisamente, que habló de la prioridad en la conectividad.
4: Algunos sectores que están completamente inundados, que podían ser incluso sobre los 200 metros, pero son cerca de 6 tramos que están complejos. Ahora, hay gente trabajando permanente, o sea, esto va variando, debiese ir disminuyendo, pero yo no le podría decir, no vamos a demorar un día, 2 días, porque como le digo, está bastante dañada. Posteriormente también hay que ver los cimientos de la carretera para evitar cualquier desgracia mayor.
5: Hasta el fin de semana se extenderá el corte de agua en la cuarta región. Alcaldes y vecinos exigen reforzar la distribución y la empresa Aguas del Valle reconoce falencias en los puntos de abastecimiento.
3: El ministro de Hacienda llamó a la calma y no descarta aplicar cambios al MEP ante el inminente alza de las bencinas. Analistas proyectan un aumento de hasta 30 pesos por litro debido a la escalada del conflicto en Irán.
5: Líderes de todos los sectores políticos criticaron a la exministra Mara Cedini tras su entrevista en Sin Filtro. En el oficialismo dicen que rompió códigos y emitió falsas acusaciones. La Moneda intenta bajarle el perfil.
3: Carabineros y la Fiscalía investigan un ataque en Santiago Centro. Un hombre de 23 años murió tras recibir disparos desde un auto esta madrugada. Una joven de 18 también resultó herida.
5: Y hoy formalizan a El Panda, imputado por el homicidio frustrado de 2 carabineros en la comuna de Lo Espejo. Estuvo 5 días prófugo. Dimos una señal clara, reaccionó el ministro de Seguridad, Martín Arrau.
3: Nos vamos rapidito, ya llega País ADN, 10 grados de temperatura a esta hora en Santiago. Gracias por escuchar, que tengan un buen día.
5: Buenos días.
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16: Son las 9 de la mañana.
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0: Muchas gracias.
1: Muy buenos días, le saludamos en que nos acompaña usted como cada día a través del 97.1, la señal abierta de FM, de Radio Hornopirén y también a través de www.radiohornopirén.com, www.radiohornopirén.cl, que es nuestra web TV, ¿eh? Canal 5 en RTV Hornopirén y también Canal 5 en RTV Futaleufú. Le damos la bienvenida a este bloque de la mañana a través de la 97.1, a través de todas las plataformas digitales que le acabamos de nombrar también, y por sobre todas las cosas, en todos los sectores, todos los lugares, todas las partes donde usted nos escucha en este medio de comunicación de aquí de la comuna de Gualaihue, acá en el sur de Chile, en la provincia de Palena. Gracias por estar con nosotros como cada día. 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
2: 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Junto a todos ellos le damos la bienvenida al bloque de la mañana, de aquí hasta la una de la tarde, a través de Hornopirén FM, la radio de la comuna de Gualaihue, aquí en esta parte del sur de Chile, claro, en esta parte, en la parte norte de la provincia de Palena. Bienvenida, bienvenidos.

0: Son las 9 de la mañana, 17 minutos.
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0: Son las 9 de la mañana, 26 minutos.
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1: Son las 9 de la mañana, 29 minutos.
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suba otra vez. Muchas gracias. Muchísimas gracias. Ok, yo quería, maestro Isidro, cuando usted me empezó a tocar el número, yo iba a practicar mi inglés y no pude hacerlo, así que ahora le voy a decir, ladies and gentlemen, para los que no me entienden. It is a great pleasure to be here with you tonight. Thank you for coming. Remember that my English is not very good looking, but I am very glad to say that. Enjoy the show, okay? Vaya. Muchas gracias.

0: Son las 9 de la mañana, 44 minutos.
1: Radio Hornopirén FM 104.9 y 97.1, especial de nuestro servicio de mensajes, comunicado a la comunidad. Carabineros de Chile, Tenencia Hornopirén, informa a toda la comunidad que con motivo del sensible fallecimiento del cabo primero de Carabineros, Marcos Cosme Barquero, se ha dispuesto un libro de condolencias, el cual permanecerá abierto para todas las personas que deseen expresar un mensaje de apoyo, respeto y pesar hacia su familia y la institución. El libro de condolencias se encuentra disponible en dependencias de la Tenencia de Carabineros Hornopirén durante las 24 horas para que vecinos y vecinas puedan acercarse a dejar unas palabras en memoria de quien sirvió con vocación, compromiso y entrega a la comunidad. Carabineros de Chile agradece profundamente las múltiples muestras de cariño, solidaridad y acompañamiento recibida en estos difíciles momentos. Tenencia de Carabineros Hornopirén, Carabineros de Chile.
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0: Son las 9 de la mañana, 53 minutos.
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1: Son las 10 de la mañana.
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¿Por qué no puedo ser del Jet Set? No, porque todos no pueden ser ahí del Jet Set. ¿Cuál es el Jet Set para los argentinos en la clase acomodada, los que tienen harta plata? Que hoy en día no son muchos, ¿eh? En la Argentina por lo menos, bueno, en Chile tampoco. Oiga, con el bencinazo, a propósito, estaba viendo ahí, se aprobó la reforma en su cuento general, ahora pasa a comisión mixta, tengo entendido, pero se aprobó en el en la Cámara de Diputados la reforma, digamos, en donde se le descontarán de los impuestos que debían pagar los super ricos, se le descontarán algo así como más de 6.000 millones de pesos. Los ricos quedarán con esa plata en el bolsillo y a su vez Chile también se endeudará por algo así como 6.000 millones de pesos que va a pagar usted. Usted, señora, usted que compra el kilito de azúcar, el kilo de hierba, usted no va a recuperar ese IVA jamás, pues, y el IVA impuesto al valor agregado, no se recupera eso. Y bueno, usted que compra el kilito de pan, usted va a pagar esa, y se le va a descontar a los que eran multimillonarios, a ellos que se pueden comprar un avión, por ejemplo. Estamos hablando de ricos, gente rica, acá en con todo respeto, aquí en la comuna de Gualeguay no tenemos a ninguno así, ¿eh? No hay nadie así que se pueda comprarse, cae un avión y va y se compra otro, eso no pasa acá, pero bueno, es por lo que votó la gente, así que no es una cuestión para alarmarse ni para venir a apelar acá tampoco. Yo no voy a apelar ninguna cosa de ese cuento porque es por lo que votó la gente, sí, pues es por lo que votó la gente, así que hay que respetar la voluntad de la gente que hoy día tienen su gobierno, un gobierno de ultraderecha, que la derecha siempre ha sido en el plano económico, así que no hay que venir ahora con lloriqueo y cosas por el estilo. La derecha, esto no es un pelambre, esto no es un comentario malintencionado, es un comentario a modo para poder entender culturalmente en dónde estamos parados. La derecha siempre ha sido abogar por un tema económico, resolver las cosas económicamente, resolver las cosas con dinero. Así es la cosa. Así que no es una cuestión muy novedosa que yo le vengo a contar aquí, ¿eh? Eso es así. Y siempre va a seguir siendo así. Ya. Fíjese que le cuento en el... Vamos a hacer un paréntesis acá por el tema del tiempo.

Fíjese que el día de ayer en el tiempo decía para Hornopirén, para hoy, que caerían 28 milímetros de lluvia, viento entre 19 y 99 kilómetros por hora. Oigan, antes estuvo fuerte el viento en la mañana, ¿eh? Pero no sé si haya sido 99, pero estuvo fuerte el viento, realmente fuerte. Fíjese que en la actualización del tiempo, esto salió como a las 9 y media de la mañana, vamos a ver qué hora dice ahora. Bueno, incluso dice las 10:14 acá, ¿eh? Sí, 27 milímetros se esperan para hoy y rachas de viento entre 16 y 90 kilómetros por hora. ¿Ah? Entre 16 y 90 kilómetros por hora. Luego va a llover más fuerte después de las 11, dice, chubasco de lluvia moderada, pero después, durante el día, chubasco de lluvia débil. Para mañana 24 de julio, 21 milímetros de lluvia, 8 de máxima, 3 la mínima. Mañana, 21 milímetros de lluvia, el viento no es significativo. El día sábado 25 de julio, 26 milímetros de lluvia, o sea, lluvia aquí. 8 de máxima, 4 la mínima. Fíjese que el domingo 26, 34 milímetros de lluvia, viento entre 9 y 52 kilómetros a la hora. 10 de máxima, 4 la mínima para el domingo. Bajó la cantidad de lluvia, ayer decía muchísimo más. Eso, y el día lunes, aunque le damos, normalmente le damos 4 días nomás, 3 días, pero bueno, hoy día le vamos a dar 5. 20 milímetros de lluvia para el lunes, 9 de máxima, 3 la mínima. Ahora, para quienes nos escuchan en el 104.9, todavía está malita la garganta, pero por lo menos se entiende un poco más. Todavía está malita la garganta. Para quienes nos escuchan el 104.9 de Pichicolo al norte, esto es para Gualeguay Norte, fíjense que para hoy, 15 milímetros de lluvia, 15 milímetros de lluvia para hoy, bastante menos que nosotros, ¿eh? Sí, pues. Y 11 de máxima, 7 la mínima la temperatura. Mañana 24 de julio, 20 milímetros de lluvia para mañana 24. 10 de máxima, 5 la mínima. Ah, para la costa igual para hoy, 41 a 71 kilómetros por hora la racha de viento, ¿eh? Ahora algo de viento también. El sábado 25 de julio, 19 milímetros de lluvia. 10 de máxima, 5 la mínima. Este pronóstico, esta parte es válido hasta la localidad de Contao, entre Pichicolo y Contao, ¿eh? Válido este pronóstico para Gualeguay Norte, quienes nos escuchan ahí en el 104.9. Hoy en el domingo, 28 milímetros de lluvia para la costa de Gualeguay, costa norte, 28 milímetros de lluvia, 12 de máxima, 5 la mínima. Y el lunes, último día que le damos de pronóstico, fíjese que el lunes 27, 14 milímetros de lluvia, 12 de máxima, 7 la mínima en la temperatura. El viento no es significativo, por eso no se lo damos a conocer acá. Nos falta el que pasa escape libre acá. Bueno. Pero esas son cosas. Eso es el pronóstico del tiempo entonces para los próximos 5 días acá en la comuna completa de Gualeguay. Oiga, gracias a quienes nos sintonizan. Dice acá Carolina, Doña José no viene hoy. Bueno, parece que no, mi querida amiga. Por lo menos no en la mañana, parece que viene en la tarde. Muy entretenida la tarde el día de ayer con Josefina Rupayán. Dimos una vuelta completa hasta Contao y volvimos, pasamos por la costa, ¿ah? Por la carretera de la costa y volvimos por la ruta 7. Oiga, está la parte de Ripio, está buena, le pasaron máquina hace poco. Está bastante buena la ruta ahí, el pedacito que hay entre Quetén y poco antes de Rolecha, ¿ah? Hay un pedacito ahí de Ripio y fíjese que está muy bueno el camino, está buenísimo. Le pasaron moto hace poco. Claro, cuando le han pasado moto también hay que tener cuidado hoy.
Tener cuidado que hay ripio suelto y todo lo demás. Pero todo tranquilo, poco tránsito vehicular, muy poco tránsito, y nos tocó lluvia todo el camino. Y de vuelta, no paró ni un rato la lluvia. Oiga, era más persistente, más permanente la lluvia allá en la zona costera. Eso sí, sin viento, porque a veces hemos ido cuando está con viento la cosa. Ahora estaba sin viento el día de ayer. Hoy día le va a poner algo al viento. Así que saludo a todos nuestros amigos que nos pueden escribir ahí también al más 569-9292-5502. Hay mucha gente que todavía no se ha enterado que existe esa frecuencia, nuestra radio por allá. Así que hay que darle tiempo al tiempo también. Más 569-9292-5502. Si usted nos quiere escribir ahí, contarnos algo de su sector, cómo vive usted. Bueno, como siempre lo hemos dicho acá, hemos estado abiertos en este medio de comunicación a que podamos muchas veces avizorar también problemas que tenemos en los sectores, como nos contaba la otra vez en Rolecha, por ejemplo. En Rolecha la radio se escucha literalmente local. Bueno, hasta Tentelhue se escucha, hasta La Poza en realidad, Tentelhue se escucha local la radio. Fíjese que ahí en Rolecha nos contaban algunos pobladores hace algún tiempo de que tenían un hermosísimo estadio y tienen un estadio, una cancha sintética ahí para practicar deportes, pero el puente que tienen ahí en Rolecha, que tenían, no sé si lo habrían repuesto, no fuimos a ese lado ayer, pero el puente estaba horrible. Realmente lo fuimos a filmar nosotros en ese tiempo y es una porquería el puente ahí, y había que hacer las gestiones políticas ahí para que la gente de Vialidad se hiciera cargo de este problema. Eso es. Las 10:21.

Muy, pero muy, fíjese, muy celebrado lo de aprobarse, dice acá. Si amas a Chile, este es tu lugar, dice acá. Bueno, muy contento, dice que se aprobó la mega reforma. Muy contento. El triunfo de Quirós. Patriota, dicen. ¿Ah? Aprobada la mega reforma, Chile vuelve a crecer. ¿Qué dice usted, señora, señor? ¿Chile volverá a crecer? Desde mi punto de vista, con 55 años en el lomo, puedo decir con cierto grado de experiencia, digamos, que estos países ya tocaron techo en su crecimiento. La mayoría de estos países, que son por esencia como la el limpia pie, digamos, de los Estados Unidos. ¿Ah? El limpia como la... Esa cuestión de donde usted se limpia los zapatos para entrar a la casa, son como eso. ¿Ah? Y no se permite un crecimiento más allá, porque el que regula el crecimiento de cada país, y lo hacen a través de los robos permanentes en los combustibles, porque ellos saben que si le roban en los combustibles a usted, señora, señor, le va a llegar. A usted que está en la casa, usted que ni siquiera tiene auto, a usted le va a llegar, usted va a pagar el aumento de los combustibles. El comerciante normalmente él le sube los precios a lo que le vende a usted nomás, pues, se lo traspasa a usted. Finalmente el que paga estas barbaridades que se hacen con la gente, combustible y todo lo demás, es la gente más pobre. Siempre es así. El rico en su negocio, como lo decía Pedro Pol hace algunos días, el rico, si usted le sube los materiales de construcción y todas las cosas, él le traspasa esos costos al que arrienda. Y el que arrienda los locales se los traspasa a el que compra, ¿eh?, que compra el producto final. Viva Chile. Nosotros tocamos techo y no creo ese crecimiento así de eso. No, no sé, ojalá que llegue, ojalá que yo me equivoque, ojalá. Y me equivoco, claro que sí, soy un ser humano, pero por la experiencia que tenemos, nosotros sin comprarle petróleo ni en el Golfo Pérsico ni en ninguna parte de esa, y sin embargo pagamos igual el costo de lo que dice Trump allá en los Estados Unidos que hay que pagar. Pero nosotros como país en realidad ni siquiera le compramos petróleo, no sale el petróleo, se le compra a Ecuador y se le compra a Argentina, pero sin embargo pagamos. Ellos manejan allá los vaivenes y ellos suben y bajan el combustible de países que no tenemos nada que ver, porque los políticos que tenemos acá, estos zánganos que usted tanto critica, son en general vasallos de los Estados Unidos. Es así de simple.

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1: Son las 10 de la mañana, 30 minutos.
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0: Oiga, Pedro tomaba vino a cabeza gacha, decía la canción allá. Bueno, en realidad Carlos, Ricardo, en general ahí Luis y todos los demás parece que tomaban vino a cabeza gacha, ¿no? Entonces. sí, pues, suele pasar ese tema. Oiga, que no lo vemos en la tele, dice. ¿Ah? Que no nos ven en la tele, estamos pegados, ¿no? Oiga, no alcancé a revisarlo antes de ir de salir acá. ¿Ah? No alcancé. Estamos contestando otras cositas acá por interno. Consultas. Déjeme ver, estamos pegados.
1: Pero claro.
0: Tenemos tremendo letrero ahí. Claro, qué lata que pasen esas cosas. Pero pronto ya cuando salgamos, digamos, de todo este tema, de todas las instalaciones, porque estos equipos, oiga, los equipos que normalmente se utilizan acá en la radio o en la televisión, chupaya que cuestan caro, señora, señor. Hay que ver que cuestan caro estos equipos. Y eso nos ha llevado también a que todavía se retrase esta. Muchas gracias, don Ricardo, a propósito, ¿eh? Sí, gracias por avisarnos ahí. Que no nos estamos viendo en la tele. Tenemos tremendo letrero ahí. Que esos son programitas de estos básicos que utiliza uno. Y bueno, acá nos miren, por lo menos dentro de poco ya vamos a tener un enlace directo. Porque el internet, señora, señor, no sirve el internet. Alguien nos decía por ahí hace algún rato, deje ver, don Carlos Águila nos decía, anoche decía, yo tengo de este internet satelital y hubo una caída generalizada anoche del sistema. El tema es que nosotros ya no estamos, la ADN, por ejemplo, que queda algunas horas en la noche, la ADN no está, nosotros ya no dependemos del internet de ningún tipo. Estamos con conexión satelital con ADN, tenemos una parabólica propia. ¿Eh? Tenemos una parabólica propia nosotros y ya no tenemos, no dependemos, digamos, de si hay una lluvia fuerte, se cae el internet. Si hay viento, se cae el internet satelital y todo el tema. Nosotros ya no dependemos de eso. Tenemos una conexión propia satelital. Entonces todas estas cosas han traído un costo a la radio. Pero tenemos que hacerlo porque en algún momento, cuando se agarren a bombazo estos personajes, se va a cortar toda esa cuestión. Y nosotros vamos a quedar quedamos ahí en el aire, digamos, con la información que viene del nivel central de Chile, ¿eh? Que es este medio de comunicación. Así que nosotros tenemos parabólica propia acá con ADN. Por eso, ahí a don Carlos no influye, digamos, el que se haya tenido una caída, Starlink anoche, por ejemplo. Siempre tiene caída ese cuento y no es ninguna maravilla. Esa cuestión, una cantidad muy limitada de la velocidad también, ahí nomás, no es un gran servicio. Lo bueno de todo este cuento es que funciona en casi todas partes. Pero entre más cerros hay, más baja la velocidad. Muchas veces nos sobrepasa los 20 megabytes por segundo. No sobrepasa eso y muchas veces no llega ni a los 15. O sea, no es ninguna maravilla. Si yo tuviera la posibilidad de fibra, pero aquí no hay posibilidad de fibra porque no tenemos, se la ingeniaron ahí por la influencia, menos ahora, digamos, se la ingeniaron por su influencia política para que no resultara, digamos, la última milla, ¿eh? Para favorecer una empresa que se instaló acá. Entonces, se la han ingeniado ahí para que aquí no resulte la última milla y aquí estamos, ¿eh? Si hubiera posibilidad de tener internet de fibra, digamos, por fibra, estamos hablando de 800 megas. Estamos hablando de un giga, ¿cierto? 800 megas, un giga de velocidad, que es altísimo, eso sí. Estamos hablando solo de subida, que es lo que nos interesa a nosotros por la televisión, de más de 250 megabytes por segundo, ¿ah? Solo subida. Pero eso lo da la fibra. Estas empresitas de Yankee son para salvar nomás. Aquí de subida no llegamos ni a los 12 megabytes. ¿Ah? Entonces, para la televisión, muchas veces, donde hay periodos del día en donde no pasamos los 1,2 megas de subida, claro, se nos cae la señal en los equipos que están instalados ya en las plantas del TV cable. ¿Ah? Así que si usted tiene fibra, por ejemplo, de las fibras que no se caen, digamos, empresas como la gente, Telefónica del Sur, por ejemplo, fíjese que ahí la velocidad es altísima, ¿ah? Altísima, realmente alta, comparado con este otro cuento, que este otro es para salvar nomás, solo para salvar. No es una cuestión que sirva, digamos, para utilizar masivamente, a no ser que tuviéramos dos antenas, pero dos antenas con lo caro que es, de cómo la financiamos, ese es el problema, ¿ah? Ese es el problema. Eso es, pues. Y saludo una vez más para usted que nos escucha en Gualeguay Puerto, Gualeguay Estero, Yeguimán, Cuero, Porne, la gente que nos escucha allá en Rolecha, la gente que nos escucha por toda la costa ahí, porque la radio realmente se escucha espectacular en la costa. Realmente bien. Llega muy, muy fuerte hasta el sector La Poza, pasadito La Poza. Llega fuerte la radio Horno Pirena a través del 104.9. Lo que no está muy bueno hoy día, bueno, en realidad estuve fuera casi por 15 días, poco más de 15 días, porque, bueno, no se entendía nada lo que hablaba acá, estaba malaza la garganta. Pero, bueno, hoy día tampoco se entiende mucho, pero está un poco mejor. Faltan 13 minutos para las 11 de la mañana.

0: Fíjese que este se agranda al todo acá, ¿o no? Al otro lado. A ver. Ah, claro. Ya. Fíjese que vamos a escuchar a... ¿qué dice acá? Doña Claudia. ¿Ah? Déjeme ver. Déjeme ver por este litro, a ver. Ah, bueno. Vamos a escuchar a doña Claudia, que es la jefa ahí de el tema meteorológico de SENAPRED, que nos va a dar alguna de las de, no sé si el pronóstico, pero de las recomendaciones y lo que se viene, porque hoy día, bueno, le va a poner viento bastante fuerte en algunas. Escuchemos a doña Claudia, a ver,
1: Desde
0: ¿qué dice?
1: SENAPRED informamos que la región de Los Lagos mantiene vigente una alerta temprana preventiva por evento meteorológico asociado a un sistema frontal. De acuerdo con la actualización del pronóstico emitido por la Dirección Meteorológica de Chile, para el día de hoy, 23 de julio, se esperan precipitaciones normales a moderadas en distintos sectores de la región. Además, vientos con velocidades entre 60 y 80 kilómetros por hora, con rachas que podrían alcanzar los 100 kilómetros por hora en el litoral. Asimismo, se pronostican tormentas eléctricas en sectores del litoral, cordillera de la costa, Chiloé y litoral interior. Además, nevadas en la cordillera austral. Llamamos a la comunidad a asegurar elementos que pudieran desprenderse por efectos del viento, a evitar actividades al aire libre durante las tormentas eléctricas, a conducir con precaución y a mantenerse informados a través de los canales oficiales. Nuestra unidad regional de alerta temprana mantiene el monitoreo y la evolución de este evento e informará oportunamente a la comunidad.
0: Era doña Claudia Cordero, ¿eh? Doña Claudia Cordero, que estaba con esa recomendación, digamos, para la gente de la región de Los Lagos, ¿eh? De SENAPRED. Doña Claudia Cordero, que es la jefa URAT, no sé qué significará eso. Pero ella era la que estaba y la podíamos ver también en la televisión. Eso es. Fíjese que, bueno, reiterar que hoy día. Ah, esto está de Pichicolo al norte. Vamos a ver. Que ahí dice 15 milímetros nomás. 27 milímetros se esperan para la zona cordillerana acá de la comuna de Gualayhue, ¿eh? 27 milímetros. Y viento entre 16 y 90 kilómetros por hora. ¿Ah? Sí, ahí está. Me lo voy a colocar en pantalla para quienes nos ven en la televisión. Fíjese que 27 milímetros, como decíamos, entre 16 y 90 kilómetros por hora, como le decíamos delante, el viento acá en esta parte de la región de Los Lagos, en la zona cordillerana. Oiga, en la zona costera son 16 milímetros. Va a llover mucho menos el día de hoy. Sí, Gualayhue Puerto desde Pichicolo al norte. ¿Ah? De ahí al sur, bueno, un poco más intenso el tema. 15 milímetros se esperan desde Pichicolo al norte. Y el viento también es mucho menor. ¿Ah? 41 a 71 kilómetros por hora el viento de la zona costera norte. Quienes nos escuchan ahí a través de el 104.9, la nueva frecuencia que tenemos para la zona costera norte de la radio Hornopirén FM. Eso es. No se olvide, señora, señor, que está abierto el libro de condolencias para la familia del malogrado carabinero ascendido póstumamente, o sea, tras su fallecimiento. Está el libro de condolencias acá en la guardia de la Tenencia de Carabineros de Hornopirén, para que la gente pueda ir a expresar ahí, quienes quieran, por supuesto, las condolencias a la familia y a la institución de este uniformado, su oficial mayor, Marcos Cosme, que falleció por la acción de un tercero que le descerrajó un tiro en la cara, que finalmente terminó con su vida luego de agonizar ahí por 4 días en el Hospital Regional de Valdivia. ¿Ah? Eso es en la tenencia.

del libro de condolencia, y si usted quiere ir a expresar ahí también su solidaridad con la familia y también con la institución. 3 minutos para las 11 de la mañana. Tenemos más canciones en los No Piren FM. 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
1: Son las 11 de la mañana.
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Oiga, siempre fui un admirador de Juan Antonio Labra. Fíjese qué lindas canciones que tiene ese personaje, ¿eh? Bueno, ¿sabe dónde encuentra buenas radios para que nos pueda escuchar usted todos los días? Allá en MIA, o Boutique MIA, sí, Boutique MIA tiene radios. Tiene para regalar ahí, no tan solo para regalarse usted, sino para regalar a alguien. Un buen regalo es una radio, sobre todo radios a pila, oiga, cuando se corta la energía eléctrica. Por ahí, siempre hace falta tener una buena radio, ¿ah? Claro que sí. Mucha gente decía antes, bueno, yo no escuchaba radio, dicen algunos, pero desde que surgió nuestro medio de comunicación, humildemente damos motivo ahí para tener algo para escuchar todos los días. Bueno, gracias por escucharnos. Gracias por escucharnos. Porque al final, la gente del pueblo, a su gente, a su propia gente, no siempre los escucha. Siempre se le ve como malo, ¿ah? Como todo lo que hacemos la gente del pueblo, que somos como usted. No somos distintos a usted. Claro, por los conocimientos en radiodifusión y todo lo demás, lógicamente que habrá una diferencia. Sí, claro que sí. Por el conocimiento técnico, cierto, que yo tengo y todo lo demás. Pues además, yo soy técnico electrónico. Ese es mi oficio. Pero, usted hay cosas que conoce que yo no conozco. Así que quizá usted pueda ignorar lo que yo hago, técnicamente hablando, pero conversar un día ahí con un caballero ahí que se dedica al rubro de la madera, por ejemplo, que tienen un conocimiento y una forma, oiga, de para botar un árbol, por ejemplo, lo hacen caer, pero milimétricamente donde ellos quieren que caiga. No lo voy a nombrar acá al caballero, pero fíjese que conversábamos con él y por algo hablamos con él nosotros para hacer trabajos. Ellos tienen esos conocimientos. Oiga, saludos para la gente. Sabemos que ahí no nos escuchan, ¿ah? Porque ellos están a otro nivel. Hay la gente de gente que trabaja en el APR, por ejemplo, ahí ellos están a otro nivel. Escuchan otros medios de Santiago. Y están, ¿cómo van a estar escuchando el perraje de acá de la comuna de Gualeguay? No. No, menos a nosotros, pues tiene que ser alguien que tenga otra categoría, digamos, más grande, más alta que nosotros, pues sí. Al pueblo siempre hay que mirarlo para abajo. Esa es la idea de algunas personas y en las instituciones también pasa eso. Pero igual, fíjese que no sé cómo irá la inscripción de todo eso. Para los dirigentes que van a dirigir el APR, que es algo muy, pero muy importante. ¿Ah? Muy importante. Y esperamos, por cierto, que se hayan ido a inscribir más candidatos ahí, ¿ah? Claro que sí, se necesitan a lo menos seis personas. Seis personas que están, van a estar rigiendo los destinos ahí de esta importantísima organización. No sé si se habrían ido a inscribir más personas y todo lo demás, pero bueno, como decíamos ahí, vamos a ver todo ese cuento ahí cuando se vengan las elecciones, que va a ser, no sé si parece que 30 días dan para la inscripción de candidatos, y en su momento vamos a tratar de hablar ahí también con algunas de las personas que están encargadas de eso, que ellos han hecho un muy buen trabajo, la gente, entre otros está la señora Irma Villarroel. Tengo entendido que doña Pilar y doña Gloria Montiel, creo, ¿no? Ellas son las que están encargadas ahí de organizar, regalar su tiempo ahí para que se pueda colocar a la cabeza a alguien de la PR Ornopire. Así que lo vamos a ver en su momento ahí. Eso es. 11:15.

0: Le acompañamos en Onomirán FM como cada día, como cada jornada, como en todo momento, las 24 horas estamos junto a ustedes aquí a través de este medio de comunicación, aquí en el sur de Chile, acá en la comuna de Gualaihue, la provincia de Palena. Siempre tenemos esta compañía para todos ustedes, bueno, a través de las señales digitales también. Claro que sí, puede ser plataformas digitales como www.radionopiren.com, www.radionopiren.cl, que es nuestra web TV, la aplicación Radio Hornopiren FM y, por supuesto, también en la señal abierta de FM 97.1 MHz con sonido digital estéreo. Le acompañamos como cada día aquí en la comuna de Gualaihue y también llegamos a otras partes ahí, como es el caso de la parte norte de la península de Comau, de la comuna de Chaitén, también algunas islas. A todos les saludamos en esta jornada desde este medio de comunicación aquí en el sur de Chile. Por supuesto, quienes nos escuchan incluso en otros países, también gracias por estar con nosotros cada día. 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
1: 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Fíjese que tenemos en la línea al presidente de la Junta de Vecinos, el Lago Cabrera, don Oscar Aburto, a quien vamos a saludar. Don Oscar, gusto saludarle, muy buenos días. Gracias por atender
2: nuestro
1: llamado.
2: Buenos días, ¿cómo está usted?
1: Bueno, aquí pasando con la garganta, pero por lo menos hoy día se entiende algo lo que decimos. Don Oscar, bueno, no sé si le parece, hablemos un poquito de nuestro sector, cómo ha aguantado, esperamos que nos aguante el internet, porque lo estamos llamando acá por el tema del WhatsApp. Hablemos un poquito cómo ha aguantado lo que va de este invierno, que en realidad empezó antes, harto antes de lo que decía ahí cuando se iniciaban las estaciones.
2: ¿Aló?
1: Sí, nosotros lo escuchamos perfectamente acá, don Oscar, si no lo llamamos por teléfono.
2: No, lo llamo yo porque se escucha muy mal, don Luis.
1: Se escucha malazo. Acá nosotros lo escuchamos clarito, como decía un general ahí.
2: Ahora sí.
1: Ya. Bueno, le decía yo también que, bueno, hablemos un poquito de cómo ha aguantado nuestro sector en lo que va del invierno, aunque empezó antes de lo que decía acá, lo que dice la ciencia cuando comienza la estación. Pues así que no sé cómo hay como dirigente, cómo ha aguantado, digamos, el sector. Acá parece que no han habido grandes problemas, ¿no?
2: No, gracias a Dios no. Bueno, acá los terrenos están... La zona es una zona de lluvia y la gente está preparada porque se guarda leña y los que no están acostumbrados a usar leña verde, pero está, sí, se ha aguantado bien el sector acá.
1: Bueno, salvo algunas personas que, bueno, tengo entendido ahí, eran personas que tienen una edad bastante avanzada y, bueno, nos gustaría que le contara a la comunidad ahí también que partió una de ellas, digamos, que siempre lo lamentamos porque cuando fallece una pobladora antigua, se va con ella también parte de la historia, de todas estas cosas que son tan útiles para las generaciones que venimos detrás, digamos.
2: Sí, sí, bueno, aquí en el sector falleció uno de los... a ver cómo la palabra exacta, podría ser una de las patriarcas de los como una familia Payán Hueycha, la señora Olga Payán, que ella ya tenía una avanzada edad, como 98 en documento y un poquito más en vida, parece, porque usted sabe que antes ellos, la gente, eran otros trámites que se hacían.
1: Claro, claro que sí. Pues. Muchas veces
2: entonces, pero ella los dejó acá en el sector, la tía de mi esposa, y bueno, aquí acompañando a la familia, era parte igual de la Junta de Vecinos, y sus hijas son parte de la Junta de Vecinos, nietas, nietos, tataranietos, porque ya tienen una familia muy grande, Payán Toledo Payán. Sí, que una familia grande, y mis condolencias, bueno, yo se lo ha dado en presencia y lo hemos estado acompañando antes que se vaya y ahora, pues, usted sabe que uno, la familia nunca está preparado para soltar una familia, un ser querido, pues siempre es un dolor muy grande y más encima ella era una de las últimas más antiguas de los Payanes, digamos.
1: Claro que sí, 98 años, claro. A esa edad se tienen nietos, bisnietos y tataranietos, lo decía usted.
2: Sí,
1: bueno, ahí el caso, no sé si le quedarán más hermanos ahí a la señora Olga, pero en realidad tenemos entendido que de las personas nativas de acá, ella era como la más antigua, digamos. Bueno, hay otras personas, está un señor Soto, que tiene 100 años, pero hay personas, ella era por lo menos una de las personas muy antiguas de acá, y bueno, ha partido, no sé cómo va todo ese tema, si están todavía en su velatorio, o ya se le dio sepultura, pero bueno, acá nosotros muchas veces, pese a estar tan cercano ahí en nuestro medio, hay cosas que desconocemos, don Oscar. No sé cómo irá todo eso, porque una persona que yo creo que vale la pena rendirle un homenaje, ¿no?
2: Claro, sí, no, ella la sepulta mañana viernes. Y salen de su hogar y camino a la iglesia católica. Ahí le van a hacer un responso, una misa y de ahí al Campo Santo.
1: Claro que sí, o sea, el día de mañana, ¿a qué hora será? No sé si usted tiene conocimiento de eso o no.
2: Ella, igual todavía queda una hermana, una descendencia de ella, porque es la señora Flor Payán, familia casada con Montiel.
1: La señora Flor Payán. Bueno,
2: sí, pues ella es la última que queda de los Payanes antiguos, de los más antiguos, digamos.
1: Claro. ¿Qué edad tiene ella, oiga? Si no es mucho.
2: La señora Flor no desconozco, pero debe tener unos.
1: Harto más de 80. 70,
2: pero pasado 70, 80.
1: Sí, sí. Claro, es que ellos eran. Por lo que me escriben acá también, acá por interno, dice que era una familia bastante numerosa. los Payán, Weicha, y bueno, los Toledo también nosotros sabemos sí, pues, que...
2: Sí, pues ellos son una familia grande, demasiado... O sea, aquí todos los que conocen la comuna saben que ellos son una de las familias más grandes, uno de los más grandes acá de la comuna de Gualeguay.
1: Claro que sí, estamos hablando de la señora María Toledo, que falleció hace poco, también era hija de ella, ¿cierto?
2: Era hija de ella, sí. Sí.
1: La señora María tenía un poco más de 70 años.
2: Sí.
1: 76, si no me equivoco, conversamos la otra vez con el profesor,
2: sí.
1: Que es hijo de ella, y el profesor nos hablaba de que, bueno, en realidad poco más de 70 no era mucha la edad que tenía, pero una persona bastante sufrida, tenía hartos hijos también. Ahí por parte de los Toledo, una familia bastante grande. Oiga, don Oscar, bueno, le dejamos ahí algunos minutos ahí de libre disposición como presidente de la Junta de Vecinos, bueno, junto con agradecerle también este contacto con la radio. Y bueno, se ha hecho todo lo que se puede gestionar, digamos, en la parte de la directiva de la Junta de Vecinos, se está haciendo. Por ahí nos escriben de... aprovechan de empezar a escribirnos acá cuando llega alguna persona, algún dirigente. Esto también lo pueden hacer ahí por interno, ahí al vecino que me está escribiendo. Nos dice algunas entradas, que tiene algunas dificultades por ahí, de producto de la lluvia, del barro y todas esas cosas que tenía que ver, dice, el tema global. Pero tengo entendido, don Oscar, que todavía no se asigna, o sea, todavía no se da a conocer la empresa que tiene la mantención global, así que no sé si se puede hacer gestión por ese lado.
2: No se designó, están en... Mire, no sé, a mí no me se ha informado, el otro día fueron dos socios y un dirigente, y no he conversado con don Washington, pero creo que hay algo avanzado, pero usted sabe que todos esos protocolos son demasiado largos y ahora estos días mira que vamos a juntar con una persona para, como no viene el tiempo malo, yo creo que no se va a poder hacer, yo creo que la otra semana... A ver, llamar a reunión, la Junta de Vecinos y los socios que tengan todas sus inquietudes, que se sabe qué es el camino, el agua, alcantarillas que están acá ya cumpliendo su ciclo y en otras partes ya están obsoletas.
1: Claro,
2: mantención, si eso tiene que, hay que tirar a ver a si los pueden ayudar.
1: Claro, vamos a ver si parte de los asfaltos que se vienen, don Oscar, no estamos diciendo nosotros que se vaya a faltar nada acá, pero decimos claro. Que parte de los asfaltos que vienen con la global, esperamos que nos toque un pedacito a nosotros. ¿Ah?
2: Claro, pues hay que echar bulla, ¿cómo se dice? Pues hay que a ver si lo llega un granito de arena para nosotros.
1: Claro que sí. Oiga, don Oscar, gracias.
2: Un sector que es muy turístico, que sube mucha gente al lago, al volcán, acá arriba las cascadas Trayenco, ahí mismo donde está la tía, la están velando. Entonces, hay harto atractivo turístico, pero
1: claro, que sí. Está
2: bueno sería que lo... Sí.
1: Casa la señora Laura Toledo, ¿eh? Ahí están las cascadas que tienen hartas visitas. Están en muchas fotos también, ¿eh? Sí, pues. Así que eso hace que gente quiera venir a conocerla también.
2: Exacto.
1: Le agradecemos, don Oscar, por este contacto con la radio. Gracias por informar también de su trabajo ahí como dirigente. Y bueno, gracias por las condolencias también a esta familia, que claro, usted se la ha dado personalmente, pero también hay amigos, hay familiares,
2: sí.
1: Hay personas conocidos, que muchos de ellos por ahí me decía alguien, no tenía idea que había fallecido la señora Olga. Me dice acá don Ricardo Pérez, por ejemplo. Personas que ni siquiera sabían, porque no se utilizan. Hoy día, por el WhatsApp y toda esa cuestión, los medios de comunicación masivos muchas veces no se utilizan, y bueno, eso pasa a la cuenta en algún rato. Así que le agradecemos este contacto, don Oscar.
2: Ya...
1: Bueno, justo se le cortó ahí el llamado. Eso es, fíjese, el contacto con don Óscar Aburto, presidente de la Junta de Vecinos. Número uno, camino, número uno, Lago Cabrera. Eso es. Vamos a ir a una pausa comercial nosotros y ya estamos de regreso con más de lo que queda de este bloque, que va hasta ahí un poquito antes de las 12, que llegamos hasta la 1 el día de hoy, pero después se viene el folclore.
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4: Son las 11 de la mañana, 32 minutos.
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Bueno, ahí estaba don Marco Antonio Solís. ¿Ah? Luna Llena se llama esa canción. Don Marco Antonio Solís también le pone algo de ritmo de pronto a todas estas cosas. ¿Ah? Sí, pues, le pone algo de ritmo. No mucho, pero sí, siempre le pone algunas canciones ahí que son rítmicas. No sé si serán bailables o no, pero tienen ritmo. Eso es. Fíjese que... Bueno, nosotros todo lo que nos llega de Senapred nos lo pasamos acá, ¿eh? Para mantener la gente asustada y mantener la gente pendiente de cosas que no vale la pena. Nosotros normalmente no nos hacemos eco de esas cosas, porque fíjese que es un tema de que parece que hoy día, en general, los medios, sobre todo los medios electrónicos, quieren tener la gente pendientes, la gente tiritando, la gente asustada, y eso no es para nada bueno. Sacamos a la gente de las cosas que tienen que hacer en forma normal, digamos. La gente no se concentra en lo que debe hacer, porque hay medios de comunicación, sobre todo, esto de las mentiras de los medios electrónicos, en donde quieren a todo el mundo asustado y tiritando con los ojos grandes, esperando que viene un temporal de no sé qué cosa, cuando aquí el tiempo antes era peor que lo que es ahora. Entonces no podemos mantener ahí la gente asustada con esta cuestión del clima, porque eso no es bueno. ¿Ah? Simplemente nosotros informamos, pero no para asustar a la gente, sino para que estén informados. Porque la gente que es de mar, por ejemplo, ellos saben también de que hay veces en que hay que tomar precauciones, y eso siempre ha sido así. Por ejemplo, lo de la Armada, acá nos llegaba este comunicado que dice, este nos llegó el día de ayer, que esto es válido para hoy, porque comenzó a las 0 horas de hoy, de este 23 de julio, y es hasta las 0 horas del 24 de julio. ¿Ah? Sí, pues, o sea, hasta hoy a las 0 horas. El pronóstico dice sector Golfo Coronado, Senor Reloncaví, aguas interiores, Chiloé Oriental, nublado cubierto, visibilidad regular, 9 a 6 kilómetros, precipitaciones, viento norte-noreste, 20 a 25 nudos, como 50 kilómetros por hora, ¿cierto? Aumentando de 25 a 40 nudos, claro, hablando ahí de 25 a 40. 40, como 80 kilómetros por hora. Rachas de 60, ¿eh? Rachas de 60 nudos, dicen. Estamos hablando de pronóstico para el mar, mares interiores. ¿Ah? O sea, para mar abierto, digamos. Fíjese que mar gruesa a muy gruesa, 2,5 a 5 metros del porte de las olas. En Golfo Coronado, por ejemplo, marejadilla a marejada, 1 a 2,0 metros. En Seno de Reloncaví, marejada 1.5 a 2.5 metros. En Golfo de Ancud, marejada a gruesa 1.5 a 3 metros en aguas interiores. Sector Golfo Coronado y Canal Moraleda, nublado cubierto, visibilidad regular 9 a 6 kilómetros, precipitaciones, viento norte-noreste 20 a 25 nudos, aumentando 25 a 40 nudos, rachas 60 nudos. Mar gruesa 2,5 a 4 metros en Golfo Coronado y marejada gruesa 1.5 a 2,5 metros en Canal Moraleda. Fíjese que los eventuales cambios a estas condiciones previstas se informarán oportunamente. Firmado Jonathan Mora Parra, suboficial del litoral, capitán de puerto de Hornopirén. Oiga, a esta hora está cortado todavía el puerto, pero ahí por algunos minutos, mientras pasa el viento, mientras pasa el peligro, fíjese que en el estuario de Reloncaví está cortado por ahora, sí, pero esto se retoma también, pues hay tres transbordadores grandes, está el día de hoy, está, bueno, las embarcaciones, fíjese que Tano y Ruende, ¿eh? Tano y Ruende,
están operando hasta ahora. Ayer estaba Tanu, Katay y Bertina, hoy día está Tanu y Ruende, por el momento. Pero está cortado por el momento, cortado el... Pero en algunos minutos ya se retoma todo esto, porque apenas baja el viento que no ponga en peligro, digamos, los pasajeros, se retoma inmediatamente la conectividad ahí en el estuario de Reloncaví. Luego le vamos a preguntar a Cristian también cómo está el tema de el camino por tierra que se pasa por la comuna de Cochamó, que muchas veces ahí también suelen caer derrumbes. No estamos diciendo que haya caído nada ahora, pero suele ocurrir en algunas ocasiones. Y nos decía alguien acá por interno también que tenían algunos problemas con el agua, dice, desde Mañihueco hacia el norte, ahí en el que están, que tienen un sistema ahí de la conexión al agua potable, digamos, una PR que es en conjunto ahí con otras localidades. Le vamos a preguntar luego al concejal de la comuna, que él vive por allá, le vamos a preguntar cómo va todo ese tema. 12 minutos nos separan de las 12.

Ahí del verbo amar, ¿eh? Claro que sí. Oiga, bueno, nos separan 8 minutos de las 12 horas. 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

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Que tenga una bonita tarde, ya viene el folclore con el auspicio de Boutique M&A, ya viene el folclore en algunos minutitos más. 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
2: Son las 11 de la mañana, 58 minutos.
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0: 12 horas, 11 minutos.
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0: A ver, alza esa cabeza, que no hay razón ni motivos para llorar, Rapazuela. 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
2: 12 horas, 20 minutos.
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0: 12 horas, 25 minutos.
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1: 12 horas, 28 minutos.
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0: 12 horas, 35 minutos.
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0: 12 horas, 41 minutos.
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0: 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Carabineros de Chile, Tenencia Hornopirén, informa a toda la comunidad que con motivo del sensible fallecimiento del cabo primero de Carabineros, Marcos Cosme Barquero, se ha dispuesto un libro de condolencias, el cual permanecerá abierto para todas las personas que deseen expresar un mensaje de apoyo, respeto y pesar hacia su familia y la institución. El libro de condolencias se encuentra disponible en dependencias de la Tenencia de Carabineros Hornopirén durante las 24 horas para que vecinos y vecinas puedan acercarse a dejar unas palabras en memoria de quien sirvió con vocación, compromiso y entrega a la comunidad. Carabineros de Chile agradece profundamente las múltiples muestras de cariño, solidaridad y acompañamiento recibida en estos difíciles momentos. Tenencia de Carabineros Hornopirén, Carabineros de Chile.
1: 12 horas, 49 minutos.
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derecha, y allá en la punta derecha han puesto una chancha overa. Comienza el partido de esta tarde. Toma la pelota el gallo, que es un huevo de avestruz. Este la pasa al ñandú, pero intercepta el caballo. Con la rapidez del rayo, este la tira a un costado. Como está bien colocado, está gritando el lagarto: ¡hagan campo que los parto! Pero tira desviado. Ahí toma el huevo la chancha, que tira abajo y rasante. Pero atento el elefante, saca al centro de la cancha. Se produce una avalancha, todo el mundo se alborota. La culpa es de la gaviota que gritó del tabú: ¡que lo saquen al tatú! Claro, si no agarra una pelota. Viene el

ya se juegan los descuentos. El score es 0-0. Toma el huevo el Terutero que remete como viento. En ese mismo momento se produce un caso extraño. La urraca sufre un engaño. El perro se ha puesto malo. La

0: 12 horas, 56 minutos.
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2: 12 horas, 58 minutos.
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2: La Municipalidad de La Serena decretó 3 días de duelo comunal por las víctimas del sistema frontal. La ruta 5 Norte permanece cerrada hacia Vallenar. Partió la entrega de ayuda en Ovalle.
3: Un nuevo sistema frontal llega al sur del país. Se esperan precipitaciones y rachas de viento de hasta 100 kilómetros por hora entre las regiones de Ñuble y Los Ríos.
2: Prisión preventiva quedó Benjamín Aedo, alias El Panda, y 2 encubridores por el homicidio frustrado de 2 carabineros en Lo Espejo el viernes pasado.
3: Rebajan las medidas cautelares a Manuel Monsalve. El ex subsecretario del Interior, formalizado por violación y abuso sexual, quedó con arresto domiciliario nocturno.
2: Error grave. El presidente de la Cámara critica al gobierno por el traspié para despachar la mega reforma. La titular del Senado pide asumir las responsabilidades en el oficialismo.
3: El anatocismo. El Ministerio de Hacienda ya anunció un veto para la prohibición del pago de interés sobre interés en el proyecto de reconstrucción. La banca advierte también por el olvido financiero.
2: Investigan un ataque a disparos que dejó un muerto y a una mujer herida en el barrio Yungay. Formalizan a un hombre detenido por una supuesta casa de tortura en Quinta Normal.
3: Del exterior, el barril del petróleo Brent rozó los $100 ante la extensión del conflicto en Medio Oriente. En una tendencia imparable, el crudo subió $6 en solo 24 horas.
2: En el deporte, el defensa uruguayo Valentín Gautier se sometió a los exámenes de rigor para incorporarse a la Universidad de Chile. El jugador de 24 años llega a préstamo desde el León de México.
3: En la Bombonera, O'Higgins visitará esta noche a Boca Juniors por los playoffs de la Copa Sudamericana. 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
2: ¿Cómo les va? Muy buenas tardes, bienvenidas y bienvenidos a este Mediodía en ADN, jueves 23 de julio ya. Cielo nublado a esta hora en la ciudad de Santiago, 14 grados de temperatura según la Dirección Meteorológica de Chile. En la máxima proyectada para hoy en la región metropolitana que espera precipitaciones para la tarde y la noche. En la tarde con algo más de intensidad, al menos según el pronóstico de Meteo Chile. Andrés Huerta, ¿cómo te va? Buenas tardes.
3: Hola Paula, ¿qué tal? El saludo a nuestra audiencia en todo el país para este mediodía en ADN y a lo que dice también para nuestros auditores que conducen a esta hora por las calles de la capital, la autopista Vespucio Oriente da cuenta de tránsito lento en el túnel de Vespucio Oriente, dirección al norte, salida 3, Costanera Norte, Nororiente, por congestión en la salida. La invitación es a manejar con precaución ahora y durante todo el día.
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2: Ya vamos a estar con información policial sobre todo lo que ha pasado en los últimos minutos. Esta prisión preventiva para El Panda, el imputado por el homicidio frustrado de 2 carabineros en Lo Espejo, pero nos vamos de inmediato y por ahora a la región de Coquimbo. La Municipalidad de La Serena decretó 3 días de duelo comunal por las víctimas del sistema frontal.
3: La ruta 5 Norte permanece cerrada hacia Vallenar y partió la entrega de ayuda en varias comunas. Se mantiene el corte de agua potable. Daniela Guajardo, buenas tardes.
2: Hola Dani, buenas tardes.
4: Muy buenas tardes. Claro que sí, durante estos días los esfuerzos de los municipios que aún se encuentran aislados por la inhabilitación de los caminos, provocado por la baja de cauces y quebradas, han enfocado sus esfuerzos en movilizar maquinaria para su reposición. Con ayuda de helicópteros se ha hecho un sobrevuelo para verificar el estado de los mismos y si bien se ha avanzado en habilitar algunas rutas, el daño que presentan algunas de ellas ha hecho imposible avanzar en su restitución. De la misma forma se ha trabajado para llevar elementos esenciales a los sectores más apartados vía aérea y la preocupación también se ha centrado en la reconexión de las comunicaciones para facilitar las labores de coordinación de los equipos municipales con las autoridades regionales y el contacto de los habitantes que se encuentran en situación de aislamiento. En este sentido, la ministra de Ciencia, Tecnología, Conocimiento e Innovación, Jimena Linconao, llegó hasta la zona para entregar antenas Starlink, que permitirán restablecer la conectividad en sectores donde las comunicaciones se habían visto interrumpidas. Esta tecnología ya ha sido distribuida en sectores como Paihuano y Canela. Los alcaldes de las comunas de Montepatria, Cristian Herrera, Paihuano, Hernán Ahumada y Punitaqui, Carlos Araya, nos entregan alguna de las evaluaciones de lo que ha sido este trabajo.
5: Bueno, y muy temprano llegaron dos helicópteros de la Fuerza Aérea de Chile. En uno venía la ministra de Ciencia y Tecnología, Jimena Lincolado, quien nos traía antenas Starlink para ser instaladas en distintos puntos de la comuna de Paihuano. Esas antenas ya están hoy día dispuestas a disposición de los vecinos. De esta forma vamos a estar comunicados entre Carabineros, la municipalidad.
6: Con la ayuda del ejército hemos podido ir llegando a distintos lugares. Pudimos traer a dos personas hasta el CEFAM, se pudo llegar al sector de Peral.
7: Señalar que hemos llegado hasta el Maitén, se ha habilitado el camino hasta el Maitén. Carabineros pudo llegar con la ayuda a esos sectores, con remedios y verificar que las familias estaban en muy buenas condiciones.
4: Esta mañana, en tanto, en conversación con ADN, el gerente general de la sanitaria Aguas del Valle, José Luis Murillo, entregó algunos detalles de lo que ha sido la situación de distribución de agua en la región de Coquimbo. Indicó que ya se pudo retomar a lo menos el 50% del servicio para los clientes de La Serena y Coquimbo y que cerca de 90.000 de ellos estarían a la espera de que esto se concrete. Relató los problemas estructurales graves que se registran en la planta que han imposibilitado, según dijo, su normal funcionamiento e insistió en que el servicio se retomará durante el sábado o el domingo. Escuchamos sus declaraciones en ADN.
8: Que cuando estamos en una ciudad totalmente anegada por el agua, sin comunicaciones, sin energía eléctrica y donde solamente tenemos agua potable en algunos lugares, es muy difícil distribuir desde esos puntos a toda la ciudad de la misma manera que vamos incrementando nuestra capacidad de producción y que vamos incrementando los clientes que tienen servicio normalizado. También podemos incrementar los puntos de cargado de camiones, los camiones que se pueden cargar y cómo esos camiones hacen su recorrido logístico para entregar agua. No es un tema de que no hubiera medios o de que no estuviera previsto, sino de que las circunstancias de la emergencia hacían imposible que tuviéramos una logística para llenar 200 estanques estacionarios que pusimos los primeros días.
4: Justamente debido a estas dificultades que se han suscitado en la conurbación La Serena-Coquimbo para la entrega de agua en los puntos de abastecimiento que dispuso la sanitaria, esta mañana arribó a La Serena un convoy de más de 20 carros de bomberos provenientes desde distintos puntos de Chile que llegan a la región con más de 600.000 litros de agua para abastecer a la población. Mario Gaete Godoy, vicepresidente nacional de bomberos, explica los alcances de esta medida.
9: Se logró gestionar que vinieran 30 unidades de abastecimiento de agua para la región. Bueno, al general que está a cargo de la zona y te va a encargar de ver cómo se va a repartir el agua. Ellos saben cómo es la zona en qué situación está la gente, así que ellos se van a encargar de eso. Nosotros nos estamos encargando hoy día de que lleguen los camiones de la región de Valparaíso, región metropolitana, de Antofagasta, la región de Atacama. Esas son las regiones que hoy día están aportando con camionería.
4: En materia de conexión vial, se informó que la ruta D43 que une La Serena y Ovalle se encuentra abierta para el tránsito en ambos sentidos, pero con precaución. En la ruta 5 Norte, en tanto, entre La Serena y Vallenar, se informó sobre la aplicación de un plan de tránsito de emergencia. Entre las 8 horas y las 14 horas se permitirá solo el tránsito de camiones de suministro en convoys, en grupos de hasta 100 vehículos que serán escoltados por carabineros al inicio y al final de la fila.
2: Ya, nos quedamos muy pendientes de eso también. Gracias, Daniela. Buenas tardes.
4: Buenas tardes.
3: Y en ADN hoy, el jefe de la Defensa Nacional de Atacama dijo que la reposición del agua potable podría tardar 2 semanas.
2: Es prioridad la recuperación de la conectividad y se rescataron además a 50 personas en Alto del Carmen. Lucas Aguayo, ¿cómo te va? Buenas tardes.
10: Paula, Andrés, un gusto de saludarles desde Alto del Carmen. Así es, durante la noche de ayer diversos operativos se estuvieron realizando a unos 100 kilómetros desde esta plaza de armas hacia la zona cordillerana. Es allí en donde, en la localidad de Juntas de Valerianos, el ejército de Chile, también es maquinaria municipal y de gobierno, estuvieron removiendo nieve para poder lograr rescatar a 51 vecinos que estaban atrapados producto de este temporal inusual que afectó a gran parte del centro norte de nuestro país. Si te parece, vamos a pasar a escuchar a estos vecinos que fueron rescatados justamente en este mega operativo que duró más de 4 días. Escuchemos qué decían los vecinos.
11: Tengo la camioneta ahí en la bajada y no la puedo sacar. Y sí, abrir camino con máquina hasta ahí donde está la majada para ver si me queda más cerca para ir a ver mis animales, el ganado, que hacen 6 días ya que no sé nada de ellos.
12: Hemos estado más o menos bien, pero con mucho riesgo, sí. Bueno, como se perdió una persona y ahora que están bajando cuestiones de aluviones, volcanes, estamos asustado por esto. Una familia mía, prima. Ella falleció acá y acá entre todos la comenzaron a rescatar su cuerpo. Fue una avalancha que bajó y la pilló.
10: Parte de lo que señalaban entonces estos vecinos que se encontraban en esta zona, sin embargo, a eso de las 6 de la mañana empezaron el descenso, lugares en donde incluso también donde habían removido nieve, nuevamente venían una especie de avalancha, lo que provocaba y dificultaba el trabajo de los equipos de emergencia. A eso de las 10 de la mañana llegamos hasta la Plaza de Armas de Alto del Carmen, donde los vecinos pudieron ir a los albergues provisorios que tiene la municipalidad desplegado juntamente para ellos. Por otra parte, también hay que saber qué es lo que está pasando con la conectividad. Recordemos que Alto del Carmen, según explicaba justamente el general de zona, fue una de las primeras rutas que fue recuperada desde Vallenar hasta este sector. Sin embargo, ¿qué ocurre en el resto de las comunas? Por ejemplo, en Vallenar, en Huasco, y en el resto de la provincia del mismo nombre, lo pasamos a escuchar en voz del general Claudio Paredes, jefe de Defensa Nacional del Huasco.
13: Lo primero que se pudo solucionar fue la ruta de Alto del Carmen. Como fue la primera, se vio muy obstaculizada. Se hizo un trabajo a través del Ministerio de Obras Públicas, de Vialidad, de empresas, y se llevó mucha maquinaria de vialidad a ese sector. Se había logrado recuperar el día lunes, con la lluvia fuerte que hubo la noche del lunes para el martes. Volvimos a perder, pero en este momento ya está restituida, y ayer cerca de las 12 de la noche se logró contactar incluso hasta el final de esa ruta, que es justamente la localidad de Junta Valeriano, donde teníamos todavía cerca de 70 personas aisladas.
10: Así las cosas, entonces ya empieza tras esta emergencia una nueva labor, que es la labor de reconstrucción, porque recordemos que comunas tan pequeñas como Alto del Carmen lo han perdido en el sentido del tránsito, en muchos lugares donde hay socavones, y es un costo presupuestario mucho mayor. Por eso es que también señalaban que necesitaban zona de catástrofe para poder empezar a reconstruir y recuperar estos sectores lo antes posible. Vamos a estar muy pendientes, por supuesto, también a lo que vaya ocurriendo en esta emergencia acá en la región de Atacama, y por supuesto comentándolo en los servicios informativos de ADN. Muchachos.
3: Así será, Lucas Aguayo. Gracias.
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2: 1:12 p.m. Nos vamos ahora al sur del país. Alerta temprana preventiva por un nuevo sistema frontal entre Ñuble y Los Lagos.
3: Según Senapred, se esperan ráfagas de hasta 100 kilómetros por hora. Matías Gallegos, ¿qué tal?
14: Hola. ¿Qué tal? ¿Cómo están? Buenas tardes. Sí, la preocupación está ahí en el viento. Son ciudades que están acostumbradas a las precipitaciones líquidas. Este sistema frontal que va a afectar desde la región del Ñuble hasta la región de Los Lagos. Sí, no son más de 35 milímetros de agua caída las proyectadas durante esta jornada. Y también sería el primero de otro sistema frontal que se espera llegue también el día domingo. Otro más intenso que el que viene. Hablamos de que esto sería un preparativo para lo que se aproxima para este fin de semana justamente en este territorio. Vientos, lo decíamos, hay una constante, vientos que van a estar permanentes de entre 60 kilómetros por hora, podrían llegar incluso a los 80, y eso es lo que preocupa, porque van a tener rachas, esta constante racha de hasta 100 kilómetros por hora en la costa, también en la cordillera, y ahí está la preocupación. Anteriormente, hace un mes aproximadamente, hubo un evento similar que en las comunas de Pucón y Villarrica trajo bastantes complicaciones. A esta hora ya comenzó este sistema frontal en la Araucanía. De hecho, ya se reporta solamente en esta región más de 15.000 clientes sin suministro eléctrico producto de la caída de árboles, caída y corte del tendido eléctrico. Región de Los Ríos, cerca de 10.000 clientes aproximadamente. Y ahí está la preocupación de que las ciudades queden de alguna manera aisladas producto del corte de caminos producto de la caída de árboles. ¿Qué se aproxima para esta jornada? Escuchemos justamente en voz de Claudia Cordero, de Senapred en la región. Escuchemos.
15: De acuerdo con la actualización del pronóstico emitido por la Dirección Meteorológica de Chile, para el día de hoy, 23 de julio, se esperan precipitaciones normales a moderadas en distintos sectores de la región. Además, vientos con velocidades entre 60 y 80 kilómetros por hora, con rachas que podrían alcanzar los 100 kilómetros por hora en el litoral. Asimismo, se pronostican tormentas eléctricas en sectores del litoral, cordillera de la costa, Chiloé y litoral interior.
16: Sí, intenso lo que se viene durante estas jornadas. Se espera que durante la tarde ya comience a declinar este sistema frontal en todo el territorio, que evidentemente va avanzando hacia el norte de nuestro país, dejando afectación ya en la región de los lagos, en los ríos y particularmente en la Araucanía. Solo se han reportado hasta esta hora voladuras de techumbre en sectores como Pedro de Valdivia, donde ya se está trabajando con personal municipal y también bomberos, evidentemente, para atender a estos vecinos que se han visto lamentablemente afectados con estos vientos. Y lo que se espera, ya lo decimos, para este domingo sería un sistema frontal muy particular, también con fuertes vientos, pero con más montos de agua caída para este territorio. ¿Cómo se preparan? ¿Cómo están acá en Temuco particularmente para afrontar esta situación? Escuchemos justamente a Mogle Arroyo, comandante del Cuerpo de Bomberos de la capital regional de Araucanía.
17: De momento no se registra caída de árboles de ningún tipo en ningún lugar de este. El tenor de esos llamados son prácticamente una ayuda inicial que pueda prestar bomberos en la altura para poder ayudar a lo mejor en las reparaciones de esas techumbres o daños que pudiera tener esa vivienda. En los bomberos estamos atentos a la emergencia, están preparadas las 13 compañías, las 2 brigadas, los 800 bomberos están preparados para dar respuesta a las emergencias. Nosotros nos preparamos desde el día lunes para este frente de mal tiempo.
16: Sí, 800 voluntarios ya desplegados, acuartelados en Temuco, a la espera justamente de cómo se desarrolle este sistema frontal, en particular de este día jueves, pero también muy atento a lo que puede ser el día domingo con otro sistema frontal que se avecina, evidentemente, con este tren de eventos climáticos que van a azotar nuestro país y que, en particular, hasta esta hora no tiene mayor afectación. 15.000 clientes sin suministro eléctrico en la Araucanía, 10.000 en la región de los ríos, un poco menos en los lagos, producto de la caída de árboles, pero todo complicaciones menores que ya están siendo atendidas acá en el sur del país.
2: Gracias, Matías. Buenas tardes.
16: Buenas tardes.
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3: 1:17. En información policial, formalizan a un detenido imputado por secuestro con homicidio a partir de hallazgos de restos óseos en Quinta Normal.
2: Mientras investigan, una balacera que terminó con un joven muerto y una mujer herida de gravedad en el barrio Yungay, en Santiago. Gabriel Riveros, ¿cómo te va? Buenas tardes.
18: ¿Qué tal? Muy buenas tardes. Así es, un nuevo homicidio que vuelve a encender por la violencia en el barrio Yungay. Esta vez el crimen ocurrió en calle...
19: de 23 años fue asesinado a balazos al interior de un vehículo, mientras una joven chilena de 18 años también resultó herida. Los principales antecedentes que maneja la fiscalía apuntan a que esta pareja, por razones que se investigan, se suben a este auto y en ese momento habría una discusión, una pelea que termina con estos disparos. Se investiga de lo que podría ser una eventual quitada de drogas. En ese momento le disparan a este hombre que no logra bajar, recibe una herida en su hombro. Metros más adelante a la mujer la bajan de este vehículo, fue abandonada allí, pero también sufriendo impactos balísticos, lo que dio origen a dos sitios del suceso separados por aproximadamente una cuadra. Parte de los detalles también los entregó el fiscal Eco Felipe Sepúlveda.
20: O sea, las dos personas tienen efectivamente heridas o tienen impactos balísticos. Una de ellas falleció, la otra quedó herida. Y este hecho ocurrió en circunstancias que estas dos personas abordaron un vehículo. Una de ellas fue herida y terminó muerta, y la segunda persona, la que quedó herida, posteriormente se desplazó en el vehículo unos instantes, después fue dejada por los ocupantes del vehículo, ¿cierto?, en otro lugar.
19: Claro, directamente a dos puntos del suceso, determinando que forman parte del mismo ataque, pero que fue en movimiento. Los sujetos escaparon del lugar, no se registran personas detenidas hasta el momento. Según ha informado también las autoridades, las policías se encuentran revisando las cámaras de seguridad e identificando cuál fue la ruta de este vehículo que fue involucrado. Finalmente, también se ha dado cuenta de que la investigación continúa por ahora y siguen también las diligencias en curso. Pasamos a otro procedimiento, especialmente un seguimiento policial que se extendió por cerca de 150 kilómetros, que permitió recuperar una camioneta robada y detener así a tres personas durante la madrugada. El vehículo perteneciente a la empresa Tinguiririca Energía había sido sustraído mediante un robo con intimidación desde el exterior de un domicilio, pero esto en San Fernando, en la región de O'Higgins. Tras la denuncia al nivel emergencia 133, Carabineros finalmente coordina un operativo entre ambas prefecturas, generando un apoyo también con patrullas terrestres, un helicóptero institucional, y finalmente, gracias al sistema GPS que tenía este auto, el seguimiento terminó en el sector de Bajos de Mena, allá en la comuna de Puente Alto, donde fue recuperada esta camioneta y se concretó la detención de los tres imputados, todos mayores de edad y con antecedentes policiales, según también señaló la teniente Daniela González, oficial de ronda de la prefectura Colchagua.
1: Gracias al sistema de posicionamiento GPS de la camioneta de la empresa Tinguiririca Energía y al trabajo coordinado de las distintas unidades, el procedimiento culminó en la comuna de Puente Alto, con la recuperación de la camioneta y la detención de tres individuos, todos mayores de edad con antecedentes penales. Uno de ellos por el delito de robo de vehículo motorizado y los otros dos por oponerse a la acción de Carabineros.
19: Finalmente, estos tres sujetos fueron trasladados a San Fernando y pasarán a control de detención. También estamos bastante pendientes de lo que va a ser en los próximos minutos en el Centro de Justicia, la formalización del ocupante de la habitación donde fueron encontrados restos humanos enterrados bajo el piso de una vivienda en Quinta Normal, inmueble que según la Fiscalía era utilizado por la facción Los Mapaches del Terén de Aragua como centro de cautiverio, tortura, microtráfico y explosión sexual. El imputado fue detenido tras el hallazgo de la osamenta encontrada a más de 2 metros de profundidad en el dormitorio donde pernoctaba habitualmente. La investigación apunta que los restos corresponderían a un joven desaparecido en diciembre de 2024, causa que comenzó como una presunta desgracia y que hoy se indaga como un secuestro con homicidio. En esta audiencia, la Fiscalía Metropolitana Sur expondrá los antecedentes reunidos por la PDI para vincular al formalizado con el caso y solicitar también las medidas cautelares que estime pertinentes. Información a la que estamos completamente atentos y que estaremos ampliando oportunamente los servicios informativos. Gabriel Riveros, ADN.
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2: Bonita noche de copas hoy, Manuel Fernández. ¿Cómo te va? Muy buenas tardes.
21: Hola, ¿qué tal, Paula Andrés? Hola. Sí, porque ya dejamos atrás el Mundial, que nos tuvo atrapados varias semanas. Y nos enfrentamos a las copas continentales. Hoy Sudamericana es la que vamos a beber con la visita de O'Higgins hasta la mismísima Bombonera, donde va a enfrentar a Boca Juniors. Es el partido de ida de los playoffs de la Copa Sudamericana, que ya superaron la fase de grupos. 20:30 se va a jugar con Francisco González, un jugador que fue transferido por O'Higgins al fútbol mexicano, al Cholo de Tijuana, pero se va a despedir enfrentando con la camiseta celeste esta llave ante Boca Juniors en los partidos de ida y vuelta. Si bien pareció que iba a embarcarse, hasta México se quedó para estos partidos, logró la dirigencia que al menos jugara 2 encuentros más con su equipo y después partiera a Norteamérica. En la previa del partido, el delantero Thiago Vecino de Uruguay se refirió a la importancia del partido esta noche.
22: Porque nosotros mismos nos pusimos en esta situación, llegamos hasta acá en base a mucho trabajo y conseguir los resultados a final de cuentas. Y bueno, trataremos de disfrutar y estar a la altura como lo hemos hecho hasta ahora.
0: Universidad de Chile.
21: Bueno, y tenemos nuevas caras. Sí, porque el defensa Valentín Gautier llegó a Chile, defensa 1.91 m, ya se realizó los exámenes médicos y podemos decir que es jugador de la Universidad de Chile, a préstamo desde el León de México. Dijo que estaba para jugar, vamos a ver si lo considera o no el técnico Fernando Gago en los próximos compromisos, el más inmediato para la U el domingo, ante Audax Italiano en la Florida a las 5:30 p.m. Esto dijo Gautier en sus primeras horas en nuestro país.
23: Bien, yo llego muy bien, me vengo preparando. Bueno, hice toda la pretemporada allá en León, me vengo preparando como si fuera a jugar mañana, así que desde ese lado físicamente estoy muy bien.
24: ¿Qué conoces de la Liga Chilena, de la Universidad de Chile en específico?
23: Que es un equipo muy grande, un equipo muy lindo y que merece cosas buenas.
21: uruguayo, como vecino al que escuchábamos hace un ratito, este Gautier, que llega a Universidad de Chile. También les vamos a contar en los tenores algo de Cecilia Pérez, ¿no? Que nuevamente como presidenta de Azul Azul defendió al ex timonel Michael Clark, dijo que era su amigo, que lo iba a apoyar. Fue, recordemos, llamado a formalización el próximo jueves en nuestra capital, pero ella lo respalda y a la vez dice que nunca ha recibido instrucciones de Victoriano Cerda, quien se sindica en la investigación en curso, ex dueño de Huachipato, como uno de los inversionistas de Azul Azul.
2: Colo Colo. Ya, también de fichajes, ¿o no?
21: Claro, aunque más nebuloso, más difícil, porque lo del arquero no le resultó con Santiago Mele. Ahora están buscando otras alternativas. Fue ofrecido Gabriel Arias, que jugó para la selección chilena, con trayectoria también en Argentina. Se lesionó los últimos meses, viene saliendo de eso, y aquello complica un poquitito, ¿no?, que sea opción certera en el cuadro de Colo-Colo. De todas maneras, están a la espera, lo mismo por Diego Valdés, de quien se esperaba novedades el día de mañana, aunque las últimas horas salió desde Argentina una versión del técnico de Vélez Sarsfield, Guillermo Barros Esquiloto, diciendo que es muy difícil que Diego Valdés, el chileno, salga de ese club para venir a engrosar las filas salvas. Lo futbolístico, recordemos que Colo-Colo está llamado a abrir o a reabrir el campeonato nacional este día viernes, primer partido del fútbol chileno después del Mundial, frente a Limache. El recuperado Jonathan Villagra es la novedad y será titular en ese compromiso, donde van a llegar bien, según el técnico albo Fernando Ortiz.
5: Bien, a pesar de estar en una semana fuera del país, la verdad fuimos afortunados de poder tener una semana completa con lo que sucedió acá en nuestro país de lluvia, y eso me da la tranquilidad que tuvimos muy buen trabajo y afrontar el día de mañana el retorno de la liga contra un gran rival en nuestra casa y seguir tratando de sumar fue muy buena. Estos pocos días que hemos trabajado acá en Santiago no fue productivo, no solo para nosotros sino para todo el mundo, pero bueno, es lo que hay, lo que nos toca, pero afrontaremos con la seriedad que se merece el rival y estar de nuevo en casa.
21: Remarca el paso por nuestra capital Fernando Ortiz, porque recordemos que Colo-Colo viajó a Colombia a jugar un partido contra Millonarios de Colombia en su preparación y venció el cuadro albo por 1-0. La nota triste de esta jornada, muchachos, la puso la muerte de Bruno Bentancor, jugador de apenas 22 años que estuvo en Everton de Viña del Mar y que en Uruguay falleció a causa de un paro cardiorrespiratorio.
2: Qué terrible. Wow. Gracias, Manolo.
21: Buenas tardes.
2: Buenas tardes.
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2: 1:27, hacemos una pausa en este mediodía en ADN. Nos queda mucho por revisar, entre ellos el día después del traspié del gobierno en el Congreso por la mega reforma. Ya se han anunciado vetos presidenciales, pero está también lo de Manuel Monsalve y el cambio en la medida cautelar y lo que adelantábamos más temprano, la prisión preventiva para el Panda imputado por el doble homicidio frustrado de Carabineros en Lo Espejo.
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1: 27 para las 2 es la hora en nuestro país y en Santiago 14,6 grados, cielo nublado con la máxima cumpliéndose ya a esta hora, pero ojo con el pronóstico de viento y chubascos en horas de la tarde. Y volvemos con el día después del duro traspié del gobierno por la mega reforma en el Congreso. La presidenta del Senado pidió asumir las responsabilidades en el oficialismo.
2: Y el titular de la Cámara apuntó directamente a la moneda y lo calificó como un error grave. Mientras, los alcaldes de la oposición apuntan al presidente de la Asociación Chilena de Municipios por su negociación sobre la compensación por el tema de las contribuciones. Juan Espinosa, ¿qué tal? Buenas tardes.
3: Hola. ¿Qué tal? Buenas tardes. Anoche la votación final de la mega reforma se terminó posponiendo para agosto a causa de las, primero, varias inasistencias en la sala del Senado, pero también a partir de los descuelgues que ponían en peligro esta norma de compensación a municipios, que fue aprobada muy tranquilamente por la Comisión Mixta y ratificada por la Cámara de Diputados durante la tarde de ayer. Por lo menos hubo dos ausencias que bajaban el número de votos de la derecha. Los senadores Enrique Van Rysselberghe y Vanessa Kaiser. Ahí ya de los 26 bajamos a 24, pero la complicación mayor ocurrió con los anticipados descuelgues de los senadores Gustavo Sangüesa, Matías Walker y Rojo Edwards, lo que terminó dejando al gobierno sin margen para aprobar el texto. Fue finalmente el retiro de la urgencia por parte del Palacio de la Moneda y la solicitud de aplazamiento de la votación por parte de la UDI lo que le evitó una derrota al gobierno. Esta mañana el espacio para autocríticas en la derecha es particularmente escueto. Primero, a través de una declaración en redes sociales, el senador Enrique Van Rysselberghe acusó una situación personal que lo hizo parearse formalmente con la senadora Daniela Chicardini, ausente también en la jornada de ayer, pero acusa dos situaciones. Primero, una descoordinación con la bancada de la UDI, y segundo, que su voto no era el único que faltaba en la sesión. Mientras tanto, la presidenta del Senado también cuestionó no solamente al sector oficialista, sino también a la oposición por disponerse a votar en contra de este acuerdo político. Consultada por Radio ADN, Paulina Núñez, de partida, dice esperar que la próxima sesión, el 5 de agosto, sí estén presentes los 26 votos de la derecha.
4: La verdad es imbatible, faltó un senador, que cada uno se haga responsable. Sinceramente me parece impresentable, me parece hasta poco humano que en la oposición lleguen a negarse a aprobar una norma de esta envergadura sin evadir que desde nuestro sector debieron haber estado los 26 senadores. Es un llamado para que, estando los 26 senadores en una semana más, de igual manera desde la oposición puedan entender que estamos hablando de recursos que llegan directamente a los municipios.
3: Recordemos que esto era lo único que debía votarse, la compensación a los municipios por la exención en el pago de contribuciones a los mayores de 65 años. Y con eso la mega reforma terminaba su despacho en el legislativo. La oposición ha aprovechado también el día después para responder a las críticas, acusando de partida que el gobierno pecó de exceso de confianza. El senador Iván Flores criticó a La Moneda por no percatarse del posicionamiento de sus propios legisladores, además en el contexto de emergencia climática.
5: Escuchaba hoy día un error de cálculo. La calculadora no tenía ni pilas, ni pantalla, ni nada, porque se tiraron un salto al vacío confiados en que tenían los votos y somos los campeones del mundo y vamos a ganar el mundial porque ganamos por un voto y ganamos y ganamos y ganamos. Nunca siquiera fueron capaces de percibir que su propia gente estaba molesta con su propio gobierno porque a su propia gente no le han cumplido. Imagínense a nosotros los de oposición. Creo que fue un exceso de confianza y un error de cálculo de básica.
3: Pero mientras el Senado se responsabiliza mutuamente, el otro sector beneficiario directo o afectado directo por esta negociación política, las municipalidades, también se dividen, sobre todo por la forma en la que el presidente de la Asociación de Municipalidades de Chile, el alcalde Zapallar, Gustavo Alessandri, terminó negociando y la agrupación terminó aceptando los términos, cuando además se denuncia que todo esto se resolvió en una votación vía WhatsApp. Eso ha motivado a algunos alcaldes a reflexionar sobre si seguir asociados a este conglomerado de municipios. Vamos a escuchar las reflexiones de la senadora, de la alcaldesa, Karina Delfino, de Quinta Normal, y Tomás Vodanovich, de Maipú.
6: Hay un grupo importante de alcaldes y alcaldesas de Chile que no compartimos esta propuesta, que no fue consensuada ni acordada en la Asociación Chilena de Municipalidades, y por lo tanto nuestra permanencia también en la Asociación Chilena de Municipalidades hoy día está en una profunda...
7: Fue una votación de directiva por WhatsApp, donde se ganó por 7-6, cuando la tradición institucional de la Asociación Chilena de Municipalidades es lograr acuerdos transversales y no votar. Nosotros no somos la Cámara de Diputados, somos un gremio que tiende a generar acuerdos para empujar posturas, y esa cultura institucional lamentablemente se traiciona.
3: Mientras tanto, distintos actores del gobierno central matizan las reflexiones, y ahora todo el mundo espera al 4 de agosto, primer día de sesión en la sala del Senado tras la semana regional. En dos martes más se volverán a ver la cara a los 50 legisladores. Lo primero que se espera, como escuchábamos a la presidenta del Senado, es que los 50 estén en sus puestos de trabajo al iniciar la sesión. Algunas voces incluso ya plantean rechazar esta norma y que la moneda, a través de una ley corta, resuelva la compensación a los municipios, pero para todo eso todavía queda esto que resta de semana y toda la próxima semana hasta el 4 de agosto. Muchachos.
1: Juan Espinosa, gracias. Buenas tardes.
3: Buenas tardes.
2: Ya, sobre lo mismo, la banca y el mercado local encendieron las alertas por dos normas incorporadas a la mega reforma que aseguran podrían tener efectos directos en el bolsillo de las personas.
1: El gobierno confirmó el veto presidencial por el anatocismo y evalúa revertir el denominado olvido financiero. Benjamín Quinteros, buenas tardes.
8: Muy buenas tardes. La mega reforma económica aprobada en gran parte por el Congreso no solo incluyó cambios en materia tributaria, laboral y de permisos sectoriales. Durante su tramitación también se incorporaron por parte de la oposición una serie de indicaciones relacionadas con el sistema financiero que hoy hacen ruido tanto al gobierno, los reguladores y a la banca por los efectos que podrían tener sobre el acceso al crédito por parte de las personas. Las dos normas que concentra la discusión son la prohibición del anatocismo y el denominado olvido financiero. Mientras sus impulsores sostienen que buscan fortalecer la protección de los consumidores y evitar abusos, el Ministerio de Hacienda, la Comisión para el Mercado Financiero y el Banco Central advierten que podrían terminar produciendo el efecto contrario, restringir el acceso al financiamiento y encarecer algunos créditos. La primera de ellas es la prohibición del anatocismo. En términos simples, impide que los intereses incorporen al capital para generar nuevos intereses, y aunque eso suele asociarse al costo de un crédito, este mecanismo también es utilizado en depósitos a plazo, cuentas de ahorro y distintas operaciones financieras. Por ello, el ministro de Hacienda, Jorge Quirós, confirmó que el Ejecutivo presentará un veto supresivo para eliminar esta norma de la reforma.
9: Los vetos supresivos, vamos a verlo en su minuto, por lo menos va a estar el anatocismo. Respecto al anatocismo, hay un informe del Banco Central, hay un informe de la Comisión de Mercado Financiero, y basado en esos informes técnicos, es que por lo menos el anatocismo va a ser enviado con veto supresivo. Si uno mantiene la norma de anatocismo, lo que pasa es que al final sube el costo de los créditos, se distorsiona el mercado financiero, y en esto siempre hay que escuchar al Banco Central. Al Banco Central es una entidad independiente, técnica, hay que escuchar a la Comisión de Mercado Financiero, también es independiente, técnica, para legislar en bien del país.
8: La segunda norma es el denominado olvido financiero. La iniciativa establece que, transcurridos 5 años desde que una deuda fue pagada o se hizo exigible, las instituciones financieras no podrán utilizar esos antecedentes para evaluar nuevas solicitudes de crédito. La idea es dar una segunda oportunidad a quienes tuvieron problemas financieros en el pasado. Sin embargo, economistas advierten que esa menor información podría dificultar la evaluación del riesgo y traducirse en mayores exigencias para acceder a un préstamo, especialmente a un crédito hipotecario. Así lo planteó el economista Guillermo Larraín.
10: Me parece que sería posible que ocurra un acortamiento de los créditos, dado que la probabilidad de no pago o de postergación de pago crece en el tiempo. Entonces, los créditos muy largos son más riesgosos que los créditos más cortos, y por lo tanto esto debiera acortar los créditos. Entonces, si hoy día es fácil conseguir un crédito hipotecario a 20 años, va a ser más difícil, y por lo tanto eso va a acortar los créditos, lo cual vuelve a encarecer, por ejemplo, el acceso a la vivienda, porque si te prestan platas más cortas, las cuotas van a ser más altas.
8: Con esto, el Ejecutivo seguirá evaluando si también impulsa cambios o vetos al denominado olvido financiero. Un debate que trasciende a la banca y que podría terminar definiendo las condiciones en que miles de personas acceden a un crédito de consumo, un crédito hipotecario o incluso a productos de ahorro.
2: Gracias, Benjamín. Buenas tardes.
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1: Seguimos con política. En la previa de la reunión del presidente José Antonio Kast con Chile Vamos y los republicanos esta tarde, el oficialismo descarta que la entrevista de Mara Cedini haya generado fricciones en el sector que sí discute sobre el protagonismo del PDG.
2: Los partidos preparan un anuncio conjunto para el domingo. Diana Copa, ¿cómo te va? Muy buenas tardes.
11: Sí, ¿cómo les va, Andrés? Paula, muy buenas tardes. Hoy a las 19:30 horas llegarán hasta acá, hasta el Palacio de la Moneda, los presidentes de los partidos de Chile Vamos y del Partido Republicano para reunirse con el presidente de la República, José Antonio Kast. Encuentros que van a comenzar a ser habituales, desde las colectividades transmiten que se van a realizar cada 3 semanas con una agenda liderada por el mandatario, aunque la dinámica será que cada partido también lleve sus temas a discutir. Por ejemplo, uno de los asuntos que va a plantear hoy la UDI será una propuesta sobre cómo debería ordenarse la agenda legislativa una vez quede despachado el proyecto de reconstrucción. La idea va bastante en línea con los planes del Ejecutivo, priorizar la agenda de seguridad y también la reforma al mercado de capitales. Desde Republicanos, en tanto, descartaron que uno de los temas que se vaya a tocar sea el protagonismo que ha tenido en las últimas semanas el Partido de la Gente. Al menos públicamente niegan que esto les esté generando alguna incomodidad, así lo señaló el jefe de bancada de la colectividad, el diputado Benjamín Moreno.
12: Yo estoy dispuesto a sentarme con ellos, entonces me da lo mismo quien agarre mayor o menor protagonismo. Acá lo importante es que las materias y la disposición esté. Creo que acá es importante poner por delante las urgencias del país, más allá de si fulano o mengano adquiere mayor o menor protagonismo.
11: Bueno, y es un encuentro entre el oficialismo y el presidente de la República que se produce luego de esta entrevista de la exministra vocera de gobierno, Mara Cedini, quien lanzó duras críticas tanto al Ejecutivo como también a los partidos oficialistas. Eso abrió la duda sobre si sus declaraciones habían generado tensiones al interior del sector, una idea que fue descartada tanto por los partidos, así lo señaló el senador y vicepresidente del Senado, Iván Moreira, y también por el gobierno, el ministro de Agricultura, Jaime Campos.
13: De ninguna manera debilita la relación con el gobierno y entre los partidos que apoyan al gobierno. Las personas cuando están dolidas generalmente se desahogan. Y ella volvió en gloria y majestad a Sin Filtros.
14: Yo soy fome, también soy fome.
15: Comento lo que digan.
11: ¿No ha sentido algo así? ¿No lo ha visto en el gabinete? ¿Usted tiene línea directa con el presidente?
15: Por supuesto, y todos los ministros tenemos línea directa con el presidente.
11: ¿Y por qué habrá dicho eso en la exposición?
15: Ah, pregúnteselo a ella.
11: Bueno, además, tanto Republicanos como Chile Vamos preparan un anuncio coordinado para este domingo. No han querido adelantar mayores detalles, pero fuentes del oficialismo sí explican que en el último tiempo se ha buscado fortalecer las instancias formales de coordinación entre los partidos del sector. Agregan que si ese trabajo se ha retrasado en algunas oportunidades ha sido precisamente por el foco que ha estado puesto durante las últimas semanas en la mega reforma.
1: Gracias, Diana. Buenas tardes.
11: Que estén bien. Buenas tardes.
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2: 1:45. Revisamos a esta hora información judicial porque el tribunal cambió la medida cautelar que cumplía Manuel Monsalve y ahora quedó con arresto domiciliario nocturno.
1: El ex subsecretario del Interior es investigado por abuso sexual y violación a una subalterna. Su defensa solicitó nuevas diligencias que se realizarán en 30 días. Alejandra Rojas, buenas tardes.
16: Hola Paula, hola Andrés, y así es, porque el séptimo juzgado de garantía de Santiago resolvió, tras una solicitud de la defensa, rebajar la medida cautelar del ex subsecretario del Interior, Manuel Monsalve, pasando de un arresto domiciliario total a solo nocturno. Recordemos que la ex autoridad se encuentra a la espera del juicio en su contra por el delito de violación en contra de una subordinada. El caso lleva poco más de 1 año y medio de investigación y aún no hay luces de su término. Hasta ahora, el ex subsecretario se mantiene cumpliendo su cautelar en su departamento en Viña del Mar y ahora podrá salir durante el día. En relación a esta modificación, se refirió al fiscal adjunto de la Fiscalía Centro Norte, Marcelo Volvarán.
17: La postura del Ministerio Público es que lo que correspondía era mantener la medida de arresto domiciliario total. El tribunal dispuso finalmente sustituirla por arresto de carácter nocturno, sin que se haya realizado cuestionamiento alguno a todos los antecedentes que establecen presunciones fundadas respecto de la existencia del hecho y de la participación del imputado. La investigación actualmente se encuentra en un periodo de reapertura que fue promovido por solicitud de la defensa. Lo que corresponde ahora es dar cabida al diligenciamiento de estas diligencias con la mayor celeridad posible para que el proceso pueda continuar adelante.
16: El plazo de investigación por parte de la Fiscalía se encuentra cerrado, por lo que no quedan diligencias de su parte para esclarecer el caso. Es la defensa quienes sí continúan realizando indagatorias para poder comprobar la inocencia de su representado. Durante la audiencia, el defensor penal público, Víctor Providel, afirmó que Monsalve lleva cerca de 20 meses con su medida cautelar, lo cual el mismo tribunal destacó que es un exceso. Además, la colaboración que ha tenido en el caso, entregando declaraciones y ropa, también ayudó para la determinación de la justicia. En relación a todo esto, su abogado afirmó que tienen diligencias pendientes que esperan que se puedan realizar en el plazo entregado de 30 días.
18: El tribunal valoró y reconoció que el tiempo que ha estado privado de libertad don Manuel Monsalve, esto es aproximadamente 20 meses, es lo antecedente para modificar la medida cautelar. Descarta que exista un peligro de fuga, descarta que exista un peligro de reiteración y descarta que exista un peligro de obstrucción de las diligencias de investigación que están pendientes. Las diligencias que se encuentran pendientes, que están en reserva, son diligencias que la defensa ha solicitado al tribunal, ordenadas por el tribunal. Entendemos que existe un plazo aún de 30 días para la práctica de ellas y tenemos confianza en que éstas se desarrollen dentro de ese plazo.
16: Desde la Fiscalía señalaron que buscarán apelar al cambio de medidas cautelares, ya que no se tomaron en cuenta los antecedentes presentados por el Ministerio Público durante la audiencia del día de hoy. Alejandra Rojas, ADN.
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1: En prisión preventiva quedó el Panda, el principal imputado por el homicidio frustrado de dos carabineros en Lo Espejo.
2: También se decretó esta medida cautelar para dos encubridores. Hay toda una historia de cómo consiguió estar, entre otras cosas, 5 días prófugo. Paloma Cárdenas, ¿cómo te va? Buenas tardes.
19: Muy buenas tardes, Paula, Andrés. Claro, porque esta mañana fue normalizado Benjamín Aedo, más conocido como el Panda, por los cargos de doble delito de homicidio frustrado tras disparar en más de 20 ocasiones en contra de tres carabineros que trataron de realizarle un control en la vía pública el pasado viernes 17 de junio en la comuna de Lo Espejo, a lo que también se sumó el delito de porte ilegal de arma de fuego. La formalización inició a eso de las 11:30 de la mañana y llegó a su fin pasada a las 1 de la tarde, en donde se le decretó prisión preventiva a el Panda. El fiscal jefe de delitos violentos de la Fiscalía Regional Metropolitana Sur, Cristian Toledo, detalló los movimientos que tuvo el acusado estos últimos 6 días, que fueron investigados a través de cámaras de seguridad y que terminaron con su detención el día de ayer.
20: Esta persona, luego de cometer el delito, se ocultó en un domicilio de la comuna de Lo Espejo con una persona cercana y conocida que lo trasladó hasta la comuna de San Bernardo. En San Bernardo se mantuvo ese día, posteriormente es trasladado hasta la comuna de La Pintana. Volvió posteriormente al día siguiente a la comuna de San Bernardo, estuvo entre la comuna de El Bosque y La Cisterna en otro domicilio que estamos desarrollando diligencia y finalmente se trasladó hasta un segundo domicilio en la comuna de Lo Espejo, distinto al inicial, donde finalmente fue detenido el día de hoy.
19: Recordar de todas formas que Aedo se determinó como un peligroso miembro de la banda de narcotraficantes de El Chicorte, que opera en gran parte en la zona sur de Santiago, y el líder que está de esta agrupación que se encuentra detenido actualmente en España. Lo mencionaba, estuvo 6 días prófugo y recibió ayuda de un círculo cercano y, según la investigación, incluso contó con apoyo de personas vinculadas a una organización criminal ya investigada por narcotráfico. Dos de estas personas que lo ayudaron fueron también formalizadas durante esta jornada, quienes serían David López y Georgiana Zúñiga. Con respecto a esta segunda, la defensora penal pública, Nicole Sánchez, declaró que su clienta habría sido forzada justamente a esconder al Panda.
21: El tribunal no compartió lo que nosotros proponíamos como defensa, que era un arresto domiciliario total y el arraigo nacional. La participación de nuestra representada habría sido diversa, solamente a modo de encubridora. Y de todas maneras nosotros también referimos que ella habría estado de alguna manera presionada por otro sujeto denominado el gato, Claudio, que la habría también forzado a prestar su cobertura en esta situación.
19: El juez decretó entonces 100 días de investigación para este caso en particular, pero además Benjamín el Panda Aedo deberá enfrentar una audiencia de formalización extra paralela este 6 de agosto por asociación ilícita por tráfico de drogas.
2: Gracias, Paloma. Buenas tardes.
19: Buenas tardes.
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1: La próxima semana serán formalizados por cuasi delito de homicidio 2 ex jefes de CONAF en la región de Valparaíso.
2: Los van a imputar por no haber activado a tiempo las evacuaciones durante el mega incendio. Gonzalo Pérez, ¿qué tal? Buenas tardes.
4: ¿Qué tal? ¿Cómo están? Buenas tardes. La unidad anticorrupción de la Fiscalía de Valparaíso, que lleva adelante una segunda investigación en el caso del mega incendio del año 2024 y que busca posibles responsabilidades en jefaturas de servicios públicos y autoridades regionales, dio a conocer en las últimas horas que serán formalizados 2 funcionarios de CONAF debido a que no habrían activado a tiempo los sistemas correspondientes para realizar la evacuación. Estos funcionarios que fueron citados al tribunal cumplían labores de jefatura en CONAF. Uno de ellos es Juan Atienza, ex segundo al mando de la institución detrás del director regional. Así lo explicó el fiscal Claudio Rebeco, quien argumenta que tienen pruebas suficientes para acreditar esta acusación en el tribunal por el delito de cuasi delito de homicidio.
5: El trabajo conjunto desarrollado durante meses entre el Ministerio Público y la Policía de Investigaciones de Chile ha permitido

0: alerta de evacuación.
1: El abogado de un grupo de familias de víctimas fallecidas por este mega incendio, Felipe Olea, valoró esta decisión y este trabajo investigativo y señaló que el Estado aún tiene una deuda con las víctimas.
2: Una noticia como esta llena de esperanza a los familiares de los fallecidos en el mega incendio, toda vez que se entiende que la persecución penal está yendo más allá de quienes originaron el fuego, sino de quienes permitieron de que este se propagara por más de 6 horas, por más de 30 kilómetros, transformándose desde un incendio forestal a un incendio urbano. Lo cierto es que las personas que van a ser formalizadas son directores, en este caso de la CONAF, lo que demuestra que en el banquillo de los acusados se vuelve a sentar el Estado de Chile, porque esta fue una negligencia institucional. Existe una deuda pendiente, puesto que no puede ser que efectivamente las responsabilidades se agoten en estos organismos técnicos y no escalemos hasta las máximas autoridades políticas que ese día tuvieron el deber de proteger a la población y no lo hicieron.
1: En paralelo, se retomó la preparación del juicio oral en contra de los 9 imputados como autores materiales de este siniestro que mató a 138 personas. Se hicieron las presentaciones de las pruebas de la defensa y Ministerio Público y las correcciones que el tribunal estimó pertinentes, y se está a la espera que el tribunal establezca la fecha de inicio del juicio oral. En la región de Valparaíso, Gonzalo Pérez, ADN.
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4: Y con esto nos vamos. Atención que en la tarde, según la Dirección Meteorológica de Chile, se van a producir chubascos con viento de hasta 40 kilómetros por hora aquí en la capital. Y otras plataformas como YR dice que esta precipitación va a ser leve entre las 7 y las 10 de esta noche.
5: Está lloviendo con algo más de intensidad hacia el sur del país. Ya nos contaba Matías Gallegos, preocupa en la Araucanía las ráfagas de viento y la proyección con esas consecuencias eventuales. Gracias a todos por escuchar y llega todo el deporte. Buenas tardes.
4: Buenas tardes. We'll be right back.

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2: ¡Qué grandote!
3: Sí.
2: El zaguero uruguayo Valentín Gautier ya fue sometido a los exámenes de rigor y espera ser prontamente presentado como refuerzo de Universidad de Chile. El defensa de 1.91 m dijo estar listo para jugar.
4: Bien, yo llego muy bien, me vengo preparando. Bueno, hice toda la pretemporada allá en León, me vengo preparando como si fuera a jugar mañana, así que desde ese lado físicamente estoy muy bien.
2: Comenta también con los tenores sobre los dichos de la presidenta Azul Azul, Cecilia Pérez, sobre el actual escenario judicial de Michael Clark. Ahora a la cancha. El regreso del recuperado Jonathan Villagra es la gran novedad de Colo-Colo para su partido de mañana ante Deportes Limache. Fernando Ortiz dejó en evidencia su incomodidad con la semana en Bogotá, pero adelantó que llegarán bien al reestreno en el torneo.
5: Tratando de sumar, fue muy buena. Estos pocos días que hemos trabajado acá en Santiago no fue productivo, no solo para nosotros, sino para todo el mundo. Pero bueno, es lo que hay, lo que nos toca, pero afrontaremos con la seriedad que se merece el rival y estar de nuevo en casa.
2: Hay heridas que no cierran. El técnico de Universidad Católica, Daniel Galreno, volvió a referirse a la última derrota ante San Luis por la Copa Chile. Garnero dejó en claro que el fútbol chileno tiene que mejorar en muchos ámbitos, como implementar el VAR en todos sus torneos.
6: Ese fue un partido. Volver a ver ese partido es bravo, ¿eh? Parece a propósito. Minimizan la Copa Chile. ¿Por qué se fue sin VAR? Estamos con tanta tecnología. ¿Por qué se fue sin VAR la Copa Chile?
2: Uno tiene fecha, el otro no. Unión La Calera y Everton fueron reprogramados para el próximo lunes, mientras que la NFP le busca fecha a Coquimbo Unido y Universidad de Concepción. Alejandro Camargo reconoció que la suspensión era la medida obvia para solidarizar con los afectados de la región.
7: Un cúmulo de muchas cosas donde prácticamente si jugás el partido, como que iríamos en contra de lo que se está viviendo hoy en día, así que no es lógico.
2: Representando a la ciudad y a todo el país, O'Higgins de Rancagua desafía hoy a Boca Juniors en la Bombonera por los playoffs de la Copa Sudamericana. El delantero Thiago Vecino señaló que están muy orgullosos de lo que han conseguido hasta ahora.
8: Porque nosotros mismos nos pusimos en esta situación, llegamos hasta acá en base a mucho trabajo y conseguir los resultados al final de cuentas. Y bueno, trataremos de disfrutar y estar a la altura como lo hemos hecho hasta ahora.
2: Uno menos en carrera. El propietario de Deportes Limache, César Villegas, fue desaforado y asegura que corresponde a una medida para impedir su candidatura a la presidencia de la NFP. El empresario adelantó que ya lista su apelación ante el Tribunal de Honor del organismo.
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2: A los 22 años fallece ex delantero uruguayo de Everton de Viña del Mar. Revisa quién se hizo cargo del Instituto Nacional del Deporte tras el escándalo generado por BTS. Entérate además de las declaraciones de Michael Clark, descartando una ligación directa con los principales involucrados en el caso Sartor.
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0: las 14:04. Es cierto, nos vamos metiendo en la Copa Sudamericana, de a poquito le damos la bienvenida otra vez al Campeonato Nacional, pero hay esquirlas mundialeras todavía que desmenuzar. Por eso, programa especial hoy en terreno con los tenores e interesantes invitados. Víctor Cruces.
1: ¿Cómo te va, Manolo Fernández? Exactamente, queremos... no sé si darle un punto final porque van a pasar los días y seguramente mezclado con nuestra competencia, con esa importancia y responsabilidad que tiene ADN de hablar de nuestro fútbol, de seguir nuestro campeonato y ver cómo vamos a intentar salir del lugar en el que estamos. Le damos esa mirada que todavía nos permite la Copa del Mundo. Hoy junto a Pamela Juanita Cordero, al destacado regreso de Danilo Díaz de la Copa del Mundo, con Cristian Arcos junto a los tenores y todo el equipo y además con nuestra mesa de invitados. Marcar y decir que estamos en terreno, como corresponde, hoy con nuestros queridos invitados, amigos,
2: los terrones, los tenores están en terreno.
1: Allá están los terrones. Estamos en el restaurante Sinoa en Alonso de Córdoba.
3: Acá estamos, Tigre.
1: Qué maravilloso lugar. ¿Sabe que fui al baño? Es un museo.
3: No, ¿qué más sabe? Se pasó.
2: Con puros zorrones
1: nomás. Las pinturas del baño son de un museo.
4: No,
1: maravilloso, lindo lugar. Bueno, vamos a comenzar, vamos a arrancar, vamos a saludar también y le vamos a dar, como decíamos, esta mirada a la Copa del Mundo con España campeón, con lo que deja también, con mucha discusión futbolera. Nos recordábamos lo que decía Mario Salas hace un par de programas, que el Mundial no te permitía nuevas cosas porque hay que jugar tan rápido. Jaime Pizarro, qué gusto, ¿cómo está? Buenas tardes, gracias por estar junto a nosotros.
5: Bueno, buenas tardes. Bueno, comparto que el Mundial, es cierto, acaba de concluir, pero creo que quedarán muchas reflexiones de distintos ámbitos, desde lo deportivo, comercial, de la irrupción de nuevos equipos, de estructuras que se van reafirmando, que van siempre siendo muy, diría yo, observadas. Así que creo que ha sido un Mundial muy atractivo.
1: El primer concepto de Jaime Pizarro, ex ministro, jugador también con la selección chilena, que conoce esa realidad también, hoy trabajando en Colo-Colo, en la mesa directiva de Colo-Colo y encargado del fútbol. El Tati, José María Buljubasic. De repente queríamos ver a Unai Simón y atajaba poco. Y te pregunto y te saludo por el arquero, porque ese puesto que dominaste también. Nos quedamos con que Unai Simón se cuelga una medalla de campeón, atajó poquito. La gente quedó encandilada con Bocinha, que fue a jugar un Mundial de 40 años. ¿Qué te dejó, Tati, la Copa del Mundo? Buenas tardes.
6: ¿Qué tal? Buenas tardes. Bueno, muchas gracias por la invitación. Bueno, creo que al final Unai Simón hace lo más difícil que hay en el fútbol, atajar con espacio, sin tanta protección de sus defensas, estar muy atento. Entonces creo que las dos cosas tienen su valor, ¿no? Atajar las que van al arco siempre es importante, pero poder salir en pelotas frontales, jugar a lo que pide el equipo. En este momento no cualquier arquero o portero puede atajar en España. Y creo que es una dificultad grande jugar con 40 metros a la espalda de los defensores y achicar una pelota compleja, y creo que marcó con pocas acciones, creo que le terminó dando solidez al equipo y tranquilidad para que el equipo pueda jugar así. Por eso no me extraña que haya sido el mejor arquero del mundo.
1: Y esas cosas del fútbol, cuando va a ocurrir es porque va a ocurrir. ¿Han visto los videos donde pasa la pelota de Cubarsí?
4: Sí.
1: Esa última pelota donde, en un lugar donde no había espacio. Era la pierna del arquero y era el palo izquierdo de Unai Simón. Pero bueno, estaba para España. Yo aprendí mucho cuando uno conversa con los entrenadores, con los futbolistas, y uno aprende. Y una de las cosas que uno aprende a veces es en el trabajo del lateral. Increíble era ver cuánto se demoraba a veces Cucurella en recuperar la pelota. Una vez tenía como que cronometrar a Cucurella en la cosa que no se ve a veces, que es el dominio de los laterales, que fueron tan importantes en el fútbol de España. No es invitado, es de la casa, es de la mesa, como nuestros amigos del fútbol. Qué gusto volver a escucharte a través de esta señal. Jean Bouceyur, ¿cómo estás?
7: Hola, muy buenas tardes. Feliz de compartir esta mesa, de volver a un lugar donde la verdad la pasé muy bien, aprendí mucho. Feliz de ver de nuevo a Danilo en Chile. Un placer. Así que nada, sí, con respecto a lo de los laterales, me parece que Cucurella hace parecer fácil algo que es tremendamente complejo, como parar a extremos, que hoy día los extremos tienen muchas más cualidades de todo tipo, no solo están vinculados al uno contra uno, están vinculados también a ser volantes, están vinculados a la fase defensiva, y todo eso Cucurella lo hace con un oficio y con un biotipo que no es de los más grandes del mundo, pero después si uno empieza a escarbar un poco en todo lo que tiene que ver con lo físico y ve los informes de la FIFA, te das cuenta que fue el mejor en intensidad, en número de sprint, y no es casualidad que esté ahí tan, tan bien posicionado en la selección de España.
1: Varios temas.
3: Hola, que Jan, ¿cómo estás?
1: Y ahí está Jan siempre saludando.
3: Estuve con tu hermano el sábado.
1: Tenía tantas ganas, lo tenía guardadito. Ese efecto lo lleva años guardadito.
3: Ahí, de Colina, chico.
1: Ahí está, el saludo para Colina. Se suma también, hace un par de semanas lo saludábamos a Manuel Suárez en el festejo o en el recuerdo de la Copa del Centenario ahí con los seleccionados en Pinto Durán. Y junto con el saludo, Manuel, con las preguntas que ya van a hacer Pamela Juanita, con el análisis que vamos a hacer todos en la mesa con Danilo, con Cristian, hay un título que deja el Mundial y decía el otro día, ganó el que hace todo rápido. Porque se hablaba también de la rapidez del lateral, de lo que significa la pelota del lateral, la intensidad de la que tantas veces hablamos en el fútbol chileno. ¿Y cuál es tu primera conclusión de la Copa del Mundo? Gracias por estar en la mesa de los tenores, Manuel Suárez.
4: Hola, buenas tardes. Gracias a ustedes por convidarme. Sí lo comparto, pero no tiene que ver precisamente con la velocidad de traslado, tiene que ver con la velocidad con que ellos juegan la pelota y con el poder de conexión que tienen, ¿no es cierto?, de estar siempre en el lugar, en el perfil que corresponde, a la velocidad del pase que corresponde, y yo creo que eso la España lo hace muy bien, por sobre el resto en general. Me parece que está un pelito sobre algunas selecciones. Y yo creo que eso es lo que le dio la posibilidad, sin duda, de haber sido tan superior en la final y de haber jugado el Mundial que jugó también.
8: Manuel, partí con Manuel. Hace unos días hablábamos con Mario Salas y decía que desde el punto de vista táctico el Mundial no le había dejado tanto, porque además hay que jugar muy rápido, decía él, y había mucho contexto como para darle vuelta. Pero yo creo que el Mundial sí deja cosas, ¿no? Formas de salir jugando, qué sé yo, algún aspecto que tú quieras destacar. A lo mejor no es de España, a lo mejor es de un equipo que de pronto queda antes, pero que sí deja algunas cositas como para darle una vuelta.
4: Sí, a mí principalmente desde los sistemas es lo que más me deja. Yo siento que volvió el 4-4-2, ¿no es cierto?, a aparecer en las canchas de fútbol después de haber estado quizás dos o tres Mundiales, o quizás un poquito más, donde el 4-3-3 predominaba, ¿no es cierto? Hoy día esos extremos aparecen quizás un poquito más de atrás, los equipos en la fase defensiva sí se agrupan de mejor manera atrás, ¿no es cierto?, con un 4-2 bien marcado, a veces incluso con un 4-5-1, ¿no es cierto?, desde la estructura o desde el sistema táctico. Y también las distancias, me parece a mí que las distancias se han acortado muchísimo hoy día. Esos 30 metros, 28 metros que juegan las selecciones de élite, también te da la posibilidad, ¿no es cierto?, de recuperar, poder asociarte, que es lo que la mayoría busca. ¿Por qué? Porque están los compañeros más cerca, porque aparecen más rápido, ¿no es cierto?, el pase. Y desde lo táctico yo encuentro que el Mundial sí, claramente dejó cosas. Me parece que siempre los Mundiales dejan cuestiones, y este también la dejó.
1: Arranque, Danilo.
9: Ah, bueno, ¿qué tal? Yo le quería preguntar al Tati sobre lo de Unai Simón, porque algo que a mí me llamó mucho la atención es que él juega, a diferencia de los arqueros actuales, que si hay un terremoto les cae el travesaño en la cabeza, él juega 10 metros fuera del área. Y por eso, claro, cuando eran las discusiones en la selección española de quién atajaba, decían, no, pero este ataje en el Athletic de Bilbao, y decían los arqueros de la Premier, y De La Fuente dijo, no, este es mi arquero. Un arquero que juega 20, 10, 15 metros fuera del área, que muchas veces la tele no se ve porque la pelota está al otro lado. Pero, por ejemplo, en la acción inicial, cuando tiene el remate Lamine, achica el Dibu, la jugada larga, pica Messi, pero alcanza, la jugada no termina en situación de riesgo porque Unai Simón está 10 metros fuera del área.
6: Sí, incluso en esa jugada está 10 metros, hasta está adelantado, vuelve y vuelve a salir. O sea, retrocede y sale, porque siempre te queda la duda de la pelota frontal. A ver, yo creo que la explicación está en que si, no sé, si un entrenador quiere jugar con un equipo 40 metros a la espalda, tiene que tener un zaguero o un marcador central que sea rápido. Si un equipo juega tratando de someter al rival, tratando de jugar con sus líneas adelantadas, indudablemente la característica del arquero tiene que ser esa. Tiene que ser una característica de un arquero, no, o sea, indudablemente es atajador, a lo mejor no lo vimos en esa faceta, pero que su faceta mejor sea la de jugar adelantado, de asumir los riesgos, de manejar el tiempo y distancia en esa posición, que es de lo más difícil. Eso es de las cosas más complejas que hay, e incluso, bueno, siempre pasa con los equipos grandes, atajar en equipos grandes o atajar en equipos que te llegan poco es muy difícil también. O sea, el arquero que está permanentemente activo, como podía pasar a lo mejor con Bosinia, que está todo el tiempo atajando, indudablemente es más fácil mantener la concentración, es más fácil estar protegido. Entonces creo que ahí, la virtud del entrenador es elegir a ese arquero que pueda jugar para el sistema que quiere jugar, porque si no, no le funciona.
10: Ayán, tú te caracterizaste siempre en la selección, por tu destreza, por supuesto, con los pies, tu habilidad, visión de juego. No me miras así.
7: Manolo hizo una muerte.
10: Pero tú tenías un rasgo que es tu potencia, ¿no? Tú con tu potencia te llevabas los rivales, corrías rápido, llevabas los balones. Tú enfrentaste a la selección de España el 2010, el 2014 también, y hoy día son los campeones del mundo. Dime tú si encuentras alguna diferencia que viste en la cancha y con lo que viste ahora en cuanto a potencia o crecimiento físico, volumen muscular, rapidez, intensidad que encontraste ahora en esta selección española.
7: Yo creo que no. Yo creo que ellos... Buen punto. Una de las grandes características del modelo español, si uno lo pudiese denominar, es que ya prácticamente desde ese quiebre de la furia española, ¿no? Antes le decían la furia española o la furia roja, que era el que se caracterizaba por ser más aguerrido, es más, hasta más rioplatense. Tenía que ver con eso. Bueno, hubo un quiebre que tiene que ver incluso hasta, puede ser hasta cultural, no lo sé, pero uno identifica al Villarreal y ve a la Real Sociedad y más o menos juegan parecido. Tienen un mismo modo de jugar. Yo creo que eso se homologó a la selección española y yo lo denomino así. Ellos tienen un mismo sistema operativo para todo. Independiente del cual sea, independiente si puede ser Microsoft o Google, pero todos usan el mismo. Sí.
10: O Mac.
7: O Mac. El que sea, todos usan el mismo y eso se ve. Uno lo ve cuando los centrales, por ejemplo, Laporte tenía la pelota, todos se mueven en relación a Laporte.
10: Sí.
7: Incluso las distracciones. Yo vi mucho, y hay algo que sí me dejó este Mundial, es que hay algunos equipos que la superioridad numérica en mediocampo la hacen con el 9. Uno de ellos es España, que la hace con Oyarzabal, el otro es Inglaterra, que la hacía con Harry Kane. Entonces, siempre te deja, no sé si siempre va a ser extensible o extendido después a las ligas, porque son 30 y tantas fechas, esto es un campeonato corto, es otra cosa, pero sí que dejó hartas cosas lo de España.
9: Jaime, le pregunto al volante, no le pregunto al dirigente, le pregunto al volante y al entrenador, porque lo hablábamos con Gonzalo Jara en los tenores cuando se mencionaba la selección francesa. Yo tuve la oportunidad, la suerte que me tocaron prácticamente todos los partidos de Francia, le digo 4, y claro, cuando uno los veía uno decía, este equipo, ¿cómo lo paro? Con la potencia de los jugadores. Y Gonzalo Jara advertía, para enfrentar un rival del nivel de España le falta un volante, le sobra un delantero. El partido le dio la razón. O sea, y decía, por ejemplo, Gonzalo, Olise a la izquierda, sale Barcola, entra cualquiera de los volantes, todos los volantes eran buenos. Pero a mí me da la impresión que este Mundial marca también la necesidad y lo demuestra España, de la importancia de los mediocampistas. Los equipos se construyen sobre la base, se arman desde atrás y se construyen con volantes.
5: Es difícil en alguna medida poder sobre equipos que tienen dinámicas tan variables, tan potentes. Francia ha sido un equipo que ofensivamente es avasallador. Lo hace en la forma y también en el objetivo, ¿no? Porque convirtió muchos goles, porque generó muchas opciones. Y efectivamente, desde la posición de los volantes, yo creo que ahí también se dan varios ejemplos que son importantes. Uno, en el síntoma que puede generar en la selección francesa. Otra, que yo creo que España lo expresa muy bien, ¿no? Yo creo que Rodri no termina siendo... El jugador ni el descubrimiento, es lo que él hace regularmente, solo que puesto en este equipo tiene una capacidad de expresarlo tal vez mucho más regularmente. La cantidad de balones que toca, la distribución que tiene, la posición que él tiene dentro del juego lo hace también muy importante. Yo creo que efectivamente ese proceso de las transiciones, de la recuperación, de la ubicación de jugadores, yo creo que pasa centralmente por equilibrar con estos hombres que están en esa labor y que son usualmente la referencia que también tienen. Así que yo creo que desde lo táctico, yo creo que este Mundial tuvo muchas cosas, y voy a tocar así como rápido de los arqueros, ¿eh? Pero, por ejemplo, hoy cómo tiran los tiros de esquina es un problema para los arqueros. El arquero no, prácticamente no puede moverse, está dentro, ¿no? Está dentro del arco. Hoy día la ejecución de los tiros penales, ver la, el cómo ha evolucionado el arquero respecto de...
9: El tamaño de los arqueros.
5: Por físico, también por condiciones técnicas, ¿no? Del implemento. Las pelotas de hace algunos años atrás ya están, no es lo mismo. La forma en que están pateando, ¿no? Muchos que se concentran absolutamente en mirar al arquero, en mirar al arquero, y a veces dejan de ver la pelota y terminan tirándola afuera. Pasó también en el Mundial. Entonces hay muchas situaciones que han ido cambiando, que han ido ajustándose, que han ido evolucionando y que ponen en este ejercicio, en el primer Mundial que se da entre tres países, cuestión que nunca había pasado, y que se da entre dos confederaciones también para el futuro. Y además, que yo creo que también es un punto importante, por lo menos a mí me llama mucho la atención, pensando en esta mayor cantidad de equipo, no hubo estas diferencias y estas disparidades tan groseras y tan brutales que pasó en otros mundiales con menos equipo, ¿no? De hecho, terminamos hablando de una potencia como Noruega ahora, que ha crecido, y terminamos también hablando de Cabo Verde, que empató los tres partidos de su fase. Entonces, creo yo que eso es parte de la evolución que ha tenido el campeonato.
1: El domingo en la tarde, nuestros amigos en sintonía nos pedían el análisis de la mesa de los tenores de la Copa del Mundo. Claro, hoy cumple ADN los tenores junto a Manuel Suárez, Jaime Pizarro, José María Buljubasic y Jan Bosseyur. 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
11: Análisis, por favor.
1: Y que continuamos también en esta mesa junto a los tenores. Cristian Arcos, la seguimos analizando la Copa del Mundo, esos 104 partidos que se jugaron en 39 días.
8: Sí, les quería preguntar a la mesa en general, ¿no? ¿Qué tan lejos estamos? Y no digo Chile, ¿eh? Hablo a nivel sudamericano. A nivel sudamericano, latinoamericano, se metió Argentina entre los cuatro. Ver un poco lo que hizo Colombia, lo que hizo Ecuador, lo que hizo Paraguay. Ni siquiera estoy pensando en cuánto estamos nosotros, estoy pensando en el vecindario. ¿Cómo lo vieron? No sé quién puede partir ahí.
1: Arranca el Tati.
8: Claro. El arquero.
6: No, a ver.
8: El
6: arquero. Yo creo que primero, bueno, para ver cómo nos vemos, qué tan lejos puede estar el vecindario, creo que una de las cosas que marcó este Mundial, no creo que haya habido grandes renovaciones tácticas o situaciones que valgan, que sean muy, muy disruptoras, por decirlo de alguna manera. Sí creo que los equipos en general han tratado de adaptarse un poco a lo que presentaba el partido, y la mayoría de los equipos, se vio Brasil, que cuando perdía la pelota retrocedía, la mayoría de los equipos a la hora de defender se agrupaban y trataban de recuperar la pelota ahí. A mí me llamó la atención, por ejemplo, el tema de Inglaterra con Argentina, que el primer tiempo arranca tratando de presionar, y Argentina sale bien jugando, no lo puede presionar, y después ya deja de presionar, y bueno, digo, no puedo, bueno, no queda esa sensación de que voy a cualquier precio. El partido me presenta que me tengo que defender, me defiendo, el partido presenta que tengo que atacar, ataco. Entonces creo que a partir de ahí, viendo lo que van haciendo los equipos, siento que esa es una de las posibilidades que podemos tener nosotros, ¿no? Saber con qué herramientas tenemos, con qué jugadores competimos, y si con esos jugadores podemos presionar alto, podemos presionar bajo, a lo mejor hay que defenderse, a lo mejor hay que atacar. Creo que gran parte de eso es lo que nos va a permitir, por lo menos al fútbol chileno, poder competir de mejor manera. Uno se queda a veces con la generación dorada y nos paramos igual en cada cancha y atacamos en todos lados. Bueno, había jugadores para hacerlo. Cuando no están esos jugadores, a lo mejor, para hacerlo de esa manera, creo que el error es hacerlo cuando no se puede, y no hacerlo cuando se puede también es un error. O sea, cuando uno puede y tiene la posibilidad de buscar. Entonces creo que, no sé si estamos tan lejos, pero creo que sí que hay que trabajar y para mí verlos desde ese lugar.
1: Va a ser un tema analizar respecto al lugar que ocupamos nosotros, cómo estamos hoy y de la forma en la que estamos trabajando con nuestros invitados. A propósito de la pregunta respecto a Sudamérica, ¿qué agrega Manuel Suárez?
4: Yo la verdad estoy bastante de acuerdo con lo que plantea el Flaco. Al final es encontrar, ¿no es cierto?, el momento del partido, la situación del partido, la cual seas capaz de detectar como futbolista o como entrenador, ¿no es cierto?, y reaccionar de buena manera, ya sea en el momento, en la fase de ataque o en la fase de defensa. Ahora, sí yo creo, y es una sensación, yo creo que sí, quizás la élite europea tiene una disciplina táctica mucho más desarrollada y mejor entrenada, donde también creo que el entorno ayuda a eso. Y me refiero al entorno, me refiero al público, a la prensa, me entendí, al resto, no solamente futbolistas y entrenadores, que también dejan y logran entender que a veces el agruparse, como muy bien lo hacen, funciona y es parte del juego. Y así lo voy a entender, porque para poder ganar un partido también me tengo que defender. Y no solamente, me entendí, querer estar todo el tiempo, querer hacer ataques directos o yendo hacia adelante, o hacer duelos por banda, o poner al 9 solo con los dos centrales, en fin. Entonces, yo creo que sí, ellos, a nosotros, me refiero a Sudamérica, sí nos tienen, digamos, un poquito adelantado en cuanto a esa disciplina táctica, mucho más, como lo dije anteriormente, son mucho más conscientes de desarrollarla, esa es la verdad.
9: Jan, cuando, y sobre esta misma base, el tema físico, te lo pregunto porque, por ejemplo, en el caso de Ecuador, Ecuador hace un partidazo brutal con Alemania porque lo da vuelta y lo va a buscar. Y los defensores lo van a buscar, al final terminan casi, Alemania retrocede, pero un partido durísimo. Y tiene que subir, va al DF, y el equipo, a mí me dio la impresión que el equipo sintió el esfuerzo. Vemos el partido de la final del domingo, yo creo que España era superior a Argentina, pero Argentina tuvo un día menos de descanso y tuvo que jugar ese segundo tiempo con la selección, le hacen el gol en el minuto 55, prácticamente tuvo que jugar todo el segundo tiempo en contra, hace el gol, el empate faltando 5 minutos, y a mí me dio la impresión que el equipo lo sintió, y ahí creo que España tenía una diferencia con los demás, España, Francia también, pero sobre todo España, la banca de España, la amplitud era la que te hacía la diferencia. ¿Tú crees que por ahí también influyó en algunos partidos, algunos equipos que sintieron el impacto y que no tenían tampoco tanta respuesta desde la banca?
7: Sí, concuerdo plenamente, de hecho sale Oyarzabal, que es el referente en ataque de la Real Sociedad, y entra Mikel Merino, que prácticamente cuando está bien él es el jugador 11 o 12 del Arsenal. Entonces te habla de lo profundo de la banca de España. No estaba Porro, pero estaba Llorente, que es el lateral titular del Atlético Madrid. España, por lejos, me parece que era el candidato desde todo punto de vista, junto a Francia. Ahora, cuando establecemos esa distancia que podemos estar como fútbol de la elite, ¿no? Yo digo que hay que mirar mucho a Argentina, cómo compite Argentina. Hoy en este Mundial Argentina no era ni de cerca el top 4 en términos de plantel, con muchos jugadores en Liga Sudamericana, Montiel, Flaco López,
1: Paredes,
7: más allá de que son grandes jugadores, están en una edad distinta y en un ritmo distinto en comparación a Europa, y así todo se pudo meter en la final del mundo. Yo creo que ahí hay algo para imitar, hay algo para también admirar desde mi punto de vista, esa capacidad competitiva que tiene el futbolista argentino, esa rigurosidad táctica, esa rigurosidad, los duelos físicos que no la pierde nunca. Yo creo que y aparte un biotipo mucho más alcanzable desde el punto de vista como chileno, más allá que en algún momento se va a pegar mucho más la migración y vamos a tener a lo mejor uno que otro futbolista ya metido en la selección de otras características, pero yo siento que lo de Argentina incluso es más alcanzable que lo de España. ¿Y por qué? Por más que quisiera me distancio lo de España, porque España tiene una cultura futbolística y táctica que me parece mucho más difícil de alcanzar en el tiempo. Entonces yo miro siempre, y no solo Argentina, también Uruguay lo miraba siempre con mucha admiración y modelo a seguir, porque creo que compiten a lo mejor no teniendo todos esos elementos.
4: Y después, perdón, para pa agregar un poquito lo que dice ahí Jan, pero efectivamente yo habiendo trabajado 2 años y medio más o menos en la Liga Argentina, desde el carácter, el futbolista argentino para mí, de los futbolistas con los que yo trabajé y pude entrenar, que fueron de un montón de nacionalidades, para mí es uno de los que tiene más disposición a competir. O sea, desde como que le aflora por casi por naturaleza esa disposición a ser competitivo todo el tiempo.
10: Buen punto. Pero en la selección chilena, cuando fuimos bicampeones, Jan, muchachos, ¿ese quién estaba? Ustedes eran súper competitivos. Eran completamente competitivos. O sea, yo recuerdo que los argentinos, ustedes los miraron un poco para arriba con un poco de temor, incluso para cuando se enfrentaron incluso a la segunda final.
7: Más que para arriba, que yo no creo que era el caso, nos miraron como rivales.
10: Sí.
7: Y eso ya es mucho, ¿no?
10: Claro.
7: No empezaron a tomar en serio tanto en general en Sudamérica. Pero yo en algún momento lo dije también, hay ciertos rasgos de ese grupo jugador y acá Manolo lo puede ratificar, todos los que están acá yo creo, porque todos han tenido la posibilidad, que era la exigencia entre nosotros, por momentos de medida, por momentos...
10: Era, se iban empujando entre ustedes,
7: claro,
10: eso era.
7: Yo creo que, y después también marcar, yo siempre nunca me voy a alcanzar de poner a Marcelo Bielsa como piedra angular de ese germen que después no obligaba a ser más riguroso en lo táctico, desde otra forma de competir, a lo mejor con un rasgo mucho más ofensivo, que después fue mutando también por las características y la edad, pero mantuvimos eso de lo táctico. Yo creo que cuando las selecciones van madurando, en general los equipos en lo táctico, van consiguiendo mejores objetivos. Los dos últimos equipos que han competido a nivel internacional con mejores resultados en Chile, Católica, que uno ve cómo compitió las últimas veces, desde a lo mejor un bloque mucho más bajo siendo reactivo.
10: La de ahora.
7: Claro, sí. Y Colo-Colo Almirón.
10: Sí.
7: Y los dos más o menos se parecen, entonces yo creo que también hay algo que decir en eso.
10: ¿Pero por qué desapareció ese rasgo? ¿Por qué se fumó?
4: Viene después de la pausa.
10: ¿Dónde está?
4: Viene después de la pausa, ¿te parece? Pero vas a agregar algo, Tati, dale.
6: No,
4: antes de la pausa.
6: Es que eso, a ver, hay que ser justo con otros grupos. Hay veces que hay grupos que son competitivos, pero la competitividad hay que acompañarla con la mentalidad, con el talento y con un montón de cosas. Si hay, uno puede ser competitivo, pero si no tiene el talento y la capacidad futbolística.
5: Pero y a eso hay que sumarle la habitualidad también, porque si te quedas fuera de una competencia, bueno, quedas sin expresar esa competitividad, ¿no? Claro. O es distinto. Y hay que ir al nivel superior, sí, yo creo que eso es lo que motiva ese ajuste.
8: O hay farras como la de Portugal por tomar no tomar la decisión que había que tomar.
4: Eso viene también, y el momento en el que estamos nosotros y cómo. Además, quienes nos escuchan siempre están buscando las alternativas, las respuestas para ver cómo va asomando otra vez en esa línea competitiva nuestra selección chilena, nuestro fútbol también. 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Aquí seguimos.
8: Hoy día hay pollo con arroz.
4: No. Hoy día no. Hoy día la mesa es generosa. Es amigable, Alonso de Córdoba. Acá están los tenores en el Chinoa con nuestros invitados analizando el Mundial y proyectando lo que viene para nuestro fútbol con Matías Méndez en ADN.cl, con Pedrito Fuentes, con el ingeniero Sugarret. Por ahí anda también el que más sabe. La pausa y volvemos.
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12: En Santiago, 15 grados. En Copiapó, 22 grados. 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
3: Acá no para la pelota. Está de primera y con muchos amigos que también hasta ahora comentan a través de los canales digitales de ADN junto a los tenores. Acá en Alonso de Córdoba. Acá estamos, Cristian. Estamos pasando bien acá, ¿no?
4: Sí, todo bien.
3: Está bonito acá, todo, la entradita
4: no
3: maravillosa.
4: Más tarde, y cuando se me desaparece me da un poco de susto.
3: Gestiones.
5: ¿Está haciendo otro evento?
4: Otro evento.
3: En el Chinoa, acá gestiones al más alto nivel de Rodrigo Hernández. 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
3: Estimado tenor, juegue de primera.
4: Jaime, hablabas de disputar campeonatos, ¿no? De pelear los campeonatos, de estar en esas instancias. En términos de realidad chilena, en los últimos años no ha habido tanto, pero ahora hay equipos, o sea, O'Higgins juega hoy día, por ejemplo, ¿no? Contra Boca. Linda instancia.
7: O sea, ojalá que la haya muy bien. Una instancia maravillosa.
4: Lo de Católica, ¿no? Sí. Lo de Coquimbo, que también está en una instancia relevante. Hoy día está en Colo-Colo, pero no está Colo-Colo. Pero te lo digo en la mirada global. La instancia que hay de aprovechar estos momentos y que se repitan. Y ojalá con la mayor cantidad de equipos posible. Yo sé que cada uno tira para su molino y es lógico. Pero creo que al fútbol le hace muy bien que hayan 4 o 5 equipos en segunda, tercera fase y en adelante.
7: Yo creo que eso además es muy necesario. Si aquí uno de los elementos que se tiende a mostrar muy, muy fuertemente es competitividad. Ser más competitivo, y eso lo lleva el estar sometido a una exigencia mayor, donde tienes un par de partidos, donde tienes que estar jugando fuera, donde tienes que rendir, donde tienes que estar preparado para entregar esa mejor versión, y eso no te espera. Entonces creo que efectivamente vivir esta en la Copa Sudamericana, en la Copa Libertadores, el estar viviendo experiencias en fecha FIFA con jugadores, son todos elementos que hoy día deben ser muy bien aprovechados. Y creo que a veces uno tiende a mirar este contexto también y dice, caramba, qué rápido avanzó un equipo que estaba debutando como Cabo Verde, que sumó puntos, pasó a una siguiente etapa y terminó ahí. Creo que eso es una demostración más de que efectivamente hay que continuar avanzando. Lo que conversábamos aquí en la pausa, efectivamente si uno toma un equipo como Colombia, ¿dónde están los jugadores colombianos? ¿Dónde están los jugadores de Suiza?
4: Porque están todas las semanas.
7: Están todas las semanas sometidos a la competencia, a la Premier, a la Bundesliga. Ese es el creo yo, la mejor opción de mejora, la mejor alternativa de superar rendimiento. Por lo tanto, someternos a esa competencia internacional creo que lleva y arrastra también y empuja al resto de la competitividad.
8: Manolo, muchas veces lo hablamos, tú decías, te quejabas, cuestionabas que nos faltaban más partidos. ¿Qué te parece lo que ha ocurrido este año donde se incorporó la Copa de la Liga? Está la Copa Chile que ya venía. ¿Cómo analizas este momento del fútbol chileno con más partidos? ¿Cree que ha sido positivo, que no ha influido o que ha sido negativo?
9: Pero es que, a ver, el más partido por más partidos a veces también podría quizás no dejarnos nada. Y esto tiene que ver con la, no sé si la palabra es responsabilidad, pero con el interés que la liga en este caso genere las competencias, porque si encontramos, ¿no es cierto?, el jugar esta Copa de la Liga y a lo mejor los equipos presentan X cantidad de juveniles, a mí me parece que la competitividad baja.
8: Al menos, o sea, en este campeonato, en la liga pusieron a los titulares.
9: En la Copa de la Liga. Es que a eso quería ir en el fondo, porque el poner más partidos por poner más partidos me parece que no es tan importante. Creo que esto tiene que ver con una intención de la liga, responsabilidad, ¿no es cierto?, de los clubes, e intención, no sé si es responsabilidad más bien, intención de los clubes, ¿no es cierto?, de empezar a competir mucho más. Y yo creo que eso, sin duda, que también ahí hay una posibilidad importante donde existe, ¿no es cierto?, el que muchos niños, muchos jóvenes en este caso, empiezan a competir a nivel profesional. Y eso a mí me parece que es importante para empezar el desarrollo. O sea, yo estuve hace poco, cuando fue la selección a Nueva Zelanda, yo los acompañé y estuve la posibilidad, ¿no es cierto?, de estar, de qué sé yo, 15 o 20 días antes del viaje, yendo a los entrenamientos, ir a ver, y en ese momento estaban las selecciones menores, pero era para un poco de la metodología y todo lo demás. Y me parece muy interesante lo que están haciendo, y desde el competir, desde el exigirles y todo lo demás. Pero claro, pero después viene lo otro. Esos muchachos, esos jóvenes tienen que llegar al club a ellos mismos, ¿no es cierto?, ponerse la exigencia de competir con el profesional que está ahí, con el que lleva 5, 6, 7, 8 años ya a nivel profesional. Y eso ya tiene que ver con una disposición de ellos para poder lograrlo, que era lo que decía al principio Jan. Era esa exigencia que existía dentro de la generación dorada, que entre ellos se generaba un nivel de competencia muy alto. O sea, está bien. Lo inicia, como lo planteaba él, Marcelo Bielsa, que planta ese germen allá adentro, ¿no es cierto? Luego viene todo el resto, pero ellos empezaron a generar esta necesidad de competir entre ellos. Y eso es lo que a mí me parece que da la posibilidad. Entonces, si bien hoy día existe la posibilidad de jugar más, me parece a mí que los jóvenes tienen que aprovecharla, pero desde la conciencia de ellos, no solamente de que el técnico griego te va a poner este partido, al otro lo sacan y se deprimen. Me parece que es mucho más serio que una pataleta. Entonces, para poder ser competitivo, parte desde el uno.
3: Tati, tienes otros compromisos después de las 3 de la tarde. Vamos a aprovechar en esta mesa junto a los tenores el programa hasta las 15:30 de marcar algunas preguntas. Una de ellas, a propósito de lo que establece Manuel, de hablar del fútbol joven, es que nosotros pensábamos, y nos gustaría también ir marcando la opinión de la mesa, que el Mundial Sub-20 nos regalaba una oportunidad de modificar el campeonato, de hacer un cambio, de buscar algunas alternativas. El otro día, no pido que alguien se haga cargo de esta declaración, sino que en conversación desde Estados Unidos, el Arik Hurtado decía, y aquí no son todos los clubes, eso lo establecemos también, decía, ¿ustedes saben cuál es el mejor restaurante del fútbol joven? La COPEC. Viajen por Chile y vean cómo están las delegaciones cada vez que juegan fútbol y tienen que salir de provincia. Y uno siempre establece, y cuando caemos en la crisis, que es continua y que viene hace un tiempo, vamos siempre a hablar de las bases, vamos siempre a hablar del fútbol joven, de los entrenadores, de la preparación física, de la mentalidad que establecía Manolo. ¿Cuál es tu opinión respecto a eso y el análisis que se hace del fútbol joven en Chile?
10: Uf, un análisis largo. Yo creo que, a ver, cuando las cosas a lo mejor no salen como todos queremos, indudablemente todos tenemos una opinión y creo que hay que respetarlas a todas, en cierta medida, porque si las cosas no salen como queremos o no está el material, indudablemente en algo se falla. Yo hay algo que lo he conversado internamente en muchos lugares, que sé que a lo mejor no tiene solución, pero sí hay algo que es la competencia natural. Hay una cosa que es que un chico de 10, 11, 12, 13 años que juega de 9 tenga 3 o 4 jugadores que sean buenos igual que él, que haya muchos jugadores. Entonces, y esos jugadores en la formación también, ¿a qué hora entrenan? ¿Cómo entrenan? ¿Qué cantidad de jugadores? Entonces, a mi manera de ver, Chile tiene una desventaja versus Argentina, por ejemplo. Yo voy a dar mi caso. Yo estudié en un colegio técnico en Venado Tuerto. Iba al colegio a la mañana hasta las 5 de la tarde. Cuando me voy a jugar al fútbol a Rosario, que tenía 15 años, me pasé a un colegio comercial. Estudiaba a la mañana. A los 16 me pasé a la tarde, de 5 a 10 de la noche, para poder entrenar a la mañana. Y al otro año, como no pude terminar ahí, terminé en un colegio de estos para adultos, un EMPA, que era 3 horas. Y luego me inscribí en la Facultad de Ciencias Económicas y me inscribí en la Facultad de Abogacía. O sea, yo podría haber sido futbolista, que lo fui, podría haber sido ingeniero comercial o contador, y podría haber sido abogado. ¿Qué quiere decir eso? Que en Argentina nadie pierde la posibilidad, por jugar al fútbol, de estudiar. Y eso hace que haya una mucha mayor cantidad de gente y jugadores que participen. A eso se le suma que nosotros entrenábamos a la mañana. Total, no hay problema. Hoy los chicos muchas veces vos entrenás en muchas categorías a las 5 de la tarde. Se levantan a las 6 de la mañana, van al colegio, vuelven, llegan con la mochilita, llegan a entrenar, llegan a su casa a las 10 de la noche. Es distinto que un chico se levante, desayune, entrene, almuerce, vaya al colegio y luego después tenga la oportunidad de ser un profesional en otro ámbito. Entonces, esa desventaja que tiene Chile ya arranca compleja y es una estructura que a lo mejor no se va a poder cambiar. Sobre eso, indudablemente hay que trabajar mucho más, porque al final ese chico que no tiene competencia natural y que juega de titular entre los 10 años y los 19, cuando llega al primer equipo y lo sacan, no entiende por qué lo sacan. Si yo soy un fenómeno, yo siempre jugué. Claro, jugué porque a lo mejor no había otro. La competencia que es a veces un poco artificial, es cómo lo vas subiendo de categoría, cómo lo vas armando. Entonces hay un montón de cosas que tienen que ver con eso, que tienen que ver con la nutrición. Yo creo que los clubes, muchos han mejorado, no todos, pero muchos han mejorado en lo que es el sistema de carga física, el tema de los horarios de entrenamiento. Nosotros también, por ejemplo, nosotros hasta el año pasado la única categoría que entrenaba a la mañana era la sub-20, ahora está en la 18, está entrenando a la mañana también. Estamos tratando de meternos en ese sistema. Creo que Colo-Colo ya hace rato que entrena con categorías a la mañana. Pero creo que hay muchos factores. Hay muchos factores que hay que trabajar. Y, por supuesto, cuando tenés ese tipo de desventaja, no te podés equivocar en casi nada. O sea, hay que tratar de apoyar de todos lados para poder a los buenos jugadores acompañarlo. Y sumado que hoy, y yo también lo entiendo, no hoy, sino que hace un rato, los chicos muchas veces lo primero que quieren es irse a jugar afuera. Y a veces ese cortar ese proceso de formación también afecta, porque después se van, vuelven, ya perdieron 2 o 3 años de a lo mejor lo que lo podían hacer, y contra eso hay que luchar permanentemente.
11: Bueno, y sobre lo mismo, ahora la vida te pone en una encrucijada y a Católica, porque tienes que enfrentar la Copa Libertadores, tienes que seguir avanzando, ¿no? Y ya no tienes a Clemente Montes lesionado por lo menos 3 a 4 meses, no lo vas a...
10: No tanto.
11: Pero no lo vas a tener en esta fase.
10: Esperemos.
11: ¿Va a aparecer?
10: Puede ser, no, vamos a ver cómo está. Vamos a ver cómo está.
11: Podría estar. Claro, pero a la larga sí. Te pones esa encrucijada porque tú podrías contar... tú en este momento estás contando con Corral como para enfrentar la Copa Libertadores. En vez de traer quizás un hombre caro, puede ser, pero calado para incorporarlo al plantel. Pero sí, tú tienes ahí esa decisión en tus manos. Le doy alas a mi pollito, a mi polluelo que está ahí, que ha demostrado una muy buena campaña hasta ahora Corral, va para arriba Corral, o trae a alguien calado. Ese es el punto, que también es una decisión...
10: Es parte del proceso. O sea, cualquier decisión que tomemos puede ser un error o un acierto. Sí, yo creo que a veces es un acierto y a veces es un error dejarle el espacio a los jugadores. A veces los jugadores se los tienen que ganar. No siempre hay que dejarle el espacio para que jueguen. Tienen que competir, ganarse su espacio y jugar. Indudablemente que si uno trae a Haaland es difícil que a lo mejor el que tiene abajo juegue.
11: Claro.
10: Pero sí, siempre generar competencia dentro de los planteles es bueno. Ahora,

0: Pero volviendo un poco a lo que es el jugador del fútbol joven, creo que hay una mezcla de competencia y de espacios, porque si uno los tapa permanentemente, indudablemente no van a tener posibilidad de jugar.
1: Pero y el otro tema en eso mismo que tú planteaste.
2: ¿Cuánta plata te piden el extranjero por un buen extremo? Más o menos, no, aproximado, 60.000, 70.000, 80.
0: El problema es que te piden, si vamos a préstamo, te piden un préstamo, ¿ya? Te piden lo que gana el jugador y te piden que le pague al jugador lo que el club no le pagó.
2: Lo que la deuda.
0: Las 3, 4 meses de sueldo. Entonces,
1: y para allá iba.
0: La desventaja que tenemos es demasiado grande en ese sentido.
1: Claro, porque el fútbol chileno, ustedes y la gente no tiene por qué saberlo, pero los clubes del fútbol chileno no pueden gastar más del 70% de su ingreso en remuneraciones. Y en el fútbol sudamericano no existe fair play financiero. Y acá, por ejemplo, cuando uno dice el costo del plantel incluye la ISAPRE y la FP.
0: Todo
1: eso. O sea, anda a decirle un equipo uruguayo, un equipo peruano, un equipo colombiano, la ISAPRE, la FP. No existe. Y acá los clubes chilenos están obligados por leerlo. Hablábamos antes del programa con Jaime. Si los clubes, ustedes, la Católica, Cruzado, no se atrasa un día en el IVA, le van a quitar los puntos. Y el IVA hay que pagarlo.
0: Sí. No, a ver, Chile tiene un sistema para el jugador bueno, muy bueno, porque el jugador está protegido y tiene que ser así, ¿eh? Ojo, no es que no tenga que ser así, al revés. O sea, es lo que hay que hacer. La gran injusticia, entre comillas, que uno podría decir que, no quiero decir el 100%, pero Chile debe ser el país que juega Copa Libertadores con los sueldos al día. Debe ser el único país, los únicos clubes de todo Sudamérica que juegan un torneo internacional con todo al día. Eso tiene un mérito, pero también a veces te priva de ser más competitivo. Eso es una realidad, porque ese orden que uno va teniendo, uno podría decir, bueno, pero con ese orden los jugadores quisieran venir más. Y no, porque después van a otro lado y de alguna manera lo cobran y la cosa se va acomodando.
1: Cobran por la FIFA.
0: No es así. Pero bueno, ese es un poco el tema.
3: Y en la profundidad de lo que estamos hablando, que me parece re interesante cómo encajamos, te puedo montar acá a Manuel quizás, que estuviste en selección, en una experiencia de selección hace poquito con el grupo. ¿Cómo encajamos la selección acá? ¿Cómo encajamos el trabajo de selección, el trabajo de Nico mientras tanto? La búsqueda o no de un entrenador para tiempo definitivo, no para tiempo completo, el Nico está a tiempo completo, pero un entrenador definitivo para la selección.
4: Pero es un tema que tiene que definir al final la federación. En este caso entiendo que están dando el tiempo para que el nuevo directorio lo pueda definir.
0: No,
4: y ahí verá si ese nuevo directorio va por alguien o se queda con lo que está haciendo Nicolás ahora. Ahora, sí, yo creo que de una u otra manera, al final, mediáticamente, esto también ha traído un pequeño conflicto, me da la impresión a mí. Y no tiene que ver con el trabajo bien hecho o mal hecho, sino que esta poca seguridad que se le ha entregado al medio, al final, y al público de quién es el responsable absoluto de la selección absoluta, valga la redundancia. Claro, genera esta discusión y genera la crítica, me parece que a veces un poco exagerada también, sobre las decisiones del entrenador de turno, pero más que nada por el título que tiene, más que por el trabajo. Por los resultados que se hayan dado. Ahora, claramente que la selección al final, yo no sé si hoy día en Sudamérica las selecciones en general representen al fútbol del país, sí, representan la camiseta, pero la mayoría de esos futbolistas, ¿no es cierto?, en Sudamérica participan de otras ligas, entonces representan más bien, y lo que nos pasó a nosotros con la generación dorada también, o sea, está bien, era la selección chilena, pero ellos no es que representaran la liga chilena propiamente tal.
1: Eran de la UEFA todos.
4: Por eso digo, pero y eso pasa en Sudamérica, o sea, en casi prácticamente en el 100% de las selecciones de Sudamérica. Entonces, pero sí es importante, ¿no es cierto?, que la selección tenga un buen desempeño, porque sí, de una u otra manera también la liga puede tomar otro valor, el incentivo del futbolista joven también a querer imitar esos logros o esa performance que logran los futbolistas, ¿no es cierto?, en las ligas internacionales, también es positivo, y sin duda que la imagen del país también se potencia, pero es desde ese lugar. Por eso que al final el tema selección es muy importante, pero también es muy importante el desarrollo que tengan los clubes con sus jugadores jóvenes.
5: Buscando respuestas, va a preguntar Pame, pero buscando respuestas, y hemos querido ir también a lo que está pasando en el fútbol joven. El 2016, 11 futbolistas de la selección chilena jugaban en Liga

0: top. Ligas top. De cara a lo que arranque en Europa hoy día, en este momento, a la espera, por ejemplo, lo que se ha dicho de que Felipe Luis querría pulgar en el Mónaco, hay cuatro futbolistas en Europa, en ligas importantes, con Cepeda hoy día, con Marcelino, que está en la Championship, con Sierra Alta y con Gabriel Suazo.
1: Y Lorenz.
0: Y a la espera de contar más Lorenz y a la espera de saber qué va a pasar con Alexis Sánchez. Pero sí es como el reflejo de cómo han ido cambiando los números a partir de cómo se compite afuera en nuestros seleccionados. Pamela Juanita Cordero.
2: Sí, Jaime, te quiero llevar a otro tema. ¿Cómo te fue con la ARMY de BTS? ¿Cómo con toda esa polémica que tuvieron?
0: La música, de inmediato.
2: Te llevo la música.
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4: Son las 15 horas.
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0: Gracias.
1: Muy buenas tardes, le damos la bienvenida a este bloque de la tarde aquí a través de la 97.1. Como cada jornada le acompañaremos de aquí hasta las 18 horas, un poquito antes de las 18 horas, con todas las canciones, con toda la música, con los datos locales, con las noticias, con tantas cosas que tenemos cada día para compartir junto a usted a través de la radio de la comuna de Gualeguay. Estamos aquí en la radio en esta jornada con la compañía que también tienen todos quienes nos acompañan en los auspicios y todo lo demás. Así que junto a todos ellos, junto a la compañía a través de la señal abierta de FM 97.1 MHz, también a través de www.radionopiren.com, a través de www.radionopiren.cl, a través de la aplicación Radio Hornopiren FM, a través de todas esas plataformas le acompañaremos por sobre todas las cosas a usted que nos escucha en tantos sectores, en tantos pueblos, tantas partes que componen esta amplia comuna de Gualeguay y también parte de la comuna de Chaitén allá en la península de Comau. Le damos la bienvenida también a todos donde quiera que nos estén escuchando. Gracias por permanecer junto a nosotros en estos 5 años que llevamos junto a ustedes aquí en esta parte de la provincia de Palena, en el norte de la provincia de Palena, en esta parte en donde realmente muchas veces necesitamos de esta compañía por tantas situaciones que se dan aquí y en cualquier parte. Gracias por estar junto a la 97.1, a la Hornopiren FM en esta jornada. Bienvenidas, bienvenidos.

Hola, hola, ¿cómo están? Muy buenas tardes. Les saluda por acá Josefina Rupayán en este nuevo día, ya 23 de julio, esperando que estén muy bien, ¿cierto? En esta nueva tarde. Les saludamos a todos, le damos la bienvenida. Y bueno, tuvimos un buen temporal la noche, ¿cierto? Esperando que todos y todas estén muy bien dentro de. También da susto cuando pasan estas cosas, ¿cierto? Pero bueno, hay que tener fe nomás y esperanza. Este es un sistema frontal que está afectando no tan solo acá a la comuna ni tan solo acá al país, al territorio nacional. Es un tema ya internacional y es parte de estos cambios climáticos que están sucediendo, ¿cierto? Así que bueno, estos días que vienen, de alguna manera se van a presentar un poquito también helados. Mire, fíjese que hoy día, bueno, vamos a seguir así, entre nublado y lluvia, ¿ya? Habían pronosticado también ráfagas de viento durante el día, pero afortunadamente ya desde las 7 de la mañana aproximadamente ya se normalizó un poco la cosa, ¿cierto? Las ráfagas fueron durante la madrugada. El día ya de mañana va a estar más normal. Igual va a estar con lluvias tenues, pero entre 7 y 31 kilómetros por hora la máxima. Quiere decir que vamos a estar dentro de lo normal. Y ya el día sábado, entre 5 y 25, ya estabilizándose un poco y ahí apareciendo levemente unos pequeños rayitos de sol tenues. El domingo, entre 9 y 49 kilómetros por hora, lluvia tenue también, unos par de rayitos de sol también. Luego el día lunes próximo, lunes 27 de julio, ya nada de sol. Lluvia nomás, leve, pero lluvia al fin. Y entre 9 y 47 grados, ¿ya? Esto va a estar dentro de lo normal, que es para nosotros el tema del viento, ¿cierto? Y bueno, ya posteriormente el día martes 28, 5 y 28 kilómetros por hora y lluvias leves también. Como verán, tenemos lluvia para varios días. Así que bueno, hay que irse acostumbrando nomás, ya estamos más que acostumbrados en realidad, pero a dejar leña, acumular ahí lo que tengamos que hacer, también a de alguna forma abastecernos, ¿no es cierto? Y también cuando pasan estas ráfagas de viento, también nos damos cuenta a veces que tenemos que ahí pegarle, como se dice, una mirada a nuestro techo, afirmar, ¿cierto? Dar un poquito de seguridad para que no se nos vayan a volar las latitas y tengamos de alguna forma esta seguridad. Así es. Bueno, vamos a estar aquí acompañándoles. Son ya un poquito más de las 15 horas, las 15 con 17. Estamos acá siempre en la compañía de la buena radio, la 97.1 y en la 104.9, donde estamos llegando a distintos puntos, ¿cierto? De la comuna de Gualayhue, ¿cierto? En zonas como Chauchil, Llanquihue, Cubero, Gualayhue Puerto, ¿cierto? Gualayhue Estero, por todas las partes. Ayer se realizaron unas pruebas, ¿cierto? De cómo estábamos llegando la señal y era muy, muy afortunada estas pruebas porque se escuchaba, pero bastante bien. Así que enviamos un saludo a toda la comuna de Gualayhue, a todas las partes por donde nos están escuchando, también a la provincia de Palena y por todos los sectores también donde nos escuchan con la señal online, ¿ya? Porque eso es lo bueno, que llegamos a cualquier parte. Ahí uno sintoniza nomás y estamos felices de poder acompañarlos a usted en lo que quiera que esté haciendo, en lo que se pueda ir avanzando, ¿cierto? Un día a la vez, de a poco, avanzando. A veces no todo se puede hacer como quisiéramos, tan rápido, ¿cierto? El factor de tiempo siempre es limitado, ¿cierto? Las necesidades son muchas, ¿cierto? Y siempre los recursos son limitados, el tiempo también, el recurso más valioso que tenemos como seres humanos. Así es, vamos a escuchar una buena música y seguimos con usted.

0: Ahí estábamos escuchando a Don Franco de Vita, ¿cierto? En esta tarde también aquí de 23 de julio, día jueves, nos viene a acompañar también Don Franco de Vita, ahí con ese gran tema, Luis. Bueno, un saludo para todos los Luis, ahí principalmente ahí a nuestro jefe, ¿cierto? Don Luis, que significa guerrero famoso, fíjese este nombre, Luis. Bueno, a veces cuando uno tiene que buscar el nombre, ¿cierto?, nuestros hijos, cuesta mucho ahí buscarle el nombre, porque detrás de cada nombre hay un significado, ¿cierto? Entonces, bueno, ahí de pronto a las personas que les gusta investigar ahí los significados de los nombres, una tarea, ¿cierto? Bueno, fíjese que aparte de este día 23 de julio, ¿cierto?, estamos celebrando en forma mundial y conmemorando el Día de las Ballenas y los Delfines, ¿ya? Se celebra principalmente hoy día a nivel, se busca de alguna forma concientizar, ¿cierto? El buen cuidado, ¿ya? Frenar la caza comercial, crear conciencia, ¿cierto? De la conservación importante, ¿cierto? De estos mamíferos. Como dato curioso, estaba viendo acá que ellos viven pero muchos años, sobre todo las ballenas, algunas alcanzan hasta los 200 años. Fíjese que la ballena de Groenlandia es un mamífero que vive 200 años, muy longeva, ¿eh? Ya quisiéramos nosotros llegar a esa edad, pero claramente en condiciones óptimas, por supuesto, ¿ya? La ballena azul, entre 80 a 90 años, la ballena jorobada también entre 80 a 90 años, y luego ya lo que es el cachalote de 70 a 90 años, ¿cierto? En cambio, los delfines tienen una proyección de vida un tanto más corta, entre los 40 y los 60 años, ¿cierto? Que viven ahí, se caracterizan por su gran libertad y lo traviesos que son, ¿cierto? Así es, bueno, estamos de alguna forma ahí también recordando que este día es tan importante para estos animalitos, ¿cierto?, que viven acá en el mundo, en nuestro planeta también. Bueno, también contarles que además de esta celebración a nivel mundial, por ejemplo, en Perú se está celebrando el Día de la Fuerza Aérea del Perú, ¿ya?, en honor al héroe nacional Don José Abelardo Quiñones, ¿cierto? Y en México se celebra el Día del Geógrafo, ¿ya?, de los que estudian la geografía. También en Guatemala el Día del Psicólogo, ¿ya? Y en Nicaragua se está celebrando el Día del Estudiante, ¿ya? Y en Bolivia, el Día de la Amistad. Bueno, ¿y nosotros qué estamos celebrando? Bueno, estamos celebrando también acá que estamos vivos, ¿cierto? Que estamos bien, que a pesar de todo siempre estamos con buena vida, buena energía, buena disposición para seguir adelante, ¿cierto? Hay que celebrar la vida siempre. No hay que perder la fe y la esperanza. Mientras hay vida siempre hay esperanza. Bueno, vamos a ir avanzando durante la tarde, estamos contentos de alguna forma porque ya vamos de alguna manera avanzando en este mes de julio, ¿cierto? Ya pronto vamos a llegar a agosto y ya queda poquito, de a poco vamos pasando este invierno que ha sido bastante sacudido, estos sistemas frontales, ¿cierto? Ha causado bastantes estragos a lo largo de lo que es el territorio nacional, con muchos, lamentablemente algunos derrumbes, ¿cierto? Muchas personas damnificadas, también ha cobrado vidas, lamentablemente. Pero bueno, a pesar de todo eso, siempre hay que seguir adelante y agradecer que acá en la comuna al menos no hemos tenido mayores problemáticas debido a estos sistemas frontales. Así es. Bueno, un saludo para toda la comuna, también para el sector del Cisne, ¿cierto? Para también Rolecha, Curamín, ¿cierto? La Poza y Las Naos, toda la península ahí de Comado, Huequi, Ayacara, Reldehue, de también Buil y por supuesto también toda la zona con Taína en Contado, Quildaco, Quildaco Alto, Quildaco Bajo, ¿cierto? También toda esta zona hermosa de Cubero y todo por todas las zonas por donde estamos llegando con esta señal 104.9 acompañándolos durante todo el día y también por supuesto durante todo su quehacer diario. Saludos al Manzano, a Pichicolo y por supuesto acá quienes todos hoy nos estén escuchando en distintos puntos también del Nopirén y también de la provincia de Palena, como Futaleufú, Chaitén, ¿cierto? Por todas partes. Y le enviamos un cariñoso saludo y bueno, que ojalá todo lo que estén haciendo les resulte, pero muy, muy, muy bien. Y si no resulta bien, hay que seguirlo intentando nomás, hasta que resulte. No decaerse, seguir avanzando. Las cosas a veces no siempre resultan como queremos, pero es parte de la vida. Vamos a ir ahora a nuestros auspiciadores y ya volvemos con ustedes.
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2: 15 horas, 30 minutos.
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Bueno, ahí estábamos escuchando a Alejandro Lerner, ¿cierto? Con el tema musical que se llama Secretos. Bueno, ¿cuántas veces a veces nos ha pasado que, claro, tenemos algo que decir, pero nos cuesta decirlo, ¿cierto? Y bueno, de pronto ensayamos cómo lo digo, cómo lo hago, ¿cierto? Pero no encontramos a veces las palabras más apropiadas y cuesta, pero bueno. Hay que buscar el momento oportuno muchas veces, buscar el momento oportuno, elegir el momento, ¿cierto? Porque no siempre las personas están con la misma disposición. Entonces va a depender de lo que le queramos decir, por supuesto. No le vayamos a decir algo, le embarremos en vez de mejorarla, ¿cierto? Así que hay que tener siempre ahí como la prevención, el cuidado para que no le pase a usted. Así que cuando quiera decir algo, elija bien el momento. Elija bien ahí cómo decirlo, las mejores palabras apropiadas, ¿cierto? Que no se vaya a malinterpretar, porque muchas veces uno dice algo y después se malinterpreta y después se enojan con uno más encima. Así que hay que tener cuidado, sobre todo en estos tiempos. Pareciera que hay como una crisis, ¿cierto? Donde muchas personas andan como muy hipersensibles. Puede ser también producto de los tiempos que se están viviendo, las preocupaciones, temas climáticos, etcétera, etcétera, ¿cierto? Hay que tener paciencia y eso es lo que a veces cuesta un poco, pero si uno la busca, ahí la encuentra. Paciencia, paciencia, paciencia. Estaba leyendo una noticia también importante a propósito de todo lo que se ha ido dando en los últimos tiempos, todo este tema que se ha generado mucho con las estafas, ¿cierto? Las estafas que están a flor de piel, que hay que tener mucho cuidado con quien nos llama, ¿cierto? Que no entregar ningún dato telefónico, por supuesto que no. Cuando alguien misteriosamente le llame y le pregunte algo, usted simplemente cuelgue y bloquee, porque no tiene que entregar, pero ninguna información, ninguna. Siempre utilizan cualquier artimaña para sacar información y después, obviamente, esto lo mal utiliza. Así que hay que tener cuidado. También, bueno, está en proyecto de ley. Con respecto al tema de todos estos audios que se han generado, las imágenes que se utilizan con la inteligencia artificial, ya, y está ahí la Cámara aprueba, dice este proyecto, que busca sancionar la utilización de la IA, que es la inteligencia artificial, para generar deepfakes. Bueno, está en inglés, pero lo que significa que son audios falsos, información falsa. Audios o imágenes falsas, porque hoy día, así como está el tema, utilizan una imagen. Y puede ser que uno esté ahí hablando, pero en realidad nunca ha sido la persona. Entonces hay que tener mucho, mucho cuidado y bueno, saber denunciar estos temas que van a tener de alguna forma sanciones, ¿cierto? Bueno, hay que tener cuidado. Hace poquito también en lo personal me tocó vivir ahí un tema que a veces uno no espera. Hay gente que te anda grabando y que después te utiliza esa grabación. Afortunadamente uno no esconde nada ni dice nada, pero para que vean que de pronto hay maldad por todas partes. Te graban, te hacen picar, como se dice, te buscan el tema, te graban y después lo utilizan para destruirte, por supuesto. Que nadie que ande grabando temas que no correspondan, ¿cierto? O que te anden buscando el hablamiento, como se dice, va a ser para un fin bien, sino todo lo contrario. Así que hay que tener siempre cuidado, ser cuidadoso, ¿cierto? Ver qué decimos, qué no decimos y por supuesto estar ahí con cuidado con todo, porque hoy en día hay muchas herramientas que se mal utilizan, lamentablemente, pero es así y nosotros tenemos el deber de comunicárselo a usted para que tenga siempre mucho cuidado. Sigamos con la música acá, en la radio Nopiren, siempre acompañándolo a usted.

0: 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Carabineros de Chile, Tenencia Hornopirén, informa a toda la comunidad que con motivo del sensible fallecimiento del cabo primero de Carabineros, Marcos Cosme Barquero, se ha dispuesto un libro de condolencias, el cual permanecerá abierto para todas las personas que deseen expresar un mensaje de apoyo, respeto y pesar hacia su familia y la institución. El libro de condolencias se encuentra disponible en dependencias de la Tenencia de Carabineros Hornopirén durante las 24 horas para que vecinos y vecinas puedan acercarse a dejar unas palabras en memoria de quien sirvió con vocación, compromiso y entrega a la comunidad. Carabineros de Chile agradece profundamente las múltiples muestras de cariño, solidaridad y acompañamiento recibida en estos difíciles momentos. Tenencia de Carabineros Hornopirén, Carabineros de Chile.
1: Así es, estamos acompañándolo siempre, aquí con buena música, ¿cierto? Aquí en la radio, siempre. También informándole de la importancia de que tiene que cuidarse, ¿cierto? Sobre todo en estos tiempos donde, como decíamos, está muy de común que se generen estas estafas telefónicas, estos mensajes. Muchas veces utilizan imágenes o incluso audios de personas, así que frente a estos temas mejor verifique, llame a la persona, verifique si esto es real o no. Siempre hay detalles que se delatan. Muchas veces la forma de escribir no es la misma, uno a veces conoce a las personas, dice algo raro hay acá, pero siempre verificar, no caer en la confianza, porque en estos tiempos hay que tener mucho cuidado con todo este tipo de cosas, sobre todo cuando se utilizan muchas herramientas, como hablábamos de la inteligencia artificial, que bueno, es lamentable que se mal utilice, porque son herramientas que pudiesen ser utilizadas para optimizar tiempo, para ahorrar justamente lo que hablábamos, el tiempo, y ese tiempo obviamente utilizarlo de una mejor forma, pero pareciera que el ser humano siempre busca ahí como la quinta pata al gato, ¿cierto? Entonces utiliza estas cosas de mala manera y justamente para sacar provecho en beneficio de su maldad, de buscar ahí dinero, compensaciones. Entonces, bueno, cuando tenga ahí alguna sospecha de algo, siempre cuide de no entregar ninguna clave, por supuesto que no, ningún dato, y siempre hágase, verifique esta información. Si algún amigo o amiga lo llama pidiéndole dinero, que tuvo un problema de fuerza mayor, etcétera, etcétera, mejor verifique, llámelo de vuelta y vea si realmente es así o no lo es. Bueno, es una forma de cuidarnos, ¿cierto? Y afortunadamente esto ya está en la cámara para ver si esto también puede ser sancionado legalmente. Porque pasa que muchas veces todos estos temas digitales no tienen un alcance legal en realidad. A veces hay personas que creen que por un tema de Facebook o por un tema que apareció en redes pueden hacer demandas y no están así. Se encuentran con sorpresas que finalmente hay temas que legalmente no tienen estos alcances. Así que hay que tener ahí también mucho cuidado. Y saber a qué atenerse, digamos. Siempre verificar y no creer en todo lo que a uno le llega. Así es, bueno, vamos a ir avanzando, escuchando buena música, aquí siempre en la compañía de la Radio Hornopirén.

Ahí estábamos escuchando Alberto Plaza con El Bandido, ¿cierto? Este gran cantautor chileno que tiene muchos, muchos temas ahí, muy, muy bellos y con buena música siempre. Mire, a propósito de, estábamos hablando ahí de las leyes, ¿cierto? Que siempre buscan de alguna forma ordenar la vida, ¿cierto? De las personas y instaurar estas normas, estos deberes. Bueno, un poquito de historia de acuerdo al derecho, ¿cierto? ¿Cómo nace el derecho? Justamente nace de la necesidad de generar este orden en las primeras civilizaciones, ¿cierto? Y bueno, ¿dónde nació los primeros escritos? Fue en Mesopotamia, ¿ya? En Mesopotamia en el año 1754 antes de Cristo, o sea, pero muchos, muchos, muchos, muchos años, ¿cierto? Fíjese que los primeros códigos, ¿cierto? Fue grabado en una piedra, ¿ya? Y ahí se grabaron las primeras leyes, ¿ya? Para poner orden. Imagínense, hoy en día. Ya salimos de la edad de la piedra. Cuando uno dice, oye, esto todavía se quedó en la edad de la piedra, se refiere un poco a eso, a la antigüedad. Pero bueno, como ahí pueden ver, siempre el hombre ha tratado de ir ordenando la cosa, como se dice. Porque si no, imagínense, si no existiese el derecho como tal, o las leyes, o sea, el desorden que sería esto, como imagínense. Si aún así a veces es complicado poner orden o que las personas entiendan que hay ciertas leyes que hay que respetar, pues imagínense si no existiesen. Lo que sería esto sería, pero brutalmente, un caos, ¿cierto? Todos creerían tener la razón y nadie aceptaría no tenerla, entonces es complejo. Entonces ahí justamente es donde el derecho como tal tiene la última palabra, ¿ya? Es un tema de orden. Bueno, el primer código en este sentido de lo que estábamos hablando, en el año 1754, ¿cierto? Fue el código de Hammurabi, que se llama. Y fue justamente grabado ahí en una piedra, ¿cierto? Bueno, después de eso ya empezaron también en otras culturas como Egipto, ¿cierto? Y en el lejano Oriente también a instaurar también sus propias leyes, ¿cierto? Para poner orden a todo lo que era el tema de la agricultura, el comercio, ¿cierto? Y también a buscar instaurar el poder de los reyes. Y así nació esto del derecho, esto de las leyes. Y hoy en día, por supuesto, ya cada país tiene sus propias leyes, pues por supuesto que sí, pero también hay leyes internacionales, ¿cierto?, que nos rigen y que estamos de alguna forma todos ahí interconectados, pero por supuesto cada país tiene su propio estado, sus propias leyes, sus propias disciplinas y normas a cumplir. Eso es parte del orden de cada estado como país. Bueno, de ahí en adelante. Se fueron ya ordenando cada vez más y hasta lo que es el día de hoy. Se van de alguna forma actualizando las leyes, se van generando nuevas y siempre buscando el orden, porque ese es su propósito, esa es la función, poner orden en la sociedad, en este mundo que vivimos. Si no, imagínese, en un mundo donde todos, todos, todos pensarían que tienen la razón, donde nadie renunciaría, no habría mucho, digamos, mucha paz, ¿cierto? Y aún así no hay paz. Entonces imagínense, sería pero realmente incomprensible vivir así. Bueno, vamos a ir avanzando y ahí vamos a ir comentándole demás cositas curiosas en esta tarde.

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1: 16 horas, 2 minutos.
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Estábamos escuchando a Maná, Nada que perder, ¿cierto? Bueno, a veces no hay mucho que perder, solamente intentarlo, ¿cierto? Lo peor que se puede hacer es no intentarlo. Bueno, cosas buenas, por supuesto. No intentar cosas que no estén bien, ¿cierto? Siempre hay que trabajar en pos de las cosas que sean constructivas, en todo orden de cosas, siempre hacer el bien. Eso es. Bueno, estábamos conversando lo importante que es hoy en día, en estos tiempos, sobre todo trabajar mucho desde la prevención, de también el autocuidado, cuidarnos mucho por el tema de las estafas, el tema de los mensajes, el tema de cómo la inteligencia artificial es mal utilizada también por este grupo de personas, ¿cierto? Que siempre está ahí como buscando las herramientas para hacer justamente lo que no es constructivo para la sociedad. Buscar siempre hacer daño con algún beneficio, por supuesto, para este grupo de personas. Siempre ahí andan buscando la manera, el cómo caemos, ¿cierto? Ahí en las estafas, cómo entregamos clave o cómo entregamos datos que ellos puedan después utilizar, por supuesto, al beneficio propio de ellos. Y estábamos conversando un poco de la historia también, de cómo el derecho nace en algún minuto en la sociedad. Estábamos viendo que nació hace muchos, muchos, muchos años atrás, en el año 1754, ahí en Mesopotamia, antes de Cristo. Y estábamos viendo ahí cómo desde ya en esos años, imagínense cómo las personas trataban ya de buscar orden, disciplina, instaurar un orden en la sociedad y tratando de mantener la paz. Pues ese es el propósito de cuando nacieron las leyes. Bueno, y que nos acompañan, por supuesto, hasta el día de hoy. Desde ese tiempo hasta esta parte han pasado por muchas etapas, ¿cierto? Comenzó con el código de Hammurabi, que se llama Hammurabi, ¿cierto? En el año 1754, como decían, su primer listado fue ahí tallado en piedra. Y después ya comenzó a mejorarse, por supuesto, y empezaron ya a hacerse, a medida que iba avanzando esta civilización, a hacerse escritos ya un poco con más la tecnología de esos años, por supuesto. Después vino ya el derecho egipcio antiguo, después el derecho hebreo, ¿cierto?, que fue basado en el Torá, y después la evolución del derecho en Grecia y Roma, ya ahí donde hubieron grandes pensadores como los siete sabios de la antigua Grecia, ¿cierto?, que hasta el día de hoy hay muchos de sus escritos que hacen mucho sentido, que nos han dejado grandes legados. Y bueno, el derecho romano como tal hasta la fecha de alguna forma se ha ido actualizando y mejorando, pero desde ahí nace, como es la cuna de todo. Así es. Bueno, hoy en día también estamos comentándole que a raíz de todo este tema de los fraudes y de la inteligencia artificial, donde generan videos, ¿cierto?, donde pareciera ser que es la persona misma que está hablando, pero no es así, son todo producto de falsos, son falsos videos, falsos audios, pero increíble cómo la tecnología ha avanzado a tal nivel de que pero pareciera que es exactamente el mismo. O sea, el grado de imperfección no es medible, ¿cierto?, al ojo humano. Pero bueno, la justicia también está tratando ahora de, ya está en la cámara, para buscar sancionar este tipo de delitos que claramente hacen mucho daño. Imagínense si graban a alguien en cualquier tema, cuánto daño le pueden producir a su imagen, ¿cierto?, a su reputación. Entonces, obviamente que tiene que ser sancionado también. Es así como se van actualizando las leyes, las formas de legislar tiene que ir, por supuesto, actualizándose. Si no, se quedan en el pasado y no es la idea. Ya la tecnología ha ido, como se dice, pillando a las leyes en muchas cosas, entonces tiene que ya actualizarse todo este sistema. Así es, vamos a ir avanzando, un poquito de música a esta hora de la tarde, también comentándole de que de alguna manera u otra este sistema de lluvias, vientos y también ráfagas de frío va a seguir de alguna forma acompañándonos por el resto de estas semanas, que se prevé que ahí por agosto va a calmar un poco la cosa. Así que bueno, tendremos que seguir esperando nomás, no queda de otra.

Si hay algo difícil para el hombre, es conocerse a sí mismo. Pues impiden este conocimiento las muchas cosas que el hombre, por amor a sí mismo, se atribuye sin tenerlas, y las muchas que teniéndolas, no las valoriza.

Así es, estábamos escuchando ahí un gran tema de Carlos Mata. Creo que a muchas personas a lo mejor le trajo recuerdos. Por ahí en los años 90 y algo, una telenovela que había ahí, Señora, ¿cierto? Carlos Mata, ahí jovencito, galán de galanes, con una señora que era bastante complicada la señora. Esa era una señora complicada. Hay otras señoras que no somos tan complicadas allá. Bueno, todas las señoras de alguna manera tenemos ahí nuestras propias leyes, ¿cierto? En nuestra casa. Así, hablando de leyes, que estábamos viendo el origen de las leyes, ¿cierto? Bueno, en cada casa, en cada hogar hay sus propias normas también, por supuesto que sí. Como los estados, como los países. Cada país marca sus leyes, ¿cierto? Los hogares también. Y ahí la señora, ahí generalmente somos las jefas, ¿cierto? Bueno, eso dicen. Bueno, es una forma nomás de decir, pues no se vayan a sentir. No es acá un tema de decir que somos las mujeres las que mandamos, por supuesto que no. Tiene que ser ahí un tema en común, por supuesto. Bueno, estábamos también conversando de cómo ha ido evolucionando este tema de lo que es las leyes, los derechos, ¿cierto? Y bueno, sobre todo a las personas que de alguna forma son un poco más, no vamos a decir antiguas, ¿cierto? Sino que son con más experiencia, se pueden dar cuenta de que también en esta sociedad han habido muchos cambios, ¿cierto? Porque antiguamente como que valía mucho las palabras de la persona era... Si uno se comprometía a algo, eso era como ley. Pero a través del tiempo se va de alguna forma disolviendo esta forma de operar, ¿cierto? Y vemos que la palabra ya no tiene mucho sentido. Todo tiene que estar documentado, ¿ya? Tiene que estar por escrito. Y ahí es la importancia también de los contratos. La importancia de que cuando uno se compromete a algo, tiene que de alguna manera tener un contrato, porque después se desconoce la palabra, ¿cierto? Se desconoce muchas veces, incluso cuando se han pagado algunas cosas, han habido acuerdos comerciales y bueno, vienen los problemas. Y justamente estábamos comentándole que la ley busca evitar problemas y sancionar, por supuesto, las personas que cometen irregularidades, ¿ya? Pero nació hace muchísimos años atrás, buscando orden, buscando disciplina y buscando poner el acuerdo entre las personas, ¿cierto? Antiguamente era por el tema de la agricultura, el tema de lo que es el comercio, ¿cierto? Donde habían personas que eran como más sabias, por así decir, que eran más aletradas, bueno, y esas eran las personas que ponían de alguna manera el orden. Bueno, hoy en día, donde todo ya está más formado, está mucho más... edificado ya, todo es de alguna manera mucho más ordenado y se puede hacer incluso trazabilidad, ¿cierto? De todo este tema de los acuerdos, de etcétera, etcétera. Y ya mucho más, hay una trayectoria de artículos y leyes, y hay leyes para todo hoy en día. Pues sí que hemos avanzado, pero mucho, mucho, mucho. Pero fíjese que, sin embargo, como les decía, han quedado por ahí frases célebres, ¿cierto? De por ejemplo, los siete sabios de la antigua Grecia. Les voy a leer aquí algunas, por ejemplo, y que hacen mucho sentido hasta los días de hoy. Por ejemplo, esto es de Cleobulo, que se llamaba, ahí uno de los sabios de la Grecia antigua. Dice, lo óptimo es la mesura. Bueno, si uno analiza eso, es que a veces lo mejor es la mesura. Es decir, hay que siempre ir con cuidado, ¿cierto? También menciona acá, dice, no hagas nada por fuerza. Importante, ¿cierto? Cuando uno a veces aplica la fuerza, no siempre es lo bueno, no siempre es lo óptimo. No hagas nada, dice, por fuerza. Ten el alma en bello y en buen estado. O sea, lo importante ahí de tener el alma en paz, ¿cierto? Porque si estás en buen estado, estás bello. No te ensorbezcas con los éxitos, dice, ni te deprimas con los fracasos. Mira, importante, ¿ah? ¿Eh? Y eso es lo que a uno le cuesta muchas veces, ¿ah? ¿Eh? Se ha fijado que hay personas que muchas veces alcanzan el éxito y se olvidan de a veces cómo fue, como dice, esta se olvidó que fue ternera, como dicen por ahí, cuando la vaca se olvida que fue ternera. Es un dicho, ¿cierto? De un chilenismo. Pero acá de alguna manera tiene relación, pues dice, no te ensorbezcas con los éxitos, ni te deprimas con los fracasos. O sea,
no te creas tanto cuando estés arriba, pero tampoco te deprimas cuando estés abajo. O sea, buscar ahí el término medio, ¿ves? Cómo van estos refranes o dichos de los siete sabios de la antigua Grecia, que hacen incluso mucho sentido si uno lo analiza a la vida cotidiana de hoy. No pasan de moda, ¿cierto? Siempre están ahí. Bueno, nosotros vamos a ir avanzando y no nos vamos a detener, ¿cierto? Siempre vamos avanzando en el día a día, porque la vida avanza y también uno tiene que ir apurándose en vivir, ¿cierto? No quedándose detenido ni quedándose en el pasado, como se dice. Pero bueno, vamos avanzando, vamos escuchando linda música aquí en esta tarde.

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1: 16 horas, 31 minutos.
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Pero eso sí, los sicarios no pierden ocasión en declarar públicamente su empeño en propiciar un diálogo de franca distancia.

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Entre esos tipos y yo hay algo personal, decía ahí Joaquín Sabina con el señor Serrat, ¿cierto? Bueno, eso es como común, ¿ves? Como se pueden dar cuenta de alguna forma en las sociedades. Estábamos conversando de todo lo que es el tema del orden, ¿cierto? El cómo el hombre, desde que es hombre en sí, ha ido buscando de alguna forma poner un poco de paz, ¿cierto? Buscar una forma de organizarse. Y desde ahí nacen las leyes, los derechos, ¿cierto? Pero también siempre pasa esto que también decía ahí la canción. Muchas veces se toman las cosas al terreno personal y claramente es un problema porque las cosas no son a lo personal, pues hay que tener esa altura de mira de que cuando se está trabajando con alguna problemática o algún tema de empresa o algún tema, muchas veces son los temas como organización como tal o el problema, pero no es la persona el problema. Siempre pasa, por regla general, que las personas tienden a tomar, cuando muchas veces se critica un sistema o se critica una forma de trabajo, lo toman a lo personal y es parte del ser humano. Se entiende porque es la condición humana, pero no es lo que corresponde en realidad. Hay que tener esa segregación, ese saber separar las cosas. Una persona puede ser pero tremendamente buena y puede tener tremendas virtudes, pero eso no significa que a lo mejor en el trabajo lo haga extraordinariamente bien. Son cosas totalmente distintas, una temática de la otra, ¿cierto? Bueno, eso es para contextualizar. Y también estábamos viendo acá que, bueno, desde el origen mismo, ¿cierto? Desde los años de Mesopotamia, que desde el hombre ha ido tratando de poner estas reglas, ¿cierto? También dejaron grabados grandes pensamientos. Estábamos repasando cómo también hasta el día de hoy uno puede darle sentido a estos grandes pensamientos, como Tales de Mileto, que decía: conócete a ti mismo. Invita a mirar el interior de las personas, ¿cierto? Y conocer las propias limitancias. Salón de Atenas decía: nada en demasía o nada en exceso. Ahí recomienda buscar siempre el punto medio y el equilibrio en las cosas, ¿cierto? Quillón de Esparta: considera el fin, ¿cierto? Considera el fin. ¿Qué significa eso? Que también tenemos que ver las consecuencias antes de actuar, siempre considerarlo. Y acá hay un tema que está justamente relacionado con lo que estábamos conversando, el tema de lo que es el derecho y las leyes. Bias de Priene decía: la mayoría de los hombres son malos. Y esto justamente lo habla en el contexto legal. Se ha fijado que si usted va a una cárcel, todos son buenos, ¿cierto? Porque nadie asume que cometió un error. Está lleno de inocentes, como se dice. Pero ahí aplica ese concepto, sobre todo para los jueces, que consideren esto: que la mayoría de los hombres son malos. Bueno, es una muestra, una mirada realista y prudente sobre la sociedad en general. También Pitaco de Mitele decía: conoce la oportunidad, ¿ya? Hablaba de actuar siempre a tiempo y es clave para tener el éxito. ¿Se fijan cómo de alguna forma estos grandes sabios dejaron grabadas estas importantes formas de pensar? No eran tan solo filósofos, eran grandes también juristas, eran grandes gobernadores, ¿cierto? Sabios en general, y que, bueno, se daban el tiempo para analizar, para pensar. Justamente lo que en estos tiempos cuesta mucho a veces detenerse para pensar, porque estamos ahí, como se dice, en la bicicleta, y a veces no pensamos, actuamos nomás. Y ahí la importancia de siempre estar ahí pensando, pensar antes de actuar, y no al revés. ¿Ya? Esa es como la clave, siempre pensar, pensar antes de hablar, pensar antes de actuar, pensar antes de tomar una decisión importante, siempre ver los pros y los contras, ¿cierto? Para tener todo de alguna manera, es difícil que el hombre siempre tenga todo bajo control, pero de alguna forma tener estas herramientas, ¿cierto? De poder medir quizás los riesgos y ver, tomar ahí siempre las mejores decisiones. No podemos evitar lo inevitable, como se dice, pero sí podemos tomar algunas acciones y estar de alguna forma preparados. Así es. Bueno, vamos avanzando en esta tarde, ya de día jueves, ya quedando poquito, ¿cierto?, para que finalice la semana y también poquitos días para que comience el segundo semestre también académico, quedan poquitos días de vacaciones,
bueno, vacaciones un poco lluviosas, un poco frías, pero vacaciones al fin. Bueno, aquí, siempre acompañándolos en esta tarde.

No te demores, decía ahí Alberto Plaza, ¿cierto? Bueno, a veces uno se demora en algunas cosas, es inevitable, pero bueno, hay que de pronto hacer las cosas nomás, no pensarlas mucho, porque a veces, bueno, uno siempre está tratando de elegir el mejor momento, de pronto cuando tiene que iniciar algo, ¿cierto? Cuesta tomar la decisión de empezar, pero bueno, son los primeros, como se dice, 5 minutos nomás que cuestan más, una vez que ya comienzas a hacerlo. Cualquier cosa que tengas que hacer, por ejemplo, si quieres salir a estrenar, si necesitas salir a hacer alguna actividad, trabajo, qué sé yo, a veces cuesta, te demoras un poco, sobre todo con estos días así, que están un poquito más grises, como que uno se vuelve un poquito más lento, ¿cierto? Pero hay que darse el ánimo nomás, seguir adelante, y bueno, una vez que se comienza a realizar cualquier tarea, cualquier trabajo, el cuerpo ya como que calienta motores, ¿cierto? Y se inicia todo este tema ahí del proceso mismo y ya no te arrepientes después de haber iniciado. Nadie se arrepiente de haber iniciado algo, ¿cierto? Cuando uno sale a andar en bicicleta, ¿cierto? Generas ahí todas estas formas saludables de vivir. Después no te arrepientes, pues. Nadie que hace deporte se arrepiente de hacerlo, por ejemplo. Es un ejemplo. Bueno, así es. También hablábamos de la importancia de siempre analizar las cosas, ¿cierto? Pensar antes de actuar, pensar antes de muchas veces de comunicar algo, porque a veces no se toman las cosas como se debieran. Y bueno, pero también es inevitable. Mientras exista seres humanos, siempre van a haber distintos puntos de vista, distintos puntos de encuentro, etcétera, etcétera. Eso es inevitable, pero bueno. Hay que seguir avanzando, hay que seguir adelante siempre. Lo importante también, obviamente, uno entregar el respeto hacia las personas, pero también exigirlo, ¿ya? Porque hay personas que a veces les gusta que se les respete solamente a ellos, como se dice, pero cuando a la otra persona le toca, ahí no son válidos los respetos. Tienen que ser mutuos para ambas partes, siempre. Bueno, también vamos a aprovechar en esta tarde, ¿cierto? En esta tarde ya de día jueves, de enviar también un sentido de nuestras condolencias, ¿cierto? Frente a la pérdida de la señora Olga del Carmen Payán Huecha, ¿cierto? Que ha fallecido en estos últimos días, a toda su familia y nuestras condolencias, ¿cierto? También comentarle que el día viernes, en este caso ya 24, mañana sale de su casa, ¿cierto? El cortejo de su casa habitación en el sector Lago Cabrera, acá cerquita, a las 10 horas, para posteriormente realizar una santa misa a las 11 horas en la parroquia Sagrada Familia, ¿cierto? Ahí estamos con ustedes en su dolor. Siempre son momentos de mucha congoja, ¿cierto? Cuando uno pierde un ser querido. Bueno, una señora que ha tenido una larga vida, ¿cierto? Conoció hijos, nietos, bisnietos, ¿cierto? Pero cuesta siempre despedir a los seres queridos. Bueno, hay que ser fuerte nomás, seguir adelante, recordarlo siempre con cariño. Siempre que uno pierde una persona querida, cercana, viven en nuestros corazones. Siempre queda su recuerdo, por siempre, ¿cierto? Así es parte de la vida. Es lo que nos toca vivir a todos, todas las personas en algún momento nos ha tocado despedirnos de nuestros seres amados. Y bueno, y en algún momento también nosotros nos tendremos que ir. Así que bueno, a veces nos olvidamos, ¿cierto? Que somos simples mortales y pensamos que tenemos todo el tiempo del mundo, pero no es así. En cualquier momento de la vida podemos irnos, no sabemos, ¿no? Esa es la parte mística, ¿cierto? La parte también que hace que la vida sea un misterio. No sabemos. Sabemos el día que nacimos, pero no sabemos cuándo nos vamos. No sabemos cómo, ni dónde, ni con quién. Entonces, bueno, tenemos que vivir siempre ahí agradecidos, siempre bien, y siempre tratar de vivir livianos, como se dice, de vivir con poco equipaje, como se dice, en el sentido de no cargar culpas. Si tenemos algo que conversar, no postergarlo, porque no sabemos cuánto tiempo vamos a estar por acá, ¿cierto? Lo importante siempre de estar, como se dice, con las botas puestas, como si en algún minuto ya fuera, estar preparados, ¿cierto? Bueno, así es la vida, así es la cosa. No sabemos cuándo ni dónde, pero sí, estamos acá, vivos. Tiene que siempre tener un propósito en nuestra vida, siempre seguir adelante, siempre tratar de hacer el bien, de apoyar en lo que podamos apoyar,
Y bueno, también tenemos claro que no siempre vamos a hacer, como se dice, monedita de oro para caerles bien a todos, ¿cierto? Pero bueno, lo importante es que estas personas que a veces no le caemos tan bien, al menos tengan el respeto de que nos dejen pasar, como se dice, ¿eh? Que no nos hagan daño, así como tampoco nosotros buscamos hacerle daño a nadie. Que nos auto, que el respeto sea siempre mutuo, ¿ya? Que es el común denominador, sobre todo de las grandes sociedades, cuando han avanzado, han prosperado, han conseguido grandes logros, siempre el común denominador ha sido el respeto en general. Bueno, así es la cosa. Yo por mi parte los voy a despedir hoy día, ya hay cositas que tengo que ir a avanzar. Siempre es un agrado, un gusto venir a acompañarlos, ¿cierto? Aunque sea un momento. Me gustaría venir mucho más, por supuesto, pero bueno, hay que ir avanzando en muchas cosas, así que ahí dentro de lo que podemos, hacemos lo que se puede, como se dice. Siempre con el mayor de los cariños, les envío un abrazo grande a todas y a todos, que tengan una muy linda tarde. Es de esperar que esta tarde, noche, no podamos dormir, digamos, con el temporal, ¿cierto? Y bueno, que tengan un descanso reparador. Nos vemos mañana, ya, en este misma frecuencia, en la 97.1 y en la 104.9, siempre con ustedes. Que estén muy, muy, muy bien.

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1: 16 horas, 58 minutos.
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Oiga, que venga, que venga, que nadie lo detenga. ¿Ah? Sí, pues ahí estaba Manuel Araya, que nos acompañaba en esta jornada con algo de lluvia a ratos acá en Onopiren FM. Bueno, continuaremos nosotros lo que queda de este bloque de aquí hasta las 6 de la tarde, ya que Josefina tuvo que irse un rato antes. Quizá le va a echar de menos a usted, pero se tuvo que ir un rato antes por su tema familiar. Ahí su hija todavía está un tanto convaleciente con el tema de la... un poco de resfrío y esas cosas que son tan propias de este tiempo, sobre todo con el clima que tenemos acá. Fíjese que estaba viendo por acá, nos envían una actualización de... hijo, ya le vamos a contestar ahí. Es que tenemos tenemos el jingle de la radio que suena, fíjese, con el teléfono. Estaba viendo por acá, nos enviaron una actualización de aviso de mal tiempo, área oceánica y borde costero, en sector Isla Guamblín, a Golfo de Penas, válido desde el 24 de julio, el día de mañana, hasta el 26 de julio, a las 0 horas. Mañana a 0 horas, hasta las 0 horas. Perdón, mañana desde las 6 de la mañana hasta las 0 horas de el 26 de julio. Situación sinóptica, centro de bajas presiones, ubicado en latitud 50 sur, longitud 79 oeste, con desplazamiento general este-sureste. Pronóstico área oceánica, sector Isla Guamblín, a Golfo de Penas, cubierto ocasionalmente, nublado, visibilidad regular ocasional, buena 6 a 10 kilómetros, precipitaciones, viento norte-noroeste, 30-20 nudos, rachas de 40 nudos, mar gruesa, muy gruesa, 5.0 a 3.0 metros. Los eventuales cambios en las condiciones previstas se informarán oportunamente en este comunicado que firma don Jonathan Mora Parra, su oficial del litoral, capitán de puerto de Hornopirén. Vamos a compartir algunas de las canciones y seguimos en este bloque de la tarde en Hornopirén FM.

0: buena compañía como siempre aquí en la Hornopirén FM en esta jornada. Fíjese que a propósito de buena compañía, es bueno hablar también de quienes se preocupan de cuidar el medio ambiente, quienes se preocupan que el ambiente laboral de sus trabajadores sea el adecuado, también que su remuneración, que su indumentaria, que donde se botan los desechos y todas esas cosas que son algo hoy día que muchas veces solo para el discurso. 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
1: 17 horas, 19 minutos.
2: No es solo trabajar, hay que dejarle un buen capítulo para las locuras que tenga cada uno. Sos libre cuando gastas tiempo de tu vida en cosas que a ti te motivan, que te gustan. Que a uno puede ser jugar al fútbol, otro pescar, otro investigar una molécula, otro el arte, qué sé yo. Somos distintos. Pero tener una causa, tener una pasión que... Y eso lleva tiempo. Es una filosofía de la vida. La filosofía no está de moda porque no se cobra. Pero hay demasiada infelicidad en el mundo. No solo pobreza, hay pobreza acá y en el alma. Para sentir las cosas hay que dedicarles tiempo también. Y el problema, ¿en qué gastas el tiempo de tu vida? ¿En qué gastas el milagro de haber nacido? Si no te haces la pregunta, no te preocupes. Y el mercado se va a encargar y te vas a pasar toda la vida pagando cuentas y comprando cosas y hasta que seas un viejo destruido. Y tú no compras con plata. Compras con el tiempo de tu vida que gastaste para tener esa plata. Pero el tiempo de la vida no se repone. La vida es una aventura.

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1: 17 horas, 28 minutos.
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0: No puedo seguir así. Fíjese que faltan 22 minutos para las 6 de la tarde. Claro que podemos seguir así. ¿Cómo se llama esa canción de Soda Stereo? Sobredosis de televisión. Fíjese, sobredosis de TV. Fíjese que, bueno, hasta ahora nosotros, sobredosis de radio nada más, pues. Claro que sí. Oiga, igual estamos en la tele, ¿eh? Sí, igual estamos en la TV. Fíjese que vamos a sostener un llamadito ahí con un dirigente allá de la península de Comau, pero me dice ocupado el número, ¿eh? ¿Sí? Así suele estar esta cuestión acá. Vamos a intentar llamarlo de nuevo, a ver. En una de esas horas se desocupó, marcando de nuevo. Por ahí estamos, don Nelson. Oiga, don Nelson, bueno, gracias por aceptar nuestro llamado. Parece que lo pillamos en la carretera. Lo único que le voy a pedir ahí es que dé vuelta el telefonito para que nos veamos en la tele también. Parece que está programado el teléfono ahí para se vea así nomás. Así que, ¿para qué vamos a dar tanto la pelea? Oiga, don Nelson, fíjese que estamos ahí al teléfono, en este caso, por las dos cosas. Ahí sí, don Nelson, ahí sí, ahí había quedado perfecto. Había quedado perfecto, vamos a esperar, ahí está, ya. Oiga, don Nelson, ahí, impecable. Fíjese que estábamos acordándonos de ustedes, una porque se instaló ahí nuestra señal 104.9 y tenemos entendido que ahora nos escuchamos como local allá en la península de Comau. Bueno, pero un gusto saludarle, don Nelson, y bueno, cómo lo está tratando el invierno en esta jornada, que el invierno empezó, parece, bastante antes de lo que tenía que empezar como estación. Un gusto saludarlo, don Nelson.
1: Igualmente, muy buenas tardes. Gracias por el llamado, por la intención de tratar de conversar con nosotros y de saber lo que pasa por nuestros lugares.
0: Bueno, como de pronto vamos a tener algunas dificultades, se va a quedar un poquito pegado porque nos había dicho ahí don Nelson que, de hecho, se nos cortó el llamado ahí. Nos había dicho que estaba bastante mala la señal, que, bueno, la señal de teléfono en esa zona en realidad no es ninguna novedad que esté muy mala, ¿eh? No hay ninguna. Ahí volvió otra vez. Ahí volvió la señal. Bueno,
2: sí. La señal, hermanita.
0: Sí, la señal está bastante mala, don Nelson. Y qué lástima que no haya muchas señales de mejoría, porque se nos decía hace algún tiempo, cuando conversamos con alguien de la Subtel, que tendrían que haberle instalado fibra a ustedes ahí, pero parece que no ha pasado mucho con eso de la última milla y todo lo demás. Parece que no solo la comuna de Gualaihue, sino que también ustedes ahí en la península de Comau, don Nelson, ¿no?
1: No, pues por aquí no, pues no. Supuestamente hace como 6 años atrás la UOM se había ganado la licitación de entregar cobertura a toda esta zona, pero hasta el momento UOM es la empresa que tiene la peor señal. Nosotros tratamos de cambiarnos a Claro ahora, porque supuestamente tenemos una antena aquí en el Huequisur a 9 kilómetros, 8 kilómetros aproximadamente. Pero la señal igual es inestable.
0: Claro que sí. Oiga, don Nelson, bueno, usted debe saber, ¿cierto?, que yo trabajé en una de las compañías de teléfono, que no voy a decir cuál es, pero fíjese que ahí ustedes, en la por la posición geográfica en que están, pueden tener los enlaces telefónicos de alta ganancia. Ustedes podrían tener incluso 5G ahí en esa zona, porque tienen las antenas con vista directa hacia el continente, zona de Calbuco y otras zonas de Chile, incluso Puerto Montt. Estamos hablando de que en realidad ahí en la península de Comau las empresas no tienen una buena señal, simplemente porque no quieren tenerla nomás, don Nelson, ¿eh? De acuerdo a lo que se puede hablar técnicamente. Porque las antenas de alta ganancia se pueden enlazar directamente con el continente ahí, en la zona de Calbuco, directamente en Puerto Montt, ¿no?
1: Sí, ese puede ser una razón, pero la otra razón también está en que nosotros muchas veces, bueno, desde años venimos confiando en que nuestras autoridades se van a encargar de hacer esas gestiones, de realizar, de visibilizar los problemas que existen y de tratar de subsanarlo, pero hasta el momento no ha habido autoridad real que se haya preocupado de los problemas de conectividad, pues exactamente como lo hemos hablado en reiteradas ocasiones. Y creo que es demasiado esperar ya de la autoridad. Nosotros, con unos par de dirigentes, nos estamos organizando para crear una mesa de desarrollo local de aquí, de la zona, porque hemos estado investigando, averiguando de una cartera de proyectos que aparece en el gobierno regional, y hemos estado averiguando de algunos proyectos específicos, y la verdad que es puro letra y número, no hay nada concreto. Esa cartera de proyectos parece que viene de hace 20, 30 años atrás, y siguen los mismos y van a seguir los mismos, si acaso no nos hacemos cargo nosotros, porque la verdad igual a veces cuando nosotros nos damos cuenta y conversamos con los compañeros dirigentes, los problemas no son de la autoridad. Este problema de la señal no es problema de la autoridad, ellos tienen buena señal, ellos tienen buenos teléfonos, no necesitan de repente rampa que tanto nosotros anhelamos para acá, ellos no lo necesitan. Entonces los problemas son nuestros, entonces nosotros tenemos que hacernos cargo, y ya estamos claros que si nosotros no nos preocupamos del tema, nunca vamos a tener solución.
0: Claro que sí, la otra vez me decía don Juan, no me acuerdo el apellido, un dirigente también de allá, y me decía don Nelson, este caballero, si nosotros como pobladores nos hubiéramos organizado y nosotros mismos hubiéramos hecho la rampa, fíjese que tendríamos rampa hace por lo menos 20 años atrás, porque hacer una rampa tampoco es tanta mal color que le ponen para cobrar más caro que lo que en realidad significa hacer una rampa. Son un relleno, el ripio lo tenemos, el cemento lo tenemos, incluso el conocimiento lo tenemos, la podíamos haber hecho hasta nosotros mismos, dice, pero nos han tenido esperanzados los políticos con puras mentiras durante más de 30 años. Oiga, es tan así este cuento, don Nelson, ¿no? Que a veces falta más organización, ponerse de acuerdo, porque estos políticos son tan rementirosos que hasta cuando están muertos uno no les cree de repente.
1: Sí, yo creo que más que mentirosos, la mayoría de los políticos hay mucho abandono de sus deberes. Así como nosotros tenemos deberes, responsabilidades, ellos también tienen responsabilidades y deberes. Y dentro de sus deberes entiendo que la ley le faculta como para uno lo elige para el desarrollo y el progreso de la comuna o de la región del.
0: Sí, don Nelson.
1: No está pasando eso.
0: Ahí sí, le había puesto justo.
1: Nosotros, el mundo independiente, por ejemplo, somos los más afectados en esto.
0: Claro que sí, no le decía yo que justo le había puesto el dedo a la cámara a usted ahí. Bueno, pero ustedes se han reunido ahí con la alcaldesa, por ejemplo, o con alguna persona, con algún concejal o alguien. ¿Cómo no va a haber alguien que recoja el guante, digamos? Porque para nosotros como medio es evidente la mala conexión al tema de internet que ustedes tienen ahí en la península de Comau.
1: Bueno, no, con los concejales hemos tenido algunas reuniones hoy día, a las 3 tuvimos una reunión con la Dirección de Obras Portuarias y hemos tenido una reunión con la Delegación Provincial de Palena para realizar algunas consultas sobre este mismo cartero de proyectos que aparece ahí en el del gobierno regional. Tenemos unas reuniones con autoridades nacionales, pero... No, como le dijera, no estoy autorizado a entregar más información, porque lamentablemente tengo que decirlo, en esta zona la gente se organiza para que las cosas no funcionen.
0: Lamentablemente, así.
1: Sí, lamentable. Entonces, el silencio también de repente es una herramienta muy eficiente que ya lo hemos tenido, que ya lo tenemos claro cómo funciona el sistema. Entonces, en vez de mucha publicidad o mucha tele o mucha red social, no sirve, porque en el fondo uno le está diciendo, yo estoy haciendo esto. Entonces, mejor hacerlo, las cosas hay que hacerlo en silencio, y después cuando estén concretas, más o menos, ahí ya hay que no importa quién corte la cinta, no importa que las cosas se hagan.
0: Exactamente. Hoy día hasta los muertos se politizan, don Nelson. Si alguien se muere, llegan los políticos a colocar bandera a media asta y hacer un montón de cuestiones. Oiga, y resulta que finalmente los políticos resultan ser más importantes que el muerto, ¿ah? Más importante que la persona que murió. Entonces, lamentablemente está ocurriendo todo esto, son las cosas negativas que traen las redes, y hoy por hoy, bueno, afortunadamente ustedes cuentan con nosotros como medio de comunicación, que en realidad los políticos no se refalan mucho con nosotros, porque nosotros los mandamos al frente acá, y en realidad eso repercute en el voto. Así que con nosotros por lo menos se cortan el pelo. Pero en el caso de ustedes parece que hasta ahora oigan mucho ruido y pocas nueces. Parece que no pasa mucho, digamos, con hechos concretos para dejar ya tanto la palabrería y dedicarse en realidad a ejecutar, a hacer algo concreto, porque ahora pura palabrería nomás.
1: Sí, pues imagínese que todavía no estamos en campaña, porque en un año y medio más, eso va a ser un proyecto. Van a colocar hasta un metro de cerca, seguro, en vez de la rampa aquí. Entonces, eso se espera, pero eso pasa porque la gente no entiende cómo funciona el sistema. Y lamentablemente los que entendemos cómo funciona, no tenemos los recursos para andar en reuniones todos los días, porque a través de reuniones, de viajes, se logran cosas, y más encima no, uno tiene que salir de acá, y aquí estamos en este de isla. Pero lo que más preocupa a mí, lo que más me preocupa son los recursos, porque ya hemos gastado caleta de plata nuestra, de nuestro bolsillo, para poder tener algunas cosas que hoy día tenemos acá. Y o sea, le estamos más que nada haciéndole la pega a las autoridades que de repente no trabajan, andan haciendo pura publicidad
0: engañosa más encima. Bueno, qué lástima que el clima tampoco nunca ha acompañado al clima al sur de Chile, así que el clima tampoco lo acompaña a ustedes, sobre todo si hay que salir en un tramo marítimo hacia acá. A veces suele estar cortado el puerto hasta aquí en la comuna de Gualayhue, a veces hay derrumbes, entonces no es para andar de reunión en reunión, y cada vez está más caro todo. Oiga, don Nelson, bueno, tengo que preguntarle, el tema del combustible, me imagino, con la carestía que hay, si es caro para nosotros, me imagino que para ustedes es bastante complicado eso allá, ¿no? Sobre todo si no hay servicentro allá, pues.
1: No, pues acá no hay servicentro. Supuestamente las personas que comercializan el combustible lo compran en los servicentros. Estamos creyendo que sea así, porque no hay ninguna gracia quedar en pane por el combustible de repente en estos lugares. Así que está como 1.800 el combustible por ahí. Algo así.
0: 1.800 el litro. Claro, el litro de petróleo, digamos. De petróleo.
1: Sí, como sí, en alguna parte el litro de encina está 2 lucas.
0: Hay el litro de encina 2 lucas. Oiga, don Nelson, bueno, por razones de tiempo. Y está más o menos nomás la cobertura, pero la escuchamos clarito. La imagen, fíjese que, bueno, bastante pixelada. Y eso que para una videollamada hoy en día la señal que se necesita es bastante mínima, pero podemos ver que está bastante mala la señal. Así que les queremos agradecer este contacto, porque sabemos que usted también anda haciendo sus labores ahí en la península. Gracias por haber conversado con la radio Lopirén y gracias por contarnos acá en el continente, que muchos se quejan de cómo la pasamos acá. Gracias por contarnos cómo la pasan ustedes allá, ahí en la península, que está más encerrado.
1: Sí, no, no, nosotros ya nos acostumbramos con algunas cosas de más. No para la gente que se queja, independiente de los problemas que tenga o que tengamos, porque muchas veces nosotros somos los responsables de repente de los problemas que tenemos y de las soluciones que tenemos que algún día queremos ver reflejadas. Así que más que nada es una responsabilidad uno como persona y sus deberes como persona y como dirigente de repente de lo que sabe, de no esconderlo y que sirva para las nuevas generaciones.
0: Claro que sí, pues. Esa es la idea. Gracias, don Nelson, por este contacto. Que tenga una muy buena tarde, ¿eh?
1: Gracias, don Luis. Saludos a su radio escucha.
0: Muchas gracias, don Nelson. Saludos también. Bueno, ahí estaba el contacto con don Nelson, de allá de la península de Comau, con quien estábamos conversando. Bueno, si nosotros nos quejamos de repente, imagínense, ellos ni siquiera tienen buen internet. Sin embargo, bueno, ¿qué hacerle? Pero igual hay que dar la pelea porque se arreglen las cosas. Porque si nos vamos a acostumbrar a la mediocridad, a las cosas más o menos nomás, bueno, oiga, mala cosa para nosotros, mala cosa para las generaciones que se vienen. ¿Eh? Mala cosa para las generaciones que se vienen. Vamos a despedir este bloque. Vamos a ir con una cancioncita. Ya vienen los 80 latinos diarios. Gracias por estar con la radio de la comuna de Gualeguay. Somos un medio.

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1: 17 horas, 58 minutos.
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0: Vamos mañana.
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2: 18 horas, 58 minutos.
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0: 19 horas, 9 minutos.
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0: 19 horas, 15 minutos.
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0: 19 horas, 22 minutos.
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1: 19 horas, 32 minutos.
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4: No podemos llegar a esos extremos con la crisis y todas estas cosas. Yo pienso, gracias, que para saber reírse de la situación económica, uno tiene que haber pasado por todas y yo me siento orgulloso de haber partido mi trayectoria como profesor. Yo hice clase 10 años acá en esta región, me cansé de ganar plata, después me cambié a esta cosa del... Oye, que ganaba poco, ahora saco cuenta, ¿cómo vivía en esa época? Con todo respeto le decíamos el sueldo menstrual, en serio, fíjese. Nos llega una al mes, duraba 3 días, qué terrible. Yo me hice humorista el día del pago ahí en la fila, todo con un paño en la mano, pagaban un moco, nos matábamos la risa, me acuerdo que la escuela donde trabajaba yo, ahora lo digo con mucho cariño, pero en esa época me lo sufrí todo, ¿eh? 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
1: 19 horas, 36 minutos.
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0: 19:42.
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0: 19 horas, 49 minutos.
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0: 19 horas, 54 minutos.
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2: 19 horas, 58 minutos.
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